0: Tardes. Hoy sacan la victoria. ¿Qué esperar también del Inter San Carlos allá en Jicaral, viendo que el gol cayó también tan tarde en el compromiso?
1: Nada, ir a trabajar. Es otra final más. Las finales se juegan. Solo queda trabajar, ver en qué fallamos, ver cuáles son las debilidades del otro equipo y trabajar en base a eso. Eso es lo único que queda, trabajar y trabajar.
2: Wilson, hay una solidez muy importante en toda la saga y lo que es la portería del Inter. ¿Cuánto significan este tipo de instancias?
1: No, es trabajo grupal, trabajo de la semana. Siempre el profe enfoca trabajo defensivo, trabajo ofensivo. Y entre todos los compañeros hemos ido fortaleciendo. Creo que en las fases regulares recibimos, quizás muchos goles. Pero gracias a Dios hemos venido cerrando nuestra defensa y gracias a Dios llevamos, quizás 4-3 marcos en cero, un promedio.
3: ¿Cómo resalta Wilson también esa línea, esa zona baja del Inter, verdad? Porque por momentos, cuando se tuvo que jugar fuerte, se jugó fuerte ante un rival que también sabe jugar duro, como es el cuadro de Jicaral.
1: Bueno, aquí todo el mundo sabe cómo se juegan las finales, ¿verdad? Una final es una final y toca ganar, siempre toca ganar. Hay que, si ellos pegan, nosotros pegamos, si ellos gritan, nosotros gritamos. Las finales se juegan, eso es todo.
0: Perfecto, Wilson González, el jugador del equipo del Inter San Carlos, y aquí también para escuchar a Anderson Núñez, el número 9 del equipo sancarleño, lo escuchamos en Teletica Radio.
4: Es un digno rival que ellos vienen aquí a hacer su partido, creo que lo hicieron muy bien, pero gracias a Dios nosotros pudimos sacar la victoria, que es lo que andábamos necesitando.
0: ¿Qué pensar para el próximo juego allá en Jicaral, que se va a tornar también complicado a pesar de llevar la ventaja mínima?
4: Sí, claro, como usted dice, es una ventaja mínima, que sabemos que allá ellos son fuertes. Ahí son muy fuertes, pero nosotros también, las veces que hemos ido, nos ha ido bien allá. Entonces vamos a prepararnos esta semana para Dios primero poder sacar un buen resultado allá.
0: Anderson, desde el banquillo otra vez, vuelve con anotación. ¿Cuál es el sentimiento también con un estadio a reventar prácticamente?
4: Sí, claro, no, primero que nada, muchas gracias. Y claro que sí, agradecerle a esta afición tan hermosa que nos vinieron a apoyar hoy, ¿verdad? Creo que sin ellos tampoco esto es posible. Y creo que muy bien, en lo personal muy bien. Se me dio el gol, que creo que es lo que ando buscando siempre, nosotros como delantero. Y nada, ahora preparando esta semana para lo que viene esta semana y podría sacar un buen resultado ya.
0: Ahora, es un clima totalmente diferente, cancha natural, que está un poquito seca por lo que hemos podido observar en los últimos partidos. ¿Cómo lo van a planear? ¿Cómo va a ser ese trabajo propiamente para el próximo domingo?
4: Sí, claro, creo que sabemos que es una cancha pesada, pero nosotros también entrenamos aquí caliente en Pital. Creo que también el clima es caliente, entonces en eso también pues va a ser el clima es para los dos, ¿verdad? Y ahora creo que de nada, ir a prepararnos bien esta semana para poder sacar un buen resultado ya.
0: Gracias, Anderson. Gracias, con gusto. Las declaraciones del anotador del gol KFC para chuparse los dedos, Anderson Núñez. Aquí vamos a también escuchar a don Josimar Arias, el gerente deportivo del equipo del Inter San Carlos en Teletica Radio.
5: Y entregar todo al máximo.
0: Don Josimar, qué placer saludarlo otra vez acá en los micrófonos, por supuesto, de los diferentes medios de comunicación. Sí, mejor, porque está cayendo un baldazo verdaderamente acá. Hay que trasladarnos hacia la zona techada de este estadio Carlos Ugalde Álvarez, porque ya otra vez la lluvia se hizo presente acá en Ciudad Quesada. Como le decía don Josimar, un equipo de pesos pesados por los nombres que mantienen, algunos fuera por lesión, otros por sanción y demás. ¿Cuál es ese encanto que tiene este proyecto del Inter San Carlos? Porque lo hablábamos con don Giovanni, buena infraestructura, buenos salarios, buenos jugadores, buenos estadios y demás. ¿Cuál es ese encanto que tiene el Inter San Carlos, don Josimar? Buenas tardes.
6: Sí, buenas tardes. Yo creo que es una estabilidad muy buena que tiene el equipo. Es un equipo con muy buenas bases, un proyecto muy serio. No es porque yo estoy acá, ya tengo 10 meses y lo he ratificado. Y lo he venido diciendo, el proyecto para mí tiene que estar en primera división, pero bueno, eso se gana dentro de la cancha. Vamos bien, estamos cerca, pero así se juegan las finales, cerradas también, y siempre pasan cosas. Vea, tenemos afuera a Juan Luis por expulsión, a Elvis Mosquera lesionado, a Joseph Bolaño lesionado, a Marco Julián Mena viene tomando ritmo, a Josimar Olivero lesionado, entonces, y así nos quedan 4 o 5 más fuera de lista, más los que quedan en la banca, ¿verdad? Que usted vio que entró Wilmer, entró Randy Vega, jugadores de experiencia que saben manejar esta situación, y yo creo que esa es la clave del éxito también, ¿verdad? Tener una planilla bastante amplia, porque usted ve los nombres que le doy, y sin embargo usted ve a los gemelos Ramos jugar al 100%, jugar muy bien, jugadores de acá de la zona, y yo creo que, repito, es un proyecto muy sólido, muy fuerte, que tiene muy buenas bases, y yo creo que ese es el encanto. Yo creo que el jugador hoy día lo que necesita es una estabilidad, tener las reglas claras dentro de la cancha y fuera de la cancha, porque eso es un proyecto muy serio. Entonces yo creo que por ahí va el éxito del proyecto, don Giovanni.
2: Don Josimar, usted como un hombre de fútbol, uno se pone a pensar en los equipos

0: que han subido a la primera división, el caso de Santa Ana, de Guadalupe, que al final lo que les dura son dos torneos. ¿Por qué les cuesta tanto acoplarse a lo que es la primera división?
1: Sí, bueno, yo no sé, porque yo no he estado en esos equipos, no sé cómo ellos arman sus pretemporadas, sus planillas, los que salen, los que llegan, pero yo sí les aseguro de que nosotros vemos de esas experiencias y, bueno, en el momento que podamos, cuando estemos en primera división, ojalá que sea pronto, pero como le digo, vuelvo y repito, son 90 minutos donde tenemos que ir a, como se dice popularmente, a matarnos a Jicaral a las 11 de la mañana, un clima complicado, va a ser un partido muy parecido a este y por ahí va el tema, ¿verdad? Yo creo que esta situación de lo que hemos estado hablando va encaminado por ahí.
2: Ahora, don Josimar, creo que se nota en el terreno de juego porque estos dos equipos son los líderes del Grupo A, ¿verdad? Y por qué los equipos propiamente del Grupo A son normalmente los que dan la pelea en el terreno de juego.
1: Sí, sí, es claro, o sea, ya usted lo está diciendo, yo creo que somos los dos mejores equipos de todo el año. Jicaral es un proyecto con Don Roy que ya tiene mucho tiempo también, que estaba en primera división. Y bueno, de eso se trata, ¿verdad? De tener unos equipos con la seriedad del caso, que yo sé que si Jicaral llegara a primera división también tiene también unas bases muy fuertes y eso es lo que necesitamos en el fútbol de Costa Rica, equipos que lleguen de segunda a molestar, a competir en la primera división, ¿para qué? Para que el fútbol mejore.
0: Muchísimas gracias.
2: Don Josimar, nada más, dos consultas más acerca del Inter San Carlos. El tema de la estructura del Inter, no tan solo física, sino también dentro de toda la gerencia y demás. Se nota que es como una familia este equipo, ¿verdad? Entre todos ayudan, veo a don Giovanni también en el banquillo y como asistente técnico. Es como una familia este equipo, Tafa.
1: Sí, yo creo que eso es muy importante y muy interesante, que el tema que tocas. Bueno, usted ve a don Giovanni de asistente, él siempre estaba ahí. Pero, mi hermano, ¿cómo estás? Feliz viaje, hasta luego. Pero yo creo que don Giovanni no se pierde un entrenamiento.

0: Inter San Carlos, para también hablar de lo que pasó ayer, ¿verdad? Un hombre que pasó por el Herediano, que ahí tuve un amigo a la par que estuvo también mandándole mensajes a usted y demás. ¿Cómo vio al team, cómo vio al Herediano en la primera división y en esta final contra el Saprissa, que se demuestra por qué fue el mejor equipo de todo el torneo, ¿no?
1: Sí, sí, es muy similar. O sea, Heredia, en el momento que empató, yo sabía que la serie, yo sabía que le iba a dar vuelta, porque me parece que el planteamiento de Saprissa fue un poco defensivo. Es respetable, ¿verdad? Porque también así se gana. Pero en el momento que Heredia empató, yo sabía que le iba a dar vuelta a la serie. Y bueno, así fue. Felicitar a todos los heredianos. Yo tengo un gran cariño, un enorme con toda la afición. Me trataron como que si siempre fuera a la casa. Los directivos, Jafet, por supuesto, que es amigo mío, aquí, todos ellos siempre me apoyaron en el momento que estuve ahí. Y bueno, yo muy contento, porque la verdad el cariño que le tengo a Heredia lo hace a uno feliz también.
0: Con figuras de peso también, ¿verdad? Marcel Hernández vino también del banquillo, Luis Ronaldo Araya, como historias también del pasado que se repiten en este equipo del Herediano, ¿no?
1: Sí, sí, es un equipo, yo creo que de la época que estábamos ahí, desde el 2011, 12, 13, que se conformó el equipo, yo creo que se han surgido, en este caso, bueno, Yendry, que acaba de salir, Kanen Brown, que todavía sigue, y por ahí más uno que otro, Elías, que fueron muchachos educados deportivamente en el camerino, donde ellos van dejando ese legado también, y yo creo que eso es importante para que Heredia siga cosechando sus triunfos.
0: Yosimar, le agradezco muchísimo su tiempo y invitado como siempre en los micrófonos de Atlética Radio.
1: Muchas gracias, mi hermano, la orden.
0: Las declaraciones de don Yosimar Arias, el gerente deportivo del equipo del Inter San Carlos. Señor García, aquí bajo la lluvia literalmente de San Carlos, de Ciudad Quesada para ser más específicos. Aquí no quedan más protagonistas, mi querido amigo, por más que también hemos tratado de gestionar las diferentes entrevistas con ambos equipos, tienen que emprender su viaje los jicaraleños hasta el Pacífico de nuestro país, mientras que los sancarleños también en Encerrón, al menos ahí en el camerino de el Inter San Carlos. Señor García, vuelvo con usted, por supuesto, para también tener todos los detalles, el comentario Grupo Mutual de este compromiso, donde el Inter San Carlos, sobre la hora, al minuto 87, encuentra el gol KFC, apenas García, para chuparse los dedos.
2: Así es, en la noticia entonces a nombre de Fresh Garden, bueno, termina el partido, ventaja de 1-0 de Inter San Carlos contra Jicaral Cercova, en un partido donde la propuesta, la postura de Jicaral fue muy clara, de aguantar, de sostener, de buscar alguna contra, de buscar la táctica fija, y un Inter San Carlos que evidentemente tenía la obligación de ir al frente, de buscar el marcador, de buscar la victoria, de buscar el gol Manzaté, el gol KFC para abrir el marcador Manzaté. Si lo recomendamos es porque funciona, y bueno, lo termina encontrando prácticamente que en el cierre, con una gran jugada de Samuel Román, que quitó marcas en el camino, que dejó a sus rivales botados literalmente, y que bueno, termina sirviéndole a Anderson Núñez para que aparezca en el área chica a poner el gol del partido. Es una ventaja importante, es mínima, pero ventaja es ventaja. Había una obligación de Inter San Carlos de buscar el marcador, de tener la victoria, y finalmente la encontró a pesar de lo difícil que fue encontrar esa anotación. Nosotros vamos a hacer el cambio comercial para venir al cierre de esa transmisión, ya con las voces que tuvimos con don Ian García en cancha del estadio Carlos Ugalde Álvarez, y por supuesto ya para venir con el cierre entonces de esa transmisión en esta Liga de Ascenso Final Nacional. Hay que recordar que el próximo, más bien la final del clausura, el próximo

0: domingo a las 11 de la mañana en el estadio de la Asociación Cívica Jicaraleña se estará dando el partido de vuelta de esta serie entre Inter San Carlos y Jicaral Cercova. Si gana Jicaral, pues nos iremos a una final nacional, y si gana Inter San Carlos, pues será el próximo integrante del fútbol de la primera división. 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
1: Y 18 de la tarde, la hora promérica donde vive la pasión. Nosotros prácticamente que retirándonos, despidiéndonos de todos ustedes. Recordarles, victoria de 1-0 de Inter San Carlos contra Jicaral Cercova. El partido de vuelta quedará para el próximo domingo a las 11 de la mañana. Si Jicaral logra darle vuelta y ganar la serie, nos iremos a una final nacional. Y si no, Inter San Carlos el próximo domingo se podrá convertir perfectamente en el nuevo inquilino del fútbol de la máxima categoría. Anotación de Anderson Núñez, 1-0. Veremos qué pasa en el partido de vuelta. Nosotros agradeciéndole su compañía a través de los 91.5 FM de Teletica Radio. Ya lo decía Adrián Méndez, con la campeonización del Deportivo Saprissa el viernes anterior, con la campeonización ayer del Club Sport Herediano en el Estadio Carlos Alvarado Villalobos, y hoy con este partido final entre el equipo de Inter San Carlos y Jicaral Cercova. Todavía no hay campeón en Liga de Ascenso, eso podría ser hasta el próximo domingo. Nosotros nos retiramos agradeciéndole a Adrián Méndez por el relato, a Ian García por todas las incidencias en canchas, entrevistas y demás con los protagonistas. También este servidor, Adrián García, con los comentarios. Don Javier Marrero en el control principal de los 91.5 FM de Teletica Radio, siempre con usted. También a David Madrid, quien tuvo un resumen del campeón nacional. A Eduardo Castillo, Steven Villegas, que estuvieron con el partido entre el Betis y el conjunto del Barcelona, todos bajo la coordinación de don Cristian Sandoval Pacheco. Nosotros nos retiramos, ya lo saben, mañana a las 8 de la mañana, camino al Mundial Teletica, y a partir de las 9 de la mañana estaremos con todo el análisis de lo que aconteció ayer con la campeonización del Club Sport Herediano y con algunos protagonistas importantes que quizás los rojiamarillos están esperando escuchar. Nosotros nos retiramos, buenas tardes. Desde ya les deseamos una semana cargada de cosas positivas, llena de cosas muy buenas, y bueno, desde ya que aprovechen lo que queda de este domingo y por supuesto que tengan una extraordinaria semana. Buenas noches, sigan en sintonía de Teletica Radio, siempre con usted.
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del Inter, gol San Carleño, gol KFC para chuparse los dedos. Apareció Samuel Román, el artífice. Por izquierda quita uno, entra al área quita dos, se abre a la izquierda, pasa de la muerte así cortito con una X y anticipa al 9 donde tiene que estar el goleador. Aprieta el cuadro 3-2-1 y la manda a guardar al arco de Reyes, que tanto lo había cuidado. En 42 minutos, tiempo de juego, tiempo blanco.

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0: y nuestro personal paramédico confirma que lamentablemente se encuentra sin signos vitales. En coordinación con el organismo de investigación judicial, realizamos la extracción de este hombre a una zona segura y confirmamos que se trataría de un hombre de aproximadamente 60 años.
1: Una pasajera de un vuelo procedente de Madrid falleció a raíz de un problema médico antes de aterrizar en Costa Rica. Las autoridades judiciales la identifican con el apellido Arias, es una costarricense de 59 años. La situación generó la movilización de servicios de emergencia y agentes del organismo de investigación judicial en el Aeropuerto Internacional Juan Santa María. También provocó una demora en vuelos de salida con destino a Madrid mientras se desarrollaba la atención del caso dentro de la aeronave.
2: Y el impacto de un ave sería la causa por la cual un avión de la compañía Southwest tuvo que aterrizar de emergencia en Liberia. El avión salió del Juan Santa María con destino a Houston, en los Estados Unidos. El incidente obligó a activar el protocolo de emergencia en pleno vuelo y se desvió el avión al aeropuerto Daniel Oduber. En la terminal guanacasteca confirmaron que la aeronave aterrizó con 160 pasajeros a bordo y fue sometida a la revisión correspondiente. Las operaciones del aeropuerto de Liberia se mantienen con normalidad.
1: La Policía de Control de Drogas intervino un aparente punto de venta de drogas en Rincón Chiquito de La Guásima. La investigación comenzó en septiembre del año anterior, luego de recibir información confidencial sobre actividades vinculadas al narcomenudeo en la zona. Durante los allanamientos fueron detenidos dos costarricenses de apellidos Vargas y Quesada, así como un nicaragüense de apellido Jarquín. En el operativo, la PCD decomisó varias dosis de crack, dinero en efectivo, una pesa utilizada aparentemente para dosificar droga y documentación de interés para la investigación.
2: Siempre en el tema de los sucesos, tres adultos y dos menores de edad fueron detenidos en Matarredonda por el presunto delito de extorsión. Los sospechosos fueron identificados con los apellidos Moreno, Zúñiga y Cepeda, además de dos menores. Al parecer, ellos habrían participado en una extorsión en perjuicio de una persona a la que le sustrajeron un vehículo y varias pertenencias. Durante la intervención, los oficiales inspeccionaron el vehículo involucrado y localizaron marihuana y varias dosis de aparente cocaína. Además, decomisaron dos armas de fuego, una de ellas con la serie limada, así como varios cargadores con municiones.

0: El oficial Gerson Rosales, de 28 años, murió el pasado miércoles tras recibir un impacto de bala mientras se realizaba un patrullaje en Batán. Los sospechosos, al parecer, son miembros de una banda criminal, alias Tan, quien domina la zona para la venta de drogas. El caso continúa ahora en la etapa de investigación.
1: Ante la noticia de que han ordenado prisión preventiva contra los sujetos vinculados con el cobarde homicidio del oficial Gerson Rosales Cascante, he dado instrucciones inmediatas a las autoridades de adaptación social y de la policía penitenciaria para que sean ubicados en celdas de máxima seguridad. Desde el Ministerio de Justicia y Paz actuaremos con firmeza y cero tolerancia contra quienes intenten hacer daño a nuestros cuerpos policiales y a los ciudadanos de bien.
2: Amplían hasta septiembre la prisión preventiva a los tres sospechosos de participar en el homicidio del opositor nicaragüense Roberto Samcam. Se trata de los imputados de apellidos Chávez, Orozco y Robles, quienes fueron detenidos en septiembre de 2025 tras una serie de allanamientos realizados en León 13 de Tibás y en Cañas, Guanacaste. Los hechos ocurrieron el 19 de junio de 2025 en el condominio donde residía Samcam, en Moravia. De acuerdo con la hipótesis que maneja el Ministerio Público, a uno de los sospechosos presuntamente le habrían encargado ejecutar el crimen y este aparentemente habría contratado a otras personas para llevar a cabo el homicidio. A otro de los imputados se le atribuye haber colaborado con la logística de escape tras el ataque.
0: Y la Corte Plena podría entrar a analizar el expediente disciplinario contra Randall Zúñiga este lunes. Según confirmó la Oficina de Prensa del Poder Judicial, el Tribunal de la Inspección Judicial remitió formalmente el caso a los magistrados desde la primera semana de mayo. El jerarca permanece separado temporalmente de su cargo desde el 29 de octubre de 2025 como parte de este proceso que solicitó ser ampliado por 3 meses más. Esta es la suspensión cautelar de Zúñiga como director del organismo de investigación judicial. La medida responde a varias denuncias presentadas en contra de Zúñiga por presunta violación.
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0: dos más, uno ocurrido en Liberia y el otro en Pocosí, donde murieron un hombre y una mujer. En Liberia falleció un hombre de apellido de 30 años de edad y en Pocosí una mujer de apellido Chavarría de 19. Estamos revisando además el reporte que nos envían por parte de la Cruz Roja Costarricense todos los días en la mañana y estamos observando tres accidentes más. Uno ocurrido casi a las 8 de la noche de este domingo, esto en San Isidro, sobre la ruta 32. Ahí se da la colisión de dos vehículos livianos y se atendieron tres pacientes que fueron trasladados en una condición crítica hasta el Hospital San Vicente de Paúl y también hasta el Hospital Calderón Guardia. En Atillo, al ser casi las 9 de la noche, se atendió a una persona que volcó en la motocicleta en la que viajaba y fue trasladada en una condición crítica también, pero en este caso hasta el Hospital San Juan de Dios. Y el más reciente ocurrió en Santa Cruz, en Diriá, en Guanacaste, donde se da la colisión de dos motocicletas y ahí se atendieron a tres pacientes, uno de ellos en una condición crítica y dos más a quienes trasladaron de urgencia hasta la clínica de Santa Cruz, como les decíamos, en Guanacaste. Por lo cual podemos decir si son 7 personas las que fallecieron en las últimas horas en accidentes de tránsito, en hechos ocurridos en Osa, en Guanacaste, en el Coyol de Alajuela, en Pocosí, también en Limón, por lo cual nuevamente el llamado que hacen las autoridades a todos los conductores es tener muchísima paciencia, muchísima precaución, todavía más ahorita que ya están empezando las lluvias. Susana Yajaira, es el detalle desde carretera acá en la provincia de San José. Vuelvo con César Sur.
1: Gracias, Adrián, por este reporte. Y seguimos ahora con otras informaciones. 11 de cada 100 trabajadores ven pornografía en sus equipos de trabajo. Esto ocurre en América Latina, donde los empleadores están alarmados. Así lo revela un estudio del gigante en ciberseguridad Kaspersky, que advierte que esta práctica expone a las compañías a riesgos y ataques informáticos. Aquí en nuestro país, el abogado Marco Durante explica que el uso indebido de herramientas laborales genera sanciones, incluso despido sin responsabilidad patronal. El informe sugiere que las empresas deben fortalecer sus políticas internas de seguridad digital y capacitar a sus colaboradores para evitar filtraciones y extorsiones. Esa es una nota que usted puede ampliar en teletica.com.
2: Si un trabajador usa equipo dado por la empresa y en vez de usarlo para el trabajo ve pornografía, esto puede ser objeto de una sanción. Y adicionalmente, si utiliza los instrumentos de una forma distinta a la autorizada, pero lo hace en tiempo de trabajo, esto además constituye un abandono de trabajo.
3: Nuestro país no lleva un conteo de perros de razas peligrosas. En el Servicio de Salud Animal, SENASA, explican que no tienen un registro de perros bajo esta categoría porque no existe evidencia científica que afirme que una raza sea agresiva por naturaleza. Según los veterinarios, la agresividad canina no solo depende de la raza, también de la crianza, el ambiente, la socialización y la responsabilidad de los tutores. Para los expertos, cualquier perro puede morder y el verdadero problema es la responsabilidad humana en la tenencia de los animales. También puede ampliar esta noticia en teletica.com.
4: Que no existe una físico o una expresión física de un gen que yo pueda decir esta expresión física de ese animal científicamente significa que este animal va a morder otro perro o científicamente significa que este animal va a morder a una persona. No existe. Entonces, al no ser ciencia y al ser un tema más que todo popular, ¿verdad?, que la gente maneja, nosotros no establecemos una lista de razas, ya que todo perro puede morder.
1: 6:07 de la mañana, vamos ahora al campo de la política porque este lunes la mandataria Laura Fernández se reunirá con los jerarcas del Poder Judicial. El encuentro será en Casa Presidencial en Zapote a las 9:30 de la mañana. Están convocados Orlando Aguirre, presidente de la Corte Suprema de Justicia,

0: la magistrada presidenta de la Sala Tercera, Patricia Solano, además de Carlos Díaz, fiscal general de la República. Don Michael Soto, director interino del organismo de investigación judicial, también acudirá a esta cita. Fernández adelantó que en la reunión planteará las prioridades de este gobierno en las reformas que necesita el Poder Judicial.
1: Y en nuestro país, solo 56 de cada 100 profesores de colegios tienen plaza en propiedad. Pero este año, 15.000 docentes podrían lograr un puesto en esta categoría, lo que les daría estabilidad laboral. Esa es la promesa del Ministerio de Educación. Hace unos meses, el MEP anunció un concurso masivo con miles de plazas para docentes y administrativos, pero no precisó el número. El proceso será abierto a funcionarios actuales y a quienes deseen integrar al sistema educativo. Para participar, deben aprobar una prueba de idoneidad. Para ampliar esta noticia, ingrese a teletica.com.
2: Pero esto va de la mano con dos elementos: la capacitación, en que los docentes puedan enseñar por competencias, de que estén formados en temas tecnológicos, en inteligencia artificial y demás, y también la aplicación de las pruebas de idoneidad. Queremos que todo docente que ingrese al sistema educativo sea idóneo para dar lecciones en la materia que sea, y la prueba de idoneidad es una aspiración y un reto que tenemos para este año.
3: Que se aplique
2: este año. Estamos trabajando ya en eso, la prueba está en elaboración para aplicarla este año, ojalá en el último trimestre del año.
0: En otros temas nacionales, las nuevas autoridades de turismo tienen el reto de definir de forma clara cómo medir la eficacia y compaginarla con el sector privado. Así lo considera el ministro saliente, William Rodríguez. En este gobierno nombraron en su lugar a Marco Vargas, pero sin rango de ministro. Vargas ocupa el puesto de presidente ejecutivo del Instituto Costarricense de Turismo, ICT. El ministro saliente afirma que el ingreso en aporte de divisas que hicieron los turistas creció un 2% en los últimos años. Además, considera que los sitios de mayor atracción turística son los mismos que tienen menor oportunidad de empleo y los que más movilidad social requieren, lo que también es un reto. Toda esta información la puede encontrar en nuestro sitio web teletica.com.
4: Es tener una definición clara, que la tenemos, pero obviamente hay que compaginarla con el sector privado, de qué es lo que queremos como país a futuro. Si nosotros no podemos seguir midiendo la eficiencia del turismo solo por la cantidad de gente que venga al país o por el aporte de divisas que haga. El turismo es una actividad que nació como una actividad social, no como una actividad económica. Y entonces, lo que logre como movilidad social de aquellas personas que viven en las regiones turísticas, ¿verdad?, debe ser lo que oriente el futuro del turismo.
1: Y el inicio de semana será nublado y lluvioso, según pronostica el Instituto Meteorológico Nacional. Este comportamiento será provocado por los aportes de humedad y el calentamiento matutino. Las lluvias serán aisladas en gran parte del país, pero no se descarta la presencia de aguaceros con tormenta eléctrica, principalmente durante la tarde.
5: Desde tempranas horas del día se estima nubosidad incursionando desde el Mar Caribe hacia la provincia de Limón y la zona norte, lo cual puede favorecer algunas lluvias de manera dispersa. Mientras que en regiones del Pacífico y gran parte del Valle Central permanecerá bajo una mañana con cielo entre poco y parcialmente nublado. Hacia las horas de la tarde se esperan desarrollos nubosos que estarán generando aguaceros aislados con tormenta eléctrica, particularmente en las regiones del Pacífico Central, Pacífico Sur y también hacia la península de Nicoya.
0: Vecinos de calle La Presa en Paracito de Santo Domingo piden a las autoridades terminar los trabajos en el camino de su comunidad.
6: Quienes viven aquí aseguran que las obras quedaron así hace varias semanas. Los carros se golpean y las casas se llenan de polvo. Indican que desde antes de Semana Santa, los trabajadores no regresaron.
7: Esta pasada ahí, quedó requete mal, quedó así, de medio lado. Y siguiente a aquello, que los polvos salen. Ustedes ven aquí un montón de piedras y todo. Nunca faltaron esto, nada. Lo es que quedó así, un poco más o menos como es.
8: Toda la calle está llena de huecos, las aceras las arreglaron y mami ya se están jodiendo porque los carros están pasando por encima de las aceras, para no golpear los carros, ¿verdad? Y ya, ¿qué le puedo decir? Eso es un caos, más bien los carros, más bien nos hicieron las aceras y nosotros pasamos y se meten por la acera, por el lado de allá, vienen acá y es un desastre, ¿verdad? Y como siempre, el pueblo olvidado.
6: El acceso a sus viviendas es complicado y temen además que ocurran accidentes.
9: Es un polvazal, bueno, como se ve, aparte de la zanja, no sé si no la han grabado así, una zanjona que quedó ahí y se suponía que en un mes venían, pero ahí resulta que no, que nos dejaron el de aquí a ahí olvidado. Y al otro lado, la calle, que es que hicieron un experimento ahí con un material nuevo que iban a echar y no sirvió porque ya se está arrancando todo allá, igual se está levantando toda la capa.
10: Unos polvazales, bueno, nos tienen olvidado con este pedazo de calle, como usted lo puede comprobar. Es mal para todos, tanto para los vecinos como para uno adulto mayor con las aceras torcidas, no puede pasar uno bien. La entrada de los carros también, al menos el carro mismo se desplazó todo por debajo porque no podía salir bien. Es más, nos tienen olvidados, porque como usted puede ver ahí para abajo, esto está fatal.
6: En el CONAVE indican que los trabajos no han concluido porque el contrato con la empresa encargada está temporalmente suspendido. Confían en que se puedan retomar pronto para finalizar antes de que acabe el mes. Recuerde que nos puede hacer llegar sus denuncias escritas.

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1: A las 6 y 15 de la mañana tenemos información importante, Yajaira, para todos los usuarios del tren. Ponga mucha atención, 28 unidades, viajes cada 10 minutos y un cronograma que se extiende hasta el año 2031.
2: Así es, vamos con nuestra compañera María Jesús Rodríguez, quien nos amplía más detalles sobre este proyecto del tren eléctrico. María Jesús, buenos días, adelante.
3: Yajaira, Susana, muy buenos días para ustedes, feliz inicio de semana también. Un proyecto que definitivamente causa muchísima ilusión en todos los costarricenses, más aún tomando en cuenta la congestión vial que se vive habitualmente y a diario en nuestro país. Por eso nos dimos la tarea de averiguar exactamente las fechas que se pueden esperar, es decir, un cronograma para que las personas usuarias puedan seguirle el ritmo al avance de este proyecto que justamente fue aprobado en segundo debate de la Asamblea Legislativa. Este es un punto muy importante, de hecho, porque ya una vez se aprobó en ese segundo debate, ahora pasa a convertirse en ley de la República, y es ahí entonces donde se le puede exigir ciertos horarios, ciertas fechas límites al Incofer como tal. Así que vamos a repasar algunas variedades que va a tener o que podría llegar a tener este proyecto una vez iniciada su construcción y ya una vez entregada en su totalidad.
4: Tras años de discusión y ante la clara necesidad de mejorar el transporte público, la noticia del tren eléctrico vuelve a generar expectativa e ilusionar a miles de costarricenses. Pero todavía quedan varias preguntas. ¿Cuándo iniciarán las obras? ¿Cuándo entraría en operación? ¿Cuánto costaría el pasaje? ¿Y cuántos viajes realizaría? Repasamos la línea de tiempo planteada por el Incofer para este proyecto.
5: Ya pasó el primer debate y el segundo debate, entonces ya ahora solamente queda la firma de la ley como tal por parte de la Presidenta de la República, en conjunto con los ministros de Hacienda, del MOPT, pero entonces ya se convierte en una ley, entonces nos obliga a ejecutar esos recursos. Para poder llegar a la ejecución hay que seguir todo un proceso que lo tenemos debidamente planificado. Estamos en la elaboración de los carteles para la contratación de la PMO, de la unidad ejecutora, unidad supervisora, y la contratación como tal del diseño, construcción y la compra de los trenes.
4: El jerarca hace hincapié en las dificultades que representa construir una vía férrea de este calibre, incluso comparándolo con la dificultad en la construcción de una carretera, por ejemplo.
5: Es distinto hablar de una carretera a hablar de un sistema ferroviario, en el cual hay que diseñar toda la vía férrea, que es la plataforma sobre la cual van a ir los trenes. Entonces todo tiene que empatar muy bien, ¿verdad? Entonces es un proceso complejo, delicado, hay que hacerlo muy bien hecho, todas esas etapas. Estamos trabajando en la formulación de todos esos carteles. Después de esto viene la parte adjudicatoria, el diseño y la construcción. De acuerdo con el cronograma, estamos bien, estamos cumpliendo para iniciar las obras en el año 2028. Adicionalmente, trabajamos en las expropiaciones y todos los procesos paralelos.
4: Estas son entonces algunas de las fechas importantes. Para el segundo semestre de este año, se espera tener las licitaciones para las unidades ejecutoras y también avanzar con las expropiaciones. Para el primer semestre del 2027, se busca publicar y adjudicar el cartel de licitación tanto para el diseño como para la construcción. Para el segundo semestre del 2027, la orden de inicio para el diseño. El 2028, se busca finalizar el proceso de diseño y comenzar con las primeras obras. Para el 2030, se espera que entre en operación la línea entre San José y Alajuela. Y para el 2031, finalizar completamente el sistema y que éste entre en operación. En cuanto a las diferencias que pueden existir con el sistema ferroviario actual, hay varias.
5: Vamos a tener frecuencias mayores de operación durante todo el día, no como hoy que tenemos operación en la mañana y en la tarde. Vamos a tener operación de las 5 de la mañana a las 11 de la noche, con frecuencias de cada 10 minutos en las horas punta, ¿verdad?, en la mañana y en la tarde, y en las horas valle cada 15 o 20 minutos, dependiendo de la demanda que exista en cada una de las rutas. Vamos a tener doble vía para circulación de los trenes, entonces eso va a permitir una operación muy fluida, pasos a desnivel en las intersecciones de mayor flujo vehicular, de mayor interacción con los vehículos. Vamos a tener estaciones nuevas, todos los puentes nuevos, es realmente, bueno, un sistema con 28 trenes que va a permitir toda esta operación.
4: El nuevo sistema de tren eléctrico, bautizado como TIVI, tendrá entonces 52 kilómetros de vía en total, 28 trenes, y también estará operando por 19 horas diarias en servicios desde las 4 de la mañana y hasta

0: las 11 de la noche. Ahora, el reto será cumplir con los plazos y convertir este proyecto en una realidad.
1: Nos quedamos entonces justamente en los plazos para este segundo semestre del 2026. Se espera avanzar con ciertas licitaciones y también con el tema de las expropiaciones y ver obra como tal o construcción como tal. Podríamos esperarlo para el año 2028. Sobre este tema, toda la información, compañeros, ustedes continúan con más desde el set de Telenoticias.
2: María Jesús, muchísimas gracias por este amplio reporte.
3: Y vamos a continuar en vivo porque el organismo de investigación judicial allana viviendas y comercios para detener una red de lavado de dinero.
2: Precisamente ahora vamos con nuestro compañero Alejandro Umaña, quien tiene toda la información desde Escazú. Buenos días, Alejandro.
4: Muy buenos días, compañeras, un gusto saludarles y muy buenos días también para usted que nos acompaña en esta edición de Telenoticias. Se trata del caso Luso, que significa lujo en italiano, coordinado por la Oficina Especializada contra el Crimen Organizado del Organismo de Investigación Judicial y que durante esta mañana consiste en al menos 17 puntos allanados para desarticular o detener una red de lavado de dinero. Está con nosotros don Michael Soto, director interino del OIJ. Don Michael, ¿nos podría comentar, por favor, sobre esta operación que llevan a cabo esta mañana?
5: Bueno, sí, efectivamente, es un caso de legitimación de capitales donde pretendíamos detener a 8 personas, mismas que ya están detenidas. Esta estructura criminal había incursionado en algunas áreas del comercio nacional, principalmente en una cadena de gimnasios, tenían una empresa recicladora y además se dedicaban a comprar propiedades también para legitimar capitales. Un detalle muy interesante es que algunos de ellos son muy reconocidos en el ámbito de los vehículos de colección, vehículos de lujo. Aproximadamente estamos hablando de unos aproximadamente 3 millones de dólares en vehículos, pero de muy alta gama, vehículos que habrán de su marca 2 o 3 en el país, vehículos de colección incluso antiguos. Y en el tema de las propiedades estamos anotando 29 propiedades que aproximadamente tienen un valor cercano a los 10 millones de dólares. Esta investigación, aunque es por legitimación, tiene que ver con unos casos que habíamos hecho hace algún tiempo atrás, el caso Manantiales y caso Torero, y el cabecilla del grupo, pues en algún momento lo tuvimos como parte de ese grupo. También es importante indicar que decomisamos un arma de fuego, una AR-15, joyas, dinero en efectivo, una gran cantidad de bienes bastante significativos.
4: Y como permiten ver las imágenes que estamos apreciando en este momento, incluso el lugar donde es detenido este sujeto es una propiedad, una vivienda pues bastante lujosa, bastante grande.
5: Sí, como en algún momento hemos explicado, las estructuras criminales, dependiendo del perfil, tenemos de varios niveles en el país, buscan condominios. En este caso es un condominio de muy, muy, muy alto perfil. De hecho, yo he participado en muchos allanamientos y nunca había visto una casa tan, tan lujosa. Tiene cine, tiene jacuzzi, tiene una cava, tiene piscina, los espacios son tremendamente amplios y lujosos, y es un poco las estrategias de estas personas, comprar en este tipo de espacios. Por ejemplo, aquí estamos en el sector de Escazú, pero también allanamos en Santa Ana, en Heredia, en Alajuela, en Pérez Celedón, y son propiedades de una plusvalía muy alta, que después le van dando vuelta y pues la acción, la tipología de la legitimación de capitales.
4: Sobre las personas detenidas, ¿cuántas llevan hasta este momento y qué nos podría decir sobre ellas y además sobre el líder de esta organización?
5: Sí, bueno, efectivamente empezamos a las 4 de la mañana, ya estamos muy avanzados en los operativos. Este grupo, como le digo, tenía esta cadena de gimnasios, hay testaferros que estamos deteniendo, incluso hay una hija del cabecilla que es un masculino de apellido Alfaro, de aproximadamente unos 50 años de edad. Como te decía anteriormente, muy conocido en el ámbito de los coleccionistas de vehículos. También hay otro sujeto que administraba la recicladora, tenía una empresa recicladora en un parque industrial, que también utilizaban como pampara para la movilización de dinero. Ya hay detenidas 8 personas, que eran las que pretendíamos detener. Prácticamente el cabecilla, su hija y personas que le hacían legitimación por diferentes fachadas y diferentes estrategias. Y bueno, eso es lo que llevamos hasta el momento. Las acciones todavía están en desarrollo y esos son el recuento que llevamos hasta este momento.
4: Usted me mencionaba que los allanamientos tienen que ver con incluso otras operaciones que han llevado en el pasado sobre o con respecto al narcotráfico. El dinero que ha adquirido este sujeto, ¿puede venir del narcotráfico? ¿Cuál es el modo de operar?

0: para lavar este dinero?
1: Estamos haciendo una correlación hipotética entre el caso Manantiales y el caso Torero, que fueron por narcotráfico. Esta persona fue alguien que quedó en ese momento pendiente de investigación. Ya empezamos a desarrollar la investigación, que duró aproximadamente un par de años, y ya logramos ver que había una estructura donde él movía extraordinariamente recursos, no teniendo un flujo de ingreso conocido, que podría eventualmente justificarlo con el tema de los gimnasios, pero bueno, ya vemos que es una tipología que utilizan los grupos. Es importante indicar respecto a esta cadena de gimnasios que vamos a decomisar cerca de 400 máquinas que nos da la impresión que están muy, muy nuevas. También para desarticular estos grupos tenemos que impactar sobre los capitales. Esto es un tema muy, muy importante para nosotros, el tema de la legitimación, porque sabemos que los flujos de dinero que se están moviendo ilícitamente en el país son significativos, y bueno, ya hemos hecho algunos casos y también vienen otros casos en proceso, que este es un muy buen ejemplo de lo que está ocurriendo en el país.
2: Don Michael, muchas gracias.
1: Con mucho gusto, a la orden.
2: Escuchábamos a don Michael Soto, director interino del Organismo de Investigación Judicial, sobre este operativo que se ha llamado Lusso, que significa lujo en italiano. Como permiten ver incluso las imágenes, la propiedad que se está allanando acá en Escazú es de mucho lujo. También se están decomisando varios vehículos de muy alta gama y también algunas máquinas de gimnasio, que era parte de los negocios que mantenía el líder de esta organización, el cual ha sido identificado con el apellido Alfaro, de 47 años, nicaragüense y nacionalizado costarricense. Ya tiene algunos años viviendo en nuestro país, tiene algunas propiedades incluso en Belén, pero también hay otros puntos que se están allanando en Heredia, en Santa Ana, acá en Escazú también, asimismo en Alajuela y en Pérez Celedón. Por el momento es la información desde Escazú. Vamos a una pausa comercial y continuamos con más de Telenoticias. Muy buenos días.
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0: Teletica Deportes felicita al Club Sport Herediano por lograr su título 32 como campeón del torneo de clausura 2026. ¡Felicidades, florenses!
1: Muy buenos días, bienvenidos a los deportes. Feliz inicio de semana para todos los que nos sintonizan en este momento. El Club Sport Herediano es el nuevo monarca del fútbol costarricense tras vencer al Deportivo Saprissa y primera vez que le remonta una serie al conjunto morado en toda la historia. Aquí vamos a repasar cada una de las acciones como se gestaba. Recordamos que empezaban perdiendo una serie con aquel partido de ida 2-1. Estaban aquí una posibilidad de Marcel Hernández que tuvo muchísimas alternativas. Esta pegaba en el poste. El Saprissa que también tenía sus posibilidades. Este remate era de Tomás Rodríguez, que llegaba también prácticamente solo, ahí sorprendiendo a la defensa, pero siempre resguardando la seguridad del defensor Keiner Brown. En los segundos 45 minutos, ya con el ingreso de Luis Ronaldo Araya, que le cambiaría muchísimo la historia al conjunto del Herediano, empezaría también a gestar ese tipo de alternativas. Este era Marcel Hernández, que tras su asistencia terminaba con esta acción muy cerca de la portería. Y luego llegaba esta acción en donde Keisher Fuller estaba levantando la mano ya desde el medio campo y era quien anotaba el minuto 57 luego de la asistencia de Luis Ronaldo Araya, vencía al guardameta Abraham Madrid y de esta forma dejaban ese tipo de espacios que los iba aprovechando el conjunto rojo y amarillo para de esta forma abrir el marcador e igualar la serie hasta este momento. Aquí la reiteración de cómo se daba la jugada, prácticamente solo y sin marca, llegaba Keisher Fuller con este remate potente al minuto 57. Más de las posibilidades, este era un remate también interesante de Luis Ronaldo Araya, que fue el dolor de cabeza de la saga del Deportivo Saprissa desde que ingresó, no dejó de llevar peligro esto a la portería morada. Aquí más de las posibilidades del Saprissa, que también lo intentaba, buscaba pues con su anotación alargar la serie a dos partidos más, pero se le fue complicando y más ya en esta acción en donde hay una marca muy débil y pobre de Fidel Escobar. También David Guzmán no se metía y llegaba muy tarde Kendall Waston para que de esta forma anotara el goleador del Herediano y del campeonato, Marcel Hernández, al minuto 76. Aquí la reiteración cómo les ganaba incluso en velocidad y posteriormente ya en defensa los dejaba muy mal parados. Esto se daba en 76 minutos, el 2-0 que caía para los florenses y de esta forma ya estaba cada vez más cerca esta celebración del título número 32 para el conjunto rojiamarillo, que prácticamente venció todas las estadísticas, fueron los mejores en el campeonato, líderes y terminaron alzando la copa número 32, el segundo título de don José Yácone con el Herediano y la segunda vez que vence también a Hernán Medford en una final. Ya lo habían hecho años atrás, él dirigiendo a Pérez Celedón cuando se coronó campeón y Medford dirigiendo al Herediano. De esta forma, el conjunto rojiamarillo suma su copa número 32 y es el segundo equipo más ganador de este país.
2: Contento, la verdad, sabemos que iba a ser un torneo complicado, así fue. Nos supusimos quedar de primer lugar. Primero era la primera meta, gracias a Dios se logró. Después de ahí era buscar el título, lo pudimos conseguir. Es mi título número 13 con el Herediano en 12 años que tengo que estar aquí. Todos los he disfrutado bastante y bueno, ahora me queda disfrutar este.
3: Yo creo que la unión del grupo, creo que nos hemos unido más. Hemos hecho actividad, hemos cerrado el grupo. Creo que todos los que estamos aquí nos estamos acuerpando, estamos ganándonos un puesto. Nadie agacha la cabeza. Creo que los que están jugando, los que están en la banca, los que están fuera de lista, creo que son los que nos ayudan a ser mejor jugador. Y bueno, creo que ahí viene de toda la unión, del esfuerzo de todos, de todos los compañeros, digamos. Y
4: todos remamos igual hacia el mismo sitio. Aquí estamos otra vez campeones.
5: Jürgen, se habla mucho de que es defensivo el Herediano y de Yácone. ¿Qué tienen que decir ahora ustedes?
4: Ya tenemos, ahora nos ponen la medalla. Eso es lo que importa al final. Ya después en un año, ¿cómo van a decir que cómo jugamos? Ya a nadie le interesa el que quedó allá de primero.
6: El torneo pasado, ya no clasificar, la verdad que literal fue una cachetada para nosotros. Hoy creo que fuimos justos vencedores del campeonato. La fase regular la hicimos bastante bien, con muchos cuestionamientos, muchas cosas, pero creo que, bueno, felicitar al grupo. Creo que el cuerpo técnico hace un excelente trabajo también. Hoy se viene la 32 para nosotros y creo que lo más importante es que hay un proyecto muy, muy competitivo, muy bueno.
7: Y tengo que felicitar a los árbitros. Creo que los árbitros fueron... no se notaron en toda la temporada, por eso yo me quedé callado, porque yo sabía el trabajo que se estaba haciendo desde mi punto de vista deportivo, aunque algunos dicen que no jugué. Algunos dicen que no jugué nunca y no hice nada como jugador.
1: Y por ocasión número 32, el Club Sport Herediano es el campeón del fútbol nacional. Los florenses evitaron la gran final con una histórica remontada sobre los morados.
8: Solo prestó su trono 5

0: meses. Herediano vuelve a reinar en lo más alto del fútbol nacional. El estadio Carlos Alvarado fue testigo de la remontada florense con los goles de Keischer Fuller. Y Marcel Hernández.
1: Mando al Sevilla. ¡Ole! Brasil abajo de Gama. Argentina San Lorenzo.
0: Un segundo tiempo perfecto para el equipo rojiamarillo. Con el pitazo final, el reducto barbareño inició con un festejo que es cada vez más familiar para la afición herediana.
2: Para mí es algo extraordinario. Tengo 4 torneos en el Herediano, 3 de goleador y 3 campeón. De 4-3. Entonces, para mí es algo sumamente importante. Le estamos dando a la provincia pues lo que realmente merece, a toda esa afición que siempre ha estado aquí apoyándonos.
3: De mucho trabajo, de mucho sufrimiento, de mucho aprendizaje, pero sobre todo creyendo en Dios y en mi familia, que siempre está ahí en los momentos difíciles, que eso que la gente no lo ve.
4: Hey, fue un torneo espectacular. La verdad, me siento muy contento. Recuerdo en su momento récords, pero no conseguir el título. Yo creo que este torneo, las vallas invictas, los goles recibidos, yo creo que estoy muy contento a nivel personal con el torneo que hice.
0: Ganando 3 de los últimos 4 títulos de campeón y con su cetro número 11 en torneos cortos, el Club Sport Herediano vuelve a convertirse en el segundo equipo con más trofeos de campeón nacional en el fútbol de Costa Rica.
5: Y por su parte, el Saprissa sumó un nuevo subcampeonato tras caer en una cancha en la que no logra imponerse. Los morados comenzarán a analizar su plantel de cara a la próxima temporada.
0: Fue una noche de marcas negativas para Saprissa. Los morados hicieron la tarea en el primer tiempo y la ilusión de ir a la gran final iba en aumento. Sin embargo, en la etapa complementaria se repitió la historia de siempre para los morados en Santa Bárbara. Cuarto torneo consecutivo en fila, la final de segunda fase fue el techo del equipo morado, que suma otro trofeo de subcampeón.
6: Sí, obviamente tristes, molestos por la derrota y bueno, ahí no hay tantas palabras para eso. Pienso que bueno, Herediano fue merecedor, porque fueron los que obtuvieron mayoría de puntos en el torneo y bueno, lastimosamente para nosotros se nos fue.
7: Nosotros haremos una evaluación y esperamos sacar el mejor provecho de esta situación, pero de momento queda felicitar al rival y nosotros hacer un análisis para mejorar, para pelear, volver a estar en estas instancias finales el próximo torneo.
0: El Saprissa iniciará un periodo de análisis de todo su plantel, pensando en la temporada venidera.
5: Dejamos de lado la primera división y ahora hablamos de la segunda, porque Inter de San Carlos quedó solo un empate de lograr el ascenso al fútbol de la máxima categoría. Aquí vamos a repasar las acciones en este estadio, en el Carlos Ugalde Álvarez, en donde se disputó este compromiso, esta final de ida del torneo de clausura, con una única anotación que se gestó prácticamente en el cierre del cotejo al minuto 87. La asistencia por el sector de la izquierda era de Samuel Román y Anderson Núñez, el subgoleador del campeonato con 14 tantos, era el protagonista en las redes, y de esta forma venciendo también al guardameta Arnold Reyes, que era el guardameta titular del cuadro de Jicaral. El juego de vuelta será el próximo domingo a las 11 de la mañana, allá en la Asociación Cívica Jicaraleña, en donde a partir de ese momento conoceremos quién va a ser el nuevo inquilino de la máxima categoría. Pero la anotación entonces de Anderson Núñez para este 1-0 a favor de Inter San Carlos. Y Pumas venció a Pachuca y se clasificó a la final del fútbol mexicano con un Keylor Navas como siempre protagonista a lo largo de toda la temporada y en estas fases aún más. Aquí vamos a repasar cómo se había pues estado el compromiso, sobre todo una única anotación que se registró en 55 minutos con Jordan Carrillo. Recordemos que el partido de ida había finalizado 1-0 a favor de Pachuca y posteriormente este quedó 1-0 a favor de Pumas, pero pasaron por la posición en la tabla, esto en la fase regular porque habían quedado líderes. Así que la celebración eufórica, esto se daba al minuto 55 de Jordan Carrillo con esta acción. Y esta fue la que se desaprovechó, una de las más claras, esta la tuvo Salomón Rondón. La desaprovechó, le dolió a todos los del conjunto de Pachuca porque de esta forma han quedado eliminados. La primera final para el costarricense Keylor Navas a sus 39 años en su segundo torneo allá en la

0: Mexicana y Pumas, que ahora disputará la final ante el Cruz Azul, que ya de por sí le había ganado al conjunto de Chivas. De esta forma, están entonces sembrados en la final. El último título que había disputado Pumas fue en el Clausura 2011. Así finalizamos este primer bloque informativo. Más adelante tendremos información con respecto a lo que nos ha dejado la final y sobre todo el título del Club Sport Herediano, la Copa número 32 que llegó a la provincia herediana con una fiesta total que se vivió en horas de la madrugada el día domingo.
1: ¿Cómo estuvo esa celebración, Meli?
0: Muy bonita, muy bonita. La gente estuvo ahí con todas sus familias, habían chiquitos en pijamas, de todo. Bien bonito estuvo, bien particular.
2: Bueno, qué bonito saber que celebraron sábado, domingo y algunos amanecieron el lunes todavía celebrando.
0: Exactamente, todavía siguen celebrando.
1: Y hasta boda hubo.
0: Sí, una muchacha que se acababa de casar, ahí la entrevistamos, fue a celebrar también el título. Y después iban para la luna de miel, sí.
2: Muchas gracias, Meli.
1: Gracias y felicidades a los heredianos.
0: Exactamente.
2: Seguimos con otras informaciones. 395.400 personas ya están protegidas contra la influenza estacional, lo que representa un 26% de avance de la campaña. Esta jornada de vacunación tiene por objetivo resguardar la salud de los grupos de riesgo de cara al inicio de la estación lluviosa. La vacuna contra la influenza ayuda a prevenir enfermedades graves y reducir hospitalizaciones. Las autoridades de salud hacen un llamado a la población para que acudan a los establecimientos por esta vacuna. Recuerde que las dosis están dirigidas a niños entre los 6 meses y 8 años, adultos a partir de los 58 años y personas con alguna enfermedad crónica.
3: Es importante mencionar que en el grupo de embarazadas tenemos una muy buena aceptación de vacunación, inmunización y esa protección en ese binomio madre-hijo. Sí, con cierta preocupación estamos viendo, en comparación con los datos del año anterior, que la población adulta mayor redujo un 5% porcentual. Para este año y en este corte tenemos un total de aplicación de 120.000 dosis, lo que representa un 18% de aplicación.
0: Y continuamos siempre en el campo de la salud, porque el sedentarismo y el alto consumo de sal, así como el fumado, incrementan la incidencia de hipertensión arterial.
2: Según datos de la Caja Costarricense de Seguro Social, 3 de cada 10 adultos padecen esta enfermedad.
4: Cada vez más costarricenses padecen de hipertensión arterial y muchos de ellos son personas relativamente jóvenes. Actualmente, cerca de 1.134.000 personas reciben tratamiento contra esta enfermedad en la red de servicios de la Caja Costarricense de Seguro Social. El incremento refleja no solo la magnitud de la enfermedad, sino también el impacto que representa para el sistema de salud.
5: Y esto se debe fundamentalmente a aspectos relacionados a los estilos de vida, en donde justamente tener inadecuados estilos de vida en etapas tempranas de la vida nos condicionan entonces en la población adulta a tener hipertensión arterial. Aspectos como cuáles podemos citar: consumo importante de sal o presencia de sodio en la dieta, inactividad física, incremento en el peso que nos lleve a sobrepeso y obesidad, y por supuesto, que lo hemos visto en los últimos años, el fumado, pero también junto con esto el vapeo.
4: Según datos de la Caja, 3 de cada 10 adultos padece la enfermedad, pero la prevalencia aumenta considerablemente con la edad. Entre personas de 20 a 39 años, 2 de cada 10 reportaron padecerla. En el grupo de 40 a 64 años, la cifra aumenta a 4 de cada 10. Y entre mayores de 65 años, 7 de cada 10 personas viven con hipertensión.
5: Vamos a tener de que hipertensión arterial en los últimos años hemos visualizado cómo se comienza a presentar desde edades tan tempranas en la vida, como por ejemplo desde los 25, 30 años, y que justamente cobra especial importancia porque una vez diagnosticada la hipertensión arterial, es una condición que va a ser para el resto de la vida. Es decir, no podemos llegar a decir de que un paciente adquiere hipertensión arterial y que ya después ya no tiene hipertensión arterial. Una vez de que es diagnosticado, es una condición que le acompañará por el resto de su vida.
4: Solo durante el año anterior, la institución destinó cerca de 4.880 millones de colones para la compra de medicamentos contra la hipertensión, lo que equivale al 1,8% de todo el presupuesto institucional destinado a fármacos. Medicamentos como enalapril, hidrazalina, ibersatán, metildopa, nitroprusiato y propranolol forman parte de la lista utilizada diariamente por miles de pacientes para mantener controlada la presión arterial.
5: Hipertensión arterial es una enfermedad por sí misma, pero a su vez es un condicionante a otras enfermedades también de una gravedad importante. Entonces vamos a tener de que la presencia de hipertensión arterial y fundamentalmente hipertensión arterial no controlada, vamos a ver de que va a condicionar a aspectos relativamente ya bastante severos, como por ejemplo la presencia de un infarto en el futuro, la presencia de un derrame cerebral o la presencia de afectaciones en el riñón.
4: En el marco del Día Mundial de la Hipertensión Arterial, las autoridades de salud insisten en la importancia de realizar controles médicos periódicos, mantener hábitos saludables, reducir el consumo de sal, hacer ejercicio y no abandonar los tratamientos.
2: 6:46 de la mañana, seguimos en el campo de la salud porque estudios señalan que el 70% de los factores de riesgo que enferman el cerebro pueden ser modificables, es decir, están en sus manos y en mis manos también, y por eso Yahaira hoy nos va a contar, Yahaira, ¿qué podemos hacer nosotros para cuidar nuestro cerebro?
0: Así es, el llamado comandante en jefe de nuestro cuerpo, el cerebro, y es que definitivamente el deterioro cognitivo nos está ganando la batalla y por eso es tan importante que hablemos de este tema, cómo proteger nuestro cerebro. Ya usted lo dijo, muchas de las acciones están en nuestras manos, y es que en el pasado se hablaba mucho de los crucigramas, de rompecabezas, de la lectura, y sí, todo eso favorece y todo eso es bueno, pero estudios recientes están poniendo mayor énfasis en la actividad física y en la alimentación como las principales herramientas para proteger nuestro cerebro. Justamente esto es lo que está apareciendo acá en pantalla. Cuidar la alimentación, lo que usted come puede ser fundamental para que su cerebro se mantenga sano, y es que los médicos hablan de un principio básico: lo que protege su corazón también protege su cerebro, y por eso ahora la actividad física y la alimentación son fundamentales para que esto sea una realidad. Veamos la información.
6: Partamos de algo muy sencillo: lo que daña el corazón, las arterias y otros órganos vitales también daña su cerebro. Estudios señalan que el 70% de los factores de riesgo que enferman el cerebro pueden ser modificables. Si usted quiere un cerebro sano, debe practicar actividad física. Así lo indican los especialistas. El movimiento estimula la circulación sanguínea, favorece la oxigenación del cerebro y ayuda a mantener activas las conexiones neuronales.
7: Si yo pudiera poner en un frasquito, ¿verdad?, deme la receta mágica para el cerebro, tendríamos que hacer un frasquito de ejercicio físico, actividad física regular. Tiene tantas propiedades sobre los vasos, sobre las arterias, sobre sustancias de antiinflamación, de regeneración, de reparación, que no nos damos cuenta de eso, ¿verdad? O deberíamos darnos cuenta.
6: Claro que la lectura, los juegos de mesa, rompecabezas y demás ayudan, pero tiene más beneficios una dieta saludable.
7: Dime lo que comes y veremos qué cerebro tienes. Así que hay que prestar mucha atención al tema alimentación saludable, porque una cosa es comer, otra cosa es alimentarse y otra cosa es alimentar el cerebro. ¿Cuáles son las cosas que no le convienen? Azúcares, carbohidratos en exceso, es algo que al cerebro le estorba y genera daños.
6: Hablemos de los factores de riesgo. Todo esto daña su cerebro: la hipertensión arterial, la diabetes, el tabaquismo, el sedentarismo, las dietas no saludables, el colesterol elevado y la obesidad. Moverse es cuidar la memoria, la actividad física, y es una inversión en salud que protege el cuerpo y también la mente.
0: Y es que con una población sube, amigos televidentes, que envejece cada vez más acá en Costa Rica, es muy importante tomar en cuenta el tema del deterioro cognitivo. Me decía el doctor, justamente con el que conversábamos, en esta carrera de la vida lo importante es llegar a la vejez el cuerpo de la mano del cerebro, porque si el deterioro cognitivo llega antes, vamos a llegar a la vejez siendo personas, no podemos ser independientes, vamos a necesitar la ayuda y ya se va a generar algún tipo de discapacidad, y por eso es tan importante y se habla tanto de este cuidado de nuestro cerebro.
2: Y lo más importante, Yaja, que las soluciones que usted tiene ahí son casi que están a la mano, no tenemos que hacer grandes desembolsos, no hay que ir a un gimnasio, usted en su casa, corre las sillitas y ahí se pone a hacer actividad física.
0: Así es tener la intención, es caminar, salir, correr, dedicar tiempo a la meditación, también cuidar la salud mental, pero definitivamente ser muy intencionales con esto para lograr evitar algún problema con el deterioro cognitivo.
2: Nos quedamos con esos consejos.

0: De oro, entonces muchísimas gracias. A las 6:50 de la mañana vamos a otra información importante porque la Caja Costarricense de Seguro Social reporta una mejoría en la solución visual a usuarios de laboratorio óptico. Gracias a una transformación digital, ahora es posible mayor rapidez en la entrega de los anteojos. Además, los pacientes hacen un menor desplazamiento para la entrega de documentos y la obtención de estos anteojos.
1: La implementación del RPSA en laboratorio óptico significa un sistema integrado que opera la parte productiva, administrativa y financiera, emitiendo así una trazabilidad completa. Para llegar a esa trazabilidad, fue necesario que a nivel interno se realizaran los ajustes organizacionales y de asignación de funciones para operar lo que significa el sistema como tal. Todo esto ha constituido con una mejora significativa en el paciente.
2: Me parece que es mucho más rápido y ágil para el usuario final, porque en el mismo consultorio del doctor acá en la clínica me enseña un mostrario de los lentes y de los que hay, por ende ya no me tengo que ir hasta el Calderón Guardia a escoger el tipo de lentes, sino desde acá mismo escojo el aro que me guste, ya sea de metal o pasta, las opciones que ellos tienen, y procedo con ir después a una sucursal a hacer el pago. Y en cuestión de mínimo 45 días me están mandando un mensaje de texto y me dicen que ya los lentes están.
3: La red de servicios de salud del INSS reportó un aumento del 13% en las cirugías relacionadas con accidentes de tránsito durante el primer trimestre de 2026.
4: El aumento en accidentes de tránsito ya se refleja en los quirófanos del Hospital del Trauma del INSS. Las autoridades señalaron que el incremento representa un 13% adicional en las operaciones vinculadas a choques y colisiones en carreteras.
5: Estas cirugías han aumentado considerablemente con respecto al trimestre anterior, sobre todo aumentado por la gran cantidad de accidentes de tránsito del seguro obligatorio de automóviles, las cuales han aumentado en más de un 13%. Durante este trimestre se han realizado más que todo cirugías para riesgos del trabajo, aunque el aumento ha sido guiado por los accidentes de tránsito. Por lo cual, INSS Red de Servicios de Salud hace un llamado a la precaución en carretera para evitar los accidentes y sobre todo en motociclistas, que son los que generalmente sufren lesiones de más resolución quirúrgica, para nuestra red de servicios de salud.
4: Según datos del INSS, los lavados quirúrgicos pasaron de 593 casos en el 2025 a 743 este año, lo que representa un incremento superior al 25%. Además, aumentaron las cirugías de reducción abierta y osteosíntesis, utilizadas principalmente en pacientes con fracturas producto de accidentes de tránsito.
6: Iba a muy alta velocidad, iba a doble de línea amarilla, no podía rayar, no tenía el espacio para rayar, pero tampoco el otro muchacho tenía el espacio para rayar. Y entonces el carro del frente, cuando yo lo vi, se metió y fueron segundos y salí volando y caí en el suelo. A raíz de eso, ya me ha pasado muchas cosas en realidad, como la quebradura de mi fémur, me quebré el fémur. He tenido muchas múltiples operaciones a raíz de eso. Ya tengo, voy para 10 meses ya de estar aquí en la lucha con el fémur, porque la primera operación me pusieron un clavo intramedular y ya no funcionó. Se me infeccionó lamentablemente y de ahora estamos aquí otra vez con el proceso de alargamiento de hueso.
4: El incremento en los casos también elevó la cantidad de cirugías realizadas por la red de servicios de salud del INSS, pasando de 5.987 procedimientos en el primer trimestre del 2025 a 6.203 este 2026. Para atender la demanda, el Hospital del Trauma dispone de 9 salas de cirugía, 116 especialistas y más de 900 profesionales en distintas áreas de salud.
0: 6:54, vamos a una noticia inspiradora para iniciar esta semana. Una sobreviviente de cáncer utiliza su talento para tejerle gorros a niños que padecen esa enfermedad.
7: Me hace sentir que estoy devolviendo un poquito de lo que Dios puso en mis manos para darle felicidad a otras personas.
8: En el año 2021, Ivonne Calderón Chávez fue diagnosticada con cáncer de mama. Después de ese duro momento y de conocer que una sobrina también padecía cáncer, decidió involucrarse en tejer gorros para niños

0: que han perdido su cabello tras las terapias.
1: Esos niños tengan por lo menos algo calientito después de la quimio, algo bonito después de una quimio, de un proceso tan, tan difícil, ¿verdad? Para ellos y hasta para uno en realidad, porque el que ha pasado por esto sabe lo que significa un gorrito para la cabecita pelona caliente.
0: Dice que este año entregó 45 gorros para niños a Cáritas, que se encarga de distribuirlos. Pero hay mucho más personas que hacen algo similar a Doña Ivonne.
1: Este año la primera tanda de gorros, que fueron 15, los hice todos para un año. Y era con caritas, con gatitos, koala, abejita, para que ellos tengan algo lindo que los inspire, que por lo menos se sientan queridos en ese momento de tensión, de dolor después de una quimioterapia.
0: Esta vecina de la Trinidad de Moravia en San José le dejó un mensaje a todos los ciudadanos.
1: Así como yo, que regalen un poquito de lo que Dios les dio, del talento que les dio para hacer felices a más personas.
2: Ferraris, Mercedes-Benz y hasta una mansión con cine privado. El OIJ desarticula una red de lavado de dinero. Los detalles después de la pausa, aquí en la edición matutina de Telenoticias.
3: Y al menos 7 personas murieron en accidentes de tránsito durante este fin de semana. Los detalles al volver.
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0: 6:59 de la mañana, iniciamos ya nuestra segunda hora de informaciones.
1: Así es, y vamos a hacer nuevamente un contacto porque el organismo de investigación judicial allana viviendas y comercios para detener una red de lavado de dinero.
0: Tenemos información en vivo desde diferentes puntos, ya los vamos a ver en pantalla. Está Alejandro Umaña y también Adrián Marín, pero como decía Susana, vamos de inmediato a conocer este caso de los allanamientos. Alejandro Umaña nos tiene los detalles. Adelante, buenos días.
2: Muy buenos días, compañeras, un gusto saludarlas. Muy buenos días también para usted que nos acompaña en esta edición de Telenoticias. Mercedes-Benz, Ferraris y hasta una mansión con un cine privado, con piscina y otros lujos. Así es como vivía el líder de esta organización que se dedicaba al lavado de dinero en nuestro país, liderada por un nicaragüense nacionalizado costarricense de 42 años de edad y de 47 años de edad y de apellido Alfaro. Este sujeto vivía en un lujoso residencial, un lujoso condominio, muy cerca de San Rafael de Escazú, y precisamente también estamos en San Rafael de Escazú, en una venta de vehículos de alta gama. Este negocio que está detrás de mí no tiene nada que ver con el allanamiento, sin embargo, sí que dentro de este comercio hay al menos dos vehículos que le pertenecen al líder de esta organización que se dedicaba al lavado de dinero. Caso Luso, así es como han llamado las autoridades a esta operación, que significa lujo en italiano. Vamos a escuchar de inmediato las declaraciones de don Michael Soto, director interino del organismo de investigación judicial, al respecto.
3: Nuestra oficina contra el crimen organizado, en apoyo con otras oficinas de OIJ, está realizando en este momento 17 allanamientos en diferentes lugares del país, como por ejemplo Escazú, Santana, Alajuela, Heredia y Pérez Celedón. Esto tiene que ver con un caso de legitimación de capitales, donde se han detenido hasta este momento a 8 personas, se han decomisado 10 vehículos de muy alta gama, incluso son vehículos que son exclusivos en el país, con un valor aproximado al 2.7 millones de dólares. También se están anotando 29 propiedades, también ubicadas en zonas muy exclusivas de nuestra capital, con un valor aproximado a los 7 millones de dólares. Esta investigación, aunque es por legitimación de capitales, tiene que ver con dos casos que habíamos hecho hace algunos años por narcotráfico, con el caso Torero y el caso Manantiales. El cabecilla es un masculino de apellido Alfaro, mismo que ya fue detenido. Importante indicar que hasta el momento se ha decomisado dinero en efectivo y un arma AR-15. Todos estos elementos pues son importantes para la prueba que estamos recopilando. Otro detalle relevante es el hecho de que esta estructura tenía una cadena de gimnasios, la cual estamos allanando en este momento, y pretendemos decomisar cerca de 400 máquinas que se utilizan en este tipo de actividades, así como una empresa recicladora que la utilizaban para legitimar capitales. Todavía los allanamientos están activos, se iniciaron a las 4 de la mañana y posteriormente haremos una ampliación. Bueno, es un sujeto de aproximadamente 50 años que ha involucrado algunos componentes de su familia dentro de esta estructura. Básicamente esta persona se dedicaba en gran medida a traer vehículos de lujo, deportivos, de los cuales hay muy pocos en el país, y generaba algún tipo de exposiciones o participaba en exposiciones de estos vehículos. Para que tengan una idea, hay un vehículo que cuesta 400 mil dólares y solo hay 4 en el país. De acuerdo a nuestra investigación preliminar, vinculados con el caso Manantiales, el caso Torero, que esos casos fueron por narcotráfico, podríamos presumir que viene de esa línea. Su forma de legitimar era la compra de propiedades de lujo, una empresa recicladora, y la compra de propiedades de muy alta gama y también de vehículos de muy alta gama. Sí, efectivamente, el tema de las propiedades que van desde los 3 millones de dólares, de más alto valor. Una casa tremendamente lujosa que tiene su propio cine, jacuzzi, piscina, gimnasio, con un valor aproximado a los 3 millones de dólares, prácticamente una mansión, y como le digo, vehículos de marcas europeas, estadounidenses, que tienen un valor muy alto en el mercado.
2: Como escuchábamos en palabras de don Michael Soto, director interino del organismo de investigación judicial, la forma de operar de esta organización era mediante la compra de propiedades de alto costo. Asimismo, este sujeto, el líder de la organización, adquiría además vehículos de muy alta gama, tenía una empresa recicladora que también le servía como un tipo de mampara y además una cadena de gimnasios a la cual se le están decomisando al menos 400 máquinas para hacer ejercicios. Reiterar también que este punto donde estábamos esta mañana acá en San Rafael de Escazú es una venta de autos, no es uno de los negocios de este sospechoso, sin embargo sí que tendría a la venta dos de sus vehículos dentro de este establecimiento. Y también, como permiten ver las imágenes, en su propiedad también mantenía otros vehículos de alta gama, como un Ferrari, también un Mercedes-Benz, que son vehículos de muy alta gama, y además es una propiedad que, en palabras del mismo Michael Soto, ha participado en varios allanamientos y nunca había visto algo similar. Una mansión bastante grande que incluso contaba con un cine privado. Hasta este momento hay 8 personas detenidas. Uno de ellos es el líder, este sujeto de apellido Alfaro, de 47 años, nicaragüense, nacionalizado costarricense, y otras 7 personas entre los 28 y 52 años, incluida la hija de este sospechoso. Nosotros nos vamos a mantener al tanto de este operativo que lleva a cabo el organismo de investigación judicial durante la mañana de este día lunes. Compañeras, es la información desde Escazú. Regreso con ustedes. Muy buenos días.
0: Gracias, Alejandro, por este reporte.
1: A las 7:06 vamos a hacer ahora otro contacto con Adrián Marín, que ya está ahí listo, porque al menos 7 personas murieron en accidentes de tránsito durante este fin de semana.
0: Así es, Adrián tiene mayores detalles. Adelante, buenos días.
4: Buenos días, Yajaira, Susana. Un fin de semana realmente violento, el que acaba de pasar. Por lo menos 7 personas. Vamos a comentarles el primero de los casos que ocurrió en Palmirazo, en Carrillo de Guanacaste, donde 2 motociclistas fallecieron luego de impactar de forma violenta. En este hecho, además, resulta herida una persona quien sufre quemaduras en por lo menos un 60% de su cuerpo, luego de que una de las motocicletas alzara en llamas. Esta persona fue trasladada de emergencia hasta un centro médico y, como les decía, lamentablemente en la escena fallecen 2 personas. Esto ocurre en Guanacaste, en la zona sur de nuestro país, en el cantón de Osa. 2 jóvenes, quienes viajaban en un vehículo liviano, murieron luego de chocar también de forma aparatosa, pero en este caso contra un árbol. A estas mujeres las identificaron como Catherine Serrano, de 24 años de edad, y Gloria Barrantes, de 27. Además, tuvieron que trasladar hasta el Hospital Escalante Pradilla de Pérez Celedón a otra mujer identificada como Ivania Torres, de 24 años de edad. En esta información colaboró nuestro amigo don Sidney Brown de OSA Informativo. Además, se registraron otros accidentes. Hablaremos de uno que sucede en el Coyol de Alajuela, donde una persona que manejaba un vehículo tipo pickup es impactada de forma aparatosa en la parte trasera de su automóvil. Estos se salen de la vía. Lamentablemente, la persona fallece, y quien viajaba en el otro automotor sí resulta con alguna afectación, pero fue trasladada hasta la fiscalía para investigar este caso, si viajaba bajo los efectos del licor o en alguna otra condición. Esto, como les decía, ocurrió en Alajuela, en el Cayol de Alajuela, pero además también se registran otras 2 muertes en Liberia, así como en Pocosí. Por ejemplo, en Liberia falleció un hombre de apellido Gómez, de 30 años de edad, y en el caso del Caribe de nuestro país, en Pocosí, se registró la muerte de una mujer de apellido Chavarría, de 19 años de edad. Y según el reporte que nos envían por parte de la Cruz Roja Costarricense, hay otros 3 accidentes de tránsito, uno de ellos en San Isidro de Heredia, sobre la ruta 32, donde tras un aparatoso choque entre 2 vehículos livianos, tuvieron que trasladar de urgencia a 3 pacientes, uno al Hospital San Vicente de Paúl y otros dos hasta el Hospital Calderón Guardia en Atillo, casi a las 9 de la noche de este domingo. Una persona que viajaba en motocicleta vuelca y también tiene que ser trasladado de urgencia, en este caso hasta el Hospital San Juan de Dios. Y el último que se nos reporta ocurrió al ser las 8 y 32 minutos de la noche de ese domingo en el sector de Dirían, Santa Cruz de Guanacaste, donde se da la colisión de dos motocicletas. En este hecho se tuvieron que atender a tres pacientes, de los cuales trasladan a uno crítico y dos urgentes hasta la clínica de Santa Cruz de Guanacaste. Reiteramos, son 7 las personas fallecidas y según reporte de la Cruz Roja Costarricense,

0: se nos informa de otras 6 personas quienes resultaron heridas de gravedad luego de sufrir accidentes de tránsito. Nuevamente, el llamado de las autoridades es tener muchísima precaución, manejar con mucha paciencia. Ahorita que está lloviendo, por supuesto que disminuir la velocidad y manejar con paz para evitar más accidentes mortales como estos que les estaba informando. Susana, ya eras el detalle, vuelvo con César.
1: Gracias, Adrián. Daremos seguimiento a estos casos en nuestra página web también, teletica.com.
2: Y en otras informaciones, un hombre murió dentro de una fosa séptica en Grecia tras sufrir una emergencia médica cuando realizaba labores de mantenimiento. La alerta fue recibida por parte de la Cruz Roja a las 7:42 de la mañana de este domingo. El hombre sufrió una descompensación dentro de la fosa séptica de aproximadamente 5 metros de profundidad. Al llegar al sitio, los cruzrojistas ubicaron al paciente en paro cardiorrespiratorio, por lo que se activó un amplio operativo de rescate. Tras varios minutos de trabajo, se logró extraer al hombre hacia una zona segura, sin embargo, ya se encontraba sin signos vitales.
3: La Cruz Roja Costarricense inmediatamente articula la movilización de sus recursos, respondiendo con 2 unidades tipo ambulancia, una de ellas de soporte avanzado de vida, y 3 vehículos de rescate, entre ellos personal especializado en trabajo en espacios confinados. Al llegar al lugar, se trabaja con el cuerpo de bomberos y se realiza la extracción por parte de los compañeros. Una vez que la persona se encuentra fuera del lugar, nuestro personal paramédico confirma que lamentablemente se encuentra sin signos vitales.
1: Y un hombre de 60 años murió tras caer en el río Itiquís, en Tambor de Alajuela. La Cruz Roja Costarricense fue alertada sobre un hombre que cayó al cauce del río y posteriormente fue observado flotando en el agua. De inmediato, la Benemérita movilizó unidades de emergencia hasta la zona, entre ellos personal especializado de la Unidad de Búsqueda y Rescate Urbano. Cuando los rescatistas lograron descender al cauce del río, confirmaron el hallazgo del hombre sin signos vitales. De momento, se desconoce la identidad del fallecido.
2: Y el impacto de un ave sería la causa por la cual un avión de la compañía Southwest tuvo que aterrizar de emergencia en Liberia. El avión salió del aeropuerto Juan Santa María con destino a Houston, en los Estados Unidos. El incidente obligó a activar el protocolo de emergencia en pleno vuelo y se desvió el avión al aeropuerto Daniel Oduber. En la terminal guanacasteca confirman que la aeronave aterrizó con 160 pasajeros a bordo y fue sometida a la revisión correspondiente. Las operaciones del aeropuerto de Liberia se mantienen con normalidad.
1: 7:13 de la mañana, los sospechosos del homicidio del policía Limón tendrán que descontar 6 meses de prisión preventiva en máxima seguridad. La medida cautelar fue solicitada por la Unidad de Investigación de Asuntos de Crimen Organizado de la Fiscalía de Limón y se dictó tras una audiencia que concluyó en horas de la noche del sábado. Los imputados, de apellidos Menocal, Vilches y Mora, son investigados por los delitos de homicidio, tentativa de homicidio, asociación ilícita y portación ilícita de arma permitida. El oficial Gerson Rosales, de 28 años, murió el pasado miércoles tras recibir un impacto de bala mientras realizaba un patrullaje en Batán. Los sospechosos, al parecer, son miembros de la banda criminal de alias Tan, quien domina la zona para la venta de drogas. El caso continúa ahora en etapa de investigación.
2: Y según las autoridades judiciales, la ketamina utilizada para producir otras drogas en el país tiene una ruta del traslado de norte a sur del continente y advierten que una sola dosis podría causar grande daño.
1: Así es, puede incluso causar la muerte a quien la consume. Vamos a ver la siguiente información.
4: Ante los recientes decomisos de cargamentos de ketamina a grupos narco, las autoridades están en alerta por la forma en cómo los obtienen. Según el OIJ, anteriormente en el país, la adquisición era libre por tratarse de un medicamento de uso veterinario, pero tras regulaciones, los grupos criminales buscan la forma de obtenerla ilegalmente.
5: Hemos decomisado cantidades importantes en las fronteras, en las zonas fronterizas. Esto podría decirse que puede que ingrese a algún país vecino de alguna forma lícita y las estructuras criminales la introducen ilícitamente al país. Es

0: canales para producir hasta 300 dosis de diferentes drogas.
1: Eso tenía dos fines. Uno, abarata costos, como dije anteriormente, a las organizaciones es más fácil producirlas y combinarlas. Y por otro lado, también ponen en riesgo la salud, puesto que el consumidor final que está consumiendo, comprando la droga, no tiene claro cuáles son los componentes o qué es lo que está comprando. En buena teoría, una droga tusi, tenemos o la cocaína rosada o como se le ha mencionado, tenemos que tiene diferentes componentes y que todos estos tienen efectos distintos en el organismo.
0: Además, en la Policía Judicial advierten a la población sobre el riesgo de consumir este tipo de drogas, pues podría incluso provocar la muerte.
2: Ciertamente es muy peligroso porque estamos hablando que es un medicamento para animales y estamos hablando de animales grandes. Tiene efectos muy significativos en la salud de las personas, aumento de la temperatura corporal, aumento del ritmo cardíaco, que si no se regula adecuadamente la dosis, a la persona le podrían colapsar el corazón, los pulmones y podría fallecer.
0: De acuerdo con las autoridades, la venta de este tipo de drogas mezcladas con ketamina es más frecuente en el Pacífico Central y en el gran área metropolitana.
3: En la Policía de Control de Drogas dicen que seguirán las acciones en Atillo para acabar con el narcomenudeo.
4: Lugares como la localidad de María Reina ha sido tomada por vendedores de estupefacientes durante años. Debido a esto, se han tenido que movilizar decenas de oficiales intentando acabar con esta situación. La labor es ardua, pues aunque se detengan personas, se reclutan otros rápidamente.
5: La dinámica de estos grupos criminales es totalmente movible realmente. Cambian las personas que están ahí, las personas que se detienen son sustituidas rápidamente y esto prácticamente viene a impactar en que se tienda a dar una continuidad en ese tipo de negocios. Pero ¿cuál es la función de nuestras policías? La PSD es investigar, lo vamos a seguir haciendo, tenemos una línea clara ya de trabajo.
4: Tras el cambio de gobierno, desde la PSD aseguran que las labores continuarán.
5: Eso es el resultado que hemos estado trazando y el que hemos conseguido realmente es un resultado efectivo. Y como le digo, es que no lo vamos a dejar ahí, o sea, no solamente una intervención de manera aislada, sino vamos a continuar con intervenciones continuas, y esta va a ser una actividad prácticamente, la línea de trabajo ha sido esa, atacar el tema del narcomenudeo, donde nos está provocando lamentablemente homicidios.
4: Insisten a la ciudadanía a denunciar para colaborar con las autoridades y la paz regrese a ese lugar.
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7: Momento de conocer cuáles serán las condiciones del tiempo que nos acompañen en este inicio de semana. Tendremos presencia de lluvia prácticamente en todo el territorio nacional y en algunas regiones incluso acompañadas de fuerte tormenta eléctrica. Así que repasamos de inmediato las diferentes regiones. Iniciamos en el Pacífico Norte, un Pacífico Norte que hoy tendrá condiciones de cielos parcialmente nublados durante la mañana, así amanece Liberia, condiciones muy favorables, pero en horas de la tarde y cerca de la península se podrían registrar aguaceros con tormenta eléctrica. En el Pacífico Central, ahí el panorama podría ser un poco más comprometedor para los vecinos porque se están proyectando aguaceros fuertes con tormenta eléctrica, sobre todo en horas de la tarde, así que mucha atención a los vecinos de esa región de nuestro país por esa advertencia que hace el Instituto Meteorológico Nacional. También en el Pacífico Sur, para el Pacífico Sur se están proyectando aguaceros fuertes, de hecho que amanece algo nublado, esto es un golfito en la zona sur, pero sería en horas de la tarde cuando lleguen estos intensos aguaceros acompañados de tormenta eléctrica. En el caso de la zona norte se esperan condiciones de nubosidad variable, es posible que se registren algunas lluvias, pero serían débiles, dicen los expertos del Instituto Meteorológico en esta región. Las temperaturas rondarán entre 17 y 32 grados Celsius. Así amanece precisamente la zona norte muy nublada. Acá en el Valle Central vamos a tener presencia de lluvias, sobre todo en el centro y hacia el norte del Valle Central. De momento amanece con nubosidad importante, sobre todo muy localizada en la parte montañosa. Ese sería el comportamiento durante la mañana y en horas de la tarde también tendríamos presencia de aguaceros, como les indicaba, sobre todo en la parte central y en la parte norte. Incluso podría estar esos aguaceros acompañados de tormenta eléctrica. Temperaturas entre 14 y 30 grados Celsius para el Valle Central. Finalizamos en el Caribe. Caribe, que tendrá una importante

0: Bastante nubosidad durante la mañana, incluso no se descartan lluvias débiles en las primeras horas de este día. En el Caribe Norte las temperaturas rondarán entre 20 y 32 grados Celsius. Para el Caribe Sur se espera un comportamiento similar, nubosidad variable, lluvias débiles durante la mañana y temperaturas entre 20 y 32 grados Celsius. Continuamos con más.
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0: Continuamos con más. Los productores de frijol de la zona norte buscan apoyo para colocar 4.500 quintales.
2: Los agricultores de Upala, Los Chiles y Guatuso venderán sus frijoles en una feria en Heredia.
3: Los frijoleros de la zona norte pasan momentos difíciles. Durante meses cultivaron con gran esfuerzo este importante grano para llevarlo a la mesa de los nacionales. Sin embargo, ahora necesitan vender cerca de 4.500 quintales que no han podido colocar en el mercado.
4: Somos un grupo de productores, socios de frijol y queremos invitarlos a que nos colaboren con comprar la producción de este año, que tenemos más de 4.500 quintales sin poderlos vender.
3: Dentro de las principales razones que aseguran les han impedido la colocación está la importación del grano, que les impide competir en el mercado.
5: Es una preocupación muy grande que tenemos todos los productores, que no, el frijol acá todavía está en las casas y no hemos podido venderlos. Entonces los invitamos a que nos ayuden por favor a salir de este conflicto que tenemos con esta venta de frijol.
3: La producción de frijol en la zona norte genera un gran encadenamiento de empleos y es una de las principales fuentes de ingresos en cantones como Los Chiles, Guatuso y Upala. Es por eso que le invitan a asistir a una feria que se realizará en la Universidad Nacional en Heredia el próximo 27 y 28 de mayo.
6: Les estamos invitando a participar de la Feria del Frijol que se llevará a cabo el día 27 y 28 de mayo en la Plaza de la Diversidad de la Universidad Nacional de Heredia. Esto es con el fin de apoyar a los productores de frijoles de la zona norte-norte. Les esperamos.
3: Los agricultores de frijol hacen un gran esfuerzo para llevar este grano hasta su mesa, por lo que piden su colaboración para que adquieran los frijoles frescos y de buena calidad. Y así, de paso, les permita a ellos llevar sustento a sus hogares.
2: Entre noviembre y abril, Costa Rica recibió una cifra récord de turistas a través del Aeropuerto Internacional Juan Santamaría.
0: ¿A qué se le atribuye este crecimiento? Lo vemos a continuación.
7: Decenas de aviones, aterrizando uno tras otro, provenientes desde Estados Unidos, Canadá, Sudamérica y Europa, con miles de turistas al día. Así fue la temporada alta en el Aeropuerto Internacional Juan Santamaría, que comprendió entre noviembre del año pasado y abril de este 2026. En ese periodo, la terminal aérea rompió un récord. Más de 3.2 millones de pasajeros desembarcaron aquí. Fue el mayor registro de la historia del país y representa un crecimiento del 7.9% comparado al año pasado, según los datos de Aeris. El aumento en la conectividad ha jugado un papel clave. Las nuevas rutas que operaron durante la temporada alta ampliaron las opciones para que extranjeros vacacionaran en Costa Rica.
8: Estados Unidos ha crecido en este primer trimestre casi un 10%, Canadá un 27,5% y México un 18%. En el caso de Canadá es un caso ejemplar del resultado de un trabajo muy constante en ese proceso de atracción de aerolíneas. Hoy tenemos vuelos directos desde 7 ciudades de Canadá a los dos aeropuertos en Costa Rica.
7: ¿Y qué es lo que atrae a los turistas al país?
8: El turista que viene a este país comparte los valores de la sociedad valiosa que es Costa Rica y está dispuesto a venir a hacer una inversión total en el destino. Y una inversión total lo que quiere decir es, no es venir a recorrer íconos turísticos y tomar las fotos y devolverse corriendo, es venir a vivir lo que se ofrece. Y dentro de esa vivencia está ese deseo de ser una persona más feliz.
7: En el aeropuerto Juan Santamaría, las operaciones se mantienen constantes, con un promedio de 150 vuelos internacionales al día.
2: En el campo político, la noticia sin duda más importante, la presidenta Laura Fernández inicia una semana de reuniones clave con el Poder Judicial y también con fracciones legislativas.
9: La inseguridad, la lucha contra el crimen organizado y la necesidad de impulsar proyectos de ley prioritarios para la nueva administración marcarán una semana decisiva en Casa Presidencial. La primera reunión será este lunes 18 de mayo con los jerarcas del Poder Judicial. A la cita fueron llamados el presidente de la Corte Suprema de Justicia, Orlando Aguirre, la presidenta de la Sala Tercera, Patricia Solano, el fiscal general Carlos Díaz y el director interino del OIJ, Michael Soto. Según la convocatoria enviada por la presidencia, el objetivo será plantear lo que Laura Fernández considera reformas profundas dentro del sistema judicial.
10: En esta reunión pienso plantear las prioridades de mi gobierno en cuanto a las reformas profundas que necesita el Poder Judicial para convertirse en un poder al servicio de los costarricenses, que trabaje con eficiencia y le hagamos frente en una gran cruzada nacional al crimen organizado y al narcotráfico.
9: Para el martes, la mandataria recibirá en Casa Presidencial a las distintas fracciones legislativas. Esto será en reuniones separadas y escalonadas. La jornada inicia con los diputados del Partido Liberación Nacional, continuará con los legisladores del Frente Amplio y finalizará con representantes de Coalición Agenda Ciudadana y del Partido Unidad Social Cristiana. Todos confirmaron que acudirán al llamado de Zapote.
11: Hemos confirmado la participación de la fracción y nos interesa que este espacio sirva para dialogar sobre las prioridades legislativas y las soluciones a los problemas de los costarricenses. Desde el 6 de mayo hicimos una propuesta de cuáles son nuestras prioridades en el tema de seguridad, del agro, del apoyo al sector productivo, de la salud, de la educación, de los grandes temas que tienen que ver con el bienestar de los costarricenses. Esperamos que este sea un espacio para ir construyendo esos puentes necesarios y la confianza para abordar estos grandes retos y ofrecerles soluciones a los costarricenses.
9: Según la convocatoria, el gobierno busca abrir espacio de diálogo para intentar avanzar en proyectos que considera prioritarios, entre ellos iniciativas relacionadas con Crucitas, la Ley de Radio y Televisión, Ciudad Gobierno y la Marina de Limón.
12: Si Dios es bueno y maravilloso.
0: El Registro Civil busca a más de 43,000 jóvenes entre los 12 y 17 años que aún no tienen al día la tarjeta de identidad de menores.
13: David Guido y Pedro Delgado, dos de los jóvenes que ya se presentaron al Tribunal Supremo de Elecciones por su tarjeta de identidad de menores, llegaron acompañados de sus padres tanto a solicitar como a retirar el documento. Este tiene un nuevo diseño y formato, acorde a las personas que lo solicitan.
14: Ya tenía otra, nada más que se me la robaron en una cartera, entonces ya tuve que sacar otra.
15: ¿Y qué le parece esa cédula?
14: Está muy bonita, muy cambiada a las otras, muy nueva.
15: ¿Qué le ve diferente?
14: El color y las letras, todo, mucho.
15: ¿Y en qué la ha utilizado? ¿Alguna vez la ha utilizado?
14: Sí, para salir del país, citas, lo general en las cédulas.
13: Según el más reciente informe del Registro Civil, hay poco más de 43,000 jóvenes entre los 12 años y los 18 no cumplidos que aún no tienen este importante documento.
16: Los jóvenes lo utilizan para hacer los exámenes del Ministerio de Educación y para identificarse también en muchas actividades del colegio. Entonces, desde 1998 las personas menores tienen que sacar el documento de identidad, su tarjeta de identidad de menores. Recordemos que tenemos más de 1,962,000 personas menores entre los 12 años y los 17 años que son las personas que pueden solicitar su tarjeta de identidad de menores. Estas personas, de esta cantidad, únicamente 43,098 personas o jóvenes no han venido a sacar su TIN, ¿verdad?
13: La tarjeta TIN es gratis y para sacar alguna reposición no se necesita pagar ni tampoco presentarse con el padre o encargado.
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2: Seguimos con otras informaciones. Un avistamiento muy particular se registró en Matapalo del Golfo Dulce. Vamos a ver de qué se trata.
20: Todo quedó registrado en diversos videos. De acuerdo a los expertos, este tipo de casos son muy importantes e incluso dignos de análisis.
21: Se trata de una ballena muy difícil de observar en nuestras aguas. Se conoce con el nombre de rorcual tropical o ballena de Bray. A diferencia de la jorobada en el agua, ella se caracteriza porque tiene tres surcos muy bien definidos del hocico hasta el respiradero.
20: Estas ballenas tienen diversas características. El avistamiento sucedió en Matapalo del Golfo Dulce.
21: La única especie de ballenas que nunca saca la aleta caudal a la hora de sumergirse. Por lo general solamente es el lomo y listo. A diferencia de las jorobadas y otras especies de ballenas, estas casi nunca realizan migraciones hacia los polos, sino que tratan siempre de circunscribirse propiamente en los trópicos.
20: Durante este año 2026 se reportan diferentes avistamientos en el territorio costarricense, la mayoría de felinos y algunos otros de cetáceos.
2: Siete y 34, momento de ir hasta la casa de Buen Día, Azul. Así es, porque a las 8 en punto de la mañana nos tienen preparado un programa buenísimo con información muy útil, como de costumbre. Natalia Monge ya está lista para traernos ese adelantito de lo que nos van a tener a partir de las 8.
22: Iba a estar espectacular, mi querida Susi y Yajaira, qué gusto saludarlas. Y a ustedes, desde ya, muy buen día. ¿Le han dicho que tiene azúcar alta o diabetes, o por lo menos prediabetes? Hoy vamos a presentarle un semáforo de alimentos para ayudarle a identificar cuáles debería evitar, cuáles moderar y cuáles podrían ayudarle a prevenir esta condición. Pero además de este semáforo que le va a ser muy valioso, existe la legítima defensa aquí en nuestro país. Se lo ha preguntado, ¿hasta dónde puede una persona protegerse durante un ataque? Hoy le vamos a explicar qué dice la ley y sobre todo cómo actuar en este tipo de situaciones. Pero además, si usted ha escuchado hablar de las famosas banderas rojas, pero ahora aplicadas a otro contexto, o las banderas verdes, hablamos de cuando conocemos a alguien. Bueno, hoy le vamos a explicar qué son exactamente esas banderas rojas y verdes, cómo utilizarlas a su favor y una posible relación de pareja sana. ¿Será que necesita tener esas banderitas ahí? Bueno, hoy con todo esto y mucho más, le vamos a estar esperando a partir de las 8 de la mañana aquí en la casa de Buen Día. Por ahora continuamos con más. No se despegue de su pantalla y ya casi nos vemos.
2: Hacemos
0: Hacemos un repaso del campo internacional. Este lunes llega a Países Bajos el crucero donde se reportaron los casos de antivirus.
1: En apenas unas horas está prevista la llegada del Ondius a este puerto de Rotterdam para la evacuación de los 25 tripulantes y dos médicos que todavía continúan a bordo. También del cadáver de la mujer alemana que falleció el pasado 2 de mayo. Son trabajadores principalmente procedentes de Filipinas, 17, pero también hay empleados de Países Bajos, Ucrania, Rusia o Polonia. Las autoridades han preparado 23 unidades residenciales, así las han llamado, para aquellos que no puedan ser repatriados y tengan que continuar aquí su cuarentena hasta el próximo 18 de junio, mientras tiene lugar la desinfección del buque por el brote de antivirus que provocó la muerte de tres de sus pasajeros en su primer mes de travesía desde la Patagonia argentina.
0: Y la justicia española ordenó a Hacienda devolverle con intereses más de 55 millones de euros a la cantante Shakira. El Tribunal de Audiencia Nacional Especializada en Asuntos Complejos anuló una sanción impuesta de forma indebida. Esa instancia, dice la sentencia, no pudo acreditar que la colombiana permaneciera en territorio español por más de 183 días, como exige la ley, para tributar impuestos sobre la renta. Este es el último pulso que Shakira mantenía con Hacienda, aunque no afecta su condena penal. En un comunicado, la cantante celebró su victoria y recalcó que nunca hubo fraude. Bueno, y también el mundo está con mucha expectativa porque la Organización Mundial de la Salud teme la propagación de la epidemia del ébola. Ya se reportan más de 300 casos y también 88 fallecidos.
4: Las medidas para hacer frente al último brote de ébola han comenzado en serio en la República Democrática del Congo y en Uganda. Los primeros convoyes del gobierno congoleño y de la Organización Mundial de la Salud, cargados de suministros médicos, han llegado a la región de Bunia, la más afectada. El virus del ébola, que provoca fiebre, diarrea y hemorragias, tiene una tasa de mortalidad extremadamente alta. En el brote actual, más de 300 personas han enfermado y el número de fallecidos supera los 80. La Organización Mundial de la Salud ha declarado una emergencia de salud pública internacional. No existe ni vacuna ni medicación eficaz contra la cepa del virus del ébola que se está propagando actualmente. El brote solo puede combatirse aislando a los pacientes y tratando los síntomas.
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0: Y en los deportes evaluamos el camino del campeón, las figuras, el momento y las claves del triunfo ante Saprissa. Todo esto y más después de la pausa.
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1: 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Claro que sí. 7:41, es momento de evaluar el paso a paso del campeón nacional. Estamos hablando del Club Sport Herediano, quien ha cosechado su título número 32. Es el segundo equipo más ganador en este país y ha dejado por fuera a un plantel como el Deportivo Saprissa, en donde han golpeado la mesa y sobre todo también han pues mandado algunos mensajitos con respecto a los otros equipos, que ahora sí se puede decir que es un equipo que yo creo que el trabajo lo ha respaldado a lo largo de esa temporada. Fueron el mejor en cuanto a estadísticas, en cuanto a trabajo y en cuanto a regularidad, y esto ha sido justo, el fútbol ha sido justo para el Herediano en esta temporada. ¿Qué tal, compañero? Muy buenos días.
2: Hola, Meli, ¿qué tal? Buenos días. Buenos días. Rolando, un abrazo muy especial para todos los heredianos, felicidades, y para todos ustedes, amigos. Sí, en efecto, el campeón es el justo campeón, y esto es bueno recalcarlo porque, al igual que en los últimos torneos, el mejor equipo de la primera fase es el que termina siendo campeón nacional, dándole también una condición de respaldo al mejor equipo durante la fase regular del campeonato nacional. Herediano fue el mejor, el más sólido, con una base muy fuerte, y en esto me quería detener, Rolando. Primero, porque la base se construye para generar que el resto del equipo juegue exactamente de las mismas condiciones. Un portero de jerarquía que devolvió confianza y seguridad, un guardameta que ya a su etapa veterana está demostrando ese liderazgo, como lo es el guardameta Dani Carvajal, una defensa muy sólida, extremadamente sólida, con jugadores muy confiables como Brown Montes y Everardo Rubio, y luego, no me voy a cansar de decirlo, el jugador más determinante, el mejor extranjero particularmente que he visto en el fútbol de nuestro país en el presente siglo, como lo es Marcel Hernández, el jugador más determinante y más referente para el fútbol de nuestro país en esta época, marcando una diferencia enorme también en este cierre de campeonato.
1: Sin duda alguna. Rolo, ¿qué tal? Muy buenos días.
3: Buenos días. Si le agrego algo más a todo lo que ha dicho Cristian, eso se llama planificación. Eso se llama planificación, es planificar cómo usted quiere ver a su equipo funcionando, y realmente ahí está el éxito. Creo que ese éxito viene mucho de parte de Jafet Soto y su gente que ha estado ahí, pero eso es planificación. Eso es planificación. Lo de Marcel termina siendo, Meli, vea, no, con solo esto, no es un tip, no, es que con solo un movimiento, con solo un amague, se quitó a dos y nada, no pasa nada. Muy bien por Marcel, pero qué ridículo por los otros dos jugadores. A ver, lo del Herediano yo lo felicito, muy bien, pero por soberbia de los del Saprissa, chao. La soberbia le pasó factura al Saprissa. Soberbia e indisciplina, que realmente va de la mano de todo eso. Le pedí ahora a Justin Meli una fecha del último partido que perdió Saprissa. El liderato fue el 21 de abril.
1: El 12 era
3: el 12 de abril. De a partir del 12 de abril para acá, se vinieron así, vino sembrando un montón de consecuencias y de malos hábitos que lo llevó al Saprissa a esto. Lo llevó al Saprissa a eso, a terminar una serie que no le alcanzó, que no le alcanzó. Y con un simple amague, terminó destruyendo. Ahora, voy a lo del Herediano. Qué bien, Ronaldo. El cambio del uno contra uno, y que se conversó en todos los medios. No se sabía si Arboin iba a poder aguantar en ese mano a mano, y Ronaldo se gana 9 mano a mano. Les pegó un baile, Un jugador llegó y desestabilizó ese equipo por completo. Ahí marca la diferencia. Y si no, lo vemos en el video. Uh-huh. En los videos, en el primer gol de lo que es Fuller, hay 4 jugadores que siguen a él. Y a los 4 les dijo, vea, no pasa nada, no es mi peso, es mi calidad. Es mi calidad. Y ahí es donde los jugadores marcan la diferencia. Una vez más, señores, el verde no miente. Te pone en evidencia. Te pone en evidencia. Ahí es donde usted tiene que hablar.
2: Sí, pero para bien y para mal.
3: Exactamente.
2: Porque ese verde que pone en evidencia y que premia a un jugador como Luis Ronaldo Arad.

0: del cual se dijeron cosas, la verdad me parece muy, muy irresponsable durante la semana en contra de él, y que llega y termina marcando esa diferencia, ajá, porque entra en el segundo tiempo y es el elemento diferenciador del partido como tal. Soltó a Marcel, soltó a Elías, soltó al Tepa, o sea, fue un jugador que marcó una diferencia muy significativa en la etapa de complemento. Pero ese mismo Verde, que realza la labor de Luis Ronaldo Araya, es el que pone de manifiesto que en el Saprissa hay jugadores que no merecen estar en Saprissa y que en el Saprissa desde hace rato vienen levantando la alfombra y guardando y guardando y guardando casos.
1: ¿Pero desde
0: casos,
1: cuánto cosas vienen haciendo eso? Ya por hace eso, 2 años.
0: Que vienen guardando casos y cosas que en el Saprissa tienen que ser también muy consecuentes con la realidad de que hay contrataciones pésimamente hechas, jugadores que contrataron con la intención de que pudiesen generar una diferencia en el Saprissa y que no lo hicieron. O sea, y el mayor ejemplo de eso está Rolando y Meli en lo que hizo Hernán el sábado. Hernán Medford coloca de titular a Joseph Mora como extremo por izquierda, porque Vansi arrancó muy bien, pero se diluyó, porque Loría, porque Chirino, porque los demás jugadores no le marcan ninguna diferencia para ser confiables en una formación titular. Entonces, a partir de ahí comienza algo que me parece que ya en el Saprissa deberían ser muy claros de que hay futbolistas que no marcaron la talla con
2: el equipo. Pero el mensaje, Cristian, te lo agrego todavía en la primera final, en el primer partido de final. Hernán no utiliza sus 5 cambios. Es que sabe que no tiene material. Vale. Sabe que no tiene material. Entonces, tal vez, es mucho el mérito de lo que hizo Hernán, claro, que también que no, claro, termina ganando nada.
1: Y que
2: él no termina ganando nada.
1: No es culpa de él.
2: Y que no es culpa de él, porque también él no formó esa planilla. Ajá. Pero yo creo que si Hernán... A ver... Si Hernán sigue, tiene que ser responsable también con las cosas que van a, que en la toma de decisiones. Hay jugadores que ya no les alcanza. No puede ser posible que con un amague a vos te dejen botado. No, es que no es solo el amague, es la manera en cómo se juega.
1: Rolo, y la gran pregunta es si con este cierre de campeonato le alcanza a Tomás Rodríguez y le alcanza a Fidel Escobar para que puedan meterse en esa lista para
2: el rendimiento. Ojo, no somos nadie para decir si les alcanza o no, porque no estamos en la lista, no somos del cuerpo técnico.
0: Ni somos Panamá.
2: Pero no creo que les alcance. Y si usted apostó por lo que le iba a entrar a la platita al Mundial, apostó mal. Apostó mal. ¿Por qué? Porque realmente tienen que mostrar más. Tienen que mostrar más. Ojalá por lo de Tomás le pueda alcanzar para entrar ahí.
0: Su cierre fue bueno, Rolo. Porque sí, dentro,
2: pero tiene que tener más. Una exigencia más.
0: Pero dentro de lo bajo que se vio el Saprissa, porque Saprissa hay que destacar, por ejemplo, a Jefferson Brenes, que tuvo un muy buen cierre, uh-huh, de campeonato, y a Tomás Rodríguez. Me sumaría tal vez a Sinclair.
1: Yo sumo al guardameta Abraham Madrid.
0: Ah, claro, pero me refiero en el bloque ofensivo, Meli, porque incluso también, claro, después del partido es muy sencillo, pero también entraría la evaluación del aporte de Mariano y de Fidel dentro del partido, si realmente tenían que jugar el partido como tal por el poco nivel que mostraron en esta serie final. Pero lo de Tomás Rodríguez creo que podría ser considerado un jugador que marcó una diferencia en este cierre de un Saprissa que estaba bastante limitado frente a un equipo que tenía todos estos argumentos de esa muy buena base y de esa muy buena planificación que tuvo el Herediano durante el torneo.
2: Sí, hay que ver con quién está compitiendo allá en Panamá, cómo cierran, claro, los otros jugadores.
1: En qué posición también, porque yo había escuchado incluso la prensa canalera que decía que a él tampoco lo estaban viendo como un 9, sino como más de un extremo de llegada. Entonces, por ahí podría ser, porque tampoco es un goleador así, como que usted diga.
2: Sí, es el
1: siempre
2: que necesito,
1: va a estar, siempre
2: es
1: está, necesito, siempre anota, no así.
2: La parte más difícil para hoy, la parte administrativa del Saprissa, es tratar de conseguir. Ya son 2 años de no ganar nada, ¿entiendes? Son 2 años de no ganar nada y 2 años que también viene creciendo muchas dudas. Cada vez el equipo se le hace muchísimo más grande, ya entra el equipo a los 40, hay varios jugadores que ya están entrando a esa etapa y el rendimiento que necesita Saprissa es diferente. Entonces yo creo que ahora entra el análisis de ver qué hay en el mercado, si hay jugadores para llevar al Saprissa, que esa es la parte más difícil, si Saprissa va a tener que volver a ver a sus ligas menores y decir, bueno, prefiero lo que yo tenga aquí, lo viejo conocido, que vengo formando, que lo nuevo por conocer, que eso, un Vansi que llega, comienza con la picardía, y se quedó en picardía, no hizo nada, no fue profundo el jugador dentro de la planilla, y ahora tienen que trabajar más en eso. ¿Quiénes son los jugadores ideales para que lleguen al Saprissa a sumar, a hacer algo diferente? ¿Por qué? Porque una vez más, planificación. Hay equipos que por su planificación ya les lleva tiempo recorrido. ¿Qué tiene que sacar Herediano

0: para poder romper su planificación, nada. Lo que le agrega son 2-3 punticos y sigue creciendo la planilla. Entonces, esos son puntos de tiempo muy ganados.
1: Pero la diferencia es que Heredia también ya tiene conjunto, porque si usted me dice acerca de que los jugadores del Saprissa, hay algunos que ya están llegando a su parte más veterana y que ya pues podrían ir de salida, en Herediano también hay jugadores de mucha experiencia, pero que ya juegan como conjunto, tienen mucho rato de estar jugando juntos, un Keiner Brown, un Elías Aguilar, que también ya son jugadores que se conocen el juego.
2: Porque además, Meli, la planificación que tuvo el Herediano con una nómina, que al final de cuentas, nótese que en Herediano sale Elías o sale Sergio Rodríguez, de muy buen nivel, por cierto, de esos jugadores de un nivel muy silencioso, ¿verdad?, en la cancha. Pero está Emerson Bravo, está Eduardo Juárez, está el mismo Yeltsin Tejeda, está Aaron Murillo. O sea, son jugadores que saben cuál es su rol dentro del equipo, pero que no desentonan cuando entran al terreno de juego. Es una planificación, y aquí hay que destacarlo una vez más, que eso me encanta cuando sucede, porque hay que demostrar que los hechos están ahí y que Jafet Soto ha generado una planificación muy buena dentro del Club Sport Herediano. Hoy, cuando ya estamos terminando el campeonato y ya comienza a armarse el nuevo muñeco, lo que tendríamos después de la Copa del Mundo, tanto Saprissa como obviamente la Liga Deportiva Alajuelense tendrán que trabajar mucho. Y en el caso del Saprissa, entra aquí la evaluación de lo que decía Rolando, que yo creo que no es detalle menor. A Medford hay que reconocerle que Medford le dieron limones para hacer una limonada, pero esos limones eran de esos que usted tenía que agarrar y sacarle el jugo, ¿verdad? Duros, ¿verdad? Completamente. Y que ahora Medford tendrá, no sé si tendrá vía libre para él decir quién sí y quién no. Porque con el cierre del campeonato sí queda demostrado que Medford se quedó sin argumentos futbolísticos en cancha para poder cambiarle la historia al Saprissa. Y creo que tampoco para él es satisfactorio el hecho de que no tuvo en el cierre del campeonato una nómina que le permitiera generar cambios, ¿verdad? Exactamente.
0: Sí, profundidad de planilla. Son 13 jugadores los que terminó usando Medford. Y la muestra es el primer partido de final. No terminaba haciendo los 5 cambios. Entonces dice, no, tengo que quedarme con esto. Oye, ese es el típico que vuelve a ver hacia atrás y dice, es que no tengo. Mejor me quedo con lo que tengo. Ok, y es parte de lo que va a tener que cambiar. Es un mensaje muy fuerte para su planilla. Es un mensaje muy fuerte. Y entiende de que tiene que hacer cambios drásticos, porque si no, Saprissa va a seguir sumando. Cada 6 meses va a seguir sumando. No lo veo, ojo que le digo, hoy no veo al Saprissa cerca de volver a ser campeón.
1: Y también en la cerrada del frente, yo creo que destacar el gran trabajo que ha hecho don José Giacone, que también está hecho para que llegue al Herediano y lo pueda hacer campeón. Un entrenador que también hay que tomar muchas decisiones en una planilla con tantísimo talento y saber también encontrar un 11 ideal ahí, pese a las críticas de que es muy defensivo. Al final a nadie le importa si fue defensivo o no. Todo el mundo va a recordar el título que celebraron.
2: Pero, Emeli, nótese que hoy José Giacone demuestra que es un técnico absolutamente versátil, que es un técnico que los que siguen acusando a José Giacone de que es un entrenador defensivo, me parece que siguen cometiendo un error, porque es un técnico que se adapta al molde y al traje que quiere colocarse en determinado partido. Y prueba de ello está que él sabía en la etapa de complemento que tenía que ir por el partido. ¿Y qué hizo Herediano en el segundo tiempo? Arrolló el Saprissa. Le hizo los 2 goles, fue campeón nacional, no se escondió y al final termina obteniendo ese título del cuadro florense.
0: Muy románticos con ese discurso. Claro. Yo creo que el romanticismo se queda de lado. Yo creo que ahí lo demostró una vez más en el verde, donde ahí tiene que marcar la diferencia. Hizo un cambio, ajustó, soltó a 2-3, les quitó la libertad completamente y Ronaldo marcó la diferencia. Yo creo que después de Marcel, Ronaldo es el que marca la diferencia.
1: Sin duda alguna, y también porque todo el mundo estaba esperando, obviamente, que Marcel fuera la gran figura, que terminó siéndolo, pero también yo creo que el gol de Fuller termina dándole ese respiro importantísimo al Herediano, que le estaba costando todavía el compromiso porque estaba muy parejo y también era una pieza.
2: Claro, pero eso también tiene que ver con lo que decía Rolando, que no tiene el Saprissa hoy, que es esa profundidad de banquillo. Giacone volvía a observar el banquillo y sabía que tenía 3-4 jugadores que perfectamente le podían marcar diferencia en algún momento del partido. Optó por uno y ese le cambió la cara por completo al campeonato.
0: En cambio, usted vuelve a ver a Saprissa y dice, no tengo dudas, no tengo más dudas, mejor me quedo con lo que está.
2: Medford volvía a ver al banquillo del Saprissa, porque en esto sí hay que reconocer que un jugador como Ariel Rodríguez, con 37 años, siempre fue el método más efectivo que tuvo el Saprissa para involucrar al terreno de juego, para incorporarlo a la cancha. porque el resto de jugadores no le marcaron esa diferencia.
1: Sin duda alguna. Muchísimas gracias, compañeros, por este análisis. Ustedes continúan con más aquí en Tele Noticias.
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0: forma llegamos al final de esta edición de Telenoticias. Gracias por su compañía. Deseamos que tenga un bonito lunes.
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0: ¿Qué les parece, amigos? Que hoy estamos 18 de mayo de este 2026, que estamos exactamente a 24 días del arranque de la Copa del Mundo, pero que estamos a dos semanas, exactamente en dos semanas, de arrancar acá en Teletica nuestra propuesta global de la Copa del Mundo de Norteamérica 2026. De hoy en 15 días arrancamos con la revista mundialista a las 9 de la noche en Teletica Canal 7 y en todas nuestras plataformas, y desde luego aquí en la radio, que hemos arrancado desde hace ya dos meses y un poquito más con la con el conteo regresivo de la Copa del Mundo, con nuestra propuesta, con todo lo que tendremos acá en Teletica Radio, donde vamos a tener los 104 partidos del Mundial de Norteamérica 2026. Todos los partidos usted los va a vivir con nosotros, arrancando ese ansiado 11 de junio con el partido estelar del inicio del Mundial y el partido entre la selección de México y Sudáfrica, que se va a jugar en el Estadio Azteca, que será el inicio de la Copa del Mundo ese jueves a la 1:00 p.m. Sí, hora de trabajo, hora de todos andar en carretera. No se preocupen, aquí van a tener toda la Copa del Mundo de Norteamérica 2026. Que quieren escuchar el partido de Brasil, los partidos de Portugal, el partido de España, por ejemplo, que debuta en el Mundial el 15 de junio a las 10 de la mañana. 10 de la mañana, sí, usted aquí lo va a tener en Teletica Radio 91.5, como todos los 104 partidos de la Copa del Mundo de Norteamérica 2026. Bienvenidos a falta de dos semanas para arrancar con nuestra revista mundialista, a 24 días del inicio de la Copa del Mundo. Muy felices, muy contentos, porque, bueno, una vez que terminó el Campeonato Nacional, felicidades, por cierto, a todos los heredianos, ya estamos entonces de lleno con la Copa del Mundo de Norteamérica 2026. Mi querida Meli, ¿qué tal? Muy buenos días, ¿cómo estás?
1: Hola, ¿qué tal, Sandro? Muy buenos días para usted, para Ian y para todos los que nos escuchen. Yo creo que ya ahora sí, con la finalización del Campeonato Nacional, ahora sí uno dice, ya ahora sí se viene lo mejor, lo más lindo, y es la fiesta del fútbol, la Copa del Mundo. En solo 24 días estamos, y yo creo que ya ahora sí empezamos con la expectativa de quiénes son los que se van a montar, cuáles son los futbolistas que incluso todavía están cruzando los dedos por meterse en esa lista final, porque yo creo que han dado a conocer apenas las 55 personas de las posibilidades para entrar a una Copa del Mundo, y ya más que nunca yo creo que empieza la ansiedad para cada uno de estos futbolistas.
0: Comienza ese conteo regresivo, que por cierto hemos tenido fin de semana de presentaciones de selecciones. Cada vez ahora esto se vuelve hasta también más más viral, a ver quién tiene la mejor iniciativa, ¿verdad? Lo de Francia fue hermosísimo, ¿verdad?
1: Sí, qué lindo.
0: El viernes con su presentación del afiche del equipo que va a jugar la Copa del Mundo. En fin, siempre se presentan ese tipo de cosas. Don Ian García, ¿qué tal? ¿Cómo estás? Muy buenos días.
2: Hola, Cris, buenos días. Buenos días también a Amelia, quienes nos acompañan en el 91.5 FM de Teletica Radio. Aquí estamos, prestos, listos y dispuestos, por supuesto, para iniciar dos semanas, al menos el conteo regresivo de dos semanas, de cara a la Copa Mundial de la FIFA en 2026. Hablando de esas selecciones, ¿sabe quién fue la última en presentar lista? La selección de Croacia. Y está el que tiene que estar, el cuarentón, el viejillo, pero Luquita, el que es buenísimo, Luka Modric, encabeza el medio campo del conjunto croata. Figuras como Iván Perisic, André Kramaric, Mateo Kovacic, Dujeta Alek Takar, el caso de Josh Kovardiol también está en la lista de Croacia. Así que el conjunto cuadriculado, más bien, ya también ha presentado su lista oficial de cara a esta Copa Mundial de la FIFA, que tendremos en exclusiva aquí en Teletica y en Teletica Radio, siempre con usted. Aunque la mona se vista de seda, mona se queda, muchachos. Seamos honestos. Con muchas cosas.
0: Sí.
2: Con muchas cosas pasa eso. Así que sí, aquí, bueno, aquí se vive lo mejor del Mundial, señor Sandoval.
0: Bueno, vamos a arrancar entonces con la Copa del Mundo y con nuestro programa en esta mañana de 18 de mayo. Recordándoles que sí, en efecto, dentro de dos semanas arrancamos con la revista mundialista acá en Teletica Canal 7 y en todas nuestras plataformas. Iniciamos con la trivia. Esta está bonita para hoy.
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0: Bueno, la trivia de esta mañana tiene una connotación especial, porque para todos los que están conectados con nosotros también en la pantalla de TDMás y a los que están con nosotros en la radio, la pregunta de esta mañana es: ¿quién fue el máximo goleador de la Copa del Mundo de México 70? y las opciones son, pero cuatro cracks del fútbol mundial, cuatro extraordinarias figuras. Les hablamos del mejor jugador peruano de la historia, del nene Teófilo Cubillas, que Teófilo Cubillas fue figura también enorme de la selección de Perú en las Copas del Mundo de 70, 74 y 78. Fue tremendo jugador. El goleador italiano, Luigi Riva, quien fue uno de los goleadores también de la selección de Italia. El otro, Jairzinho, de Brasil, que en esa Copa del Mundo, al lado de Pelé, de Tostao, de Rivelino, formaron aquel cuarteto ofensivo maravilloso de la selección de Pelé. Y el otro es Gerd Müller, el alemán, que también está ahí. Así que cuatro figurones fueron los que escogió el señor Ian García para poner ahí como opciones para que ustedes puedan también votar con nosotros ahí en el 57-00-91-5.
2: ¿Ese es Gerd Müller o es uno de los Beatles?
0: Porque sí, qué bueno.
2: Igual, ¿eh?
0: La pinta.
1: Oh, es igual. Peinadito de Superman, ¿verdad?
2: Totalmente, pero véalo.
0: Pinta de 60, ¿verdad?
2: Sí, totalmente. Ahí vean. Una sonrisilla de oreja a oreja.
0: Sí, totalmente. Bueno, amigos, vamos a arrancar. Vamos con las principales noticias de la Copa del Mundo.
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0: que creo que eso es un bombazo, ¿verdad? Un bombazo fuerte, severo, a propósito de la mala temporada que ha tenido el Real Madrid, a propósito de lo que de todo lo que sucedió en este cierre, peleas en el camerino, Mbappé que se va por su lado,
1: no,
0: Florentino que sale y comienza a tirarle a los periodistas, el público de los aficionados del Madrid que van al estadio con pancartas que dicen: Florentino, estamos harto de vos, ya no te queremos ver.
1: Y hace 3 horas se dio el anuncio de anuncios, ¿verdad?
0: ¿Sí? Sí.
1: La salida de quien vamos a hablar del Real Madrid.
0: Y bueno, y entonces termina siendo una, pues no sé si sorpresa, pero sí termina siendo un bombazo que el Real Madrid, el equipo más grande del mundo, porque eso no se lo puede quitar nadie, ¿verdad? Pero además de eso, el equipo que siempre ha sido como el estandarte español en las Copas del Mundo, hoy el Real Madrid no tiene a nadie en la selección española.
2: Y eso me parece que es sorprendente, porque uno pensaría que el hecho de que ya usted esté jugando en el Real Madrid lo hace uno de los mejores jugadores del mundo, pero para ellos ya eso ni tan siquiera es un requisito, ya ni lo ven suficiente, porque para que hayan dejado por fuera no solo a Dani Carvajal, ¿verdad?, sino también la noticia que se había dado días atrás, lo de Camavinga, que también quedó por fuera de esa lista con Francia. Yo creo que ha sido determinante y dice mucho de la pésima temporada y, como lo decía usted, Sando, de que incluso están tan divididos que hasta la misma afición está diciendo quién es el que se tiene que quedar, si Kylian Mbappé o incluso Vinicius, que es lo más lamentable de una temporada. Pero bueno, lo de Dani Carvajal, que ha quedado por fuera de la prelista, yo creo que es el momento de una semana de decisiones importantes y de noticias no tan agradables para él.
1: Claro, y es que si uno ve la prelista de España, Cubarsí, Laporte, Cucurella, Grimaldo, Porro, Hausen, Lenormand, Mosquera, Vivian, García, Bubil, Torres, el otro García, Estefrán, Víctor Gómez y Óscar Mingueza son los defensores. Pesa demasiado que Dani Carvajal no haya sido tomado en cuenta verdaderamente, señor Sandoval, en esta selección española para esta Copa Mundial.
0: Bueno, entonces quedó fuera Dani Carvajal de la prelista de la selección de España, una de las figuras históricas recientes del combinado nacional. La decisión del técnico Luis de la Fuente sorprendió debido al peso del jugador dentro del equipo, especialmente tras haber sido parte fundamental en la conquista de la Euro 2024 y otros torneos internacionales de la selección española.
2: La ausencia de Carvajal estaría relacionada con los problemas físicos que arrastró durante la temporada. El lateral del Real Madrid sufrió varias lesiones que limitaron considerablemente esta continuidad competitiva, incluyendo molestias en la rodilla y una fisura en el pie, factores que afectaron su ritmo de juego en los últimos meses.
1: Aparte del defensor del Real Madrid, también quedó fuera de la convocatoria preliminar el delantero Álvaro Morata, otro referente del conjunto español. Recordemos que la lista definitiva será anunciada próximamente, mientras España se prepara para afrontar el Mundial del 2026 como una de las selecciones favoritas del torneo que se disputa en Norteamérica en este 2026.
2: Y esta información, Sando, que decía lo de Ian, es el comunicado de prensa del Real Madrid, que también ha dicho que al finalizar esta temporada Carvajal ya no va a continuar con ellos. Defendió la camiseta durante 23 temporadas, 10 en cantera y 13 en el primer equipo. Consiguió 27 títulos, 6 Copas de Europa, 6 Mundiales de Clubes, 5 Supercopas de Europa, 4 Ligas, 2 Copas del Rey y 4 Supercopas de España. O sea, un jugador cualquiera no es.
0: Sí, jamás.
1: Sí, no.
0: Jamás. Es un jugador con un peso histórico enorme en el Real Madrid y su salida no es ni siquiera el 10% de los males que tiene en este momento el equipo del Real Madrid como tal. Bueno, hablemos de un hombre que va a llegar a hacer historia. ¿Les guste o no?
1: Si es
0: porque,
1: que llega,
0: sí. Porque todos estamos claros en que Cristiano Ronaldo y Leo Messi llegarán a su sexta Copa del Mundo. Serán los únicos dos seres humanos que van a lograr jugar 6 mundiales de forma consecutiva. Pero hay uno que se metió ahí, que está listo para poder entrar en esa lista entre Cristiano Ronaldo y Leo Messi.
1: ¿Se metió o lo metieron?
0: Bueno, lo van a meter, me parece. Creo que lo van a meter por una cuestión de esas.
1: Sí, ¿verdad?
0: Del récord, ¿verdad? Y es el guardameta.
1: Sí, nada más.
0: Es el guardameta Guillermo
2: Ochoa.
0: Aparte
2: que ya ha estado en todas, no sé si han visto, en todos los anuncios oficiales.
0: Claro.
2: Y que aquellas marcas súper grandes y todo, claro, junto con Messi, no sé.
0: Claro, ya es está que, adentro. Es que la maquinaria, que además es también muy pesada. Y además es un guardameta. Recordemos que la portería tiene ese beneficio, sí, ¿verdad? De ser un puesto donde pues la edad también le permite. Así que el arquero mexicano Guillermo Ochoa aseguró, eso sí, que aún todavía no considera garantizada su presencia en el Mundial del 2026, pese a su amplia trayectoria con la selección nacional. El guardameta señaló que continúa enfocado en mantener un buen nivel competitivo y reconoció que aún deberá demostrar condiciones para formar parte de la convocatoria.

0: o entrar a la nómina final, una marca histórica para el fútbol mexicano. Sin embargo, el jugador insistió que no se siente seguro de ocupar un lugar y afirmó que afronta el proceso de preparación con humildad y compromiso rumbo a esta Copa Mundial. En el primer partido que tendremos también aquí en Teletica Radio, es en México contra Sudáfrica el próximo 11 de junio de este 2026. Qué paradón este de que estamos viendo en las plataformas visuales.
1: Es que su mundial del 2014 fue muy bueno, ¿verdad?
0: Demasiado bueno
1: para Guillermo Ochoa. Contra Brasil tuvo un partidazo sobresaliente, ¿verdad? En aquel encuentro que inauguró la Copa del Mundo de 2014 fue realmente determinante y fue un guardameta que marcó una diferencia. Hoy, pues llegará, ¿verdad? No como titular jamás. Si es que llega como un jugador alternativo a que posiblemente juegue un par de minutos en algún partido y ya con eso se le da la opción de estar ahí. Habló Memo Ochoa, lo escuchamos al Paco Memo.
2: Cuando me aventé y decidí que iba a buscar el poder estar en este mundial, que todavía no estoy, que falta estar ahí en la lista final, espero estar ahí, pues yo sabía que era complicado. No es fácil porque nadie lo ha hecho. Entonces pues vas luchando contra cosas deportivas y también contra cosas de la naturaleza, ¿no? Que es la edad. Pero yo sabía internamente que estaba bien, que me siento fuerte físicamente, mentalmente, con ganas de estar en otro mundial, que sabía que y sé que puedo seguir aportando dentro de la cancha. Entonces me preparé, ¿no? Me preparé en silencio, me preparé fuerte, y la gente que me ha seguido, que sabe de mí, que sabe cómo trabajo, pues así lo han visto. Entonces hay un trabajo detrás y muchas cosas que han pasado difíciles, complicadas para poder estar acá, que muchas veces no se saben, pero tampoco me voy a poner a decirlo, ¿no? Son cosas mías, decisiones mías, yo lo asumí y me enfrenté a este reto, que durante este reto muchas veces también pasas mucho tiempo, se vuelve solitario este camino, se vuelve difícil conforme va avanzando tu carrera deportiva. Entonces, pues nada, la verdad que ya estoy aquí, estoy en esta recta final y tratando de, por supuesto, de luchar, de pelear, porque como todos mis compañeros, todos queremos estar en el 11 titular el día 11, y si toca jugar, estar al 100, y si no toca jugar, estar al 100, hay que estar así todos. Entonces, ilusionado y disfrutando, que es lo más importante, porque es mi última etapa aquí.
0: Cristian, a mí a veces se me olvida que Memo ha tenido muchos equipos, pero en selección mexicana ha tenido una carrera muy grande.
1: Ah, sí, claro.
0: Inclusive siendo medallista olímpico en Tokio 2020, aunque sea en bronce, pero ya una medalla olímpica habla por sí sola.
1: No, y la carrera futbolística ha sido realmente muy buena de parte de Guillermo Ochoa, que recordemos, en este momento, Lothar Matthäus, Gianluigi Buffon, Cristiano Ronaldo, Lionel Messi, Guillermo Ochoa, Guardado, ¿verdad? El otro sí, mexicano, Andrés Guardado.
3: Se había quedado con 5.
1: Y Rafa Márquez. Todos esos 8 jugadores tienen 5 mundiales.
0: Y la Ajá. Tota Carvajal, ¿no?
1: Y la Tota Carvajal, ¿verdad? Todos esos jugadores tienen 8 mundiales. Tienen 5 mundiales consecutivos. Los únicos que hoy podrían cambiar la historia y llegar a 6 son Memo Ochoa, Cristiano Ronaldo y Leo Messi, ¿verdad? Son los únicos que podrían cambiar esa historia como tal, y que pareciera que en el caso de Messi, pues sí, Ronaldo son inamovibles, pero en el caso del Memo Ochoa, pues ahí está esa posibilidad que se abre justamente para él. Tenemos las 8:20, vamos con nuestra cápsula de salud de la Copa del Mundo también, y luego regresamos con el recuerdo mundialista, y hoy hablaremos de una catedral del fútbol mundial.
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6: El esguince de tobillo es una de las lesiones más frecuentes en el deporte. Reportes epidemiológicos en fútbol europeo han señalado que los esguinces de tobillo pueden representar cerca del 30% de todas

0: las lesiones registradas durante una temporada competitiva. A pesar de su frecuencia, suele subestimarse su importancia. La evidencia muestra que una rehabilitación incompleta aumenta el riesgo de recaídas y de inestabilidad crónica. Para ello, la fisioterapia aborda esta lesión por fases: control de inflamación, recuperación del movimiento, fortalecimiento y entrenamiento del equilibrio antes del retorno deportivo. Recuerde que un tobillo correctamente rehabilitado reduce el riesgo de nuevas lesiones y mejora el rendimiento funcional. Esta información fue brindada por Giovanni Garita, decano de fisioterapia de UCIMED.
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0: con 27 minutos en la mañana. Estamos a dos semanas de arrancar la revista mundialista acá en Teletica Canal 7, en Teletica Radio, en todas nuestras plataformas. Y por supuesto, estamos a 24 días del arranque de la Copa del Mundo con el partido inaugural del Mundial entre México y la selección de Sudáfrica. El mundo, el planeta como tal, Meli, Ian y amigos que están con nosotros, tiene templos del fútbol, pero templos magistrales, ¿verdad? Maravillosos. Wembley es un ejemplo sí, de esos, ¿verdad? El Santiago Bernabéu es un ejemplo de esos. El estadio de Boca, el estadio de River, Maracaná. El Maracaná, el Centenario de Montevideo, el Allianz Arena de Múnich, o el estadio Olímpico de Berlín, ¿verdad? Que son estadios que marcaron una etapa muy importante, el Olímpico de Roma o el Giuseppe Meazza en Milán. Pero ninguno se compara a este escenario. Suena México 70 porque el Estadio Azteca, que fue construido en 1966 para albergar los Juegos Olímpicos de México de 1968 y luego el Mundial de 1970, el Coloso de Santa Úrsula, el Azteca, es un ícono de las Copas del Mundo. 1970, 1986 y ahora 2026. Será el primer estadio en la historia del fútbol que vaya a albergar tres partidos inaugurales de Copa del Mundo y tres mundiales distintos. O sea, estamos hablando de, creo que, el máximo templo futbolístico que hay en todo el planeta.
1: Y qué bonito tenerlo tan cerquita, ¿verdad? No esos estadios lejanos. Me parece que también uno siente tal vez arraigo por esta historia que tiene este reducto del Estadio Azteca. Y sin duda alguna no es solo porque usted ya lo decía, lo de la historia que tiene al ser casa de tres mundiales diferentes, sino que también ahí se han vivido muchas cosas importantes, el gol del siglo, la mano de Dios también. Entonces yo creo que son momentos determinantes para un reducto que así lo merita.
2: Lo vemos.
0: Sí, consagró a Pelé, consagró a Maradona, el partido del siglo, en fin, lo ha tenido absolutamente todo el Estadio Azteca.
2: El Coloso de Santa Úrsula, dirían los propios mexicanos ahí, el mítico Estadio Azteca que ha sufrido remodelaciones, pero veámoslo acá en el recuerdo mundialista.
3: Cuando era niño y conocí el Estadio Azteca.
0: Faltan muy pocos días para el arranque de la Copa del Mundo y es definitivo que hay escenarios en la historia de los mundiales que realmente representan algo muy especial. Dentro de toda la historia de los mundiales, desde 1930 hasta la fecha, 191 estadios han sido los que se han utilizado a través de toda esa historia para jugar al menos un partido de Copa del Mundo. Pero ninguno es tan especial como el del que vamos a hablar hoy. Es el máximo templo futbolístico del planeta, el estadio más importante cuando hablamos de la historia de los mundiales y el escenario donde este 11 de junio iniciará el Mundial de Norteamérica 2026. Les hablamos del Estadio Azteca, el recinto histórico, el único en el mundo en ser sede de tres copas mundiales, 1970, 1986 y ahora 2026, y de dos finales de la Copa del Mundo, en 1970 y en 1986. Ha albergado 19 partidos mundialistas, cifras que ningún otro estadio posee, destacando la coronación de Pelé en 1970 y de Diego Armando Maradona en 1986, así como el denominado partido del siglo en la semifinal de 1970 entre la selección de Alemania e Italia. El estadio está en esta última etapa de remodelación, donde aumentó su aforo a 87.500 espectadores y mejoró instalaciones como un césped completamente híbrido, las áreas de camerinos y también las áreas VIP. El Estadio Azteca tiene una historia realmente sensacional. Y dicho sea de paso, después de albergar esas tres Copas del Mundo, ha sido también el escenario de muchos otros eventos a nivel internacional. En 1970, liderado por Pelé, Brasil se coronó campeón.

0: Mundial. En 1986, Diego Armando Maradona guió a la selección de Argentina a su título, mientras que ahora se espera en esta otra referencia de la Copa del Mundo. A través de la historia, los estadios que más partidos han albergado juegos de Copa del Mundo son el Estadio Azteca con 19 partidos, el Maracaná con 15 partidos, el Estadio Jalisco en Guadalajara con 14 partidos, el Estadio de la Ciudad de León en Guanajuato, en México, con 11 compromisos. El Estadio Centenario en Montevideo con 10 partidos. El Estadio Nacional de Santiago de Chile con 10 partidos. El Estadio de la Ciudad de Dortmund con 10 partidos. El Estadio de la Ciudad de Frankfurt, también en Alemania, con 10 partidos. Y cerramos con el Estadio de Stuttgart en Alemania con 10 partidos. Y el Estadio Luxail en Qatar, que albergó también 10 partidos. Vamos con este recuerdo especial del Estadio Azteca, el estadio que vio brillar a Pelé, a Maradona y otros grandes eventos. Tres recuerdos en especiales con ustedes. Pelé consagrándose campeón en 1970 con este tremendo gol frente a la selección de Italia.
1: Prepárate, guarda, Tostão cobrou para Riverini, mandou a boca na meta, pula a pena, cabeceou, gol!

0: Pelé, camisa número 10. Gol legal! Grande cabeçada de Pelé. A bola veio na conta da cabeça do rei. Saiu muito bem do chão. Subiu lá em cima e foi implacável a sua testada. Canto baixo, canhoto de Obertazzi para o fundo da rede. Primeiro gol da finalíssima, Pelé para o Brasil.
1: 16 años después sería el turno de Diego Maradona. Maradona anotó en total 5 goles en el Estadio Azteca. Uno de ellos maravilloso, el mejor gol de la historia de los mundiales, y se marcó en el mismo marco donde Pelé había anotado 16 años antes el gol frente a la selección de Italia, el gol de Maradona.
2: Ahí la tiene Maradona, lo marcan dos, pisa la pelota Maradona, arranca por la derecha el genio del fútbol mundial, y es el tercer gol tercero para Borruchaga, siempre Maradona, genio, genio, genio, ta, ta, ta, ta, ta, ta, ta.
1: Y fue en ese mismo escenario y en esa misma portería, vaya casualidades de la vida, que el futbolista de la selección de México, uno de los más renombrados de la Copa del Mundo, como lo es precisamente Manuel Negrete, marcó uno de los goles más bellos de los mundiales con su selección México en el Mundial de 1986. Lo hizo en esa misma mítica portería del Estadio Azteca.
3: Y sale tocando ya el equipo mexicano. Este es Tomás Boy. Para Negrete, Negrete, para la incorporación de Servín. Hugo Sánchez siguiendo el esférico, Servín intenta la colada base de velocidad, Servín encara ya a dos, Tomás está atrás para intentar apoyarlo, Servín busca línea de fondo, le sacan el esférico finalmente a Servín, nunca pudo apoyarse Raúl Servín. Aguirre, para Hugo. Hugo intenta darse la vuelta, Hugo cubría con la pierna izquierda, le robaron el esférico, hasta que toca otra vez, Amador, Negrete, bien, Negrete el tiro.
1: Ahora para este 2026, el reducto también albergará una cantidad importante de partidos, arrancando con el partido inaugural de la Copa del Mundo el próximo jueves 11 de junio, con el partido entre México.

0: que hay.
1: 8 de la mañana con 37 minutos. Meli decía ahora algo que, bueno, ojalá todos pudiéramos hacer eso, ¿verdad? Obviamente, pues hay un esfuerzo de por medio y también algunas condiciones, pero tenerlo tan cerquita, ¿verdad? El Estadio Aztecas es un. Para todos los futboleros, es una verdadera joya, un templo, poder estar ahí en el Estadio Azteca, poder observar un partido en el Estadio Azteca. Y bueno, tantas veces que los clubes ticos, ¿verdad? Saprissa, La Juelense, Herediano, el mismo Cartaginés, la selección nacional han jugado ahí en el Estadio Azteca, en un estadio que es mítico, ¿verdad? La placa de Maradona, la placa del partido del siglo, lo que hay de Pelé, en fin, son tantos recuerdos espectaculares que hay en ese Estadio Azteca.
2: Sí, y yo creo que tiene estrella también, porque no es solo albergar Copas del Mundo, sino también ser parte y testigo de historia tan, tan importante en el mundo del fútbol. Y no solo lo de Pelé, ¿verdad? Sino que Pelé levantó su tercera Copa del Mundo, algo que también lo hacía icónico para él y ahora también para el producto como tal.
3: Inclusive teniendo finales de Copa Confederaciones en algún momento, donde salió México victoriosa. En el fútbol mexicano, evidentemente, la Casa del Atlante en algún momento, de Cruz Azul y del América en esta época moderna, con estas remodelaciones también. Un escenario que se ha sabido también mantener con el paso de los años, Cristian, y sus dirigentes, su gerencia en general, no ha dejado morir, a pesar de que sí es un estadio grande. Alberga también partidos de NFL, conciertos, NBA, tenis. Lo único que le hace falta es nada más hablar a este Estadio Azteca, dirían por ahí algunos mexicanos. Sí, sí. Es lo único.
1: Y Ian y Meli, hay un detalle muy particular, que eso lo podríamos dejar tal vez para otro momento, pero la portería norte del Estadio Azteca es donde se han presentado, curiosamente, los hechos más maravillosos de la historia de las Copas del Mundo. Aquella jugada de Pelé contra Uruguay, contra el guardameta de la Dildao Mazurkiewicz, el gol que no entró fue en esa portería norte. El gol de Carlos Alberto en la final del Mundial del 70 fue en esa portería norte. Los goles con que Italia logra eliminar a Alemania en el partido del siglo, en los tiempos extra, fueron en esa portería. El gol con la mano de Maradona, el mejor gol de la historia, el gol que veíamos de Manuel Negrete fue también en esa portería norte, que tiene algo especial.
2: Ahí
1: la
2: Rolo,
1: portería
2: Rolo
1: norte.
2: No,
1: Rolo anota en la otra.
2: Bueno, en la pero anotó en la Azteca.
1: Sí, en el Azteca. Y justamente ahí, ahora que decía Ian, cuando México gana la Copa Confederaciones, que le gana a Brasil 4-3, el gol que hace Cuauhtémoc Blanco, que es el que termina definiendo el partido, lo anota precisamente en esa portería, en portería norte del Estadio Azteca.
3: ¿Sabe quién anotó en esa misma portería también en una final del fútbol mexicano?
1: Claro.
3: Moisés. Sí, ajá. Moisés Muñoz con el equipo del América en esa final de Cruz Azul y América.
1: Cruz Azul, claro.
3: Que fue un baldazo, por cierto, me recuerdo como si lo estuviese viendo todavía en el televisor. Fue un baldazo y cae el centro y el hombre se tiró.
1: Sí.
3: Y se tiró como
1: ya sobre tiempo. Sí, fue, ha sido realmente emocionante. Pues bueno, el Estadio Azteca, que va a ser sede en esta Copa del Mundo, no de tantos partidos como en otras oportunidades, pero sí va a ser sede del mundo.
2: Pensando eso que ustedes mencionaban de los conciertos icónicos que también vivió este escenario, Michael Jackson también cantó ahí, Shakira y U2.
3: Le hace falta uno al sol, ¿verdad?
1: Y Luis Miguel cantó ahí. Ahí cantó Luis Miguel también. No, es que Meli no lo dice.
2: No, pero es que yo hablo de artistas muy, muy, muy, muy buenos.
3: Por eso. Voy al punto.
1: Bueno, vamos entonces con Juan Gabriel, Vicente Fernández también estuvieron ahí en el Estadio Azteca. Es maravilloso, ¿verdad? Vamos con nuestra sección de la selección bajo la lupa. Quedan pocas por analizar. Esta es una. Uy, qué selección y qué polémica, ¿verdad?
3: Quedan cuatro.
1: Esta. Qué polémica con esta selección, ¿verdad? También aquí la repasamos.
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5: Irón, hijo de
3: Así suena un poco más.
1: Meli, escuche la letra, por favor.
2: Profunda.

0: pasa esto.
1: Sí, sí, sí. Es que es donde lanza el equipo arriba, ¿verdad?
2: ¿Sabes la cosa, Cristian? A mí, una vez un amigo me dijo, para aparecer en este tipo de videos, de esta música, hay que hacer el movimiento de cambiar el bombillo. Entonces, así.
1: Hablamos de la selección de Irán. Hasta hace un tiempo, no sé, un mes aproximadamente, era como deshojar una margarita, ¿verdad? Voy o no voy, voy o no voy.
2: Irán, no Irán.
1: Por dicha se ha calmado un poquito el asunto para ver a la selección de Irán en la Copa del Mundo. Y es que el Team Meli dice presente una vez más, porque Irán se ha consolidado como la fuerza más regular y competitiva y tácticamente disciplinada de todo el continente asiático. Bajo la dirección técnica de Amir Galoney, el conjunto persa llega a este 2026 con un bloque defensivo de granito y de una de las duplas ofensivas más peligrosas y temerarias de todo el panorama internacional, lista para dar el golpe y superar por fin la barrera de la fase de grupos.
0: En cuanto a los resultados de la eliminatoria, Irán completó un proceso clasificatorio impecable, demostrando por qué es el rival más temido de la zona asiática, donde cuando se trata de consistencia defensiva. En la segunda ronda, en el grupo E, clasificaron caminando como líderes invictos de su sector, despachando con autoridad rivales como Hong Kong, Turkmenistán y compartiendo liderato con Uzbekistán. Estuvo bastante difícil esa palabra, Ian.
2: Sí.
0: Después, Irán se adueñó de la primera posición de forma invicta en un grupo sumamente competitivo, asegurando su boleto directo con varias jornadas de anticipación y relegando a Uzbekistán al segundo puesto.
2: Ahora, ¿cuáles son las figuras que sostienen la ilusión de los príncipes de Persia? El principal es su capitán y delantero, Mehdi Taremi, el hombre del Olympiacos, que es el cerebro del ataque. Taremi no tan solo es un goleador, sino que también es un delantero moderno que baja a la zona de tres cuartos para asociarse, clarificar un poquito más la jugada y abrir los pasillos. La inteligencia táctica y la madurez en la élite italiana en algún momento lo convierten en el líder indiscutible de este conjunto persia.
1: Y hablamos también de Sardar Azmoun, el jugador que juega en el Shabab Ahly, el socio del gol, posee un instinto voraz dentro del área y un juego aéreo formidable.

0: La inteligencia táctica y la madurez en la élite italiana en algún momento lo convierten en el líder indiscutible de este conjunto persia.
1: Y hablamos también de Sardar Azmoun, el jugador que juega en el Shabab Al-Ahly, el socio del gol, posee un instinto voraz dentro del área y un juego aéreo formidable.

0: Bélgica el 21 de junio en Los Ángeles, también en el SoFi, el partido de máxima dificultad del grupo porque será contra el gran favorito que iba y buscará que Taremi flote la espalda de los mediocentros belgas para lanzar la velocidad de Zardan Azmoun y tratar de buscar la victoria en ese partido frente a Bélgica del 21 de junio.
1: El tercer compromiso de la fase de grupo será el 26 de junio en Seattle contra Egipto, un auténtico derbi afroasiático que con mucha probabilidad va a definir el segundo boleto a los octavos de final. Milad Mohammadi necesitará el apoyo constante del extremo izquierdo para hacerle 2-1 a Mohamed Salah y cerrar el perfil hacia adentro. Si logran aislar el astro egipcio, Irán tendrá medio billete en el bolsillo.
2: El partido más
0: el partido polémico. Del morbo, ¿eh?
2: Sí, señor.
0: El partido del morbo, el partido de la queja, el partido que se va a jugar en Seattle entre dos selecciones cuya religión pues obviamente rechaza una serie de circunstancias y ese día pues habrá una serie de festividades en Seattle. Pues en fin, es un partido que tiene incluso que las dos selecciones, las dos federaciones, la de Irán y la de Egipto, solicitaron no jugar en Seattle ese día, pero la FIFA hace lo que le da la gana, ¿no?
2: Por supuesto.
0: Y jugarán en Egipto el día 26, el día de la convención de la comunidad LGTB, y entonces pues tendrá también un choque muy muy fuerte con la postura de Irán y de Egipto en este compromiso.
2: Sando, que sabe la cosa, este equipo de Irán, perdón, aparte de pasarnos por encima, va a jugar en Japón el 3 de junio contra Islandia, y su campamento previo que estábamos viendo imágenes es en Antalya, otra vez es en Turquía. Entonces ahí es donde están los seleccionados, al menos la prelista de los seleccionados iraníes, preparándose de cara a lo que será esta Copa Mundial de la FIFA.
1: Que por cierto también, Sando, estaba leyendo en The Mirror que la FIFA va a celebrar una reunión crucial con Irán porque todavía no les han aprobado las visas para que puedan ingresar a los Estados Unidos. Un detalle, un pequeñito detalle, un pequeñito de esos detalle, que a veces no se lo olvidan.
0: Sí, exactamente.
1: Y con la reunión va a ser con Trump para ver qué pueden llegar a...
0: Un pequeñito detalle, ¿verdad?
2: Bueno, que Irán no entre a Estados Unidos. Puede ser broma, pero es anécdota.
0: Sí, sí. Es sí, increíble que increíble. ¿A cuánto? ¿Irán
2: 24
0: debuta?
2: 24 días.
0: Sí, pero Irán debuta el 15 de junio. Debuta en menos de un mes. Sí,
2: exactamente.
0: Y no tiene todavía las visas para ingresar a los Estados Unidos.
2: Igual que Irak.
0: Que si Irán termina jugando bien el Mundial y lo termina demostrando como lo ha hecho en la eliminatoria, me parece que Irán puede, ¿por qué no?, ser el segundo de ese grupo, ¿verdad? Detrás de Bélgica, el partido clave me parece que será contra Egipto. La veo ganándole a Nueva Zelanda en el debut. Y el partido clave será ese del 26 frente a la selección egipcia.
1: ¿De primero de grupo Bélgica?
0: Sí, sí, sí. Bélgica lleva una buena selección.
1: ¿Y usted pelea el segundo con Egipto?
0: Sí, y además el grupo, me parece, los grupos más flojitos, ¿verdad?, de la Copa del Mundo.
2: Pero
0: ¿verdad?
2: Más flojitos e más igualados al mismo tiempo.
0: Exactamente, porque no hay ninguno que sobresalga de los demás. Lo cierto es que ahí está la selección de Irán con Nueva Zelanda, Bélgica e Egipto. La veo de segundo. ¿Vos, Meli?
1: No, yo lo veo de tercero.
0: ¿De tercero?
1: Sí, veo más fuerte Egipto.
0: Peleando un tercer lugar.
1: Sí. Yo digo que va primero Bélgica, luego Egipto y luego ellos peleando tercero.
2: Yo lo que me pregunto es, ¿Irán?
1: O no Irán.
2: Sí.
0: Vamos al cambio comercial, amigos, para regresar y escuchar una de las canciones de la Copa del Mundo del 2014.
2: ¿Sorprendido? Más o menos.
0: Más o menos.
2: Ah, bueno.
0: Vamos a ver.
2: Está bonita.
0: Regresamos.
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0: chupón de bolas.
1: Está chupón de bolas, sí, señor.
0: Bueno, es la canción de Fleco.
1: Sí, de este personaje que tenemos aquí en la mesa hoy en camino al Mundial por su Teletica. ¿Qué he de decir? Gracias a la señorita Helen Mesén Mora por el préstamo de Fleco hoy. La canción oficial de la mascota. Pocas veces he escuchado eso. En Sudáfrica existió una de Pitbull, de hecho, para Sakumi. Y en Brasil 2014, la segunda.
0: Naranjito tuvo una.
1: Bueno, Naranjito, la tercera entonces.
0: Sí, sí, sí.
1: Ahí está, Naranjito, que lo tenemos incorporado en la
0: Naranjito,
1: relación, ¿verdad?
0: Naranjito, que es parte nuestra. Tatu Bondi Bola es una joya musical que nos sumerge de lleno en las raíces culturales más auténticas de Brasil 2014, alejándose de los ritmos pop internacionales para abrazar el corazón de la música brasileña, el pagode y la samba.
2: Interpretada por el maestro Arlindo Cruz, una de las leyendas vivas más respetadas de la samba, esta canción tuvo una misión muy especial. A diferencia de los temas principales del torneo, que hablaban de la competencia o de la unión global, Tatu Bondi Bola fue compuesta específicamente como la canción oficial, como ya lo mencionábamos, de Fleco, la mascota del Mundial.
1: Un armadillo de tres bandas, o Tatu Bola, una especie en peligro de extinción de Brasil. Traducido al español, el título significa el armadillo bueno para jugar bola. Así en tico, ¿verdad? Bueno para el balón. O buen futbolista también, jugando con el nombre del animal y su habilidad para hacerse una bola perfecta, al igual que un balón de fútbol. Así que la FIFA y el comité organizador, eso sí, Cristian, quería que el Mundial, aunque sea, tuviese un sello inconfundible de Río de Janeiro y los suburbios cariocas. Por eso escogieron a Arlindo Cruz para esta canción.
0: La canción está inundada por el sonido del cavaquinho, ese pequeño instrumento de cuatro cuerdas típico de la samba. El pandero y el repique al escucharla te transporta inmediatamente a una roda de samba tradicional. Sí, sí, puro brasileño, ¿verdad? A una fiesta callejera en una tarde de sol. Ese es el sonido con el que crecen los futbolistas brasileños.
2: Y aunque las radios internacionales sonaban sin parar la canción de Pitbull o incluso la de Shakira, en el día a día dentro de las 12 sedes de Brasil, Tatu Bondi Bola era el fondo oficial obligatorio en los parques, en los estadios, antes de que empezaran los partidos, y en las actividades infantiles se convirtió en la banda sonora de la hospitalidad brasileña.
1: Ahora su artista, su creador, Arlindo Cruz, compuso esta canción con tanto esmero que se aseguró de que el ritmo tuviera el tempo perfecto de un latido del corazón en celebración. Para los amantes de la samba tradicional, que la FIFA le diera un espacio oficial a un artista de su calibre fue un gran reconocimiento a la música de la raíz de la comunidad brasileña. Tatu Bondi Bola, la canción oficial de Fleco en la Copa Mundial de la FIFA Brasil 2014, con Arlindo Cruz, la canción mundialista de este lunes. Para empezar, felices.
0: Para empezar con
1: contentos.
0: Con buen ritmo, los brasileños.
1: Sí, señor.
0: Vamos con la respuesta de la trivia.
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0: Dígamelo, Meli.
2: Es Gerd Müller. Dentro de los encuentros disputados en el Mundial de 1970, hubo un solo delantero que llegó a la cifra de 10 anotaciones y se trató del alemán con esta selección de Alemania Federal.
1: Sí, señorita. El que era del Bayern Múnich en ese momento, imagínese.
0: Gran figura del fútbol alemán como tal, Gerd Müller, el bombardero que hizo magia y sobre todo con sus goles en las fases finales de la selección de Alemania. Ahí está la respuesta de la trivia. Pues bueno, amigos, nos vamos. A todos ustedes, muchísimas gracias. Gracias, Meli.
2: Gracias por su sintonía. Nos vemos el próximo lunes.
0: Exactamente. A todos ustedes, gracias. Ya venimos con Teletica Deporte Radio y con un especial del campeón del fútbol de Costa Rica, del gran histórico Club Sport Herediano. Que la pasen bien.

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1: Ahí saque de banda para el que ahora sí se viene encima, va el Michillo por la izquierda, quita la marca, quita otra y el buen que lo sujetaba, sigue con pelota, juega atrás ahora con Cooler, le pegó.

0: ¡Gol! ¡El gol! ¡Spal! ¡Herediana! Herediano, gol Corense, gol KFC para chuparse los dedos. El bichillo maradoneando por izquierda con Herboy, que es como de cartón. Quita, abre, se enfileriza, pone la casa grande y aparece el que hizo el gol ante Japón. Aprieta el cuadro, zurda, frenado, rastrero, palo y a la bolsa. Y en 12 minutos en el tiempo de juego, pintura blanco en la segunda parte. Marca la Manzate. El team. Herediano tiene 1. Saprissa 0. Comentario Grupo Mortal en la voz de Cristian Sandoval. 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
2: Siempre con usted, Adri. Es una locura. Es un manicomio el Carlos Alvarado. Keiser Fuller, que sentencia con un trayazo de pierna derecha desde fuera del área, que la pone al palo del guardameta. Abraham Madrid, que nada puede hacer, y el estadio estalla. El estadio es un grito al unísono del gol del Herediano, del gol que tiene un protagonista. El gol lo marca Keiser Fuller, sí, pero el gol tiene un génesis, y ese génesis se llama Luis Ronaldo Araya, el gordito al que le faltaron el respeto en la semana, al que lo pusieron en una semana donde le dijeron

0: y Ronaldo se convierte en un elemento diferenciador en la cancha. Entró Luis Ronaldo y el partido cambió. Entró Luis Ronaldo Araya y el partido ha sido de dominio total del Herediano. ¿Por qué? Porque sacó de la zona de confort a Pablo Arboin. A Pablo Arboin que no ha marcado. A Pablo Arboin que sigue demostrando que en el uno contra uno no le va bien. Y comenzó Luis Ronaldo Araya a maradonear con el balón Elite de Pioneer por el sector de la izquierda en el Herediano. Comenzó a dejar marcas en el camino y luego sirve en un pase sensacional para Keisher Fuller y este saca su remate y pone el 1-0 que hace estallar el estadio. Herediano está metido en la final. Herediano quiere el título esta noche. Herediano quiere salir de Santa Bárbara siendo campeón y el Saprissa no encuentra camino en la etapa de complemento.
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2: Y aquí viene Marcel, y aquí viene Herediano. Viene Marcel con la pelota, lo marca Fidel, Marcel, Fidel, Marcel, Fidel, Cuba, Panamá. Marcel se lo quitó, le pegó. ¡Qué golazo de Marcel! ¡Qué golazo de Marcel! Una foto para Fidel. Adiós, Fidel. Marcel, Marcel, Marcel. El gol del título, gol de Herediano, gol.

0: Marcel, otra vez Marcel, y siempre Marcel Hernández. Gol Herediano, gol cubano, gol KFC para chuparse los dedos. El gol que huele a título, el gol que huele a 32. Marcel, el de Cuba, le dice al pana, así no vas a ir al Mundial. Se lo baila, lo deja Guzmán, simplemente como observador. Y entra Marcel, ejecuta de pierna brecha ante la salida del arquero y dice, aquí estoy yo, si yo le doy títulos a los equipos. Y Marcel marca el segundo. En 32, tiempo blanco, el marcador avanzate. En el Carlos Alvarado, Herediano casi campeón 2, Saprissa 0. Comentario Grupo Motor, en la voz de Cristian Sandoval, Teletica Radio. 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
1: Así suena el Carlos Alvarado.

equipo de Costa Rica en los últimos años. El jugador más completo que tiene el país en los últimos años. Nos ponemos de pie ante el mejor extranjero que ha llegado al país en los últimos años. Se llama Marcel Hernández Campagnoni. Es un crack. Es el papá del Saprissa. Es el papá del Saprissa. Ve la camisa morada y Marcel dice: yo hago goles, yo defino campeonatos, yo marco diferencia. Y Marcel lo ejecuta en una tremenda jugada, en una acción extraordinaria por el sector de la derecha en el ataque del Herediano. Saprissa lo sufre, Saprissa no se encuentra en la etapa de complemento y Saprissa comienza a sentir que se le escapa la oportunidad del título. Y un estadio que al unísono grita el gol, que lo celebra. ¿Qué más no puede dar ante esa acción de Marcel Hernández? Porque simplemente el cubano se quita su camisa.

0: lo grita al estadio en un gol soberbio, enorme de Marcel, que tocó la pelota por el sector de la derecha, que enganchó a Fidel Escobar y a David Guzmán. Pasa entre los dos con su talento, con su técnica, con su jerarquía, para llegar a enfrentar al guardameta Brand Madrid y colocarle la pelota al palo largo. Herediano marca el segundo. Marcel, el jugador más determinante del fútbol de Costa Rica, marca el segundo y Herediano lo está ganando 2-0 frente al Saprissa, con olor a campeonato, con olor a 32, con olor a título. Herediano está cada vez más cerca del título de fútbol de la primera división.
1: La pelota le va quedando a Mariano, mete centro, sale Dani, rechaza de puño, desde atrás le queda el cuadro morado, le viene buscando Gerson, le pegó, fuera. Sin lo oscuro que era la última, Gerson la mandó afuera. Saque de puerta, Herediano. Una vez más, el Club Sport Herediano fue y será por siempre Herediano campeón nacional, el Club Sport Herediano, el equipo de las grandes jornadas internacionales, el rojo y amarillo, otra vez en el Rosabalito, en el Carlos Alvarado, le pega el Saprissa, y Don José, el equipo de Don José, es el nuevo campeón del fútbol de Costa Rica. Tan solo descansaron 6 meses para volver a la Copa, y el team, el rojo y amarillo, vuelve a poner los colores en lo más alto del país. Que bajen la bandera rojinegra y suban la bandera rojo y amarilla, es el campeón nacional, y se convierte nuevamente en el segundo equipo con más títulos en la historia del fútbol de Costa Rica, el que nació grande. Campeones, que lo canten, que lo griten, que celebren, que lo sientan, fluminenses, son lo más grande del fútbol nacional. Campeón, hay uno solo, se llama Herediano, el eterno campeón, Cristian.
0: Acabó la temporada. El Fortín se pasó del centro de Heredia y tiene una sucursal aquí en Santa Bárbara. El pequeño Fortín se hace grande. El pequeño Fortín otra vez grita campeón. Que suenen en toda la provincia de Heredia esas campanas durísimas de Herediano campeón. Los dioses del fútbol hoy vuelven a sonreír ante el Herediano, el gran equipo que forjó su grandeza con los inicios de nuestro fútbol. Hoy vuelve a sonreír el gran Herediano de Toquita Gutiérrez, de Don Eladio, de Braulio Morales, de Claudio Arguedas, ese que nació grande porque en su primer año de fundación fue campeón, el primer gran y maravilloso equipo que recuerda la memoria de nuestro fútbol. Hoy se pone de nuevo el traje que también le queda, el traje de campeón, el traje de grandeza, el traje de histórico, el traje de ser grande. Herediano en 105 años vuelve a sonreír con un título nacional. Herediano y el título, Herediano y el campeonato, esa historia sensacional que se ha escrito en los libros de nuestro fútbol desde siempre. El primer campeón allá en 1921, el primer bicampeón, el primer tricampeón, el primer tetracampeón, el primero que llegó a 10 y a 20 títulos, pues es Herediano. Hoy consuma la estrella 32 de su gigante historia. ¡Qué lindo el rojo y amarillo! ¡Qué lindo se ve en la cancha del Carlos Alvarado! De este Fortín que se viste de fiesta. Herediano, qué grande que sos. Hoy levantás tu título número 32 y el cuarto fuera del Rosabal Cordero. Es que eso es historia, eso es algo grande, sin estadio, con todo lo que ha significado jugar fuera de su estadio. Herediano hoy levanta su cuarto título fuera del Rosabal Cordero, y el tercero en este escenario del Carlos Alvarado Villalobos, este coqueto Rosabalito que te ha hecho tuyo, que ha encumbrado otra vez al Herediano al título. La casa de Don Eladio, que se siente orgullosa, que el sustituto natural de Santa Bárbara, ahí está, Herediano otra vez con la grandeza, con la imponencia y con los éxitos del querido Team. Herediano 32 títulos que te devuelven como el segundo equipo con más títulos en la historia del fútbol de Costa Rica. A celebrar toda la noche, que se acaben las copas, los títulos están en Heredia.

0: Veces campeón, 32 veces histórico, 32 veces memorable, 32 veces grande, 32 veces papá, herediano, justo, justísimo campeón del fútbol de nuestro país, el cuadro florense que logra el título del fútbol de la primera división nuevamente. Herediano está en el firmamento futbolístico de nuestro país y aquí, como es costumbre, como es habitual, como es esta costumbre de tener al campeón aquí en nuestra sala de redacción y en nuestra cabina principal de Teletica Radio, está la Copa del Herediano y está también don Orlando Moreira, que no sé cuántos títulos ya del Herediano, ¿verdad? No sé cuántos.
1: Aquí viene siempre.
0: Aquí viene don Orlando Moreira, está con nosotros. Vaya buscando a Richie, vaya buscando a Rolo, ¿verdad? A Rolandito Arrieta.
1: Arrieta, sí.
0: ¿A quién más?
1: A Pipito,
0: tráigase a Pipito. A Danilo.
1: Aquí
2: en TI. Por allá arriba, en el tercer piso también.
0: A Melisa Alvarado. A Melisa, claro, también. Aquí ¿quién? Para. Ah. Y usted, mi querido Richie, de ahí sí, usted también por acá.
2: Sí, porque usted lo quemaron.
0: También.
2: Y no le dé miedo aceptarlo.
0: Herediano, campeonísimo del fútbol de Costa Rica, 32 títulos para el cuadro morado. Don Orlando, qué gusto tenerlo por acá, muchas gracias para saludarlo nuevamente, porque sé que viene golpeadito, pero no del título, ¿verdad? También viene golpeado porque tuvo un incidente, ¿verdad? También ahí el sábado en la noche.
3: Sí, muy buenos días para todos los oyentes del programa. Para ustedes también aquí en la mesa, y a pesar de que ninguno es herediano, no me da miedo venir, no me da nada. Yo soy un hombre agradecido con la vida y puedo convivir con eso. Entonces, aquí el único que estaba así, pero de diente pelado, ajá, Richie, ¿verdad?
0: Por eso lo metimos en el
1: bus. Te llamó Richie la semana pasada.
0: Lo mandamos a todo lado, ¿verdad?
3: Lo mandé para los siete infiernos la semana pasada, Richie. Me llama el lunes.
1: Ajá, lunes.
3: Hoy hace 8. Para de hoy en 8. Y le mal, pero a usted qué le pasa.
2: Faltaba un
3: ¿usted lo que quiere es salar esto o qué? A mí no me llame hasta que no seamos campeones. No joda ya y no le vuelve a atender. Como tiene que ser. Sí, el sábado tuve un incidente ahí por andar jugando de carajillo en el bus. Y pegué contra una línea ahí de esas telefónicas.
0: Ajá.
3: Y me rajé la ceja, pero hay algunos que no se rajaron nada, pero tampoco tienen trofeo, entonces vale la pena.
0: Vale un poco. Juan, ¿cómo estás? ¿Todo bien?
2: Sí, Cris, todo bien. Muy agradecido estar por acá compartiendo. No sé si estoy.
0: Sí, estoy, ¿verdad? Sí, claro, estás perfecto.
2: Compartiendo con don Orlando, compartiendo con todos ustedes, y las fiestas para los heredianos.
0: Claro.
2: Merecen, tendrán que vivirla, Cristian, hasta que inicie el próximo campeonato.
0: Totalmente, que tenga que ser así, señor González. ¿Todo bien?
1: Todo bien, Cristian. Felicidades, don Orlando. Muchas y gracias. Bienvenidos a todos a este programa de Teletica Deporte Radio de esta semana, donde ya nos quedamos sin campeonato nacional, donde ya tenemos también el preámbulo de la Copa del Mundo, pero claro. El título de Herediano hay que hablarlo, hay que desmenuzarlo, hay que detallarlo, porque Herediano, después de no ser campeón en diciembre, se reivindicó, buscó cosas importantes, otros elementos, y hoy tienen sus vitrinas este título, este trofeo, el 32.
0: ¿Cuántos ha ganado, don Orlando, usted, como dirigente?
3: Fue, pucha, ya yo perdí la cuenta, pero son como...
0: ¿Usted llegó a la Herediano
3: cuándo? En el 2013, cuando le ganamos a Cartago, de ingrata memoria.
2: Sí, usted empezó en el 2013 con el Herediano.
0: No.
2: Cuando empezó a ganar títulos.
0: Pero es que don Orlando
3: empezó... Yo no había ganado.
0: Don Orlando empezó en la sequía.
2: Sí, porque usted...
3: Yo empecé con don Isaac.
0: En los 90,
2: claro. Sí, tuvo muchos subcampeonatos.
1: Le cantaron cumpleaños.
3: No, ni siquiera subcampeonatos.
2: Aquellos con Macho Mora, aquellos con...
3: No, ya yo había salido con Macho Mora, yo estaba en la federación, ya que era del 2002 al 2006.
0: Claro.
3: Cuando yo estuve no ganamos nada.
2: Entiendo.
3: Ni siquiera con don Isaac en el tiempo que yo estuve, ni cuando yo fui presidente, pero todo eso le enseña a uno cómo es la cosa.
0: Don Orlando, hoy Herediano es campeón, y la pregunta que realmente surge alrededor de esto es, porque ustedes lograron dos títulos seguidos, ¿verdad? Que incluso usted mismo, en algunas notas que tuvimos en aquel momento, usted mismo reconocía que el equipo se embriagó de...

0: Esos dos títulos nacionales que hicieron que Herediano quedara fuera de la semifinal del torneo anterior, en el que me parece fue un golpe muy fuerte. Y hoy retoman todo esto. La pregunta es, ¿qué pasó? O sea, ¿qué reacomodaron, qué reajustaron en el Herediano para que hoy el resultado sea este para el cuadro florense?
1: Bueno, es que nosotros tenemos una costumbre, y es que cuando perdemos empezamos inmediatamente a trabajar. No nos esperamos, no lloramos, no empezamos a... sino que empezamos inmediatamente. Yo creo que lo del torneo anterior fueron muchos errores juntos que ya no vale la pena venir a comentar, pero sí valió la pena que tuvimos la madurez de detectar esos puntos y poder revertir eso. Y dijimos, aquí nosotros no podemos venir a seguir, porque teníamos una seguidilla de clasificaciones con el pelo en la el pelo en la cerca, y el alambre de púa.
2: Es cierto.
1: Pero muchas, en detrimento de Cartago, normalmente que clasificamos por un gol, por un punto. Y dijimos, nosotros no podemos seguir en esto. Ya ahora no nos alcanzó. Estoy hablando del torneo anterior, porque no tomamos en cuenta que era el nuevo formato de 10 equipos y al final nos hicieron falta esos partidos para clasificar. Claro. Yo estoy 100% seguro que hubiéramos tenido esos 4 partidos.
2: 3 partidos más y clasifican.
1: No, claro. 4.
0: Sí, también. Estuvieron muy cerca de clasificar.
1: Sí, entonces todas esas cosas las valoramos, dijimos, no podemos seguir en esto. Y entonces echamos para atrás el cassette y revisamos, y así es como logramos empezar ganando, que es lo importante en este campeonato, y mantenernos siempre en zona de clasificación.
0: Antes, don Orlando, para todos los amigos que están conectados con nosotros, aquí está la gorra de Yo Soy Tico, ¿verdad? La gorra del campeonato del Herediano. Esta está muy linda, ¿verdad? Muy, muy, muy bonita esta gorra, que ya pueden ustedes adquirir en www.yosoyticocr.com. Es la gorra del campeonato del Herediano. Dice, el team campeones, ninguno pudo con él, y a un costado trae la 32 del Herediano. Está muy, muy bonita la gorra del cuadro.
2: Bueno, la vamos a poner
0: aquí. Cuadro amarillo que tenemos por acá.
3: Ya, y ya
0: esta,
3: la copa.
0: Esta que tenemos por acá, la vamos a regalar entre todos ustedes que están conectados con nosotros, los heredianos que están con nosotros conectados, acá en el
2: 57005.
0: Aquí se la pueden ganar con nosotros.
1: ¿Usted se puso cuál?
2: La Saprissa hace 2 años y algo.
1: Todavía más gato negro.
2: Está muy bonita.
0: Ya lo saben, www.yosoyticocr.com, y para todos los heredianos que están conectados con nosotros por acá. Saludo, usted sabe, Orlando, aquí hay muchos heredianos en el canal. Ahí hacíamos una...
1: No, ahí en todo el país.
0: Una lista, sí, yo sé, pero aquí hay mucho herediano en el canal.
3: Nada más.
0: Aquí en el canal
1: ya subió.
0: Aquí en el canal hay mucho herediano. De verdad que un abrazo para todos. Aquí está escuchando nuestro compañero Leo Orozco, que es el encargado de artes visuales nuestras. Leito, un abrazo. Tremendo herediano, Leito. Tremendo herediano. A Leonida Solano, que vos lo conocés.
2: Uh-huh. Danilo dice que entra a las 4:30.
0: A Danilo, que viene de camino.
1: ¿Quién? Melisa.
0: Ah, sí, claro.
2: Melisa.
0: Claro.
1: Están cordialmente invitados los heredianos del canal. Demostrado que son heredianos. Ajá. A tomarse una foto con el trofeo.
0: Con el trofeo, sí, claro. Ahorita suben.
1: Usted se fue
2: por un café y todos nos tomamos fotos.
0: Claro. Sí. Ahorita suben ellos. Un abrazo muy especial para ellos. Danielito Rodríguez, un abrazo, mi querido Dani. Sí, que en Solo Cracks también están las gorras. Ahí las pueden adquirir también en Solo Cracks.
3: Roger Mesut, por supuesto, nuestro compañero.
0: Ajá, Roger Morales. Un abrazo muy especial para todos ellos. Y ya lo saben, www.yosoyticocr.com.
2: Sandrita Zumbado.
0: A la gente en Heredia también, ahí en Solo Cracks pueden obtener las gorras a Sandrita Zumbado. A Alex Rubinstein, que aquí viene de camino, también un abrazo. Abrazo a Alex Rubinstein. Dice que está. Saludos a don Orlando, a todos en cabina. Carretera Camino a Esparza. Dice que ahí están, un abrazo muy especial para ellos y saludos especiales a todos los heredianos que están.
2: A Rolando Rieta, sí, claro.
0: Sí, a Rolo, claro.
3: A Rolando Rieta. Uno de los primeros.
0: Que es nuestro también encargado de producción también.
1: Rolando Fonseca.
0: De Telenoticias. Rolo. Don Orlando, ¿cómo se gesta ese título? ¿A dónde arranca? ¿A dónde

0: ¿Sienten ustedes que el título era ustedes?
1: Bueno, la verdad, cuando nosotros estamos en el tema de la revisión para el próximo torneo, que era este que acaba de pasar, llegamos a la conclusión que tenemos que tener un entrenador con ciertas características. Uh-huh. Y dentro de esas decía que conozca el medio, que no llegue a aprender, que ya sepa cómo es la cosa aquí en Costa Rica. Número uno, número dos, ojalá que haya sido campeón nacional. Y número tres, con carácter, porque la planilla de un equipo grande siempre tiene sus cositas, aunque en Heredia los jugadores se han comportado full, se han comprometido, y eso es una de las cosas que nos caracteriza, porque solo pueden jugar 11, o digamos 16. Pero cuando usted tiene una planilla de más del doble, digamos, uh-huh, es un poco complicado para el entrenador. Sin embargo, ahí es donde comienza la cosa. Cuando el equipo empieza a jugar, nosotros vemos que sí, que está
2: chufado,
1: que está caminando como uh-huh nosotros queríamos. Pasamos los frente a frente de jugar contra los que uno cree que van a clasificar y eso, excepto Liberia, nosotros salimos relativamente bien librados con todos, y era parte de lo que yo personalmente dije, fue pucha. Ahora, por ejemplo, nosotros jugamos contra Cartago y las tres veces le ganamos, en campeonato, las dos veces más la ida a Cartago les ganamos. Entonces ya uno dice, sí, no hay problema. Que cuando nos tocó el primero contra el cuarto, Cartago o Liberia, es el o Saprissa. Entonces uno empieza a hacer, claro. Yo me acuerdo que se veía en el chat de la junta directiva, ¿quién prefieren? O sea, y empiezan a, que sea el que sea, no, ahí no hay, o sea, en eso ya no hay que preferir. Uh-huh. Es simplemente saber que el que le toque, usted tiene que ir a demostrar. O sea,
2: pero por lo de la etapa regular, por lo mostrado en la etapa regular, le daba como esa sensación semifinales.
1: No, completamente.
2: Aunque se diga que es un torneo aparte, ¿verdad? Y que las semifinales y la final se jueguen.
1: Pero diferente. Es que nosotros estamos hechos para ese torneo.
0: Claro. Tú sabes, don Orlando, que ahora estaba en la mañana con Rolando y con Melissa, estábamos haciendo el análisis también del título del Herediano. Y Juanca, hay un detalle que a mí me encantaría también verlo, que fue lo que Herediano le gana, porque Herediano le gana el título a Saprissa y a la Liga Deportiva Alajuelense en algo que se llama la planificación y la base que tuvieron durante el transcurso del campeonato. Una base que, por ejemplo, ya sabemos que a la Liga se le quedó corta, ¿verdad? Más allá de todo lo que pasó con la Liga, que en la Liga, evidentemente, la situación disciplinaria, lo que hubo alrededor del equipo, le pasó una factura muy grande. Pero en el Saprissa, a diferencia del Herediano, en el Herediano hubo una base muy bien estructurada, don Orlando. Un guardameta de jerarquía que devolvió la confianza, que incluso confirmó, porque recordemos que Dani Carvajal en San Carlos le había ido bastante bien, pero todos decíamos, bueno, y estará también para regresar a un equipo grande, y bueno, lo cumple con creces, y termina siendo fundamental, ¿verdad? Con 13 porterías en cero durante el transcurso del campeonato para Dani Carvajal. A eso hay que sumarle la solidez de la experiencia de la defensa, con un Keiner Brown tremendamente sobresaliente, con Hetzel Montes regular, constante siempre, con Everardo Rubio, que vino para aportarle al Herediano. Y luego meteríamos dentro de esa base a Elías Aguilar, el mejor asistidor del campeonato. Y después, que no me canso de decirlo, y esto es un tema que yo sé que eclipsa mucho, ¿verdad? Y tiene muchas condiciones, sobre todo por el color con el que se vean las cosas. Pero para mí no hay un jugador en el fútbol de nuestro país como Marcel Hernández, el mejor extranjero que ha venido al fútbol de Costa Rica en el presente siglo. Que ha marcado diferencia, que es un jugador letal, determinante, referente. Entonces, cuando se construye esa base, es claro de que hay alrededor un equipo tremendamente competitivo. Y a eso súmele, Juanca, también Emerson Bravo, Eduardo Juárez, Sergio Rodríguez, jugadores.
3: Yeltsin, que no está jugando, pero ahí está.
0: Claro, jugadores que en algún momento no están, pero cuando están igual marcan esa misma diferencia dentro del Herediano, ¿verdad? Como tal.
1: Sí, claro. Eso nosotros lo llamamos la columna vertebral: portero, un defensa, uno en el centro y uno adelante. Entonces, usted tiene que asegurar esas cosas con la gente que llega alrededor de ellos. No podemos dejar tampoco de lado a Darrell Araya, que hizo un campeonato muy bueno. Y no podemos, digamos, ir individualizando todo porque se nos quedan jugadores por fuera, pero el equipo como tal cumplió con todas las expectativas. Fue el equipo menos batido, fue el equipo que tiene el goleador, fue el equipo que tiene el líder de asistencias a gol, y el que no tuvo ninguna expulsión en el torneo, que eso nadie lo dice, pero eso dice demasiado. Ni una tarjeta roja tuvo el Herediano.
0: Qué buen dato, ¿verdad? Qué buen dato, porque
2: no lo tenía mapeado yo.
0: Pasa desapercibido.
1: Sí, y eso se llama, ¿cómo se llama eso?
0: Estar enfocado.
2: Ay, planificación. Estar enfocado.
1: Disciplina. Claro,
2: disciplina, claro, comportamiento.
1: Porque usted no puede llegar a estar peleando.
2: Y eso se habla dentro del camerino, y eso se por habla. Por supuesto. Y son reglas que ponen los clubes.
1: El Herediano en eso se cuidó en lo que se tenía que cuidar. Tampoco quiere decir que no metían pata o que no luchaban cada pelota, pero sí dentro del tema futbolístico.
2: Don Orlando, y también hablaron menos, puedo decirlo así. O sea, en
1: algo. Dicen nosotros, los directivos.
2: Sí, hasta el mismo Jafet, sí, ayer le estábamos diciendo.
1: Lo que pasa es que nosotros dejamos, cuando los problemas los tienen los demás, se los dejamos a ellos. Claro,
2: y nosotros decíamos en esta mesa.
1: Nosotros nada más vemos los toros de la barrera.
2: Y Herediano se estaba preparando.
1: Exactamente.
2: Herediano fue líder. Se hablaba mucho en semifinales, bueno, del club que quedó afuera, de cómo llegaba Cartaginés a prisa y demás, el mismo equipo de Liberia. Y Herediano venía calladito, y ahí está el resultado. También eso también fue política de ustedes, de no hablar tanto.
1: Bueno, no necesariamente momento. De no hablar tanto. Ajá. Es que ya había demasiado ruido.
2: Okay.
1: Demasiado, pero demasiado ruido. Uh-huh. Y a nosotros nos favorecía ese ruido. ¿Por qué? Porque eran problemas de los otros equipos. Directamente. Rivales directos que tenían demasiados problemas. Entonces, ¿por qué nosotros les vamos a quitar los problemas a ellos para echárnoslos al hombro nosotros? Uh-huh. Hay que dejárselos.
2: Claro.
1: ¿Por qué? Porque para mí era más fácil eso. Para nosotros era más fácil decir, dejémoslos hasta que se ahoguen y después si tenemos que hablar decimos algo. Pero normalmente lo que hacemos es quitarle el peso al equipo para traerlo hacia nosotros.
3: Orlando, sobre la figura puntual de Jafet Soto y lo que ha significado, ahora que Andrés hablaba de que tal vez se cayó un poco y que ustedes han dicho que se dejaron de tanta hablada y se dedicaron a que todo fluyera. Pero yo quiero hacerle la siguiente pregunta, porque por ejemplo, yo recuerdo que Jafet era muy tacante con don Enrique Oses y le tiraba, y le tiraba bravo y le tiraba duro. Y recuerdo una vez que también Enrique Oses tuvo que sacudirse. Y ahora yo lo ato acá con lo siguiente: de alguna u otra manera, cuando Jafet sale golpeando la mesa sobre el arbitraje coincide con que el Herediano haya sido un equipo que no le hayan expulsado ni un solo jugador. Ojo, no estoy diciendo que por eso haya sido que a Herediano no le hayan expulsado jugadores. ¿A qué voy? Tener un dirigente como Jafet que intimide, que golpee la mesa, que hable fuerte, hace también que al Herediano se le vea diferente, que el fútbol, que los árbitros, jamás, que los demás lo respeten.
1: Vea, de otra Juan manera. Carlos, en mi pueblo decimos, es que si usted es yegua y viene y patea, lo tienen que expulsar. O sea, no porque Jafet hable es que van a hacer las cosas. Jafet puede decir hasta misa, dicen popularmente, pero si el equipo demuestra otra cosa en la cancha, va a ser castigado. Olvídese de eso. Eso es un cuento de los rivales para disfrazar su mediocridad.
3: Don Orlando, pero sí pesa el que Jafet Soto esté ahí. Eso sí es un nombre contundente, fuerte, un nombre propio en el fútbol nacional que tiene peso.
1: Por supuesto que pesa, pero pesa en las contrataciones, pesa en las planificaciones, pesa en todo lo que tenga que ver con la cosa del equipo Herediano como tal. No pesa en que voy a conseguir cosas que me favorezcan, porque no, también está en el comité ejecutivo, está Don Leo, le recuerdo, está
2: Joseph,
3: estuvo Juan Carlos Rojas.
1: Sí. Estaba la de Punta Arenas, Silvia, Doña Silvia, ya se me va. Pero ¿Acaso que por estar en el comité ejecutivo pasan las cosas? Uh-huh. Entonces quedarían campeones todos.
2: No hay presiones.
1: Quedarían campeones cinco. Uh-huh. Ese es el problema. O sea, nosotros en eso.

0: Le repito, nos cuidamos.
1: Ahora Juanca habla de don Jafet Soto. Porque don Jafet Soto decía que él arma el equipo. Yo armo el equipo. ¿Sí? Yo contrato, ¿verdad? Pero también tiene a la par a don Gustavo Pérez. Eso les dio un alivio también tener una figura como Gustavo Pérez para que don Jafet Soto también tuviera tiempo para todo. Porque dijo, Jafet está metido en el equipo, en la presidencia, en la construcción del estadio, en el comité ejecutivo. O sea, sí les dio un poco más de aire tener personas alrededor de Jafet.
0: Lo que pasa es que cuando Jafet dice, yo construyo el equipo, yo contrato, yo hago esto, él lo habla a título personal, pero él tiene un equipo que lo acompaña, que es... Gustavo en la parte deportiva y nosotros en la parte de la directiva. Claro. Lo que pasa es que no, normalmente él no nos pide permiso, él nos convence de por qué se contrató a esta persona.
1: ¿Me pide perdón?
0: No, es que no tiene que pedir perdón. Nosotros confiamos en el instinto y en el conocimiento que tiene Jafet. Uh-huh. Entonces, ¿para qué va a pedir perdón? A veces pueda que no salgan las cosas, pero es porque X jugador lo estaba haciendo bien en su equipo, llegó al Herediano, no se consolidó, no luchó, no, porque ahí no es para llegar a cansarse de ver que si no me ponen, que si esto. Ahí tienen que luchar para poder jugar. ¿Por qué? Porque eso es el premio a la constancia en los entrenamientos de cada día. Porque si no, el entrenador sería injusto.
1: Claro.
0: Va a poner a los que él quiere por nombre y no por lo que hacen día a día.
2: A mí lo que me genera curiosidad es las formas con las que ustedes manejan a los jugadores que llegan, que no son de riñón herediano.
0: Que se vuelven muy heredianos.
2: Don Orlando, es un fenómeno muy curioso. Vean. Marcel Hernández, Marcel, ya sabemos su historia, ¿verdad? Lo trajo Cartaginés, se hizo grande en el Cartaginés, fue brillante con el Cartaginés, tuvo su paso por la Liga Deportiva Alajuelense, que aunque no lo quieran reconocer, Marcel fue el mejor jugador de esa temporada en la Liga Deportiva Alajuelense.
0: Fue goleador.
2: Y fue el gran goleador de la Liga, que no sé por qué en la Liga no le reconocen eso, que Marcel fue determinante en esa temporada que estuvo con la Liga, que no fue campeón es otra cosa. Pero en el caso de Marcel, viéndolo hoy en el Herediano y escuchándolo sobre todo, uno asocia lo de Marcel con lo de Randall Asofeifa, con lo de Yeltsin Tejeda, con lo de
0: Pablo Salazar.
2: Con lo de Pablo Salazar,
3: Esteban Granados.
2: Con lo de Esteban Granados. O sea,
0: Ronaldo.
2: Se convirtieron en heredianos.
3: No, pero Ronaldo era herediano.
2: Es que hay una
3: Ronaldo era herediano.
2: Hay una identidad que fluye ahí dentro, que es muy fuerte, que hace que los jugadores entren en un convencimiento y que además se conviertan en heredianos como tales. Que eso me parece tremendamente peculiar y muy, muy, don Orlando, muy fundamental para todos los éxitos que ustedes han tenido. Porque ya lo hemos visto y usted lo sabe perfectamente. Usted, con la experiencia que tiene en el fútbol de este país, sabe que aquí han venido dirigentes que han querido sacar billetera, comprar equipos, comprar títulos, pero no compran identidad. O sea, que eso no se compra, la identidad. Y en Herediano pareciera que todos estos jugadores asumen una tremenda identidad rojiamarilla. Porque no es lo mismo cualquier herida, de la identidad que tiene Elías, o que tiene
0: Keiner,
2: o que tiene, no sé, que tuvo en su momento otros jugadores, al hecho de llegar al Herediano y asumir esa identidad del cuadro rojiamarillo.
0: Sí, por supuesto. Lo que pasa es que eso también va en la forma de cómo se maneja el camerino. Nosotros tenemos líderes que se mantienen siempre líderes dentro del camerino. Y esos son los encargados del adoctrinamiento de los jugadores. Porque esto no es de que nosotros decimos, tiene que ser herediano, no. Usted le puede rogar a X, Y, Z jugadores y nunca va a pasar eso. Tienen que estar convencidos de por qué están luchando, de cómo los tratan, de cómo se maneja la cosa para llegar a eso. Y no es solo, hemos hablado de una pequeña parte de nombres, es que son un montón. Y se van de Heredia y siguen siendo heredianos. Siguen siendo
1: hasta los que vienen de afuera, hasta los extranjeros,
3: los mexicanos, ¿verdad?
1: Porque a ver, Herediano dio un paso al frente con la traída de mexicanos. sí. ¿Verdad? Con el conocimiento que tiene el mismo Jafet Soto, porque hay que decirlo así, Jafet Soto levanta el teléfono y lo atiende cualquier dirigente en México. Y desde que llegaron aquí los mexicanos han sido muy efectivos, inclusive, y algunos se han ido hasta tristes por dejar las filas rojiamarillas.
0: No, y algunos se han ido y vienen cada vez que Herediano juega semifinales o juega finales.
1: Sí, sí, sí.
0: Apoyar
1: sí,
0: al equipo.
3: Recuerda claro, aquel, aquel
0: Pedrosa.
3: Pedrosa.
0: Pedrosa ya hasta que agüevaba. Todo
1: es cierto, es cierto. Sí, sí, sí, sí,
0: sí, sí. Muy amigo, mi amigo Tony, pero.
1: Hace un año estaba en el título del Herediano, ajá, en el Carlos Alvarado.
0: Correcto.
1: Me acuerdo,
0: sí,
1: ahí
0: sí,
1: estaba.
0: Sí, sí, sí, ahí estaba. Y digamos, un jugador como Gerardo Lugo. Lugo y
3: Lugo.
0: Me escribe deseándonos éxitos y, o sea, porque se van completamente claro, identificados con el equipo. Y jugadores que han jugado en muchos equipos importantes.
3: Don Orlando, ahora mencionábamos el tema de Marcel. Y es que yo creo que sí vale la pena volverlo a tocar, porque estamos hablando ahorita del goleador por excelencia del fútbol nacional. Está Cristian, un campeonato de igualar a Errol Daniels.
2: A Errol Daniels.
3: Ok.
2: 5 títulos de goleador.
3: Sí, sí, sí. El hombre,
1: lo va a conseguir.
3: El hombre merece que hablemos de él.
1: Y lo va a conseguir.
3: Don Orlando, para nadie es un secreto. Todo el mundo sabe que Marcel se fue peleado con Leonardo Vargas del Cartaginés. Se fueron peleados. Don Leonardo dijo, ya no aguanto más. Me harté de Marcel y lo sacó. En la liga pasó lo mismo, aunque no lo quieran reconocer. Es un jugador que tiene su carácter. No sé si ha tenido episodios con él, pero Marcel tiene su carácter y cuando es bravo, es bravo. ¿Cómo domaron ustedes esa bestia?
0: No, es que no es de domar.
3: ¿Cómo hicieron?
0: Es de saber manejar cosas.
3: ¿Se les ha plantado a Marcel también en algún momento a ustedes?
0: Es que no hemos dado motivos por qué se plante. Nosotros damos un contrato y si se cumple el contrato y todo uh-huh, camina de acuerdo a lo que hablamos, no tiene por qué. Uh-huh. Ve ahora, por ejemplo, el año anterior, que a él se le vencía el contrato.
3: Correcto, correcto. Uh-huh.
0: Entonces empezó la prensa que Marcel no ha firmado, que esto, uh-huh, que lo cierto, otro. Cierto, cierto, y cierto, nosotros teníamos clarísimo el tema de Marcel.
3: ¿Qué era?
0: Lo hablamos con él y nos quedamos quietos, tranquilos, porque teníamos la certeza de que al final él iba a firmar. ¿Por qué? Porque son cosas que uno no las puede forzar. Uh-huh. Ok, a él le ofrecieron cosas, supongo, esto, lo otro, pero... Hay que esperarse.
3: ¿Lo tentaron más acá en Costa Rica?
0: Sí, claro.
3: ¿Quién anduvo ahí?
0: Ah, no, ya eso le toca a ustedes averiguar. Yo nada más le cuento, que hubo equipos que querían llevarse a Marcel.
1: Sí.
0: Porque ya, pero le voy a contar también cuál es la otra parte de la historia. Es que no es nada más llevárselo.
3: Ajá.
0: Es saber tratar y manejar a jugadores de este tipo.
3: Sí, de acuerdo, por eso.
0: Porque usted no hace nada con llevarse a alguien uh-huh, y después no lo puede manejar y se le va a ir. Uh-huh, uh-huh. ¿O no?
1: Es como comprar un Ferrari y usted lo tiene
2: totalmente.
3: Sí, hay que saberlo.
1: No, son para los repuestos.
2: Son jugadores diferentes.
3: Tiene sus maneras.
2: Son
3: jugadores sus maneras, diferentes. Claro.
1: Ahora, usted ha visto mucho fútbol, don Orlando. Ha visto mucho fútbol. ¿A dónde sitúa a Marcel Hernández?
0: Fue pucha, es que eso es muy difícil. Uh-huh. Por ejemplo, dicen, él es el mejor extranjero que ha venido a Costa Rica. Yo creo que sí, pero uno ha visto extranjeros también muy buenos, pero con las características y las estadísticas que tiene Marcel Hernández, yo me atrevo a colocarlo como el primero.
2: Completamente.
3: Es que hay que segmentarlo.
0: Como el primero, ¿no? Y ni sí, siquiera de este siglo,
2: sino
0: del fútbol, de la historia.
2: Lo que pasa, don Orlando, es que, bueno, yo sé que usted ha visto más fútbol que cualquiera de nosotros acá.
0: Estoy siendo viejillo.
2: No, es que la experiencia de eso y que además usted desde pequeñito ha estado metido con el fútbol, ¿verdad?
0: Sí.
2: Pero aquí siempre cuando se habla del mejor extranjero en la historia del fútbol de Costa Rica, se saca el tema de Odir, ¿verdad? Se saca Odir, por ahí algunos mencionan a Julio Gómez también en el Herediano, bueno. Por ahí mencionan, bueno, Nilson de Melo, Nico Suazo, Adonis Hilario en el Saprissa, uh-huh, Joseph Miso en la Liga, pero a mí lo que me genera la diferencia, el elemento diferenciador de Marcel es lo completo que es Marcel.
0: Y el rendimiento.
2: O sea, y el rendimiento con los números que son impresionantes, o sea, los números de 161 goles en el fútbol. Venga, Leito. 161 goles en el fútbol de Costa Rica en 7 años y medio.
0: Es que es muy poco tiempo.
2: Es muy poco tiempo. Pero además, don Orlando, te juega de 10, te juega de 9, te juega de extremo, te hace goles con derecha, te hace goles con izquierda, te hace goles de cabeza.
3: Era 5, Marcel.
2: Hasta de 5 ha jugado.
3: Cinco.
2: O sea, eso es lo que genera, y no voy a entrar en las comparaciones, pero yo sé que a Marcel se le pone un peldaño por abajo de mucha gente, porque también la gente lo asocia con lo de Mariano en el Saprissa. Que claro, Mariano tiene una plataforma
0: que es el Deportivo
2: Saprissa.
0: Mucho periodista.
2: Exactamente, no, y soy completamente.
1: Tiene mucha prensa, sí.
2: Tiene mucha prensa. Mariano tiene mucha prensa.
0: Claro.
2: Y yo no descarto que Mariano es un tremendo jugador, que es espectacular también lo de Mariano. Pero además, Marcel ha tenido un problema. Que Marcel, cartaginés, alajuelense, ahora herediano, ¿verdad? O sea, y lo de Mariano ha sido solamente un equipo. Prisa. Pero creo que lo de Marcel hay que verlo desde el punto de vista lo más objetivo posible. Y ver que es el jugador más completo y más determinante que Totalmente. Tiene el fútbol de este país. Las comparaciones son odiosas, pero Marcel es más jugador que Mariano Torres. Claro. Y los números así lo demuestran. Encasillarlo en que si es el mejor de la historia o no, pues ya eso es otro elemento más subjetivo. Pero definitivamente es en los últimos 7-8 años el jugador más determinante que tiene el fútbol de este país.
0: Sí, es que si hablamos, digamos, Mariano es bueno. Marcel es muy bueno. Entonces, el rendimiento de Marcel ha sido más parejo. Lo que pasa es que en la vitrina que ha estado, usted lo ha dicho, primero en Cartago, que tuvo que brillar con luz propia porque muchos periodistas no le dan bola a Cartago.
2: Claro, claro.
0: Para hablar las cosas como son.
2: Sí, tenés toda la razón, claro.
0: Y después en la liga, con un camino tortuoso ahí porque no fue la mejor relación. Entonces, no. A pesar de haber quedado goleador en la liga, ni los mismos liguistas reconocen el trabajo
3: de Marcel. Algunos no los quieren, no quieren a Marcel.
0: Y vuelve a Cartago y fue como un poco de lo mismo. Marcel ahora en Heredia se ha consolidado, a pesar de que él ha sido un jugador con un rendimiento muy parejo desde que llegó a Cartago, pero se ha consolidado un poquito más a nivel prensa, a nivel afición. Pero cuando hablo afición general,
2: sí, claro.
0: Que ya lo reconocen, que es muy bueno, que es goleador, que esto, porque los números de él son impresionantes.
2: Es increíble.
0: Es que empezó a jugar viejo, diríamos.
3: Sí, a los 28.
2: Sí.
3: Cuando llegó a su madurez en Costa Rica, 28, 29. 6, 27.
2: Y los 5 títulos de goleo que tiene y lo que ha logrado hacer. Yo lo único que lamento de Marcel es no haber podido nunca naturalizarlo para ponerle la camisa a la selección, sí, ¿verdad? Claro. Y que nunca se hizo ese esfuerzo, ¿verdad? Que yo creo que tal vez
1: si subieses, con los dos,
3: con
1: Mariano y con Marcel.
3: Yo creo que a nosotros, y usted es dirigente, pero creo que a algunos dirigentes en Costa Rica les ha faltado maña. Por ejemplo, en México lo hubieran nacionalizado.
0: Claro. No, pero lo que pasa es que en México mexicano, es muy fácil.
1: Pero es más fácil. Aquí tienen que
0: ser muchos 5 años. Creo que son 5 años.
3: Pero no era tanto por eso. Era tanto por los partidos que él jugó con Cuba.
2: Con Cuba, que eran
3: era por
2: 3-4 partidos. Exactamente.
3: Exactamente.
2: Que la FIFA, hoy la FIFA es más flexible.
3: Hoy lo permite.
2: Vea, don Orlando, le voy a presentar aquí a...
1: Venga, Leito.
2: A Leo. Venga, Leito.
3: Ya llegaron.
2: Leito. Venga, aquí, Leito. Leito, nuestro jefe del Departamento de Artes Visuales. Leito, tremendo herediano. ¿Ah? ¿Todo bien, Leito?
4: No pude festejarlo en Heredia, pero bueno, aquí está.
2: Mira la foto que me mandó celebrando el fin de semana.
4: ¿Ah? No la muestre, por favor, pero aquí estamos celebrando.
0: Está bueno.
4: Bueno, aquí estamos.
2: Leito, que sintió que se escapaba en algún momento el título.
4: Bueno, yo lo hablé y me pareció muy difícil, ¿verdad? Pero bueno, yo en contrario a otros heredianos cerca mío, yo fui el sorprendido, ¿verdad? Mis otros compas estaban muy seguros de lo que iba a pasar. Yo me sorprendí y bueno, y festejé como lo he festejado estos últimos años, que hemos festejado ya hasta al cansancio, ¿verdad?
2: Bueno, felicidades, Leito. Ahí está la copa, tómese la foto.
4: Con permiso, la copa. Buenos días, heredianos. Primero que nada, muchas gracias. Y segundo, Saprissa.
1: Y tercero en la liga.
2: Y tercero en la liga, Leito.
0: Ni siquiera tercero hoy.
3: No.
2: Bueno, hoy no.
1: No, digo yo por
0: ti. De cómo terminó el campeonato. Sí.
2: Vamos a ir al cambio comercial para regresar con todos ustedes. Aquí estamos con el título del herediano. Venga, Leito, para que saque la foto con la.
1: Un saludo a Ronita el Bravo.
2: Claro.
1: Ronita el Bravo.
2: Un abrazo, Ronita.
1: Estoy esperando que den que digan la fecha de la inauguración del Rosabal para ir,
2: dice. Ronald vive en Houston. Transportista allá en Houston, anda aquellos furgones, ¿verdad? Por todas las calles de los Estados Unidos,
1: claro.
2: Siempre escuchándonos a nosotros y es de esos heredianos que lo vibra. yo sé, don Orlando, que hay muchos heredianos en el país, en todo el país, pero me imagino, y yo no sé si al final hay un sentimiento especial, yo me pongo en los zapatos de todos ellos, ¿verdad?

0: La gente que está en el campo, gente que no puede venir al estadio, gente que no pudo celebrar, gente por ejemplo como Ronald o como Douglas, mi querido Douglas también, que allá está en Tampa, que nos están observando y que están felices con ese herediano, ¿verdad?
1: Claro.
0: Y tanta gente que quisiera estar aquí celebrando, pero que no lo pueden hacer en este momento, ¿verdad?
1: Sí, no solo los heredianos, hay otros que quisieran estar celebrando y no pueden tampoco, pero sí, por supuesto, los heredianos en todas partes, y principalmente los que están fuera del país. Yo en algún momento hice el tema de llevar la copa a diferentes lugares, porque uno también entiende que no todo el mundo tiene esa claro. oportunidad, pero el herediano es muy identificado, es muy fiel con el equipo y sobre todo confía en lo que está haciendo Fuerza Herediana, y eso a uno también le ayuda, porque independientemente de que usted contrate o que quite entrenador, jugadores, siempre hemos tenido el respaldo de la afición y eso ayuda muchísimo también.
0: Vamos a ir a cambio comercial para regresar con todos ustedes, seguir hablando del herediano, de los planes, de los proyectos. ¿Quién se va? ¿Quién llega? ¿Qué va a pasar con el herediano? Que ahora
2: pues, ¿del estadio?
0: El estadio. ¿Habrá sido el último partido en el Carlos Alvarado en una final o todavía no? Lo conversamos después del cambio comercial. Regresamos con este título del herediano, el título 32 de la historia del cuadro rojo amarillo. 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
0: 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Don Orlando, algunos datos que quería compartir con ustedes y con los amigos heredianos de este título del herediano. Primero, aquí está lo de Marcel, que es absolutamente superlativo, ¿verdad? Lo de Marcel es tremendo, ¿verdad? Una leyenda, la leyenda que vino de Cuba con 5 títulos de goleo con Cartaginés y Herediano, que ha ganado 2 con Herediano, 3 ganó con el Cartaginés, Errol Daniels ganó 6 con la Liga Deportiva Alajuelense, está 1, Mambo ganó 4 con Alajuelense, Liberia y Herediano, Alejandro Morera Soto ganó 4 con la Liga Deportiva Alajuelense, Álvaro Saborío ganó 4 con Saprissa y con San Carlos, y Jendrick Ruiz, que ganó 4 con el Club Sport Herediano. Marcel está 1, y creo que fácil, lo puede conseguir, Juanca.
4: Sí, yo claro,
0: a Marcel lo veo,
4: no,
0: lo veo igualando ese récord de Rolando.
4: Marcel tiene 32.
0: No, tiene 34.
4: 34, no sé, para Costa Rica está súper bien. Sí le alcanza.
0: 34 o 35 no, tiene Marcel. 36.
4: Bueno, pero se ve bien.
0: Sí.
4: O sea, se ve bien. No es un jugador que esté desgastado. Creo que se ha cuidado también. Él ha sido muy responsable con su físico. Ahorita está la situación.
1: 36. 11 de julio del 89.
0: Bueno, y 36 cumple.
4: Pregúntenle al que sabe.
0: Del 89.

0: Entonces, cumple 37.
1: Cumple 37. Pero con el nivel que tiene, con el nivel que tiene la alcanza.
2: Nada más hay que revisar la rodilla, Fedo, volando lo que.
3: Sí, sí, pero fue golpeada. Sí, sí, lo que pasa es que en un periodo de campeonato él hubiera descansado, hubiera estado en rehabilitación un par de semanas.
0: Claro, aquí o no con semana tiempo. Larga. Exacto. Lo que pasa es que la final fue miércoles domingo.
2: Pero él mismo dijo que no entrenó, que solo llegó a competir y más que suficiente, ¿verdad? Que es bueno, bueno.
1: El otro que quería compartir con ustedes también acá es el de el señor José Yacone, que entra en esa selecta lista. Aquí están todos los técnicos campeones con Herediano en la historia. 17 entrenadores han sido campeones con Herediano en toda la historia desde 1921. Don Odir ganó 5, es el de más títulos. Don Eladio Rosabal ganó 4. 4 ganó Ismael Melo Quesada. Con 3, Braulio Morales. Con 3, Jafet Soto. Y ahora con 2 está Hernán Medford y José Yacone, con 2 títulos. Con 1 quedó Santiago Bonilla, Toquita Gutiérrez, Gilberto Beto Arguedas, Milton Valverde, Eduardo Toa Muño, el español, Marvin Rodríguez, Antonio Moyano, Juan Luis Hernández Fuertes, Marvin Solano y Justin Campos, que son los técnicos que han ganado títulos con Herediano. Yacone llegó a 2, empatando a Hernán Medford como en ese puesto número 6 de los técnicos con más títulos en la historia del Herediano. Y este otro gráfico, este otro sí creo que merece un reconocimiento aparte y especial a Keiner Brown. Es el jugador Keiner Brown con el título del sábado anterior.
3: Pasó a todos.
1: Y se convirtió en el jugador del Herediano con más títulos nacionales en su historia. 9 títulos nacionales para Keiner Brown jugando con Herediano. Que además, Keiner, recuerden que estuvo fuera también del país en algún momento, ¿verdad? Keiner Brown con 9, Jendrick Ruiz con 8, Eladio Rosabal Cordero con 8, Braulio Morales con 8, Milton Valverde con 8 y Oscar Esteban Granados con 8. Elías llegó a 8 títulos también dentro de la historia del Herediano. Después Guillermo Zapa Pérez con 6, Francisco Fuentes con 6, Ismael Melo Quesada con 6, Germán Chavarría con 6 y Leonel Moreira con 6, los jugadores del Herediano. Nótese que aquí hay muchos jugadores del Herediano de los años anteriores, ¿verdad? De la década de los 20 y 30.
2: Eladio Rosabal, por ejemplo.
1: Sí, ¿verdad? No, de hecho, Juanca.
2: Braulio Morales,
1: Francisco Fuentes, Eladio. Todos esos son de la época. Oscar,
2: Milton Valverde.
1: Ahí están los demás títulos. Y con esto, pues también de saltar cómo queda entonces la historia del fútbol de nuestro país. Y queda con Herediano con 32 títulos, como el segundo equipo con más títulos en la historia del fútbol de Costa Rica. Saprissa, que se estancó en 40, tiene 2 años de estar en 40 y de ahí no pasó. Tiene 40 Saprissa, 32 Herediano, 31 la Liga, 6 la Libertad, 4 el Cartaginés. A mí, yo cada vez que presento este dato, para mí es tremendamente elocuente, ¿verdad? Es un dato fuerte. La Libertad desapareció del fútbol de Costa Rica hace 70 años. O sea, el último campeonato de la Libertad en el fútbol de nuestro país, el último campeonato que jugó la Libertad fue en 1960.
2: Imagínate. Era otra vida, o sea, otro fútbol, otro planeta.
1: Pero aún así, sigue siendo la cuarta potencia en títulos del fútbol de nuestro país. Cartaginés tiene 4, Orión 2, y con 1, Municipal Punta Arenas, San Carlos, Pérez Celedón, Uruguay de Coronado, Carmelita, Universidad de Costa Rica, Liberia y Brujas. Así quedó repartido el queque.
2: Cuando Herediano empieza a ganar títulos, que fue a partir de 2012,
0: 12.
2: ¿Cuántos tenía Saprissa?
1: Saprissa tenía 29.
3: Uh-huh. Ok. Y nosotros 21.
1: Y ustedes 21.
2: Exactamente. Uh-huh. Y del 2012 al 2026, Herediano ha ganado.
1: Ha ganado 11.
2: 11.
1: Y Saprissa 11.
2: Sí, sí, sí, están parejos. Porque viendo la proyección, el Herediano, pues ahorita es el equipo que tiene, por este último dato.
1: La Liga 2.
2: Exactamente por eso, por la cantidad de títulos ganados en esta cantidad de tiempo, es el Herediano el que, si sigue así, puede alcanzar al Saprissa. Claro. Porque en el 2012, del 2012 a hoy han pasado 14 años. Pensemos en los próximos 14. Así sucesivamente. Si Herediano se sigue comportando así, le va a reducir bastante al Deportivo Saprissa, siempre y cuando el Saprissa deje de ganar. Ajá.
1: Sí, sí.
3: Es que tendría que dejar de ganar.
1: Totalmente. Sí, pero igual, don Orlando, igual.
2: Pero ahí se puede ir acercando igual, un poco más. Puede ir reduciéndose igual, la cantidad.
1: Y esto es algo que lo hemos destacado siempre.

0: a usted, a don Jafet y a don Aquil, ¿verdad? Que son los que han estado en esas malas y buenas del Herediano. Le devolvieron la grandeza al Herediano. O sea, al Herediano le devolvieron la grandeza de ser equipo grande, de estar peleado ahí. O sea, porque Juanca, antes de ese 2012, uh-huh, la Liga y el Saprissa estaban en 28, 29 títulos.
1: Exactamente.
0: Y Herediano en 21.
1: Sí, no pasaba,
0: y se había
1: no
0: quedado pasaba. Rezagado.
1: Ajá, ajá.
0: Y recuerden los tiempos bravos, ¿verdad, don Orlando? Les cantaron cumpleaños en el
2: Saprissa.
0: Le sacaron queque en el Saprissa y cédula y todo, ¿verdad?
1: Sí.
0: Que fueron muchos años, ¿verdad?
1: Don Orlando, sí. Usted no estuvo como tal, pero sí estaba cerca del Herediano cuando tuvieron que hacer rifas para pagar salarios, ¿se acuerda?
3: Sí, yo estaba fuera del país. Yo trabajé 5 o 6 años, estuve fuera del país, pero estaba cerca de todo lo que estaba pasando, pero eso ayudó muchísimo.
1: Sí.
3: Yo creo que lejos de pues ponerse uno mal, ayudó muchísimo. Nosotros hicimos un almuerzo con varios empresarios en Moravia, en la Princesa Marina, que mi hermano nos invitó, y entonces ahí hicimos una recolecta. Cada almuerzo valía, no sé si mal recuerdo, $1,000. Y recogimos 30,000+ de dólares para dárselo a los jugadores para poder paliar la situación que estaban teniendo. Eso ya hablando en el 2012,
2: sí,
3: era cuando estaban con el problema de que no les pagaban y más acentuado. Porque siempre hubo problemas de dinero. Desde que estaba yo me acuerdo que teníamos que andar pellejeándola, como se dice popularmente.
2: De los que están ahorita en el club, ¿quiénes pasaron por eso?
3: Aquil y yo, bueno, y Jafet como jugador.
2: Claro.
3: Que también...
2: Roberto Carpio andaba por ahí, ¿no?
3: Sí, claro.
2: Claro, Roberto era...
1: Y como jugador yo recuerdo ver a Jendrik andar haciendo, vendiendo números.
3: Sí.
0: Yo recuerdo a las señoras de los jugadores.
2: Claro, por supuesto.
0: A las señoras de los jugadores haciendo también un gran esfuerzo para todo eso. Don Orlando, lo otro que es innegable, este es el cuarto título del Herediano fuera del Rosabal Cordero.
2: Increíble.
0: Fuera del Rosabal Cordero. Y más allá de eso, es que sí, han ganado 4, pero han sido 4 veces subcampeones. Solamente se quedaron una vez fuera. A pesar de andar de ahí nadando
3: por todo lado.
0: Que el Cutimonje, que el Nacional, que el Saprissa, que el Morera Soto, que el Fello Mesa. Hasta que encontraron casa.
3: Que Goicoechea.
0: Ajá.
2: Sí, el Coyeya.
3: Fue mucho tiempo el
0: Coyeya. Hasta que encontraron casa aquí en Santa Bárbara, que ha sido un acierto enorme, ¿verdad?
3: Sí.
0: Yo no sé cómo se van a desprender de Santa Bárbara ustedes, ¿verdad?
3: Eso es bien, bien complicado. En esto yo quiero agradecer, por supuesto, al exalcalde, que ahora es diputado, Víctor, que nos ayudó muchísimo junto con Leonardo Núñez. Ellos fueron parte fundamental porque el tema de Santa Bárbara ya lo habíamos tratado de hacer desde que nosotros nos íbamos a ir de Heredia. No se pudo. Habían mentalidades completamente diferentes, que eso iba a traerle problemas al cantón, que las barras, que los pleitos, que esto. Contrario a eso, yo un día me encontré con ellos y estuvimos hablando, y yo les dije, si quieren nos reunimos, cuadramos el tema, y a una semana después ya estábamos prácticamente de acuerdo en todas las condiciones, lo cual fue rapidísimo. El Comité de Deportes se portó muy bien, el Consejo Municipal. ¿Por qué? Porque ellos vieron más allá de ver simplemente los problemas que me puedan traer. Vieron todos los negocios en Santa Bárbara. Están felices. Y es más, me hace gracia porque la semana pasada estuve con un huevón ahí que tiene un bar. Y me decía, yo necesito que esto se vaya a gran final. Y yo le dije, está loco.
2: Sí,
3: nosotros no queremos eso. Mi hijo tiene negocio en el estadio, que es venta de comida y demás. Y me decía, mi tata, yo por un lado, Dave, pero no. Primero el equipo. O sea, él sacrificó su parte, pero es así porque cada uno piensa. Pero yo digo, Santa Bárbara fue un gran acierto, como usted lo dice. Claro. Porque nos sentimos, vea, el día que nosotros volvimos a Santa Bárbara, no se me olvida, un domingo 3 de la tarde contra Pérez Celedón.
0: Ajá.
3: Eso era una locura.
2: Yo me acuerdo.
3: Después, vea, después de pasar por las calles de Santa Bárbara cualquier día y ver eso pelado, ese día eso recobró vida. Era un lugar que se sentía la vibra. Y usted llega a ese estadio y usted vuelve

0: durísima, curva, ¿verdad?
1: Sí, sí, sí. Entonces él me decía, yo lo que sueño es con que Heredia quede campeón aquí. Mm,
2: claro.
1: O que haya un campeón, decía, porque él no es herediano. Entonces yo le decía, cualquiera menos su equipo, no se preocupe.
2: Hablando que no todos van al Carlos Alvarado, ¿verdad? No todos los heredianos. Muchos, y lo decía creo que Jafet, lo explicaban sí. el sábado, de mucha gente tiene la tradición de celebrar el título o en el centro Heredia o afuera del Rosabal,
1: no,
2: de ¿verdad?
1: Hecho, ahora que usted en broma y serio decía que no había tanta gente en el estadio, ajá, hubo los que tenían que estar.
2: Ok.
1: Porque quedamos campeones con ese poquito, con nada, con lo
2: pero
1: que
2: la
1: sea.
2: Gente, la gente
1: pero la gente estaba toda la calle, desde Santa Bárbara hasta el sí. centro Heredia, que era una locura.
3: Don Orlando, ¿qué van? Porque ya el estadio es cada vez más una realidad, que esto pues, va a marcar una historia enorme dentro del fútbol de nuestro país. Yo no sé si será el próximo torneo o el que sigue, pero el estadio es cada vez más una realidad para ustedes. ¿Qué va a pasar con Santa Bárbara? Porque de verdad, o sea, hay un arraigo muy grande, ¿verdad? La gente, la gente, los heredianos no llenaban el Collella Fonseca, les daba pereza sí. ir a Guadalupe, porque además un estadio tremendamente incómodo, sin parqueo, etcétera, no había arraigo, identidad. Creo que donde les fue mejor fue en Alajuela, cuando fueron a jugar al Morera Soto algunos partidos,
2: que la gente
3: llenaba la gradería del Morera Soto por la cercanía, imagino. En el Fello Mesa, más o menos.
1: No, pero en el Fello Mesa tuvimos récord.
3: Sí, sí.
1: Lo llenamos.
3: Bueno, sí.
1: De bandera a bandera sí, contra sí. Los Ángeles
3: contra
1: Galaxy.
3: Los Ángeles Galaxy.
1: Y eso es mucho decir, porque eso sí quedaba sí, incómodo,
3: largo. Pero, don Orlando, lo de Santa Bárbara es...
1: Un acierto.
3: Ahora, ¿qué va a pasar con ese vínculo con Santa Bárbara?
1: No, nosotros tenemos un contrato, un convenio con ellos y lo vamos a seguir utilizando, femenino, ligas menores, incluso queremos mantenerlo completamente activo porque el día que tengamos alguna actividad ajá. y no podamos jugar en...
3: Van para Santa Bárbara.
1: Lo hacemos en Santa Bárbara. Ah, dentro okay. de todo eso que tenemos, pues eso es lo que está
3: pensado. Que chocarán, ¿verdad? Alguna vez, algún evento y esas cosas.
2: Es más, tuvieron mucha apertura con un tema gobierno, ¿verdad?
1: Sí.
2: Con la municipalidad.
1: Correcto.
2: Creo que la alcaldesa que estaba...
1: Ahora es diputada.
2: Y tienen una buena relación ustedes.
1: Sí, y el alcalde que estaba antes también.
2: Ah, bueno, qué dicho.
3: Qué bueno.
4: Eso pero Orlando, bueno. pero este nuevo estadio, entonces... Perdón que le pregunte la fecha, es que se sabe que la gente quiere saber una fecha.
1: Cuando esté listo lo
2: agosto,
1: vamos a abrir.
2: Agosto, dijo Don Aquile.
1: No, cuando esté listo lo vamos a abrir.
2: Agosto, dijo Don Aquile el sábado.
4: Agosto, bueno.
2: Señor.
4: Entonces esperemos para agosto. Don Orlando, ¿y la idea es abrirlo cuando sea al 100% o abrirlo cuando pueda abrirse, aunque no esté al 100%?
1: No, yo lo puedo abrir hoy, pero no puedo jugar.
2: Ya hay algunos negocios abiertos.
1: Cuando esté... Perdón, cuando esté listo para abrirse. Uh-huh. ¿Cuándo qué? Cuando tengamos todo lo que es estadio listo. Graderías con sus butacas, los camerinos, los palcos. Pueda que afuera, por el tema del hotel y esto, va a seguir trabajando, pero lo que es estadio uh-huh. va a estar, si Dios lo permite, para este año abrirlo y poder ya disfrutar del estadio.
3: O sea, ¿podría ser que el sábado se jugó la última final ahí en el Carlos Alvarado?
1: No sé, yo espero que sí, pero no podría asegurarlo porque usted sabe que en temas de construcción, uh-huh. aunque la meta es, ahora se está trabajando desde temprano hasta medianoche, todos los días, para ver si se puede abrir lo antes posible.
4: Don Orlando, y pensando en inauguración, ¿algún equipo importante que pueda venir? ¿Qué tienen pensado?
1: Sí, tenemos varias cosas, pero necesitamos una fecha cierta. Cuando tengamos fecha cierta, porque usted sabe que eso es de contratos, claro, eso es de mucha cosa, de cuidado. Cuando esto esté listo, ya pues estaremos
2: anunciando. Pero lo que sí hay una apertura ya de algunos negocios, comercio, ¿verdad? Comercio, o sea...
1: Todo lo que son los locales comerciales de afuera...
2: Comidas rápidas
1: van a estar listos para ya abiertos en el mes de junio.
2: Ok.
3: Ah, ok, qué bueno.
4: Ya,
3: no, sí, ya. Bueno,
1: de hecho, días, hay varios abiertos.
3: Ya hay algunos abiertos, sí, sí. El puesto de donas y está... Creo que Taco Bell.
2: Taco Bell está ahí.
3: Ya está abierto, ¿verdad? Sí.
1: Está lo de Gallarda.
4: Dayard. Le gusta mucho.
1: Sí. No,
4: a mí sí.
3: ¿Qué es?
4: A mí sí me gusta.
2: Dayard.
1: De cerveza.
2: Cócteles en yarda.
3: Sí, ah, bueno. Ah, qué bien, qué bien.
1: A mí no me.
4: No.
1: Tengo cara de tapiz, pero no. La cara no me ayuda mucho.
4: ¿Cuál hotel es el que van a tener?
1: Hilton.
4: Ah, ¿cuántos pisos, sí. don Orlando?
1: Son 7 pisos, si la memoria no me falla.
4: 7.
1: Y a partir del cuarto

0: piso, las habitaciones que dan al lado de del estadio, usted puede también
1: ver el partido.
0: Sí.
2: Qué bueno.
1: Ah, qué bueno.
0: Y en el último piso, sí, sí. En el último piso del hotel vamos a tener el palco de pie.
3: Es muy común. Atlanta lo tiene.
0: Pero se han burlado mucho.
3: Lo tiene.
0: Nosotros lo vamos a tener, pero de lujo.
1: En el último piso del hotel.
3: Bien.
0: Con aire acondicionado.
1: Como los grandes estadios en Estados Unidos.
3: Qué bueno eso. No solamente fútbol,
0: baloncesto. Se pueden reír, no me preocupes.
3: Orlando, ustedes tienen mapeados que este sería el primer estadio en Centroamérica con hotel incluido, con todas estas cositas. Porque yo, así tirando a grosso modo y haciendo una perspectiva, creo que sería el primero. Con hotel y.
2: Así querían hacerlo en Nacional. No sé si el Estadio Nacional al final de
1: cuentas. No, el Estadio Nacional lo que era era el albergue.
2: Un albergue.
1: Que al final de cuentas yo no sé en qué quedó.
2: ¿Qué quedó?
1: El albergue. Ahí hay oficinas vacías y todo. Ahí ha fallado mucho. Don Orlando, lo que sí es cierto es que. Porque yo sé que esto ha pasado mucho por la chota y la joda, ¿verdad? También de los aficionados. Que los aficionados tienen todo el derecho de generar esa chota y esa joda. Pero lo del estadio es algo maravilloso, ¿verdad? El último estadio que se construyó en este país fue hace 50 y tantos años, ¿verdad?
0: Aparte
1: que fue
0: el Nacional.
1: Que fue el Saprissa. Ah, sí, porque lo del Nacional no lo pone aparte, porque el Nacional fue que no lo
0: regaló.
1: No lo regalaron, ¿verdad? Sí, nos lo pusieron ahí.
3: Regalazo.
1: Pero por esfuerzo de capital costarricense fue hace 50 y tantos años, casi 60 años, con el estadio Saprissa. Pero lo de ustedes es maravilloso, ¿verdad?
0: Gracias a Dios.
1: Lo que van a hacer. Y además, que es que terminará siendo el centro de eventos especiales de la provincia, ¿verdad? Porque no solamente es fútbol, es conciertos, es...
0: Que
1: es
0: yo diría que más que de todo, la provincia. ¿Verdad?
1: Claro.
0: Porque también incluimos Alajuela,
1: claro.
0: San José, Cartago, que van a poder utilizar eso para porque yo lo que he dicho, y nosotros lo hemos comentado, que eso es un gran centro comercial con cancha.
3: Uh-huh. Sí, sí.
0: Uh-huh. Y de esa manera es que...
1: Como son hoy día los estadios modernos,
0: ¿verdad? No, y para aprovechar, claro. Para poder sacarle el máximo provecho al mismo.
1: Totalmente. Don Orlando, en algún momento, conversando con ustedes, surgió aquella posibilidad de que viniese el Sevilla para inaugurar el estadio. ¿Eso todavía se mantiene como una alternativa o...?
0: No, pues nosotros dentro de todo hemos analizado todo eso, pero eso va a depender mucho de la época que se vaya a hacer la inauguración.
2: Totalmente.
0: Porque yo no puedo hacer nada si voy a hacer la inauguración en pleno campeonato en España.
3: Claro. O en agosto, por ejemplo, entonces, que ya empezó.
0: O que estén en pretemporada. Entonces, claro. Pasa como aquel equipo que vino, el Fulham, que era... Uh-huh. En pretemporada y cobraban como que si fuera la octava maravilla. Entonces,
2: totalmente.
0: Uno tiene que poner los pies sobre la tierra y tratar de hacer eso, pero no me queda duda que sería un éxito total. Queremos pues que sea lo más bonito posible, porque tenemos que hacer juego con lo que estamos haciendo para una excelente inauguración.
3: Don Orlando, y aquello de que se mencionó en algún momento de que el nombre del estadio podría ser un nombre comercial, como ahora es muy común en el mundo del fútbol, pero tú sabes que en Costa Rica a veces pensar en decir, ¿cómo le vas a quitar el nombre Rosabal Cordero para poner el nombre X marca? ¿Eso qué?
0: No, eso lo hemos analizado por contrato. Nosotros no lo podríamos hacer de quitar este para poner el otro, sino tener que ser como una mezcla. Uh-huh. Pero todavía
3: como
0: no.
3: Como por decir, qué sé yo, Red Bull Rosabal Cordero.
0: Eventualmente se podría hacer, pero no hemos... aterrizado el tema,
2: y tienen tienen abierta la posibilidad de aquellos que quieran adquirir palcos y sillas y todo este tipo de
1: asiento. Había escuchado que queda muy poquito, ¿verdad?
2: Sí, todavía sí, está en la apertura.
0: Lo que es palcos queda poco.
2: Okay.
0: Ahorita nosotros paramos el tema de lo que eran los socios como tales, porque en Santa Bárbara tenemos poco espacio, entonces uh-huh. Lo paramos un poco para poder vender algunas entradas y demás, pero sí hay mucha, la gente está, y no me queda duda que ahora con la obtención del campeonato se van a emocionar mucho más la gente de ir a comprar.
1: Don Orlando, yo sé que no está en sus manos, pero esto es algo que tenemos que cambiarlo entre todos, y no sé si realmente hay una postura de ustedes, que yo a veces los veo a ustedes, y me refiero a ustedes, los dirigentes del fútbol de nuestro país, que a veces los veo y que cada quien va por su ruta, ¿verdad? que no hay realmente elementos en común que puedan ser importantes para el crecimiento del fútbol de nuestro país, sino que veo que cada quien va por su ruta. Viene ingresando una nueva asamblea legislativa, viene ingresando la señora presidenta de la República, doña Laura Fernández, viene ingresando con proyectos, con propuestas, con cosas muy interesantes para el país. Don Orlando, decía Dani Carvajal el sábado en el bus, daba un mensaje, decía Dani Carvajal: no puede ser que sigamos en esta cultura donde los licores no puedan anunciarse en el fútbol. Que sigamos con todo esto cuando alrededor del fin de semana, la cervecería Costa Rica ganó un montón de plata con el título del Herediano. Algo que usted nos está ayudando de este muchacho en el bar ese en Santa Bárbara. Pero a nivel global, cuando lo vemos a nivel global, la cervecería el fin de semana ganó millones de millones de millones de colones a costilla de los heredianos y a costilla del fútbol como tal.
0: Sí, claro.
1: Y don Orlando, seguimos sin poder recibir lo que tiene que recibir el fútbol de
0: para que usted tenga una idea, don Cristian. Desde que yo estuve en el comité ejecutivo con don Hermes Navarro, que en paz descanse, tratamos de mover esto para cambiarlo. Y los primeros que se opusieron fueron la cervecería en esa época, que no les interesaba. Nos reunimos con un señor, no se me olvida, Echeverría, que era... pero le estoy hablando entre el 2002 y el 2006, hace más de 20 años ya, no preciso fecha, pero... Y entonces, yo no sé, o sea, los primeros que tenemos que dejar es que de ser mojigatos, porque vamos y tomamos y no se puede hacer. O sea, hasta los mismos que lo pueden cambiar. Entonces, yo creo que eso en todo el mundo se hace. ¿Por qué? Porque aquí viene cualquier equipo o transmiten cualquier equipo, cualquier partido del mundo y ven el marca de cerveza, claro, marca claro, de lo que sea.
1: Claro.
0: Entonces, dentro de lo que se había presentado, se habló de cerveza como tal. O sea, no destilados, sino fermentados. ¿Para qué? Para no... De que no se viera tan feo que fuera un whisky o un ron o... Pero ha sido muy difícil. El gobierno que terminó...
1: Usted es miembro de una foto, ¿eh?
0: Sí.
1: Usted se sienta en la mesa de una foto. A mí me encantaría a veces tener una cámara, un micrófono para poner ahí a ver de qué hablan ustedes. O sea, de qué son sus reuniones. O es tomarse un cafecito, o no le hablo a aquel, o sí le hablo a aquel. O sí se hablan de cosas importantes en esas reuniones suyas. Cuando ustedes se van aquí al hotel, al Crown Plaza, al que es Curubici, y se encierran toda una tarde ahí, don Orlando, y les llevan los bocadillos, y se sientan con el cafecito, y hablan y todo. O sea, ¿de verdad hablan de cosas importantes en eso? ¿O no? ¿O cada quien va por su propia vía?
0: No, es que cómo decir que cada quien va por su propia vía. Eso sería entonces una charanga. Nosotros tenemos una agenda que es la que se revisa, o la que se analiza, o la que se ve el día que nos reunimos. Entonces ahí cada uno puede aportar puntos. O el comité, o la gente de UNAFUT dice: queremos analizar esto. Por ejemplo, la última fue básicamente el tema de cómo estaba el tema para...
2: 10 si o queríamos,
0: exactamente, número uno. Número dos, lo que era el calendario, cómo se quería jugar. Nos presentan, contrario a lo que dicen los programas de radio, que nunca analizan nada, absolutamente todo lo que hay para el siguiente torneo y el ciclo, o sea, para lo que es el ciclo del campeonato, no del o sea, del año. Entonces, fechas de selección, fechas de femenino, de masculino, menores, todo absolutamente para que uno vaya determinando: ok, yo puedo seguir jugando así, pero esto es lo que va a pasar. Yo puedo cambiar y hacer esta otra cosa, pero esto es lo que pasaría. Entonces empiezan los choques de fechas, de esto, de lo otro. Entonces, con base a eso, es que se hacen esas reuniones. No es que uno va a tomarse un café o a comer, sino analizar las propuestas que le dan.
1: ¿Y esos temas fuera de agenda sí se hablan? Por ejemplo, esto de los licores y todo esto que estamos diciendo.
0: Sí, claro. ¿Sí? No, incluso con agenda hemos hablado de licores.
1: ¿Y qué ha pasado, don Orlando?
0: Nada, porque no hay voluntad por parte... A eso me iba a referir cuando usted me preguntó. En el gobierno anterior se suponía que estaba todo para cambiar esto. Y el presidente habló que tenía disposición para hacerlo, y no hubo. O sea, siempre hay diputados que se oponen, que bloquean las mociones, que hacen esto. Usted sabe que en esto de la política...
2: Sí, totalmente.
0: De todo. Es muy parecido al fútbol, pero yo digo que es más bravo todavía. Entonces, pero sí sé, por supuesto que hemos hablado, hemos hecho reuniones exclusivamente, hasta ahorita, ¿no? Anteriormente... para ver este tema de los licores con ministra de salud. Uh-huh. Yo fui al Ministerio de Salud a reunirnos, fui con la de deportes, con todo mundo nos hemos reunido.
2: Don Orlando, ¿y ustedes sentirían que sí existe como una apertura de esta gente de licores hacia el deporte? No del deporte hacia buscar el licor o el patrocinio de licores, sino que de ellos hacia el deporte. O sea, que
0: cuando usted dice ellos, ¿a qué se refiere?
2: A que ellos tengan la apertura de decir, bueno, sí, vamos a patrocinar el deporte. Porque usted nos acaba de decir de que en aquellos años fue la misma cervecería que dijo que no.
0: Sí, pero ¿verdad? Es que hay otras marcas que no manejan la
2: ahora,
0: cervecería.
2: Exacto. Ok,
0: que,
2: ahora hay otras marcas. Exactamente. Por ejemplo.
0: Cuando eso también. En menor escala que ahora.
2: Ok, ahora hay más apertura en eso.
0: Ah, sí. No. Hay gente que está presionando para que se pueda hacer esto. Okay. Incluso nosotros hablamos para dar un paso inicial que era ni siquiera vender cerveza en los estadios. Uh-huh. Era patrocinar la camisa.
2: Claro.
0: Ni siquiera vender cerveza en los estadios.
2: El aporte al nuevo estadio del Herediano, o sea, con una buena marca.
0: No solo al Herediano,
2: a todo, lógicamente.
3: Para el ecosistema. Don Orlando.
1: Perdón, Juanca, nada más un detalle. Aquí estoy viendo una nota que $150 millones es lo que estaría pagando la cerveza Michelob para patrocinar el Mundial 2026. Solo el mes del Mundial, ¿verdad? Solo el mes del Mundial, nada más. $150 millones. Es una locura.
3: Las ganancias que tendrían ellos por otras cosas.
1: Es una locura. Y lo más incongruente de todo esto, don Orlando, es que si es la Champions, vemos las transmisiones con Heineken por todo lado, ¿verdad? O Estela en su momento.
0: Sí.
1: Ahora en el Mundial vamos a ver... Todas las vallas publicitarias y todo alrededor de Michelob, ¿verdad?
0: Si eso es fuerte, que Qatar tuvo que abrir la venta de cerveza cuando ellos tienen prohibido vender. O sea, eso es un monstruo gigante.
3: Sí, es muy difícil.
0: Y nosotros no hemos podido ni jalarle un pelo a ese monstruo.
3: Inclusive, Cristian, en CONCACAF he visto hasta tequilas.
1: Claro, anunciados tequilas. Claro.
3: En CONCACAF, ¿verdad?
1: No, y es más, CONCACAF. El colmo. Vienen a jugar aquí. Los clubes mexicanos, los clubes de la MLS.
3: Corona atrás.
1: No. Y en las vallas de los estadios.
2: CONCACAF.
1: Porque CONCACAF lo domina, ¿verdad? Correcto, y entonces, aquí, o sea, sí se puede para los que vienen de afuera, pero para los de adentro no. Don Orlando, eso hay que cambiarlo. Y yo creo que eso tiene que ser como muchas cosas, tiene que ser foro común de todos. De todos, entre ustedes, entre nosotros, entre todas las fuerzas del fútbol de este país, del deporte como tal. Para tratar de
0: que eso va a beneficiar a todo.
1: Completamente.
0: No solo a los equipos como tal. Dentro de la propuesta se beneficiaba a asociaciones deportivas de otras disciplinas. Ni siquiera era solo fútbol. Uh-huh. Pero.
3: Sí, de acuerdo. Porque de hecho creo que el equipo olímpico de Estados Unidos es patrocinado por una marca de licores, etcétera, etcétera. Don Orlando, ahora que mencionaba usted lo de las reuniones. Por fin, ¿qué va a pasar con el torneo? ¿Volveremos en algún momento a 12 equipos? ¿Nos quedaremos con 10? ¿Serán 14? ¿Cómo está eso?
0: Lo que pasa es que eso no lo puede decidir la UNAFUT. Uh-huh. O sea, una cosa es lo que nosotros queramos. Uh-huh. Y otra es la que pueda permitir o no la Federación Costarricense de Fútbol, licencias, todo lo que tiene que ver con eso, se sale de las manos de UNAFUT.
3: ¿Pero ustedes qué han pensado? ¿Qué han propuesto entre ustedes los clubes de la primera división?
0: No, nosotros lo que estamos haciendo algunas preguntas directamente a la federación para saber qué hay que hacer en caso de querer cambiar el número de equipos, por ejemplo, volver a 12. Okay. No se ha hablado sinceramente así fuertemente de 14, sino de volver a 12.
3: Okay.
0: Porque nosotros no fuimos los que quitamos los 12 equipos para llegar a 10.
3: Uh-huh, de acuerdo.
0: Sino fue el tema de licencias.
3: Exacto.
0: Ahora lo que estamos preguntando es qué se puede hacer para lograr volver a 12 equipos o quedarse en 10, o cómo está la cosa.
3: Don Orlando, y usted que maneja muy bien la estructura, y usted lo sabe, ha estado mucho tiempo, ¿qué le conviene más desde su punto de vista al fútbol? 10, 12, 14.
0: Es que es muy complicado porque si, yo tengo que ver para todos lados. Ajá, por ejemplo, correcto. En estos momentos, cada equipo tiene, no sé, porque no hay que ver solo el equipo de la primera división, uh-huh. Hay que ver sub-21, cuántos jugadores pueden haber uh-huh. entre la primera división y todas las divisiones, porque el que llegue a primera división tiene que tener todo el ecosistema uh-huh. completo. Uh-huh. Entonces estamos hablando de, qué sé yo, 300, 250
1: más o menos.
0: Personas uh-huh. que en mayor o menor grado se van a beneficiar con un pago, con una dieta, uh-huh. con cualquier cosa que ayude okay, a eso.
3: Entiendo.
0: Y no solo, uh-huh. digamos, a nivel mayor, sino a nivel menor, que puedan estar en algo que no los mantenga en otras cosas.
1: Okay.
0: Entonces, eso usted lo multiplica por dos, que son dos equipos, ya estamos hablando de 400, 600 personas. Entonces, todo eso es lo que hay que empezar uh-huh. a valorar para saber qué nos conviene, no solo como equipo, sino como país.
1: Don Orlando, el próximo torneo sí se juega con 10, entonces. Eso sí
0: está claro. Hasta el momento está claro de que no podemos cambiarlo.
1: Ok, no se puede cambiar.
0: Pero hicimos la consulta y esperamos
1: respuestas.
0: Exactamente.
1: Bueno, un saludo para Jorgito Díaz, para el Chino Díaz. Abrazo.
3: Para
1: el
3: Chino.
1: Chinazo. Dice el Chino que no es que garantice el patrocinio de marcas de licor, pero será un mercado que se puede acceder muy amplio, al que hoy no tenemos acceso.
2: Claro.
1: Dice que son otros niveles, pero en el 2010, dice, cuando Chino estaba allá en el Pachuca, nos dice por acá que la cerveza Sol le pagaba al Pachuca por 3 años 8 millones de dólares en ese momento.
3: Ahora hay que comprender que el mercado mexicano es más amplio que el nuestro. Pero a nuestro nivel.
1: Y eso se imagina a ese Chino Díaz haciendo fiesta con los licores en el estadio, ¿verdad? Porque ese es un genio, ¿verdad?
2: Con aquellas plumas.
1: Ese es un genio, ¿verdad?
0: Sí, Chino.
1: Ese es un ídolo. Ídolo, mi querido Chino.
2: Con las plumas.
0: Ahorita aparece con las plumas de
1: cerveza. Imagínese.
3: Muy buenas.
1: Y aquí un abrazo para.
2: Buena elección.
1: Un abrazo para nuestra querida amiga, la colega Dinia Vargas.
2: Sí, Dinia.
1: Dinia, que aquí nos hace un aporte muy interesante. Dice, hola, perdón que me meta. No, por favor,
2: hombre, Dinia.
1: Por favor, sos bienvenida siempre. Dice, pero el principal problema del patrocinio del licor en el deporte es la Sala Constitucional, que siempre ha declarado todos los proyectos inconstitucionales.
2: Bueno.
1: Pues bueno, tendrá
0: que
1: ser. Sí, pero
0: es que la sala consigue, perdón, a la sala llegan firmas de diputados para hacer eso
1: claro,
0: también.
1: Uh-huh.
0: Entonces,
1: claro.
0: Ahí es donde se complica.
1: Será tarea, ojalá que aquí con doña Laura Fernández y ahora con este nuevo gobierno podamos ver cambios significativos esta parte.
3: Pero es interesante porque el tema está muy bueno, nos da para otro programa, pero imagínate que ya el gobierno empezó por quitarle los Juegos Nacionales cada año. Entonces, el impulso realmente o la importancia que el deporte tiene para el gobierno ahorita no existe, Juanca,
1: pero ese tema de los Juegos Nacionales es
0: demasiado complicado.
1: Ese es demasiado complicado.
3: Bueno, pero
1: para mí los Juegos Nacionales es una gastadera de plata. Innecesaria.
3: ¿Y de dónde salen los deportistas?
1: Sí, Juanca. Pero entonces yo prefiero.
2: Pero la distribución de dinero es efectiva.
1: Yo prefiero que esa distribución de dinero uh-huh. sea hacia el deporte de alto rendimiento y uh-huh. hacia otra hacia serie de
2: deportes. Identificados.
3: Lo que pasa es que si no tenemos ese semillero, no existirían atletas de alto rendimiento en el futuro.
1: Y lo otro, ¿verdad? Que eso es otro tema
3: bueno,
1: también.
3: Bueno, que no hay Ministerio del Deporte
1: eso,
3: también.
1: Eso es otro tema también alrededor. El desastre del Comité Olímpico de nuestro país, ¿verdad?
3: Bueno, eso es un
1: de aquel aparte, que sí. De aquel que dijo, porque lo recuerdo muy bien, porque lo entrevisté hace 16, 18 años, cuando dijo, yo llego aquí nada más a cambiar el deporte del país y no me voy a perpetuar en ningún cargo, y ya lleva casi 20 años metido ahí, ¿verdad? En medio de todo eso. No, nunca lo soltó. Ajá. Vamos al cambio comercial, regresamos con una del Yodito, póngale bonito, tómese el Yodito.
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15: minutos 10:49, aquí estamos en Teletica Deporte Radio. 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
15: 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Bueno, aquí estamos con don Orlando Moreira. Con don Orlando, vean, y esto se lo he dicho muchísimas veces porque por dicha...

0: me une una muy linda amistad con don Orlando desde hace casi... Usted me conoció carajillo a mí, ¿verdad?
1: Claro.
0: Usted me conoció a mí
1: muy carajillo.
0: Desde que tenía 16 años cuando empecé en esto,
1: sí,
0: ¿verdad?
1: Sí, sí, sí,
0: cuando hacíamos aquellos programas en Radio Reloj, ¿verdad? ¿Te acordás?
1: Correcto.
0: En las noches, y me une una muy linda amistad. Con don Orlando podríamos tener un programa hasta de 4 horas, ¿verdad? Hablando de todo un poco de la vida. Don Orlando, hay una pregunta que me hacen por acá, un herediano. Llega el ESME al herediano, que ya está confirmado. Pero tienen que deshacerse un extranjero.
1: Es que cinco. Oficialmente yo no lo he dicho.
0: No, pero entonces, sí lo dijo don Gustavo Pérez y sí, ya su...
1: Lo que pasa es que tenemos que coordinar porque eventualmente hay uno que va a salir, que tiene una oferta en otro lado, entonces, pero estamos en eso.
0: Están en eso.
2: Y Ledme está lesionado. Y será una decisión también de que, creo que lo dijo Jafet, van a tomar decisiones para ver qué pasa con la lesión de Ledme también.
1: Correcto, porque tiene mucho tiempo está lesionado.
0: ¿Y de la llegada del equipo? ¿Van a ir anunciándolas poco a poco?
1: Vamos a ir anunciándolas poco a poco, correcto. Aunque ya se han filtrado, se ha dicho, pero oficialmente yo voy a esperar que sea la parte deportiva. Gustavo o Jafet que son los que encargados de eso para hablar de eso. Okay. Si no, me voy a pasear en la conferencia de prensa.
0: Para ir viendo esa parte. Don Orlando, bueno, ya me dijo que arrancamos con 10. ¿Quiere arrancar con la propuesta de los jugadores sub-21 o no quiere arrancar con eso?
1: No, yo no quiero arrancar con eso. Básicamente es por esto. Nosotros, por ejemplo, este campeonato, algo que nos tuvo un poquito estresados fue el tema de los minutos sub-21. Aunque teníamos una programación de X minutos por partido, y así se cumplió hasta el último partido, viene el tema de que nosotros teníamos 6 o 7 jugadores en la selección de Randall Rowe. Entonces, y ellos estaban prácticamente a tiempo completo en la selección. Entonces, si usted escoge los mejores de Heredia, entonces el que va a ser minutos sub-21 no va a ser los mejores. Van a ser los que no fueron a la selección. Entonces es un problema para los equipos.
0: Claro.
1: Yo lo hablaba con el mismo Joseph, que ellos también tienen bastantes jugadores en la selección, y decía, ok, si usted tiene 6 y va a jugar en la selección 6, entonces usted tiene que escoger el que era el séptimo para que sea su número 1 en el equipo de primera.
0: Claro,
1: entonces, eso no le ayuda mucho. Eso no le ayuda mucho a los muchachos, pero es un tema que lo hablamos por encima. Hay muchísima... anuencia, digamos, a ver si cambiamos esto, pero estamos en eso.
0: Dígame una cosa, don Orlando.
1: En la reunión usted dice que vamos a comer.
0: Que van a tomar café. a tomar café y a comer repostería. Don Orlando, usted fue parte del comité ejecutivo más exitoso de la historia del fútbol de este país, con don Hermes Navarro Vargas, en aquel momento, donde clasificamos a todo, fuimos a todo, participábamos y competíamos. Sub-17, sub-20, olímpicos. Llegamos a ser primeros de CONCACAF. Primeros. Don Orlando, hoy la felicidad, claro, de ustedes es ver al herediano campeón. Pero hay una todavía resaca del país que arranca el mundial, estamos fuera. Hoy somos novenos de CONCACAF. Novenos de CONCACAF. No clasificamos a nada, no vamos a nada. ¿Qué reflexión tiene usted, don Orlando?
1: Bueno,
0: de cómo estamos a cómo llegamos a estar en algún momento.
1: Ahora, cuando usted dice esto de Hermes, que en paz descanse, yo me acordaba que Hermes, yo decía, Hermes está loco, porque él decía, el sueño mío es estar en los primeros 10 del mundo, y llegamos a estar como de 14.
0: Claro.
1: Si la memoria no me falla. Entonces, el trabajo que se hacía en ligas menores era muy bravo, pero mucho. Pero básicamente porque Hermes lo desvivía eso. Y él hacía lo que tuviera que hacer, contrataba, yo me acuerdo, con El Puro, con don Carlos Watson, con varios entrenadores, que él moría con eso. Y él decía a los jugadores, y desde esa época él decía, lo que hay que darles es partidos, partidos, partidos, partidos. Cuando nosotros salimos en el 2006... la selección que llevó Ronald González al Mundial

0: sub-20, nosotros la hemos tenido en Alemania para que jugara allá hasta de sparring de la selección mayor.
1: Recuerdo perfectamente.
0: Ahí estaba
1: Pururreña, ahí estaba.
0: Pero digamos, el loco de Saprissa.
1: Sí, David Guzmán.
0: David Guzmán, claro, entre otros, claro. En esa selección que era sub-17. Claro.
1: Marcureña, sí. Diego Estrada.
0: Ajá. Entonces, era un trabajo muy, muy bravo. Lo que eran regionales, también se trabajó mucho en regionales. Y eso con el tiempo se fue diluyendo hasta que dejamos de participar, lamentablemente, o de competir en los diferentes campeonatos. Pero hay que buscar cómo retomar eso porque es importante. Ahora van a haber mundiales, yo creo que todos los años,
1: sub-17.
0: Ajá. Sub-17. Entonces, solamente. Eso, sí, pero de ahí se comienza. Yo creo que de ahí es donde se debería de trabajar duro. Para ver si podemos seguir participando, pero participando ya para competir, no por participar.
2: Sí, de acuerdo.
1: Totalmente. Don Orlando, muchísimas gracias por haber estado con nosotros.
0: No, gracias por la invitación.
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1: Don Orlando, ¿cuándo viene la platea? Pero ya en otro plan, relax, ¿verdad? Con ese montón de tipos
0: que usted tengo ahí. Usted nada más me dice, Mambo me dijo que fuera hoy, pero yo no sé si Mambo está loco o qué, pero...
1: De ahí, véngase.
0: Yo tengo en agenda.
1: Ah, bueno.
0: El único que no sabe es el jefe.
3: Ah, bueno. No, le manejan el programa.
2: Mambo agendó y el hombre no sabe.
0: No, pero en honor a la verdad, yo Mambo le dije a Mambo que tenía que confirmarle.
1: Ah, no, vengas en la noche.
0: Y me llamó cuando
1: en plan joder alemán, ¿verdad?
0: No, yo voy a venir a verle la cara a alemán.
1: Ah, ok, está bien.
0: Es más, ayer que alguien le comenté y me dice, es una herediana envenenadísima, y me decía, por favor, vaya, decía, pero para ver qué cara va a poner alemán.
1: Lo espero en la noche.
0: Dios lo permite.
1: Un abrazo, gracias, Juanca.
2: Bueno, con mucho gusto, Chris.
1: Gracias, Andrés, y a todos ustedes, amigos. Ya venimos con Así Somos, con un invitado muy especial, con mi querido amigo, el doctor Jorge Villalobos, que está por acá hoy, tremendo especialista. Un abrazo muy grande para él. Ya venimos con Así Somos, acá en Teletica Radio.

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0: Muy buenos días, bienvenido, bienvenida, feliz inicio de semana. Esto es Así Somos y no se imagina la contentera que tenemos de estar una mañana más acompañándole y que usted nos regale el privilegio de ser parte de esta comunidad que crece y crece en Así Somos. Mi nombre es Rose Davis y junto con mi compañera y amiga Nati Monge tomamos el control de Teletica Radio de TDMás a partir de este momento. ¿Cómo estás, amiga?
1: Qué fuerte suena eso.
0: Tomamos el control de los micrófonos.
1: Ay, qué lindo. Muy buenos días. Gracias por estar con nosotros. Qué bonito iniciar su semana y nuestra semana así juntos, porque yo sé que tal vez algunos esperan que el programa inicie y nosotras de verdad también lo esperamos para compartir temas que ojalá le edifiquen y le aporten muchísimo. Yo a la primera que le dije hoy, mami, tiene que estar ahí, fue a mami, justamente, ¿sí? Porque el tema de hoy va a estar muy interesante para todos, pero vamos a hablar del poder que tiene la medicina natural en la salud femenina, para que lo tengan por ahí. Así que ahorita les contamos más detalles. ¿Qué tal el fin de, amiga?
0: Muy bien, muy bien.
1: ¿El viernes cómo estuvo?
0: El viernes estuvo movidito. Ahí, ajá, si ustedes vieron unas historias de Nati, vayan hoy a mis historias para que vean el derecho a la respuesta. Cuénteles, Natalia.
1: De que nos fuimos de fiesta, mujeres, chicas que nos oyen. Nos fuimos de fiesta, nos lo merecemos de vez en cuando, ¿verdad?
0: Sí, una...
1: Con agua. Bueno, yo tomé un Aperol Spritz, que es mi, debo decir, es, yo no soy muy buena tomadora, pero de vez en cuando me gusta o una copita de sangría, una copita de vino o un Aperol Spritz, me fascina.
0: Sí, no, yo sí tomé agua.
1: Pero esta sí, vez yo sí. Fue como un Aperol que me duró como 3 horas y 2 botellas de agua.
0: Pero lo importante fue el bailongo, la verdad es que bailamos un montón y qué bonito compartir con otras personas de Televisora Costa Rica que también estuvieron ahí.
1: Sí, porque el cumpleaños que celebrábamos era de Vivi. Vivi, hoy es tu cumpleaños. Hoy, sí, es cierto que está celebrando. Hoy. Así que a Vivi, nuestra querida productora de formatos, que a mí yo la admiro mucho, de verdad. Yo sé que mucha gente la admira también, porque Vivi es súper joven. Aun cuando estoy de cumple, mi querida Vivi sigue siendo una mujer súper joven, muy brillante, muy visionaria, y echarse al hombro a la producción de grandes formatos que ustedes disfrutan en su casa, como Tu Cara Me Suena, Dancing with the Stars, Mira Quién Baila, ahorita está con Batalla de Karaoke, uh-huh. ¿Cuál otro me queda por fuera?
0: Que se nos queda por fuera,
1: ¿no? En su momento fue productora de Boca en Boca, además de, ajá, todo eso.
0: Además de todo eso.
1: Exacto. Y no supera los 40 años, ni cerca. Así que, Vivi, muchas felicidades.
0: Sí, Vivi, muchísimas felicidades. Gracias por también darle, pues, la oportunidad a tantas personas y el spotlight. Y sobre todo, Vivi, siempre con ese carisma y también con esa calma para llevar toda la presión que implica en formatos así. Y bueno, una alegría. A mí me encantó. Yo sabía lo que iba porque la invitación decía, vayan en jeans y en tenis. Y yo dije, ya de las mías, vamos a bailar.
1: Pues así fue. ¿Cómo la pasaron ustedes? Cuéntenos, porque sé que nos escuchan a través de la radio 91.5 FM, pero también lo hacen a través de TDMás2. Ahí nos pueden incluso ver por la app TDMax y por el canal de televisión abierta 7.2.
0: Así es, también recuerde que puede repasar todas las entrevistas en el canal de YouTube de Teletica Costa Rica. Por ahí tenemos que saludar a Alitan, que anda por acá, por supuesto, que es el encargado de subir todos esos programas para que usted esté informado, a Javi Marrero en los controles, a Steven también en controles, por supuesto, a Adri Hernández en la producción y, bueno, a usted que sintoniza los lunes, miércoles y jueves las repeticiones del programa a las 8 de la noche por TDMás2, el martes a las 8, pero por TDMás, y el viernes a las 7 nos devolvemos para TDMás2.
1: Y vean qué bonito, porque con mucha, así lo dice Don Frank, amigas, ¿ustedes creen que están contentas con toda la civilidad del mundo, sinceridad y humildad? Buenos y heredianos días.
0: Sí, hay que saludar a todos los aficionados del Herediano. Y bueno, muchas felicidades por acá. Bueno, acaban de terminar los compañeros de Teletica Deportes, ajá, Radio, y andaba la copa ahí.
1: Ay,
0: es,
1: ¿sí?,
0: hermosa.
1: Ay, no la vi.
0: Es hermosa.
1: Qué bonito. Muchas felicidades a los heredianos. Pero nosotros tenemos hoy un lunes cargado de buenas energías y la invitamos a que imite lo bueno.
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0: Ay, qué bonito esto, porque hay personas que no tienen millones, no tienen fama, tal vez inclusive ni grandes títulos, pero tienen algo que vale muchísimo, la capacidad de hacer sentir bien a los demás. ¿Usted sabe cuál era el mejor título que mi papá siempre decía? Cuando mi papá decía, es que usted es muy buena persona. Ya yo sentía, o sea, la persona que le decían eso, yo decía, bueno, con mi papá ya él alcanzó todos los títulos. Okay. Eso era más importante que cualquier cosa, que cualquier posesión y todo. Decir que es buena persona.
1: Y no solo con tu papá. Yo creo que, como dicen por ahí, cuando apaguen los reflectores,
0: claro,
1: ¿quién queda?
0: Ok.
1: Así que ese compañero que te saluda con alegría, o compañera, o la vecina que siempre pregunta, ¿cómo siguió aquel familiar suyo que estaba enfermito? ¿O usted cómo está hoy? La mamá que, aunque esté cansada, sigue sacando fuerzas para su familia, el señor que da los buenos días, aunque nadie lo responda. Bueno, a veces creemos que para cambiar el mundo hay que hacer cosas gigantes, y de estos pequeños gestos dependen los grandes cambios.
0: Muchas veces el cambio empieza en detalles pequeños, porque una palabra amable puede levantarle el ánimo a alguien, y créanme, mucho.
1: Bueno, escuchar también es una forma de ayudar. Por eso hoy, que vivimos tan rápido, tan acelerados, tan cargados de cosas, a veces olvidamos que ser humanos es lo más importante.
0: Imite a la gente agradecida, a quien ayuda sin publicar todo, a quien trabaja con honestidad y también a quien todavía tiene valores.
1: Imite lo bueno.
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0: Ahora sí, Nati, por ahí queremos que usted vaya haciendo sus consultas, 57000915, porque vamos a hablar del poder de la medicina natural en la salud femenina, y ya están entrando comentarios.
1: Sí, y también nos llegó un mensaje que no vamos a dejar que pase inadvertido. Hola, damas, feliz inicio de semana, y a Rose, quiero felicitarla por hacer lucir el programa Sábado Feliz con su presencia. Hizo lucir el programa con tanta belleza, esa sonrisa, sus bellos ojos, un color de piel, y sea una mujer de oro. O sea, una mujer de oro, dice. Ajá. Te felicito, Mario Delgado Sandí, desde Escazú.
0: Muchísimas gracias, cierto, amiga, Mario. Marito, muchísimas gracias. Sí, amiga, estuve el sábado, la pasé demasiado bien. Y bueno, ahí me van a estar viendo de vez en cuando, porque la verdad es que esa sección me divierte mucho. Ajá. Me invitaron a estar en Mentirosos, que es el club de los mentirosos. Ajá. Básicamente te dan tres artículos y hay que, uno dice la verdad y los otros dos tenemos, bueno, o decir la verdad o inventar una mentira con respecto a ese artículo, y las personas tienen que averiguar quién está diciendo la verdad. Yo no entiendo por qué me invitan, porque obviamente yo no digo mentiras. No, pero me va muy bien, me fue muy bien. Entonces, bueno, gracias a ustedes. La verdad es que cuando dicen que Sábado Feliz es dos horas de sana diversión familiar, me gusta mucho, porque verás que este día el público eran puras señoras y señores adultos mayores. Vieras qué bonito, estuvo muy bonito.
1: Bueno, me alegra muchísimo, mi querida amiga. 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
0: Bueno, vamos a la pausa y si les parece nos dejan sus mensajes al 57-000-915. Vamos a hablar de esa salud femenina, el poder de la medicina natural para que estemos en buena sintonía al volver de la pausa. Esto es Así Somos.
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1: Chay, 11:18, dai, ya estamos preparados. Recuerde que Teletica Radio es la emisora oficial de esta Copa Mundial de la FIFA 2026 y ya se vienen cositas.
2: Se vienen cositas y hoy lo que nos tiene fascinados es el tema. Está con nosotros un invitado muy especial para hablarnos de el poder de la medicina natural en la salud femenina y él es
1: el doctor Jorge Villalobos, médico y cirujano, a quien recibimos con un fuerte aplauso. Doctor, ¿cómo está?
3: Yo muy bien, muy buenos días, gracias.
2: El doc llegó antes que nosotras incluso, gracias sí. Por eso, doc. Siempre puntual, formalísimo.
3: Con todo gusto, no hay nada más importante en la vida que valorar el tiempo de los demás.
2: ¿Verdad que sí, doc?
1: Gracias.
2: Sí.
1: Doctor, sabemos que este tema le apasiona montones y nosotras estamos muy interesadas de compartirlo con la comunidad de Así Somos, pero cuando hablamos de medicina natural, ¿de qué estamos hablando realmente?
3: Bueno, y les voy a decir así al aire primero, ¿qué mujer no ha tratado algo natural antes de ir al médico? Cuando está con el periodo, si está con un dolor, siempre, y especialmente en Costa Rica, van a acudir a algo natural. Realmente la medicina natural deja de ser una alternativa hace mucho tiempo, puesto que es con lo que nos tratamos mucho antes de que existiera la parte alopática. ¿Qué es lo que pasa? Que la parte alopática tiene un efecto un poco más rápido, pero con otros efectos secundarios. Mientras que la medicina natural nos puede ayudar desde un punto de vista real para poder no solamente mantenernos, sino que prevenir las condiciones. Y después, pues, podemos agregar algo alopático en caso de ser necesario.
2: Doc, hoy en día hablamos mucho de hormonas, que cortisol, pero no es en vano que hablamos de esto. ¿Qué relación existe entre el estrés, las hormonas, las enfermedades físicas en las mujeres? Y ojo que estrés no aplica necesariamente para una persona que sale a trabajar 8 horas fuera y que maneja y todo. Usted puede tener estrés estando en su casa.
3: Tiene toda la razón. Y es más, nosotros tenemos como definición básica del estrés lo que se llama el estrés oxidativo. Ese es el estrés que tiene el cuerpo humano solamente por respirar. Cuando ingresamos oxígeno empezamos a estresarnos porque nos oxidamos. Entonces, el gran tema de hoy en día en la vida es que ese estrés no se nos aumente, que no aumente la inflamación que estamos ya llevando en el día a día. Y desgraciadamente esto lo que nos lleva es a que los diferentes ejes se inflamen y dejen de funcionar, ya sea el eje de hipotálamo, adrenal, intestino, que es el que nos ayuda a regular el cortisol. Si el cortisol se nos eleva, entonces vamos a tener otros problemas de disregulación, por ejemplo, de la tiroides, del azúcar, de la presión arterial. Entonces, el control desde un punto de vista natural para la mujer es espectacular, puesto que ustedes responden mucho mejor que nosotros los hombres.
1: Doctor, las mujeres somos muy fuertes y siempre estamos muchas veces al pendiente de otros, pero no necesariamente volcamos esa energía a nosotras, a veces. Siempre se normaliza que las mujeres vivan cansadas por todo lo que tienen que hacer. Ese agotamiento, ¿por qué se ha normalizado? Y también, pues, ¿a qué se puede deber? Sé que hay muchas, muchas causas, pero ¿por qué lo hemos normalizado?
3: Bueno, la principal parte de la normalización es que cuando empezamos a ver muchas veces algo, tendemos a creer que es lo normal. Yo siempre le pongo ejemplo a mis pacientes que si yo pongo 10 personas, donde hay 8 con sobrepeso u obesidad, y 2 personas delgadas, donde las personas se van a fijar en las delgadas y van a pensar que están enfermas, porque ya la sociedad ha normalizado ver a las personas un poco más grandes de lo que las veíamos antes. Entonces, de igual manera, la sociedad, que no cabe la menor duda que ha sido machista en todos los puntos de vista, ha puesto una cruz sobre las mujeres, que son las que tienen que hacer todo. Cuide el bebé, cocine, cuida al otro, el bebé grande que es el esposo, y es un sinfín de tareas que no paran. Por eso es que las mujeres son más multitasking. Nosotros no tenemos tanto esa habilidad.
2: Pero lo pueden desarrollar, Doc. Esa es una cómoda posición.
3: 100%.
2: Yo creo que todos podemos.
3: 100%.
2: ¿Verdad? Pero es más fácil decir no lo tengo ni que intentar porque ella puede.
3: Pero claro.
2: Me quedo aquí.
3: Y desde ese punto de vista, pues las mujeres están sobrecargadas de estrés. Y es de todo tipo, estrés físico, estrés emocional, estrés...

0: de todo tipo, y eso nos lleva a inflamarnos, y por ende la mujer es muy frecuente encontrar en la consulta que dice: doctor, yo no tengo tanto deseo sexual, yo estoy muy cansada siempre, ¿es normal eso? No, no es normal.
1: Ok, ven, hoy estamos hablando de este tema y la idea es que ustedes, hombres y mujeres, participen con nosotros con consultas, contándonos su situación. Podemos hacerlo de forma confidencial al 57-000-915. Y sí, ya lo decía Rose, muchas mujeres manifiestan eso, vivir cansadas. Y es por esto, doctor, que cada vez más mujeres están buscando alternativas complementarias para cuidar la salud. Y también uno escucha mucho que suplementese con esto. Entonces ya es la mujer, digamos, normal con aquel pastillero, pero de suplementos, porque también uno dice, de, si es natural, aparentemente natural. ¿Cómo está ese tema?
0: Bueno, ese tema, creo que la mujer ha buscado un lugar que no sea necesariamente el médico para buscar una solución a estos temas que son del día a día. Uh-huh. Y además conllevan otro tipo de tabús, que es: qué vergüenza, será normal, voy a decirlo, lo comento con mis amigas, tal vez no. Entonces tiende a ser un círculo vicioso que se produce ahí. Entonces, pues sí es importante que la mujer salga de ahí, entender que esto es, nada es normal. Nada es normal y que todos somos diferentes. Somos muy parecidos, pero no somos iguales.
2: Y eso es muy interesante porque yo creo que antes, más bien, lo que no era normal es estar tomando ese pastillero. Más bien todo era natural, nada, ¿verdad? Sí, o bueno, todo se resolvía. Nuestros ancestros y ancestras resolvían todo con lo que la naturaleza les proveía.
0: Porque muchos años atrás, es más, un par de décadas atrás, los niveles de estrés son muy diferentes. Vea, hoy estamos conectados las 24 horas, nuestros niveles de cortisol se ven elevados sí o sí. Entonces tenemos que buscar alternativas en la naturaleza, principalmente en cómo nos alimentamos, para disminuir este exceso de estrés e inflamación en el organismo.
2: Y eso es muy interesante, Nati, porque los que venimos de zona rural, por ejemplo, a veces todavía optamos por ciertos pues remedios naturales o cosas relacionadas. A mí me pasa que, por ejemplo, que cuando los riñones, uno dice, ay, chanca piedra, y uno se asoma ahí en el patio a ver si hay, ¿verdad? Y uno dice, ah, no, estoy en el Valle Central, se me olvidó,
1: ya crecí, ¿verdad? Ya no soy la niña que fui.
2: Cositas así, ¿verdad? O el típico, yo tengo de mi infancia muy, muy marcado, digamos, las tardes en donde siempre me hacían bush tea, que es el té de zacate limón.
1: Así, ¿verdad? Ese es un clásico.
2: Entonces, ¿para qué? Para la garganta, que es eso, que para inclusive subir defensas.
0: Sí, o cuando estaban con dolor abdominal o la menstruación, que los mandaban a buscar un poquito de juanilama. O sea, todas esas cosas realmente funcionan y la medicina las ha copiado.
1: Sí,
0: realmente.
1: Sí, yo creo, bueno, cada quien es un tema de personalidad. Cuéntenos usted cómo es. ¿Cómo es? Acude a lo natural. Bueno, vamos a seguir hablando del impacto tan poderoso que tiene en nuestro organismo. Y quisiera, doctor, que antes de la pausa nos refiramos un poquito a todo eso que tiene que ver con el estrés crónico y que se está manifestando en el cuerpo mucho como inflamación también. 100%. ¿A qué le podemos llamar estrés crónico? ¿Cómo lo detecta el cuerpo y qué hace con él?
0: Lo que pasa es que todos tenemos estrés crónico. El gran tema es si tenemos sobrepasado el umbral de tolerancia del organismo para ese estrés crónico. Porque al final el estrés, el cuerpo lo va a transformar en inflamación. Entonces, el estrés crónico es equivalente a la inflamación crónica. Y la inflamación crónica, desgraciadamente, es el peor de los males de hoy en día. Es la que nos mata, es la que llega a producir la hipertensión, la diabetes, el cáncer. Hoy en día no hay una sola enfermedad que no podamos asociar a ello.
1: Perfecto, bueno, ven, todo esto está vinculadísimo, así que si usted se siente identificado o identificada con el tema, por favor participe con nosotros al 57-000-915 y al volver de la pausa, daremos lectura a comentarios que ya nos están ingresando para compartirlos, incluso de forma confidencial si ustedes así lo desean.
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0: Vamos a la pausa. ¿Qué papel juegan los cannabinoides en todo esto? La sorpresa se la van a llevar cuando escuchen la respuesta que tiene el doctor para todos nosotros. Vamos a la pausa. Esto es Así Somos.
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4: somos. 11:34 a.m, gracias por seguir con nosotros hoy aquí en Así Somos. El tema de hoy se las trae, estamos hablando de el poder de la medicina natural en la salud femenina y nos acompaña el doctor Jorge Villalobos, quien es médico y cirujano, pero también fiel partidario de la medicina natural y se ha formado, por supuesto, en esta área.
5: Así es, doctor. Una pregunta que es clave, ¿cómo puede ayudar la medicina natural en las etapas que atravesamos las mujeres como menopausia o inclusive en los cambios hormonales durante toda nuestra vida?
6: Bueno, la medicina natural tiene todo para poder ayudar a una mujer en el acompañamiento desde su niñez hasta su vejez. Y realmente lo principal, y si uno ve lo que hacen las diferentes plantas que uno utiliza en manejo de la salud reproductiva femenina, casi todas involucran el manejo del azúcar. Entonces el azúcar o la glicemia tiende a ser un papel preponderante en todo lo que es la salud integral de la mujer, lógicamente del hombre también, pero más que todo de la mujer.
4: Doctor, y antes de ir a la pausa hablábamos de los cannabinoides. Ya usted había venido a hablar exclusivamente de eso hace algunas semanas, meses ya, pero retomemos el tema. ¿Qué son los cannabinoides y cómo es que se convierten en un gran aliado para las mujeres y en qué momento de su vida también?
6: Particularmente los cannabinoides tienen un efecto integral en la mujer. Principalmente no es que tengan más estructuras para que funcionen más, pero todos los cannabinoides funcionan en la mujer y se cree que es probablemente por los efectos de los estrógenos, que hacen que tenga una mayor sensibilidad u efecto de hasta un 20% más de lo que el hombre siente. Los cannabinoides tienen una particularidad, que ya hablamos del estrés y la inflamación. Entonces, el sistema endocannabinoide es el sistema especializado que tiene el cuerpo humano para modular no solamente el estrés, sino que la inflamación del cuerpo humano. Entonces, como vimos que las mujeres están sometidas a diferentes tipos de estrés, por ende de inflamación, el sistema endocannabinoide o los cannabinoides llegan a ser un aliado importantísimo desde edades tempranas hasta el último día de su vida.
5: Doctor, y en casos de condiciones específicas de la salud reproductiva femenina, digamos, por ejemplo, mujeres que padecen de quistes o ovario poliquístico, etcétera.
6: Yo normalmente le recomiendo a las mujeres un producto que se llama Frepa, que es un producto que tiene cacao, avena y otras sustancias que ayuda a qué. A que la mujer tenga energía, que no se sienta cansada, y eso es de parte del efecto del cacao, que también tiene un efecto analgésico y modulador de la producción de varios neurotransmisores. Entonces, esta sustancia se puede utilizar desde los primeros días de su menstruación hasta en la menopausia, que va a mantener a la mujer alerta, con energía, puede que tenga mayor deseo sexual también. Ahora, otra cosa que es importante es, por ejemplo, pensar en la otra etapa, en la menopausia. Entonces, podemos usar otra planta que se llama Simifara, que lo que es un medicamento que se llama Estronal, que es un medicamento que nos ayuda a modular los excesos de estrógenos en la mujer sin tratar de ser un estrógeno natural. O sea, básicamente trabaja de una manera indirecta. También podemos usar maca. La maca tiene un efecto muy interesante.

0: Y no es una hormona, sino que ayuda de manera indirecta a nivel del cerebro a producir los neurotransmisores esenciales para que la mujer se sienta bien.
1: Y uno piensa en errores que uno puede cometer, porque de repente está esa percepción de que lo natural no tiene un límite o no necesita una prescripción médica, porque en todo lado lo venden, porque lo tengo en el patio de la casa, yo qué sé. Pero ¿cuáles son esos errores que cometemos al respecto, doctor, en el uso de cualquier planta medicinal o medicamento, digamos, de naturaleza así?
0: Le voy a dar un ejemplo muy franco, muy claro. Las personas tienden a creer que nada natural va a ser malo, pero se ha visto y se ha descrito muy recientemente en literatura, especialmente en los Estados Unidos, mujeres que llegan con insuficiencia hepática, o sea, el riñón, el hígado ya no le funciona por exceso de consumo de cúrcuma, por ejemplo.
1: ¿De veras?
0: Exactamente. O, por ejemplo, las personas tienden a decir, voy a tomar mucho jugo de toronja o grapefruit para bajar de peso. Pues resulta ser que la toronja es de las sustancias más inhibidoras que existen en la naturaleza. Podría ser que más del 70% de los medicamentos que usted toma dejen de funcionar. Entonces, ¿por qué se procesan en el mismo lugar del hígado? De ahí que es importante entender que las plantas nos pueden matar también.
2: Doctor, ahora está muy de moda todo el tema de hay dos moditas que están muy ligadas con lo saludable, que es el tema de los jugos y los batidos verdes y todo esto, que también yo había escuchado que hay que tener como una regulación con ciertos ingredientes. ¿Es cierto o no?
0: Bueno, hay que tener regulación con ellos, puesto que la gente abusa. Una vez más, más no es más. Simple y sencillamente necesitamos la cantidad necesaria. Los jugos verdes, pues, si bien es cierto, para que nos ocasionen algún tipo de daño, tendríamos que tomarnos, honestamente no sé qué cantidad, pero sí podría haber exceso de sustancias. Por ejemplo, desde el punto de vista como manejamos las cosas, la hipertensión arterial te dicen que no consumas sodio, cuando probablemente es falta de potasio, que viene siempre con el sodio en la naturaleza. Entonces las plantas aportan mucho potasio y sodio juntos. Entonces podría haber riesgos. Creo que hay más riesgos en sustancias específicas como la cúrcuma. Realmente sí hay warnings al respecto de ella.
2: Y la otra moda es todo lo de los tés verdes y etcétera, y el exceso de ellos, y el matcha.
0: El té verde y el té matcha, por otro lado, también pueden tener problemas de insuficiencia hepática, y se ve cuando hay consumos excesivos de los mismos. Son sustancias extremadamente antioxidantes, por lo cual pueden producir un efecto nocivo en cantidades altas.
1: Doctor, ¿cuáles cannabinoides existen hoy en día y cómo saber iniciar en ese mundo? Hay mucho prejuicio todavía, la gente tiene susto de repente, y cuándo saber que la asesoría de un profesional debe de estar específicamente con los cannabinoides.
0: Creo que los cannabinoides, lo que hay que hacer es romper tabúes y dejar de pensar que es una droga. Si bien es cierto, son sustancias que cuando se utilizan mal y de maneras no medicinales pueden dar efectos X. Los cannabinoides existen en la naturaleza. La planta produce más de 170 cannabinoides y solo uno tiene efecto psicoactivo, que es el THC. El otro cannabinoide que más utilizamos es el CBD, que se utiliza y que tiene un efecto muy lindo en la mujer. No solamente le va a ayudar con la piel, con las uñas y el pelo, que es la que todos andan buscando siempre de verse muy bien, pero les va a ayudar integralmente a modular esa inflamación. Creo que el principal que deben usar las mujeres es CBD. Cuando hay dolores fuertes o incontrolables o difícil manejo, pues uno ya incorpora el uso de THC. Recientemente se usa más CBN, que es cannabinol, para el insomnio también.
1: Es un punto importante, perdón amiga, porque muchas mujeres, por dos razones, puede ser en el contexto de la menopausia, se altera muchísimo el sueño, o hablábamos en algún momento de los tratamientos post-quimioterapia, por ejemplo, ¿verdad? Una paciente oncológica, una vez que haya pasado por todo su proceso, ¿puede acudir a ellos para equilibrar un poquito más toda esa parte hormonal, alimenticia, de sueño?
0: De hecho, yo creo que para una mujer que está en algún tipo de control oncológico o tratamientos oncológicos, debe llevar de la mano CBD por lo menos. Diría que todas, puesto que en automático va a ser que les mejoren las náuseas. Literalmente les mejora al punto que casi no tienen náuseas, les ayuda con ese

0: insomnio con los dolores que pueden tener a consecuencia de la quimioterapia y con el estado anímico. Y hay que entender que desde el punto de vista real, nuestro cerebro es el que percibe todo. Uh-huh. Si yo estoy de mejor humor, recibo mejor el tratamiento, el efecto va a ser mucho mejor en el paciente.
1: Doctor, ya hablamos de mitos y prejuicios que hay con respecto al tema de los cannabinoides, pero con respecto a toda la medicina natural, ¿cuáles mitos queremos traernos abajo hoy?
0: Bueno, principalmente que no sirve, porque es muy frecuente escuchar colegas o profesionales en salud indicando que las sustancias naturales no sirven. Ahora, si yo quiero ayudarle a una mujer con una cándida o con algún tipo de hongo y le doy orégano, no le voy a mandar a que tome té de orégano, uh-huh, puesto que la dosis va a ser muy pequeña. Uh-huh. Entonces tenemos que buscar nada más el medio correcto para darle la dosis correcta, puesto que son dosis dependientes. Yo sé que tengo que dar 500 a 1000 miligramos de curcumina y no más de eso para, uh-huh, que no se dañe el hígado. Igualmente con todo eso, el principal, los medicamentos naturales funcionan. ¿Cuál es la otra? No son alternativos. Los medicamentos naturales, las sustancias naturales son de primera elección, y yo tendería a decir que cuando yo voy a utilizar alguna medicina, algún tipo de medicina, debería optar primero por la menos tóxica. Entonces debería utilizar primero sustancias naturales.
2: Okay. Bueno, algo de lo que nosotros también siempre hemos mencionado es qué y cómo. Ya usted nos mencionó el qué, más o menos cuáles sustancias cannabinoides, pero hablemos de otras cosas naturales, doctor, que comúnmente han formado parte de la cultura tica, voy a decir, uh-huh, como la homeopatía.
0: ¿La homeopatía?
2: Por ejemplo.
0: Para la homeopatía, yo hay algo que le recomiendo en automático, uh-huh, y eso es hombre y mujer. Hay un remedio que se llama sales de Schussler. Las, ajá, sales de Schussler es una manera en automático de reponerle el cuerpo y trabajar en todas las esferas. Física, emocional, mental, y nos ayuda a reponer los minerales que más consumimos en el día a día. Entonces, tomar, por ejemplo, sales de Schussler frecuentemente, o mejor dicho, diariamente, va a evitar que nos enfermemos, va a evitar que tengamos en condiciones crónicas, puesto que ellas va a suplir mucho de eso.
2: Perfecto, sí, porque yo me acuerdo, siempre recuerdo que mi hermanita era muy inquieta cuando era niña. Y entonces ya en el modo de desesperación, en algún momento le decían, tengo homeopatía, le decían a mis papás. Es decir, es algo que ha estado muy de la mano de muchas generaciones, y de una u otra manera, uno dice, bueno, hey. Y había personas que decían, pero pruebe de por sí, si no le hace bien, no le hace mal. Pero ahí voy, ¿qué tal que uno combine una cosa con otra? Y son cosas todas muy naturales, y de repente uno dice, uy, ¿será que me excedí?
0: Y o que de repente todas van al mismo lugar del hígado como hablamos ahora.
2: Ajá, entonces
0: provocamos un cortocircuito o provocamos que alguna produzca más efecto de lo que normalmente produce y nos podemos sentir mal. ¿Y qué es lo que vamos a hacer? Le vamos a echar la culpa a la parte natural, no, claro, necesariamente a la otra parte que estamos agregando.
1: Doctor, ahora usted dijo algo muy interesante, y es que, por ejemplo, cuando nosotros vamos a una farmacia, muchas veces nos piden una receta médica para comprar algún producto. Pero cuando vamos a una macrobiótica, no necesariamente nos atiende un profesional en salud. ¿Cuál debería ser el protocolo con respecto a eso?
0: Recordemos que en las macrobióticas lo que se vende normalmente son suplementos a la dieta.
2: Okay.
0: Que tienen dosis y indicaciones no médicas. Uh-huh. ¿Okay? Entonces, usted puede tener una consultoría de parte de la persona que lo está atendiendo, recomendándole ciertas plantas que le van a ayudar. Cuando uno quiere llegar a otro nivel, en el sentido de prevención, mejorar y o sustituir de la mano de un profesional ciertos medicamentos, pues ahí es donde entra en bastante uso el tener un profesional que quiera ayudarle a tal vez no consumir tanta alopatía y usar un poco más de suplementos naturales.
2: Bueno, siempre nosotros les invitamos a que toda la información que nosotros le damos la utilicen a conveniencia. Es decir, cuando uno tiene información, tiene poder para tomar esas decisiones, para tocar puertas. Pero yo soy de las que cree fielmente que la guía de un profesional siempre va a marcar una gran diferencia. si usted tiene alguna situación particular de salud y dice, puña, he probado por aquí, he probado por allá, y de repente no le ha dado la oportunidad a lo natural, pues ¿por qué no? Pero siempre tener ese cuidado, ¿verdad, doctor? Que usted dice de escuchar a su cuerpo y ver cuándo ya es el momento de acudir y buscar ayuda.
0: 100%. El cuerpo sabe lo que nos dice. Uh-huh. Lo que pasa es que nosotros no sabemos escucharlo.
2: Ok, muy buen punto. Bueno, yo creo que ya con esto prácticamente vamos concluyendo. Doctor, ¿algún consejo de cierre, alguna cosa que quiera decir antes de brindarnos sus contactos?
0: Claro, para mí es muy importante que entiendan que todo lo que hemos hablado va a funcionar, pero el eje principal que tenemos que sanarle a las mujeres y a los hombres es el intestino. Si no mejoramos la microbiota intestinal, nada de lo que vayamos a hacer va a tener un efecto real o sostenido en el tiempo. Si mejoramos esta parte, la hidratación, la alimentación y con ciertas sustancias naturales, creo que va a estar, el cuerpo debería mejorar. Y como parte de todo esto, creo que en las próximas semanas voy a venir a hablarles de lo que es el GLP-1. Pero natural, una manera natural en la cual podemos producir esta sustancia, ¿para qué? Para controlar el peso, para controlar la microbiota intestinal y por ende estar más felices.
2: Excelente. Doctor, ¿cuál es su contacto?
0: Mi contacto, me pueden contactar al teléfono 8825-5831 y si no, como DRJVillalobosP. En Instagram, perdón.
2: Excelente, excelente, doctor.
0: Ahí me trabé yo.
2: Es que son muchas direcciones, mucha cosa. Pero bueno, le agradecemos mucho que nos haya acompañado hoy. Él es el doctor Jorge Villalobos, médico y cirujano. Y a propósito de todo esto que decíamos, antes de brindarles más recomendaciones, justo mañana el tema que vamos a abordar, Dios mediante, es sobre el Día Mundial de la Enfermedad Inflamatoria Intestinal. Así que por favor, no se lo vayan a perder.
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1: Escuche esto y con esto nos vamos, porque ningún acto de bondad, por pequeño que sea, es desperdiciado. Eso lo dijo el filósofo Esopo.
2: Nos vamos. Gracias por habernos acompañado y por iniciar su semana con nosotros. Esto fue
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0: un Lamborghini y un Ferrari y una mansión con cine. Eso encontró el OIJ al allanar la casa del sospechoso de lavado de dinero esta mañana. Un creador de contenido registró cuando dos hombres le prohibieron grabar en una zona en disputa por las bandas criminales en la capital. Corte Pena analizará esta tarde el expediente disciplinario del director suspendido del OIJ, Randall Zúñiga. Los ganaderos denunciaron colapso del sistema de trazabilidad o areteo y advierten sobre el aumento de importación de carne. Laura Fernández se reúne con jerarcas del Poder Judicial. ¿Hay reformas en la mesa? Le informaremos en vivo. Terremoto en China deja 2 muertos, 7.000 evacuados y 13 construcciones destruidas. Herediano conquistó la 32 con superioridad y como líder. Repasamos las claves del campeonato florense. 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
1: Hola, ¿qué tal? Bienvenido a esta edición de Telenoticias.
2: Gracias por acompañarnos. Feliz lunes.
1: Con información en vivo, porque durante los últimos 10 años un hombre y su familia adquirieron 30 carros, entre ellos la marca Ferrari y también Lamborghini, valorada en más de 2.7 millones de dólares.
2: Vamos con Mónica Matarrita, nos tiene información sobre este caso, los allanamientos que se realizaron esta mañana. Adelante, Mónica.
3: Buenas tardes, Andrés, Yahaira y también a los televidentes que se informan con nosotros. Estos allanamientos se realizaron a las 4 de la madrugada de este lunes en zonas como en Escazú, en Santa Ana, en Alajuela, en Heredia y en Pérez Celedón. Es un trabajo que realiza la Fiscalía y el Organismo de Investigación Judicial, específicamente su sección de legitimación de capitales. La investigación contra este hombre de apellidos Alfaro Flores inicia a raíz de otras dos causas que había realizado las autoridades judiciales por narcotráfico, específicamente los casos conocidos como Torero y Manantiales. Estos casos eran por investigación de tráfico de drogas y a raíz de esas dos causas el OIJ y la Fiscalía da con esta organización liderada por Alfaro Flores, que se dedicaba a legitimar el dinero que obtenían producto de ese tráfico de drogas, insertándolo a la economía del país, principalmente con la compra de vehículos de alta gama como los que estamos viendo en imágenes. Son un total de 30 carros aproximadamente que las autoridades judiciales decomisaron o encontraron en propiedades de este sujeto, y lo que indica la policía judicial es que precisamente la compra de estos vehículos de alta gama, algunos de ellos valorados hasta en 400 mil dólares, y que solamente existen 4 de esos modelos en el país, pues era parte de la mampara que usaban para legitimar capitales. Entre ellos hay un Ferrari de color azul que ubican las autoridades judiciales, y según las características de este vehículo, este Ferrari tiene 830 caballos de fuerza, puede pasar de 0 kilómetros a 100 kilómetros por hora en cuestión de 3 segundos. Es uno de los vehículos más modernos, llamativos y tecnológicos específicamente de esta marca. Lo estamos viendo, el carro de color azul. También el vehículo color rojo es un Chevrolet Corvette que es de los años 70 y su velocidad máxima está entre 190 a 225 kilómetros por hora. Son parte de los vehículos de alta gama que tenía este sujeto o esta organización criminal y que utilizaban como mampara para la venta. Ya lo indicábamos también que eran vehículos de lujo, algunos de ellos únicamente como colección, y que según las autoridades judiciales no estaban registrados. La mayoría de estos carros son vehículos como, por ejemplo, esos que ya mencionábamos, Ferrari Roma, un Ferrari 296, este Chevrolet y otros, un Lamborghini también tenía este sujeto registrados a su nombre, pero eran vehículos que básicamente eran como de lujo o de exhibición. También destacan, según las autoridades judiciales, la vivienda donde residía este hombre en la zona de Santa Ana. Este sujeto tenía una casa también con muchos lujos, incluso dentro de su vivienda tenía hasta incluido un cine que utilizaba tanto él como su familia. Para este proceso de legitimación de capitales, este sujeto logra involucrar, como suele ocurrir, aparte de su familia, a su hija y a su esposa también. Las otras personas involucradas en el caso y objetivos de detención por parte de las autoridades son personas que trabajaban como colaboradores para este hombre que fue detenido el día de hoy. Él es el principal cabecilla de esta estructura criminal y, según el OIJ, también utilizaban otras empresas como mampara para la legitimación de capitales, como por ejemplo un gimnasio, una recicladora y también una compra y venta de vehículos que estaban ubicados principalmente en el gran área metropolitana. La banda también adquirió durante los últimos 10 años, según las autoridades judiciales, un total de 12 fincas en diferentes zonas del país, en Heredia, en San José e incluso también en Guanacaste, y viviendas de lujo. Vamos a ver a continuación un extracto de lo que dice el expediente respecto a este caso y leo a continuación. Se tiene la información confidencial recibida en el año 2022 en donde se hizo referencia a Francisco Javier Alfaro Flores, quien estaría legitimando fondos provenientes del narcotráfico que había incrementado su patrimonio con las ganancias obtenidas de dicha actividad criminal mediante la adquisición y posesión de vehículos de lujo que superaban los $100,000, viviendas de lujo en Santa Ana y en Guanacaste, así como la constitución de negocios mampara, incluyendo gimnasios y otros locales, especificándose que su función era de este sujeto era formar parte de un grupo criminal dedicado al narcotráfico, siendo su función la de legitimar los productos que emanen de la narcoactividad. Es así como durante los últimos 10 años esta persona y quienes trabajan para él dentro de la organización logran legitimar una gran cantidad de dinero y obtener todas las propiedades y también los vehículos de alta gama. Entre ellos, como ya lo veíamos, un Ferrari que las autoridades judiciales decomisaron el día de hoy, de color rojo, y también un Chevrolet. Son entre algunas de las marcas que figuran entre estos vehículos de alta gama. Las autoridades judiciales lo que indican es que esa es una investigación que inicia durante los últimos años, pero se logra determinar que desde el año 2015 ese sujeto venía dedicándose a la legitimación de capitales. Veamos a continuación lo que explica el director del organismo de investigación judicial respecto a la adquisición de estos bienes de alto valor.
4: Se han decomisado 10 vehículos de muy alta gama, incluso son vehículos que son exclusivos en el país, con un valor aproximado al 2.7 millones de dólares. También se están anotando 29 propiedades, también ubicadas en zonas muy exclusivas de nuestra capital, con un valor aproximado a los 7 millones de dólares. Esta investigación, aunque es por legitimación de capitales, tiene que ver con dos casos que habíamos hecho hace algunos años por narcotráfico, con el caso Torero y el caso Manantiales. El cabecilla es un masculino de apellido Alfaro, mismo que ya fue detenido. Importante indicar que hasta el momento se ha decomisado dinero en efectivo y un arma AR-15. Todos estos elementos pues son importantes para la prueba que estamos recopilando. Otro detalle relevante es el hecho de que esta estructura tenía una cadena de gimnasios, la cual estamos allanando en este momento, y pretendemos decomisar cerca de 400 máquinas que se utilizan en este tipo de actividades, así como una empresa recicladora que la utilizaban para elegir. Básicamente esta persona se dedicaba en gran medida a traer vehículos de lujo, deportivos, de los cuales hay muy pocos en el país, y generaba algún tipo de exposiciones o participaba en exposiciones de estos vehículos. Para que tengan una idea, hay un vehículo que cuesta $400,000 y solo hay 4 en el país.
3: Vamos a ver a continuación uno de estos vehículos que menciona el director del organismo de investigación judicial y que estaba en poder de este sujeto y que es parte de lo decomisado por las autoridades judiciales. Es un carro, como ya lo indicábamos, un Ferrari que tiene 830 caballos de fuerza. Esa es precisamente la publicación que hace Ferrari en su página respecto a este estilo y a este modelo de vehículo que tenía este sujeto. Dice que puede pasar de 0 kilómetros a 100 kilómetros por hora en menos de 3 segundos y que es un Ferrari de los más modernos, llamativos y tecnológicos. Y su precio pues es bastante alto, es uno de esos vehículos que según el OIJ tiene un valor de hasta $400,000 y que solamente hay 4 modelos en el país, entre ellos este vehículo que estaba en manos de este sujeto de apellidos Alfaro Flores. También está el Chevrolet Corvette, pero principalmente este carro azul es el que más llama la atención por la capacidad que tiene, por sus características y su alto valor. Dentro de los allanamientos, la policía judicial también decomisa un arma de fuego, que es la que vemos en imágenes. Compañeros, ese es el reporte respecto a estos operativos. Vuelvo con ustedes al estudio donde tienen más información.
2: Gracias, Mónica, por este reporte.
1: Y en otros temas, un hombre de apellido Rosales, de 39 años, falleció la noche de este domingo en Granadilla, en Curridabat. Así lo informó el OIJ. Los hechos ocurrieron a las 9:30 de la noche, cuando al parecer el hombre intentó ingresar en 3 ocasiones a un condominio de la zona. Según la información judicial, en el último intento, uno de los oficiales de seguridad habría intervenido para someterlo y retirarlo del lugar. Durante la acción, presuntamente lo sujetó por el cuello, situación tras la cual Rosales falleció en el sitio. El caso se mantiene en investigación por parte de las autoridades judiciales.
2: Un joven universitario y egresado del CTP de Guásimo figura como una de las víctimas más recientes de la ola de homicidios que golpea a nuestro país. Se trata de Andrei Serrano Vega, de 23 años. Según la información judicial preliminar, el joven salía de su vivienda a bordo de un vehículo cuando a pocos metros fue interceptado y atacado a balazos por sicarios. Serrano fue trasladado de emergencia a un centro médico, sin embargo, minutos después de su ingreso al hospital, falleció producto de las heridas. Las autoridades judiciales investigan el caso y no descartan que se trate de una equivocación. Andrei Serrano era estudiante de ingeniería en sistemas y el CTP de Guásimo, donde se graduó, lo recordó como un joven ejemplar y apasionado por la tecnología.
1: Dos personas, o más bien un creador de contenido costarricense, registró cuando dos hombres lo abordaron y le prohibieron grabar en una zona roja en San José.
2: Este es uno de los lugares en disputa por las bandas criminales de la capital. Vamos con Jiren Altamirano, nos tiene información en directo. Adelante, Jiren.
5: Andrés, Yajaira, ¿qué tal? El saludo para ustedes y para los amigos televidentes. Y es que este hecho ocurrió hace pocos días a un creador de contenido conocido como Eduardo Delbo, bueno, así se llama, Eduardo Delbo Sánchez, de 39 años, quien se dedica a hacer contenido histórico sobre algunas partes de San José. Y es que días atrás él se vino acá hacia calle 10 en San José, uno de los puntos identificados por las autoridades como zona roja, donde él explicaba sobre la casa de una mujer acá en la provincia. Y pues bueno, en ese momento, cuando es abordado por dos sujetos quienes le exigen que deje de grabar y que se movilice de la zona, es por esto que él pues lamentablemente tiene que salir del lugar. Y en el propio video él cuenta su reacción al momento de que es intervenido por estas dos personas. Y es que también, además de esto, las autoridades ya han identificado esta zona como uno de los puntos donde algunos grupos criminales están realizando algunas disputas. Entre los grupos que se mencionan están los Lara, personas de alias Gordoleo, también de un grupo criminal conocido como Shaggy, que están tomando algunos territorios acá en este punto de la capital. Vamos a ver parte del video que captó

0: Este creador de contenido que tiene en sus redes sociales, más de 13.000 personas que le siguen. Y es que es en este momento donde él es abordado por dos personas quienes llegan y le piden que deje de grabar, y él posteriormente a esto pues sale del lugar y empieza a explicar que pues tuvo algunos momentos de pánico. Incluso nosotros intentamos conversar con él y a través de un correo electrónico él nos confirma que en este momento pues fue abordado también por las autoridades de la municipalidad, quienes le colaboraron para realizar la respectiva denuncia. Veamos ahora sí el video de cómo es que sufre él esta intervención por parte de estas dos personas.
1: Fue una de las casas más lujosas de San José en su momento, pero no comenzó así. En realidad, la primera casa que hubo ahí es esta más humilde. Cuando Lesmes murió, dejó huérfanos y a sus hijos. ¿Ah? Ma, estoy grabando un video. Sí, sí, para YouTube. Ma. Está bien, está bien. Bueno, bueno.
2: Y bueno, lo que recién pasó fue que me hicieron sacado de donde estaba grabando. Un par de más me llegaron a amenazar. Me asusté un poco, pero bueno, ya se me...
1: Ya voy aquí caminando por la Avenida Central. De ahí, pues bueno, nada que hacer. Voy a buscar otro sitio para terminar de contarles la historia. Al menos les mostré cuál era la antigua casa de Doña Adela, pero bueno, al parecer ya no es un sitio en donde se pueda estar tranquilamente.
0: Y es que esta fue una lamentable experiencia para este creador de contenido, quienes ustedes escuchaban al final, que no pueden andar tranquilo en este punto y caminando. Pues bueno, esto, según criminólogos, también detallan que la criminalidad ha llegado a tal punto que es imposible en algunas zonas de la capital poder caminar con tranquilidad o hacer algo tan básico y normal ahora en la era tecnológica como grabar un video.
3: Esta es una expresión muy clara de cómo es que se manifiesta la gobernanza en los territorios, la gobernanza criminal, de forma en que las personas delincuentes, estas estructuras, pues prácticamente aplican su propia ley, su propia norma, donde inclusive impacta también a las personas civiles, aunque estén realizando acciones lícitas, permitidas, y que estas personas delincuentes vengan a prohibirles qué podamos hacer y qué no, pues es sin duda alguna una fuerte señal del debilitamiento de lo que es el control territorial por parte del Estado.
0: Estos puntos acá de San José, específicamente donde yo me encuentro en calle 10, es donde ya las autoridades han decomisado importante cantidad de drogas en algunos locales de este sector de la capital. Pero además de esto, ¿cuál es el fenómeno y la realidad que tiene este punto capitalino? Don Marcelo Solano, director de la Policía Municipal de San José, nos lo explica.
4: El problema que tenemos en ese sitio son habitantes de calle, que son un conjunto de compradores permanentes que están ahí, que ya es un mercado cautivo, que están en ese sitio por diferentes razones, y que es el comprador.

0: personas que van a adquirir sustancias ilícitas en ese sitio y que hace que el punto de venta de droga sea, sea de interés para alguna organización.
1: Y es que la Fuerza Pública, en conjunto con la Policía Municipal, así como la Fiscalía, han hecho diferentes operativos. ¿Y por qué se ha vuelto tan apetecido este punto para los narcotraficantes? Pues bueno, decían y lo reportábamos hace unas ediciones anteriores acá en Telenoticias, que solo una esquina de este punto puede generar hasta 2 millones de colones al día.
2: Estos lugares, al contar con una gran cantidad, aglomeración de personas, pues suele ser un punto de disputa entre algunas organizaciones que se dedican a la venta y distribución de drogas en el centro de San José. Es posible que estos lugares sean de una importante réditos o remuneración para estas organizaciones criminales, y de ahí pues la causa de que hayan algunos conflictos entre ellos por el interés de apoderarse del consumo y la venta de droga en estos lugares.
1: Nosotros hicimos la consulta a la municipalidad sobre el abordaje que le realizaron a este creador de contenido, que, como lo escuchaban ustedes, tiene más o menos 13.000 personas que le siguen en su cuenta de TikTok, y es una persona también ya bastante conocida a nivel de redes sociales y con bastantes seguidores. Nosotros estamos a la espera de la respuesta por parte de la municipalidad, en este caso don Diego Miranda, quien, según nos indicó don Eduardo Delbo, fue quien le ayudó a formular la denuncia. De momento, Andrés Yajaira, es la información que tengo acá desde San José. Ustedes continúan con más.
3: Bien, Jiren, muchas gracias por el reporte.
4: Vamos a seguir también con información en vivo, porque la presidenta Laura Fernández se reúne con el presidente de la Corte Suprema de Justicia, el fiscal general y también la presidenta de la Sala Tercera para discutir reformas al Poder Judicial.
3: Vamos a Casa Presidencial con Michelle Campos, que nos informa en directo. Adelante.
5: Muy buenas tardes, Andrés, Yajaira y todos los televidentes que nos acompañan. Nosotros estamos acá desde Casa Presidencial, donde justamente en estos momentos se mantiene esta reunión que fue convocada desde el Poder Ejecutivo por la presidenta, doña Laura Fernández. Ella está llamando acá a los jerarcas del Poder Judicial. Se trata de don Orlando Aguirre, quien es el presidente de la Corte Suprema, quien llegó cerca de las 9:30 de la mañana aproximadamente a esta reunión que estaba convocada en Zapote. Junto a él también llegó el fiscal general, don Carlos Díaz, así como el director ahí del organismo de investigación judicial, don Michael Soto, así como doña Patricia Solano, quien es la jerarca de la Sala Tercera. Ellos están reunidos desde las 10 de la mañana con doña Laura Fernández acá en Casa Presidencial. Los temas aún no se han conocido con profundidad que está proponiendo doña Laura. Sí mencionó al inicio que se trataría de cuatro puntos específicos que estaría tratando con estos jerarcas. Sin embargo, como les mencionábamos acá, estamos a la espera de que salgan de este encuentro para poder dar los detalles que ellos estarían emitiendo en una conferencia de prensa. Sin embargo, nosotros logramos hablar de previo a la reunión con don Michael Soto, quien es el director interino del poder del organismo de investigación judicial, así como don Orlando Aguirre, quien nos expresaron sus deseos de poder llegar a acuerdos. Ellos confirman que pues están de acuerdo en que deben de hacerse algunas reformas, esto debido a la situación de inseguridad que vive el país en este momento. Además, alegaron que esperan que hayan cambios en el presupuesto, el presupuesto extraordinario que en este momento justamente está en la Asamblea Legislativa, porque necesitan recursos, no solamente para el Poder Judicial, sino para las diferentes policías, para poder hacer cara a esta situación que vive el país. Recordar que el presupuesto extraordinario presenta algunas disminuciones que inicialmente estaban previstas para fortalecer el tema de la seguridad. Vamos a escuchar a continuación cuáles fueron estas declaraciones que nos dieron de previo a la reunión los jerarcas del Poder Judicial.
6: Las expectativas giran en torno precisamente a compartir con el Poder Ejecutivo, nuestras autoridades y las autoridades del Poder Ejecutivo, sobre el tema de la inseguridad ciudadana, porque esto es lo que es el contexto que se ha dado al hacerse esta invitación. Nuestras expectativas son

0: positivas en el sentido de que de esta reunión puedan salir acciones concretas que nos permitan trabajar tanto el Poder Ejecutivo como nosotros en esta labor tan importante como es la contención del crimen organizado.
1: El tema de presupuesto, yo no hablaría exclusivamente hoy del Poder Judicial. Yo creo que el Ministerio de Seguridad Pública ocupa presupuesto. Creo que todas las entidades que trabajan seguridad tienen problemas, tienen carencias, ocupamos tecnología, pero no para Poder Judicial en específico, sino para todos los que hemos seguridad.
2: Bueno, y es que de momento se mantienen reunidos. Algunos de los puntos que mencionaban es que se esperan, por ejemplo, que puedan llegar a acuerdos con cambios en el Código Procesal Penal, algunos temas de ejecución de la pena también. En fin, que puedan tener puntos en común, tirar líneas en las que puedan trabajar en acuerdo, decían los jerarcas del Poder Judicial, que vienen muy anuentes a colaborar y coordinar para así combatir esta ola de inseguridad. Además, hace pocos minutos acaba de salir el expresidente y ahora ministro de la Presidencia, don Rodrigo Chávez, directo en las

0: Poder Judicial cuando haya concluido esta reunión, que como informábamos al inicio de esta transmisión, aún se mantienen. No conocemos todavía los detalles de cuáles son esos puntos y reformas al Poder Judicial que busca proponer hoy la presidenta Laura Fernández al Poder Judicial. Es la información que tengo hasta el momento, Andrés. Y ya, Jaira, regreso con ustedes al CD de Telenoticias.
1: Gracias, Michelle, por este reporte. Estaremos al tanto de cualquier información que surja en este punto.
2: Así es, pasamos ahora a otras informaciones. El Ministerio de Obras Públicas y Transportes arranca los trabajos para reemplazar el puente modular frente al aeropuerto Juan Santamaría en sentido hacia San José.
3: El Ministerio de Obras Públicas y Transportes anunció que desde este lunes iniciarán los trabajos para sustituir el puente modular ubicado frente al Aeropuerto Internacional Juan Santamaría. Las labores se realizarán específicamente en el sentido El Coyol hacia San José, según la institución. El objetivo es colocar una nueva estructura con mayor capacidad y mejores condiciones para el tránsito pesado en la zona. El nuevo puente será una estructura modular de doble cerca, diseñada para responder mejor a la circulación vehicular y a las condiciones geométricas del sector. En esta primera etapa, los trabajos se desarrollarán fuera de los carriles, por lo que el MOP asegura que no habrá afectación al tránsito. Sin embargo, más adelante sí se aplicarán cierres parciales y pasos regulados cuando se haga el cambio definitivo del puente.
4: Siempre la recomendación del Colegio Federado es tener claridad en los procesos, no quemar etapas antes de tiempo. Una etapa de planificación, la debida diligencia, que tomamos en cuenta todos los aspectos, todas las partes interesadas a nivel de desarrollo, a nivel de ejecución y a nivel también de control de calidad. Entonces, la debida planificación nos va a permitir generar esa línea de trabajo atendiendo los proyectos de manera diligente, pero también garantizando que los recursos se puedan ejecutar de la misma manera.
3: El ministerio explicó que esta sustitución responde a criterios preventivos y de planificación vial, específicamente ante el posible aumento de tránsito por el futuro desarrollo de la carretera San José-San Ramón. La nueva estructura podría quedar instalada en aproximadamente un mes.
1: Los ganaderos denuncian un colapso del sistema de trazabilidad o areteo y advierten sobre un aumento de importación de carne.
2: Sí, vamos con Valeria Martínez, nos tiene la información desde el Colegio de Periodistas. Adelante, Valeria.
5: Gracias, compañeros. ¿Qué tal? Buenas tardes. El saludo para todos los televidentes. Y el sistema de trazabilidad bovina y el uso obligatorio de aretes para identificar el ganado continúa generando fuertes cuestionamientos en el sector ganadero. Los productores y representantes de cámara aseguraron en una conferencia de prensa que el modelo actual está provocando la salida de cientos de pequeños y medianos productores mientras aumenta la importación de carne en el país. Ellos denunciaron que el sistema presenta múltiples fallas operativas y técnicas, entre ellas animales duplicados en registros. También dicen que hay ganado fallecido que aún aparece activo, que hay aretes removidos o reasignados y casos donde el propietario registrado no coincide con el dueño real del animal. De acuerdo con los ganaderos, esta situación ha provocado una pérdida de confianza en la plataforma y dificultades para comercializar el ganado en subastas.
6: Inducen a llamarle vagos a los ganaderos que en 2 años no desean el areteo. Óigase bien, señores, quien por ley es más bien algo electivo y no puede ser forzado, no lo sabían, ¿verdad? Por ley es electivo. Véase artículo 25 de la ley antirrobo de ganado 8799 y el artículo 3 de la ley de marcas que modificó. El ganadero deberá marcar o identificar la propiedad del ganado, se presume, por el marcado o la identificación. O sea, que el areteo era electivo, era algo opcional y no podía ser forzado.
5: La Federación de Cámaras de Ganaderos también cuestiona la obligatoriedad del areteo. Afirman que esta ley vigente establece este mecanismo como opcional y no como obligatorio, por lo que consideran que existe una imposición ilegal hacia los productores. Además, señalan que muchas zonas rurales no cuentan con cobertura de internet suficiente para implementar de manera efectiva las guías digitales requeridas para movilizar estos animales. Los productores mencionan también que el problema no solo afecta la operación de las fincas, sino que también pone en riesgo la actividad ganadera nacional. Advierten que mientras disminuye la producción local, crece la importación de carne. Escuchemos a los ganaderos.

0: No es solamente un arete que vale $2, es resulta que hay que pagar reareteo, hay que pagar cuando tenga que hacerse de baja un animal, porque todo esto va en la línea de lo que es la trazabilidad, que es el origen de la carne, en este caso nosotros que es ganadería. Entonces, como productores, nos meten en una línea en la que nunca hemos estado. Los adultos mayores tienen un grave problema, ellos nunca han estado con la tecnología en la parte de lo que son tablets o apps, todo ese tema que... Y si recae un 85%, imagínense ustedes en zonas remotas, que es donde está la mayor parte de las fincas, ¿de qué manera vamos a poder nosotros tener señal para internet?
1: Este tema se está estudiando en la Sala Constitucional, ahí hay un recurso de amparo interpuesto por los diferentes ganaderos que piden soluciones a las autoridades y que aseguran que si siguen con el tema del areteo, muchos de ellos pueden salir del mercado. Esa es la información que yo tengo en este momento, ustedes siguen con más en el estudio principal.
2: Gracias Valeria por este reporte.
3: Dos miembros de la banda de alias Diablo fueron sentenciados a 90 años de prisión por asesinar a dos personas a balazos por una disputa interna.
2: Según la investigación del caso, el prófugo alias Diablo autorizó y ordenó la muerte de una de las víctimas.
4: Este lunes el Tribunal Penal de Pocosí dictó una sentencia de 90 años de prisión por el homicidio calificado contra un miembro de la banda de Alejandro Arias Monje, conocido como Diablo, y el de una víctima colateral. Los imputados son Gerson Jiménez Jiménez y Ángelo Artavia Centeno. Por este caso, un menor de 17 años se sometió a un procedimiento especial abreviado, aceptando los cargos, y le impusieron 14 años de prisión.
5: Se declara Gerson Osvaldo Jiménez Jiménez y Ángelo Artavia Centeno coautores responsables de dos delitos de homicidio calificado cometidos en concurso material en perjuicio de Jimmy Leyman Badilla y Gilbert Guerrero Barbosa, por los que se le imponen al primero las penas de 25 años de prisión por cada delito para un total de 50 años de prisión y a Ángelo Artavia Centeno las penas de 20 años de prisión por cada delito para un total de 40 años de prisión. En aplicación del principio universal in dubio pro reo, se absuelve de toda pena y responsabilidad al acusado Borso Jared Peña Vázquez por dos delitos de homicidio calificado que le venía atribuyendo el Ministerio Público. Se ordena su inmediata libertad si otra causa no lo impide.
4: El doble homicidio con que se les vincula ocurrió en julio de 2024 en Pocosí y las víctimas fueron Jimmy Leyman, de 27 años, y Gilbert Guerrero, de 32, este último víctima colateral. Según el OIJ y la Fiscalía, Leyman era miembro de la banda de alias Diablo en Pocosí, pero hubo una disputa interna por unas plazas narco en Turrialba. Al parecer, alias Diablo, como líder, autorizó el crimen de Leyman, quien era su propio integrante.
5: Básicamente, tenemos primero un marco general que es la pertenencia a una organización que estaba dedicada a actividades ilícitas. En eso tenemos claro que el propio vendido Jimmy Ley estaba involucrado en esas actividades. Lo sabemos por las llamadas en las que habla de drogas, por las llamadas en que habla de cobros, por la venta de droga o la distribución de droga, y también lo sabemos por la propia declaración del menor de edad. Cuando eso dijo, Jimmy pertenecía a la chusma de Diablo. Ya todo el mundo en este país sabe que hay una persona que está en fuga, que tiene vínculos con organizaciones de esta región y que pues se había dedicado, no sabemos en este momento qué hace con su vida, a la venta de drogas.
4: Según el Tribunal Penal, la prueba telefónica recabada durante la investigación fue importante para establecer que los ahora sentenciados planificaron el crimen de Leyman citándolo en un punto de encuentro. Al miembro de alias Diablo lo asesinaron a balazos y en el tiroteo también murió la víctima colateral quien conducía el vehículo. Ahora los imputados continuarán 6 meses en prisión preventiva, mientras la sentencia queda en firme.
2: Repasamos al campo internacional. Un terremoto magnitud 5.2 se registró en el sur de China y dejó al menos 2 personas fallecidas, 1 herido y más de 7.000 evacuados. Se trató de un episodio registrado a una profundidad de 8 kilómetros. Esto ocurrió este lunes a las 12:21 de la madrugada, hora local. Más de 7.000 personas abandonaron sus viviendas, mientras que al menos 13 construcciones se derrumbaron y otras tuvieron daños estructurales. Ante la situación, la Jefatura de Respuesta Antisísmica y de Socorro puso en marcha un protocolo de emergencia y coordinó tareas con bomberos, fuerzas de seguridad y equipos sanitarios para asistir a esta emergencia.
3: Los pasajeros del crucero con antivirus harán cuarentena en Países Bajos y se habilitarán viviendas portátiles para quienes no tengan dónde aislarse.
6: A las 10:00 de la mañana, el Ondius ha entrado por la bocana del Inac.

0: Acabable puerto de Rotterdam, un laberinto de 12.500 hectáreas. Es el final de una travesía de más de 14.000 kilómetros desde la Patagonia argentina, aún con un cadáver a bordo y media docena de escalas para repostajes y evacuaciones, la más importante de ellas en Tenerife.
1: It's a Dutch flag vessel.
0: Es un barco de bandera neerlandesa con tripulantes que pueden estar enfermos, infectados. No podíamos abandonarlos en el mar, nos cuenta René Debris, responsable del puerto. Aquí desembarca, protegido entre vallas, el personal mínimo para traer el barco, 25 personas, y dos médicos para supervisar su salud. Ninguno ha desarrollado la enfermedad en el viaje hasta aquí, asegura Talin Leenstra, director del Centro Nacional de Coordinación de Enfermedades Transmisibles. Los neerlandeses continuarán la cuarentena en su casa. Para los demás han preparado cabinas y un espacio para que puedan tomar el aire. Al menos los 17 tripulantes filipinos la harán aquí, dice Ivonne Manduig, del Servicio Municipal de Salud, mientras el barco será desinfectado para asegurar que ya no hay rastro de antivirus en su interior.
2: El malecón de La Habana se ha convertido en refugio nocturno para quienes huyen de los apagones en sus hogares en medio de la crisis energética en Cuba.
3: El Malecón de La Habana, el emblemático paseo marítimo de la capital cubana, antaño veía desfilar autos clásicos bajo el día y resplandecía con sus farolas por la noche. Ahora, se ha convertido en un refugio nocturno para los vecinos que huyen de sus hogares, asolados por los apagones, en medio de la profunda crisis energética que vive Cuba a causa del bloqueo estadounidense. Esta avenida, que antes bullía de tráfico, registra ahora apenas un puñado de vehículos incluso en las horas punta. Desde que Estados Unidos endureciese las restricciones al suministro de combustible a la isla en enero de este año, solo un cargamento de petróleo ha conseguido llegar a Cuba en 4 meses. Como consecuencia, la gasolina y el diésel se han convertido en productos racionados, lo que ha dejado las carreteras cubanas desiertas. Incluso la ruta paisajística más famosa del país ha quedado sumida en un silencio inquietante. Sin embargo, al caer la noche, el malecón revive. Los cubanos salen de sus casas y se congregan a lo largo del muro costero para pescar, charlar y buscar un momento de tranquilidad. Pero el motivo de esta vitalidad es desgarrador. En sus hogares no hay electricidad.
4: Tomando un poco de fresco en el malecón, porque no tenemos electricidad. Entonces tomamos un poco de aire fresco para...
5: Aquí hay mucho fresco. Estoy muy cerca del mar y estoy muy bien aquí. Sí, ahora cuando ya yo regreso es directo a la cama. Ya no hay más actividad. Imagínate, este año parece que va a ser más calor porque el clima tiene una lectura que uno puede decir sí va a ser más calor.
3: A medida que se avecina el verano y aumentan las temperaturas, se espera que la escasez energética se agrave aún más, lo que convertirá el paseo marítimo en uno de los pocos refugios accesibles contra la oscuridad y el calor.
6: Donald Trump asegura que se agota el tiempo para un acuerdo nuclear con Irán y crece el riesgo de que se reanude la guerra en la región.
7: El presidente de Estados Unidos, Donald Trump, ha declarado que el tiempo se agota para que Teherán llegue a un acuerdo nuclear con Washington y logre un alto el fuego permanente, amenazando con reanudar las hostilidades en la guerra que ha trastocado Oriente Medio. El domingo por la noche, el presidente republicano advirtió que Irán debe actuar con rapidez o, según sus propias palabras, no quedará nada de ellos. Estos comentarios se producen mientras las conversaciones de alto el fuego permanecen estancadas, sin que ninguna de las partes esté dispuesta a ceder en sus demandas y, según los negociadores, las diferencias siguen siendo significativas. La mayor discrepancia radica en el programa nuclear iraní. La administración Trump busca el compromiso de Teherán de desmantelar su infraestructura, pero la República Islámica quiere mantener parte de ella para su uso civil. Washington también exige que Irán entregue sus reservas de uranio altamente enriquecido, uno de los principales objetivos declarados por Trump para la guerra. Irán posee aproximadamente 440 kilogramos de uranio enriquecido al 60%, un paso técnico cercano a los niveles necesarios para fabricar armas nucleares, lo que le otorga a Teherán los medios visionables para producir entre 10 y 12 bombas nucleares. El domingo, una delegación pakistaní viajó a la capital iraní para reunirse con el presidente del Parlamento y explorar la posibilidad de facilitar nuevas conversaciones con Estados Unidos.
2: Las ejecuciones por pena de muerte alcanzaron en 2025 su nivel más alto en 4 décadas.
6: 16 países aún recurren a esta práctica según Amnistía Internacional.
8: En el podio de este macabro ranking está Irán. Tras los ataques de Israel en junio, los ayatolás aceleraron cientos de procesos penales que terminaron en la horca.
9: Si nos fijamos en las cifras, se llevan a cabo entre enero y junio de 2025 un poquito más de 600 ejecuciones en Irán, pero desde junio de 2025 hasta el fin de año de 2025 se ejecutan a más de 1.500 personas.
8: Arabia Saudí ejecutó a 356 personas. Kuwait triplicó sus condenas a muerte. En América, Estados Unidos es el único país que ejecutó reos, casi el doble que el año anterior.
9: Desde que llegó Trump al poder, nos encontramos con una retórica y una narrativa que defiende la pena de muerte y que además establece una relación entre el aumento de la pena de muerte y la disminución de los delitos.
8: Amnistía ha renunciado a contabilizar los casos en China, Corea del Norte y Vietnam por falta de fuentes fidedignas, aunque les consta que el gobierno de Xi Jinping firma miles de sentencias de muerte cada año y nos avanzan algunos datos para 2026.
9: Israel ha aprobado dos leyes completamente discriminatorias que harían reanudar la pena de muerte única y exclusivamente contra la población palestina.
8: O las 28 ejecuciones que se cuentan en Irán desde el inicio de la guerra, una cifra muy provisional en medio del apagón de Internet que sufre el país.
2: Está con nosotros Jorge Martínez.
10: En adelanto de deportes del día de hoy.
11: Ya, Jair, Andrés, ¿qué tal?
10: Muy bien.
11: Día de sensibilidad, ¿cierto?
10: ¿Por qué?
11: Sí, porque a algunos les duele lo que pasó el fin de semana, a otros, pues, no, otros no.
10: Están muy contentos como Rolando Arrieta.
11: Sí, por ejemplo, yo aquí, a mí, aquí me hablan con mucha alegría ahorita, Rolando Arrieta.
2: Desde claro. Muy temprano están.
11: Sí, aquí. Sí, sí, ustedes, yo sé que lo han sufrido sí. Todo el día.
2: Desde muy bueno. Temprano, sí.
11: Pues sí. Pues bueno, vamos a hablar un poco de lo que hubo el fin de semana, así que buenas tardes. Ya casi venimos con la sección deportiva. Vamos a repasar las claves de Herediano para obtener su título número 32 en el torneo de clausura. Desde la fortaleza de su estadio, el goleador, la consolidación del técnico y el nivel de varios jugadores en la recta final que en la colectividad pues han dado a Herediano una regularidad casi absoluta en el campeonato. Además, todo lo que no se vio en el juego final de esta segunda fase lo tendremos en una nota de color y ambiente en el Carlos Alvarado y también en el centro de Heredia, como ustedes observan. Y del otro lado, ¿qué dicen en Saprissa luego de 2 años sin ganar campeonatos nacionales? Los morados ya suman 4 finales de segunda fase consecutivas perdidas desde el 2024. En Saprissa afirman que se vendrán evaluaciones y cambios para el próximo semestre. Los morados mejoraron notablemente después de la llegada de Hernán Medford, pero esto no ha alcanzado para alargar la oportunidad de una gran final. Además, el equipo sigue sin poder vencer a Herediano en el Estadio Carlos Alvarado. En primera división ya son 8 partidos consecutivos sin ganar en ese escenario. Y un jugador de Liga Deportiva Alajuelense ya se marcha. Ese anuncio se ha hecho hace poco. Tendremos esto y más a la 1:15 aquí en Telenoticias. Seguimos con mucho.
12: Con 37, vamos a una pausa, pero al regresar, recipientes que usted tiene ahí en su casa pueden ser criaderos del dengue. Mucho cuidado, los detalles al volver de la pausa.
10: Hoy por la tarde, la Corte Plena analizará el expediente disciplinario de Randall Zúñiga. Les tendremos detalles al volver aquí a Telenoticias.
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4: Mosquito transmisor no solo se desarrolla en el agua llovida que queda emposada en el patio, en el jardín, sino también en el agua potable que podemos dejar en algunos de estos recipientes, tal como el que decía Andrés anteriormente, ese vaso donde colocamos los cepillos de dientes, ahí puede desarrollarse el dengue, los floreros también, o incluso las latas de atún que intentamos lavar y que la dejamos ahí con un poco de agua. Por eso hacen un llamado importante para que usted en su casa también esté vigilante y no tenga criaderos de dengue.
5: Cualquier contenedor o depósito artificial que acumule agua sirve como un criadero. Entonces, normalmente tenemos que pensar en todos aquellos recipientes o baldes que tenemos en los patios, las canoas, incluso el recipiente más pequeño que creamos que no puede contener agua puede favorecer lo que es la transmisión. Vea, por ejemplo, tenemos que pensar a veces cuando queda lata de algún alimento, por ejemplo, una lata de atún no eliminada de manera adecuada, lo que es los beberos de mascota cuando tienen mucho tiempo sin cambio de agua pueden favorecer el desarrollo de estas larvas y cualquier recipiente que lo contenga. Por ejemplo, a veces consideramos que los platos de las macetas que sirven para que recolecte un poquito de agua, que eso no, y esa capa de agua muy delgada, por el hecho de que los platos de maceta, por ejemplo, tienen espacios donde los mosquitos pueden, las hembras de mosquito pueden poner los huevos, ahí se pueden desarrollar.
4: Incluso dentro de la casa.
5: Incluso dentro de la casa, recordemos que incluso a nivel de Ministerio de Salud, históricamente ha habido una recomendación para tener en la medida de lo posible lo que son floreros y demás, porque los floreros favorecen incluso lo que es el desarrollo de las larvas, porque los mosquitos hembra colocan los huevos precisamente en las superficies o en las paredes de ese tipo de contenedor.
4: Empiece a identificar dentro de su casa posibles recipientes que vayan a ser criaderos de dengue. Los médicos además alertan que esta enfermedad puede desarrollar un cuadro grave o incluso llevar a la muerte a algunas personas, como ya ha ocurrido acá en nuestro país. Hagamos un repaso con esta imagen en pantalla. ¿Cuántos casos se contabilizan durante este 2026? La estimación de las autoridades es que los enfermos vayan incrementándose ahora que empieza la época lluviosa. En la capital se contabiliza un total de 203 casos de dengue, le sigue la provincia de Guanacaste con 188 casos, en Punta Arenas se contabilizan 154 casos de dengue, en Alajuela son 140 los casos, en la provincia de Limón, en el Caribe 126 enfermos de esta afección, en Heredia 49 casos y en la provincia de Cartago 39 casos. Además, el Ministerio de Salud está reportando en el más reciente boletín epidemiológico un total de 13 pacientes con signos de alarma. Esto puede ser el anticipo a la clasificación grave de esta enfermedad, que es la que lamentablemente provoca la muerte. Por eso piden ser muy cuidadosos del dengue.
5: Un dengue con signos de alarma es un paciente que ya empieza a tener signos y síntomas que requieren que el paciente sea hospitalizado para un mejor y adecuado manejo, ¿verdad? Esos son pacientes que eventualmente, si no son atendidos por el servicio de salud en forma adecuada, pueden eventualmente llegar a lo que conocemos como dengue grave. ¿Cuáles signos o síntomas pueden ser los que se presenten? Bueno, es cuando ya el paciente empieza a tener fiebres continuas, que eventualmente empieza a tener algunos signos de afectación de lo que son pequeñas hemorragias y demás, algunos sangrados, que si bien no son exactamente los signos de dengue grave, empiezan a dar pistas y signos y síntomas de que el caso se está agravando.
4: Deseche entonces adecuadamente las latas o las tazas también de alimentos, esté muy vigilante de los bebederos e incluso también de ese vaso donde colocamos los cepillos de dientes, que normalmente se da la colocación de agua en ese recipiente, y eso puede ser un criadero de dengue. Es el llamado que hacen las autoridades a estar muy vigilantes y a tener mucho cuidado de esta enfermedad. Compañeros, ustedes continúan con más en el estudio de Telenoticias.
6: Un nuevo llamado a no bajar la guardia. Muchas gracias, Jason.
7: En otras informaciones, este lunes por la tarde, en pocos minutos, la Corte Plena analizará el expediente disciplinario contra el director suspendido del organismo de investigación judicial, Randall Zúñiga. El caso se relaciona con una presunta desatención de los deberes propios de su cargo. De acuerdo con el Poder Judicial, el expediente fue asignado al magistrado de la Sala Segunda, Jorge Olanzo, quien deberá elaborar un informe para posteriormente presentarlo ante los magistrados de la Corte Plena. Zúñiga fue separado temporalmente de su cargo el pasado 29 de octubre de 2025 como medida cautelar. El pasado 13 de mayo, esa suspensión fue prorrogada por 3 meses adicionales. La separación del funcionario responde a varias denuncias presentadas en su contra por presunta violación a mujeres. Estos hechos continúan bajo investigación por parte de las autoridades judiciales.
6: Dos personas murieron tras un choque frontal de motos que terminó en incendio.
7: Así es, nuestro colega David Murillo da seguimiento a este caso desde Filadelfia. Guanacaste, adelante.
8: Hola, ¿qué tal, compañeros? Qué gusto saludarles. Yo en este momento me encuentro desde el cruce Los Chalacos en Filadelfia de Carrillo, en Guanacaste, donde este domingo 17 de mayo, a eso de las 7:38 de la noche, dos motociclistas colisionaron de frente en vía pública sobre la ruta 21, esta que tengo detrás. Producto de esta colisión, dos vecinos de Filadelfia, presuntamente de apellidos Segura y Chinchilla, fallecieron lamentablemente en el lugar de los hechos. Debido a la gravedad de este accidente, también una de las motocicletas prendió en fuego y ante esto una de las víctimas sufrió quemaduras de hasta el 60% de su cuerpo. La estación de bomberos de Filadelfia atendió este incidente y esto fue lo que nos dijeron.
9: Al llegar al lugar encontramos que se trató de una colisión frontal de dos motocicletas donde viajaban dos ocupantes en cada motocicleta, un hombre y una mujer en cada una. Debido al fuerte impacto, una de las motocicletas se encendió, tuvimos fuego en una de ellas y en el lugar pues tuvimos desafortunadamente los dos conductores fallecidos y las dos ocupantes fueron trasladadas a la clínica local en condición roja.
8: Aún no se conocen las razones por las cuales sucedió este accidente, sin embargo el expediente ya está en manos del organismo de investigación judicial. Lo que sí sabemos es que muchos vecinos se quejan debido a que este cruce ocasiona muchos de estos accidentes anualmente. De mi parte, esa es toda la información acá en Guanacaste y seguimos con más allá en el set de Telenoticias.
7: Gracias por esta información desde Guanacaste.
6: Mucha atención, la onda tropical número 3 ingresaría al país este miércoles y podría reforzar las lluvias en varias regiones del territorio nacional. Actualmente el fenómeno se ubica sobre Venezuela y se mantiene bajo vigilancia y seguimiento del Instituto Meteorológico Nacional. Mientras tanto, para hoy y para este martes continuará el viento alisio de moderado a fuerte en intensidad en el Mar Caribe, lo que seguirá generando el ingreso de humedad y mayor nubosidad en el Caribe y también en la zona norte. Además, durante las tardes se esperan cielos mayormente nublados, especialmente en el Pacífico Central y el Pacífico Sur, acompañado de lluvias y tormentas eléctricas aisladas.
10: Para este lunes, factores locales favorecerán las lluvias en distintos sectores del país. Por la tarde se esperan aguaceros con tormenta eléctrica aisladas para el Pacífico Central, Pacífico Sur y Oeste del Valle Central. Para el Caribe y la zona norte, se espera que las lluvias se presenten principalmente en la costa y las zonas montañosas, durante la noche y madrugada de mañana martes.
7: 28 unidades de viaje cada 10 minutos y un cronograma que se extiende hasta el año 2031.
6: Vamos a repasar detalles fundamentales sobre el proyecto del tren eléctrico.
11: Tras años de discusión y ante la clara necesidad de mejorar el transporte público, la noticia del tren eléctrico vuelve a generar expectativa e ilusionar a miles de costarricenses. Pero todavía quedan varias preguntas. ¿Cuándo iniciarán las obras? ¿Cuándo entraría en operación? ¿Cuánto costaría el pasaje y cuántos viajes realizaría? Repasamos la línea de tiempo planteada por el INCOFER para este proyecto.
12: Ya pasó el primer debate y el segundo debate, entonces ya ahora solamente queda la firma de la ley como tal por parte de la Presidenta de la República, en conjunto con los ministros de Hacienda, del MOPT, pero entonces ya se convierte en una ley, entonces nos obliga a ejecutar esos recursos. Para poder llegar a la ejecución hay que seguir todo un proceso que lo tenemos debidamente planificado. Estamos en la elaboración de los carteles para la contratación de la PMO, de la unidad ejecutora, unidad supervisora, y la contratación como tal del diseño, construcción y la compra de los trenes.
11: El jerarca hace hincapié en las dificultades que representa construir una vía férrea de este calibre, incluso comparándolo con la dificultad en la construcción de una carretera, por ejemplo.
12: Es distinto hablar de una carretera a hablar de un sistema ferroviario, en el cual hay que diseñar toda la vía férrea, que es la plataforma sobre la cual van a ir los trenes. Entonces todo tiene que empatar muy bien, ¿verdad? Entonces es un proceso complejo, delicado, hay que hacerlo muy bien hecho, todas esas etapas. Estamos trabajando en la formulación de todos esos carteles. Después de esto viene la parte adjudicatoria, el diseño y la construcción. De acuerdo con el cronograma, estamos bien, estamos cumpliendo para iniciar las obras en el año 2028. Adicionalmente, trabajamos en las expropiaciones y todos los procesos paralelos.
11: Estas son entonces algunas de las fechas importantes. Para el segundo semestre de este año, se espera tener las licitaciones para las unidades ejecutoras y también avanzar con las expropiaciones. Para el primer semestre del 2027, se busca publicar y adjudicar el cartel de licitación tanto para el diseño como para la construcción. Para el segundo semestre del 2027, la orden de inicio para el diseño. El 2028, se busca finalizar el proceso de diseño y comenzar con las primeras obras. Para el 2030, se espera que entre en operación la línea entre San José y Alajuela. Y para el 2031, finalizar completamente el sistema y que éste entre en operación. En cuanto a las diferencias que pueden existir con el sistema ferroviario actual, hay varias.
12: Vamos a tener frecuencias mayores de operación durante todo el día, no como hoy que tenemos operación en la mañana y en la tarde. Vamos a tener operación de las 5 de la mañana a las 11 de la noche, con frecuencias de cada 10 minutos en las horas punta, ¿verdad?, en la mañana y en la tarde, y en las horas valle cada 15 o 20 minutos, dependiendo de la demanda que exista en cada una de las rutas. Vamos a tener doble vía para circulación de los trenes, entonces eso va a permitir una operación muy fluida, pasos a desnivel en las intersecciones de mayor flujo vehicular, de mayor interacción con los vehículos. Vamos a tener estaciones nuevas, todos los puentes nuevos, es realmente, bueno, un sistema con 28 trenes que va a permitir toda esta operación.
11: El nuevo sistema de tren eléctrico, bautizado como TIVI, tendrá entonces 52 kilómetros de vía en total, 28 trenes, y también estará operando por 19 horas diarias en servicios desde las 4 de la mañana y hasta las 11 de la noche. Ahora, el reto será cumplir con los plazos y convertir este proyecto en una realidad.
6: De la tarde, vamos nuevamente a Casa Presidencial.
7: Michelle Campos nos tiene detalles desde ese lugar. Adelante, Michelle.
13: Saludos, Yajaira, Andrés y todos los televidentes. Efectivamente, en este momento acaba de concluir la reunión que mantenían los jerarcas del Poder Judicial con la presidenta Laura Fernández. Ellos acaban de iniciar en este momento justamente la conferencia de prensa para dar a conocer los detalles de qué fue lo que se habló en este encuentro que estaba programado para esta mañana. Fueron alrededor de 2 horas y media que estuvieron ellos reunidos en el encuentro. Participó doña Patricia, así como los diferentes jerarcas del Poder Judicial.
14: Además, tuvimos algunos acuerdos en el sentido de trabajar conjuntamente en la contención del delito en diversas áreas, y el compromiso nuestro, tanto a nivel de la presidencia

0: el OIJ y el Ministerio Público de trabajar conjuntamente con las autoridades del gobierno en los temas concretos que doña Laura nos va a mencionar ahora.
1: Doña Laura.
2: Gracias. Muy buenas tardes a todos los costarricenses, a los señores de la prensa. Como ustedes pudieron ver, tuvimos una reunión, que yo más que una reunión le diría una mesa de trabajo de más de 2 horas, donde, entre otras cosas, yo le planteé a don Orlando y a los funcionarios que lo acompañaron lo que desde mi punto de vista es cómo se siente el pueblo de Costa Rica, incluyéndome a mí, con el trabajo del Poder Judicial. Ahí yo le expuse algunos temas delicados, desde las pifias, lo que nosotros llamamos pifias de jueces de ejecución. También hablamos de lo que percibimos como la politización del Poder Judicial y de la persecución política por parte del Poder Judicial. También hablamos del tema presupuestario del Poder Judicial, donde desde el gobierno se les asigna un presupuesto mayor de lo que indica la Constitución política. Solo para que ustedes tengan la referencia, este año, si aplicáramos expresamente lo que dice la Constitución, al Poder Judicial le tocarían 474.991 millones de colones, pero se les está presupuestando 532.837 millones, es decir, 57.800 millones más de lo que establece la Constitución. También yo les planteaba algunos datos que desde mi punto de vista son de cuidado, como la subejecución presupuestaria, que el año pasado rondó los 63.000 millones de colones en el Poder Judicial. Ahí tuvimos un intercambio de razones y demás que ellos plantean en cuanto al manejo del presupuesto. También pudimos ver algunas situaciones relacionadas con lo que nosotros consideramos intromisiones del Poder Judicial a los criterios del Instituto Nacional de Criminología. También yo les planteé que existe una distancia entre lo que el pueblo de Costa Rica espera del Poder Judicial y lo que está recibiendo. Vimos algunos datos del informe del Estado de la Justicia, donde muestran que el pueblo de Costa Rica pues ve no con buenos ojos el desempeño del Poder Judicial. Por su parte, ellos me presentaron datos internacionales de otros registros donde nuestro Poder Judicial mundialmente es bien visto. Sin embargo, pues discutimos ampliamente, ojalá, la forma de mejorar la percepción que tiene el país del Poder Judicial. También yo les planteé que vamos a trabajar en un paquete de proyectos, que estamos trabajando en un paquete de proyectos de ley de reforma al Poder Judicial para cambiar normas como, por ejemplo, las de ejecución de la pena, normas también como el Código Procesal Penal, el Código Penal, también propuestas que llevaré a la Asamblea Legislativa para mejorar la eficiencia, para mejorar la eficacia, para mejorar la fiscalización del Poder Judicial. Y les planteé que esto lo vamos a presentar, si Dios quiere, el próximo mes de junio a la corriente legislativa. También les comenté que mi anhelo es que podamos trabajar coordinadamente, que de forma tal que el Poder Judicial pueda sumarse en esta cruzada nacional para mejorar la seguridad en el país. Y tenemos algunos acuerdos de la reunión. Ustedes saben que yo soy enemiga de las reuniones de tomar café y repartir galletas y que no producen nada. Creo que fue una reunión donde tal vez no alcanzamos todos los acuerdos que yo les planteé, pero sí hubo consenso, o mejor dicho, sí hubo disposición de don Orlando en algunas cosas para avanzar. Dentro de los acuerdos que yo le propuse a don Orlando, el primero fue que no bloqueen la agenda de reformas que vamos a proponer y que las analicen a conciencia, incluyendo la cantidad de votos que requieren esas reformas. Ahí lamentablemente no tuvimos un acuerdo. Don Orlando me manifestó que él no podía aceptar eso en esta conversación. Yo lo lamento, pero bueno, él está en su derecho. Yo creo que será la Asamblea Legislativa y ojalá.

0: Ojalá sí se sumen a un análisis a conciencia de los proyectos de ley que beneficia al pueblo de Costa Rica, pero en ese punto no tuvimos un acuerdo. También yo les pedí que pudiéramos adoptar medidas para que la inspección judicial frene lo que hacen algunos jueces de ejecución, donde se dan liberaciones o cambios en las medidas de prisión de las personas que están privadas de libertad, y ahí sí tuvimos un acuerdo. El acuerdo consiste en que vamos a establecer, por medio de la Fiscalía, un canal de comunicación directo, donde si se modifican medidas de ejecución de la pena que bajen las condenas de personas que tienen expedientes judiciales pues muy fuertes, que vaya a, que se nos informe y que tengamos una línea de comunicación en ambas vías. Es decir, si se le va a modificar a un privado de libertad la sentencia, póngale un sicario, que se le va a bajar la condena en menos de lo que la ley establece, que son 2/3, y se le va a dejar libre antes o con prisión domiciliaria u otra medida más suave, que ellos nos lo informen, y también si nosotros lo detectamos se lo informemos a ellos para verificar con la inspección judicial qué es lo que pasa en esos casos. Y bueno, ese acuerdo me alegra. Por otro lado, otro tema donde también nos pudimos poner de acuerdo y se basó este acuerdo en una de mis preocupaciones sobre la filtración del narcotráfico en el Poder Judicial, especialmente con el caso que todos tenemos tan fresco de don Celso Gamboa, hubo el acuerdo de que en la política anticorrupción que tiene el Poder Judicial, reforzar todo lo que tiene que ver con prevenir y sancionar que se filtre el crimen organizado en el Poder Judicial, pero también estar brindando divulgación a los costarricenses sobre las medidas que están tomando, para que si hay fiscales o jueces que lamentablemente fueron corrompidos por el crimen organizado, esa política del Poder Judicial establezca las sanciones y las sentencias y estarlo informando con transparencia al pueblo de Costa Rica. También hablamos del polígrafo, de la posibilidad de que el Poder Judicial, a como lo vamos a incorporar desde el Ejecutivo, incluya pruebas de polígrafo para que las personas funcionarias que están en niveles superiores y que tienen que manejar casos donde pueden haber caído en corrupción por parte del crimen organizado se estén sometiendo, como lo hace hoy día el FBI, la DEA, la CIA, a polígrafos de manera ordinaria. Por otro lado, ya para concluir, yo les planteé también que tomáramos un acuerdo de despolitizar y parar la persecución política, lo que nosotros consideramos persecución política por parte del Poder Judicial hacia los funcionarios del gobierno. En esa no nos pudimos poner de acuerdo, pero otro temita que surgió sobre la conversación y que yo no llevaba en mis apuntes y que me tiene contenta y motivada, es que sí hubo apertura y un acuerdo de que tanto la Fiscalía como el OIJ se van a vincular a trabajar con el ministro rector del sector Seguridad Pública, con don Gerald Campos. Nosotros percibimos una ausencia de trabajo en equipo con el OIJ y la Fiscalía en los temas calientes y escabrosos de la seguridad nacional, lo conversamos ampliamente, y don Orlando y su equipo tienen anuencia a sumarse a las sesiones donde le convoque el ministro Gerald Campos para discutir, organizar y programar acciones de política pública, operativos y demás que puedan mejorar la seguridad nacional. Así que reitero, tuvimos tres acuerdos importantes. También hablamos de los accidentes que tienen lamentables muertes en la carretera, de qué manera podemos instituir un procedimiento más rápido para que cuando hay un fallecido en una vía pública, pues no sean tantas horas las que se ocasionan presas a la espera de que el cuerpo de la persona fallecida sea levantado por las autoridades judiciales. Ahí también hubo anuencia a acelerar eso. Y por último, pero no menos importante, a mejorar los tiempos en que la Policía de Control de Drogas solicita al OIJ allanamientos. Actualmente la PCD solicita allanamientos al OIJ y pasan 15 o hasta un mes el tiempo en que se ejecuta ese allanamiento. De ahí en 15 días o en un mes ya esa gente ya colocó la droga, ya se fue la prueba, ya se fue la evidencia y también ahí hubo anuencia. Esos son los acuerdos a los que llegamos en la reunión. Yo espero, aunque no lo hayamos podido acordar, yo espero que hagan una revisión a conciencia del paquete de proyectos de ley. También yo les decía que voy a aprovechar a la Asamblea Legislativa para empujar estas reformas y que eventualmente más adelante yo podría estar llevando, en caso de ser requerido y de que no avancen en la Asamblea, podríamos estar convocando a referéndum nacionales. Ustedes se acordarán que yo ahorré a los costarricenses casi más de 11 mil millones de colones en la campaña electoral. Yo creo que con esa plata me alcanza para financiar un par de referéndums, pero por lo pronto mi apuesta es a que la Asamblea Legislativa pueda empujar ese paquete de proyectos. La próxima semana, mañana, yo recibo a todas las fracciones legislativas aquí en la Casa Presidencial por invitación mía, donde voy a conversar sobre estos temas y otros más. Y también, para que ustedes sepan, y les voy a dar la primicia, el de este viernes en 8, estaré convocando a todos los 57 diputados a una encerrona de trabajo conmigo para ver los datos reales de cómo está la seguridad pública desde lo que le compete al Poder Ejecutivo. Y también invité a don Orlando y a los funcionarios del Poder Judicial a sumarse a lo que yo bauticé el Task Force. ¿Qué es el Task Force? Todos los lunes, durante mi mandato como presidente de la República, yo misma me voy a sentar con el ministro de Seguridad, con el ministro de Justicia y Paz y con los directores de la PCD, de la UEI, de la Policía de Fronteras, con todos los directores de Policía Nacionales. Yo me voy a sentar una vez por semana. ¿Qué hicieron? ¿Qué van a hacer? ¿Cómo va la cosa? ¿Qué falta? Creo que esa medida la voy a mantener los 4 años de mi gobierno para tomar yo misma el control y el seguimiento de los progresos en materia de seguridad nacional. Muchísimas gracias.
1: Muchísimas gracias.
2: Como escuchábamos en estos momentos, acaba de finalizar las declaraciones de doña Laura Fernández, la presidenta de la República, quien daba a conocer sus puntos y esos acuerdos a los que lograron llegar con los jerarcas del Poder Judicial. Además, advierte que en caso de que los proyectos que estaría planteando al Poder Legislativo queden paralizados, estaría buscando llevarlos a referéndum. Esta es la información que mantenemos hasta el momento. Regreso con ustedes, compañeros, al set de Telenoticias.
3: Gracias, Michelle.
4: Hacemos una pausa y al regresar, estudios señalan que el 70% de los factores de riesgo que enferman al cerebro pueden ser modificables.
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0: Gracias por continuar con nosotros acá en Telenoticias.
1: Estudios señalan que el 70% de los factores de riesgo que enferman el cerebro pueden ser modificables y están en sus manos.
2: Partamos de algo muy sencillo. Lo que daña el corazón, las arterias y otros órganos vitales, también daña su cerebro. Estudios señalan que el 70% de los factores de riesgo que enferman el cerebro pueden ser modificables. Si usted quiere un cerebro sano, debe practicar actividad física. Así lo indican los especialistas. El movimiento estimula la circulación sanguínea, favorece la oxigenación del cerebro y ayuda a mantener activas las conexiones neuronales.
3: Si yo pudiera poner en un frasquito, ¿verdad? Deme la receta mágica para el cerebro, tendríamos que hacer un frasquito de ejercicio físico, actividad física regular. Tiene tantas propiedades sobre los vasos, sobre las arterias, sobre sustancias de antiinflamación, de regeneración, de reparación, que no nos damos cuenta de eso, ¿verdad? O deberíamos darnos cuenta.
2: Claro que la lectura, los juegos de mesa, rompecabezas y demás ayudan, pero tiene más beneficios una dieta saludable.
3: Dime lo que comes y veremos qué cerebro tienes. Así que hay que prestar mucha atención al tema alimentación saludable, porque una cosa es comer, otra cosa es alimentarse y otra cosa es alimentar el cerebro. ¿Cuáles son las cosas que no le convienen? Azúcares, carbohidratos en exceso, es algo que al cerebro le estorba y genera daños.
2: Hablemos de los factores de riesgo. Todo esto daña su cerebro. La hipertensión arterial, la diabetes, el tabaquismo, el sedentarismo, las dietas no saludables, el colesterol elevado y la obesidad. Moverse es cuidar la memoria, la actividad física y es una inversión en salud que protege el cuerpo y también la mente.
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2: Siempre con usted. Qué gusto saludarlos, amigos. Bienvenidos. Originamos señal para Teletica Radio 91.5 FM. Aquí estamos con Tedema. Y por supuesto, ya con nuestros invitados iniciales, don Sergio Lechado, don Alexander Arias Macho Mora, aquí con la compañía de Jave, de José Ángel Benavides, aquí con la compañía también del licenciado Mariano Ocampo y don Bismar Soto, muy bien acompañado. ¿Cómo está, Bismar?
3: Muy bien, don Leo. ¿Cómo estás? Feliz de la vida.
2: Ay, va a llorar.
3: Don Leo, vieras qué rico es tomarse unas aguas minerales en el Parque de Heredia a las 2 de la mañana, celebrando ese campeonato. Heredianos, ustedes son campeones, ustedes son los mejores. Vea, aquí tenemos, les voy a presentar a Saprissa, el nuevo pingüinito, el hijo de nosotros, los campeones nacionales. Saprissa, aquí se los presento. Se los dije yo aquí, se los dije. Salimos vivos del Saprissa. Eso yo lo sabía y lo dije siempre. Yo le di el marcador a usted, don Leo, 2-0. Y si hubieran sido que necesitamos 3, se los metemos ahí. ¡Qué alegría! ¡Qué rico celebrar esos goles de Marcel Hernández ahí al frente de nosotros! ¡Qué rico era Keiser Fuller con ese golazo! Y que el baile empezó en el segundo tiempo. Con el gordito, ¡ah! Imagínense ese gordito si estuviera flaco. ¡Qué clase de baile les dimos! Vea, les dimos tanto baile que ese porterito de Saprissa, que está muy, muy bebito, imagínense que se tiró al suelo. Y yo creo que pidió cambio de pañal porque es que estaba nerviosísimo. Ahí en la gradería estábamos, tírenle, porque estaba nervioso. Y se nos dio. Herediano, ¿se acuerdan que el año pasado aquí cuando ganamos el campeonato, yo les dije, era cuestión de tiempo, en 5 años, yo lo dije, 10 campeonatos largos, íbamos a tener de 4 a 5 campeonatos. Ahí voy, el tiempo me está ayudando. 8 campeonatos más, Saprissa se queda en 0. Lo que demuestra una vez más que el VAR definitivamente vino a cambiar las cosas. Vea, señores, yo les aseguro a ustedes que si no hubiera VAR, Saprissa andaría por 44, 45 campeonatos. Ahora bueno, la cosa cambió.
4: Bueno, sí.
3: No, Saprissa andaría por 44, 45 campeonatos si no hubiera VAR.
4: Ah, bueno, si no hubiera VAR.
3: Si no hubiera VAR.
4: Tienes razón.
3: Yo creo que sí. Entonces, heredianos, aquí la cosa es rápido hoy. Le digo a todos los equipos de este país, a Saprissa, a los liguistas, prepárense porque esto va en serio. Vea, don Leonel, aquí se habló el sábado en el programa este señor Neto que trató la cancha del Rosabal, la trató de algo así como pochero, creo que dijo, se refirió muy feo. Él dijo que ahí no jugaban los equipos profesionales, que eso era canchas abiertas. Vea, señor, a usted no lo vamos a llevar, a su equipo no lo vamos a llevar al nuevo Rosabal. Lo vamos a seguir llevando a ese pochero, porque ese equipo tan malo no merece jugar en una cancha del primer mundo. Don Leo, a José Gabriel Fonseca también. Vea, José, los 3.500 viejos que usted se refirió, ya imagínense el miedo que les metimos ahí, su porterito se cayó. Su porterito se tuvo que tirar al suelo, como dije. Entonces, también, José Gabriel, no es problema suyo si todo el mundo tiene teléfono en la banca del herediano. Eso es problema de nosotros, los heredianos. Preocúpese por su equipo, por la disciplina de su equipo. Estamos. Y otra. Oh, mira quién llegó allá. El liguista saprissista. Saludo para Memo Morales.
2: Ya, ¿usted cree que el micrófono es suyo?
5: ¿Cómo está, don Sergio? Buenas tardes.
4: Agradecido, feliz de estar acá, don Leo, con la convicción enorme de lo que se iba a lograr, al igual que mi compañero Bismarck. Aquí estamos muy seguros y sobre todo pacientes. ¿Por qué? Porque yo lo dije acá, esa pérdida del herediano en el Saprissa por primera vez me supo a Gani, aunque caía en una contradicción. ¿Por qué? Porque el aficionado saprissista salió de ese estadio ganando, pero con la cara de derrota. Porque los heredianos teníamos la...

0: convicción tan fuerte que ese estadio se llenó desde las 5 de la tarde. Yo cancelé toda mi estadía en Fortuna porque estaba seguro que íbamos a ser campeones este sábado, porque según yo, como le dije en el programa el sábado, la final sí iba a ser sábado a sábado. La cambiaron de miércoles al sábado. Y entonces, quiero resaltar mucho, casi no tengo voz de todo lo que celebramos el sábado, quiero resaltar mucho el cambio de mentalidad que tuvo Jaconi para afrontar esta serie, porque aquí en un mensaje de un oyente, o no sé si fue Alan Vargas, que dijo que era más fácil que no sé qué cosa pasara a que Jaconi dejara de jugar defensivo. Y Jaconi entendió, leyó y seguro dijo, vamos a hacer cosas nuevas, cosas diferentes. Y le enseñó a la gente que también puede jugar de otra manera y que le resultó. Porque el Herediano en ese primer tiempo, en el Carlos Alvarado, tal vez, y ahora con el periódico, el día después, mareó a Saprissa. Fue un fútbol horizontal. Nosotros decíamos, ¿qué pasa con el Herediano que no es incisivo en ese primer tiempo? Fue un fútbol horizontal, casi que de mareo. De izquierda a derecha, izquierda a derecha. Y en el segundo tiempo, seguro dijeron, bueno, esto fue lo que vino a presentar Saprissa. Metemos a Luis Ronaldo, hacemos un cambio vital ahí fue. No solo el de Luis Ronaldo, sino la salida de Jürgen Román. Y no porque lo estuviera haciendo mal, que no se malentienda por él, sino que a nivel táctico era lo que se ocupaba. Un aficionado que estaba a la par mía predijo ese cambio en el intermedio. Y así fue, así resultó. Y la modalidad de juego del Herediano pasó a ser más vertical, más incisivo. Entonces, ¿qué quiere decir eso? Jaconi entendió. Y el primero que entendió que ese gane con sabor a pérdida en el Saprissa tuvo ese impacto fue Hernán Medford. ¿Por qué Hernán Medford? Porque se supone que en estas instancias, equipo que gana repite, se supone, es la constancia. Pero él mismo hizo, si no me equivoco, Machito, fueron 3 cambios que hizo de su alineación titular que le ganó al Herediano. Eso no es un mensaje estratégico, eso es un mensaje, tengo que hacer algo diferente y tengo que intentar algo diferente, porque con lo mismo nos ganaban de vuelta, igual le íbamos a ganar. Esa seguridad solo nos da el Herediano. Y don Leo, para soltar el micrófono ya, agradecerle enormemente a Jafet Soto. Él sabe lo que hizo conmigo en ese partido de la final, y se lo quiero agradecer públicamente. Él sabe qué fue, pero yo de manera con mucha gratitud se lo quiero agradecer, porque gracias a Jafet, al final de cuentas logré entrar a la final por las partes de restricciones que habían de ingreso y demás.
1: Muy bien, quiero enviarle un saludo a Neto allá en Active. Muchísimas gracias por todas las atenciones que nos brindó el día sábado ya en este lugar tan acogedor, allá en Aguasarcas. 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Y de paso, luego de estar en Aguasarca, nos trasladamos a La Fortuna. 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Muchas gracias, mi estimado Gaudelio Zúñiga. Ya tenemos fecha, vamos a informarles en su momento de nuestra visita a este lugar impresionante allá en La Fortuna. 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

0: 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Ojalá se identifiquen bien los heredianos.
1: Ansioso esperando
0: llegar a Tortuguero.
1: Va a estar ansioso esperándome este fin de semana.
0: ¿Ah, sí? Muy bien. Y así como él, algunos otros lorenses. Bueno, vamos a ir un poco más al fondo de lo que ha sido este título de el Club Sport Herediano. Hoy estoy un poco afónico.
1: También celebró mucho, don Leo.
0: Pero no porque fui a celebrar, sino porque nos tocó el sábado un mozote tan bravo.
2: Ajá, sí. Yo escuché todo.
0: Ay, Dios mío. Alex del Guarco, qué hombre más terco, más tosudo, por Dios. Pero bueno, de todo hay en la viña del Señor. Bueno, Herediano hizo mesa gallega, ¿verdad? Eso está totalmente claro. Ganó el Clausura, por supuesto que el primero logró ¿cómo se llama? La primera fase, luego la segunda fase, y ha llegado pues a la estrella 32 con todos los méritos. Digo que no solo ganó la primera y la segunda fase, sino que es el equipo que acumuló la mayor cantidad de victorias, menos goles en contra, mejor gol diferencia, más puntos, la meta menos vencida, el goleador. Sí, creo que esto es un reflejo claro y fiel de lo que ha sido el Herediano esta temporada, este campeonato.
3: Heredianos, heredianos, cántenlo conmigo, cántenlo. Somos campeones otra vez. Leo, muchas gracias. Empezar por agradecer a Fuerza Herediana un título más. Al cuerpo técnico, a todo el cuerpo técnico, a toda la gente que compone la administración de Club Sport Herediano, a los jugadores, a la afición, a la garra, porque el título lo llevaron entre todos. Agradecerles infinitos a los que firman los cheques, a los que pagan esa gran planilla, porque tuvieron la revancha que tanto esperaban después de 6 meses que tuvimos aquel descalabro. Hubo compromiso, hubo disciplina, hubo estabilidad en el cuerpo técnico, y hoy celebramos, como celebramos el sábado en nuestra plaza, a los que se burlan de nuestra plaza. Ya ese estadio ha albergado 3 finales, ese estadio. Ya tenemos 3 títulos ahí. Hay otros que teniendo de todo no tienen esos títulos. Entonces, agradecer, campeones, como dice usted, de punta a punta, nos lo llevamos todo. A grandes jugadores como Dani, como Brown, como Elías Aguilar, que ese no se lesiona, que ese no escoge canchitas. Eso es para un amigo que vive en Heredia, que dice que Elías no juega nada. Ese no escoge partiditos, ese no se lesiona, a ese no lo expulsan, ese no descansó en todos los partidos, jugó en los 2 últimos de la clasificatoria, jugó. A Marcel, ¿qué se le puede decir a Marcel Hernández? El mejor extranjero, como lo dice Cristian Sandoval y Pacheco, que ha venido al fútbol de Costa Rica, yo lo firmo también. A Luis Ronaldo, al gordo Ronaldo, como tanto le han tirado, como le tiraron en... No, mejor no menciono nada, pero ahí está la pedrada para ellos. Para don Hernán Medford, les pasamos por encima y con baile incluido, eso sí es pasarle por encima. Un saludo para Litan Vargas de todo corazón, a Petronio. ¿Sabe quién era Petronio? el que le recogía las lágrimas a Nerón.

0: Andaba Alan Vargas detrás de Hernán Medford, porque ellos decían que nos iban a ganar.
1: Petronio Vargas.
0: Petronio Vargas, exactamente. Un abrazo. Él sabe que lo estimo mucho. Es un gran amigo mío. Hubo baile, hubo goles. ¡Qué gol de Fuller! Aquí está la negra. Golazo de Cafuller. Al estilo brasileño, la pegó de afuera. El gol de Marcel. Retiró como a 5 esa prisa. Luis Ronaldo retiró a 3. Y un gran partido de Herediano. Creo que nos quedamos cortos. Sufrimos en el primer tiempo. A don Albán, qué feo juega Saprisa. Decía que qué feo jugaba Herediano. Vio a su Saprisa, ratonero, metido atrás en el marco, sin laterales. Bueno, de todo hubo esa noche. Gracias, le repito, a Fuerza Herediana por este gran equipo. Un equipo con huevos, una directiva con huevos que nos ha llevado por el camino del triunfo, que nos devolvió la grandeza. Y ojo, que venimos por más y en nuestro nuevo estadio.
1: Macho cree que está en gradería popular, ¿verdad? Eso es lo que le pasa.
0: Así es, don Leo, la euforia, la euforia.
1: No conoce la palabra testículo, ¿verdad? Ni cosas de eso.
0: Sorry, esa es la emoción.
2: Huevos de gallina, ¿verdad?
1: Bueno.
0: Van a suspender ahora, van a meter partidos.
3: Escucho los lugares de esa prisa.
1: Leonel, nobleza obliga. Felicidades a los heredianos, que lo disfruten mucho. La verdad es gratificante ver a mis 5 amigos florenses celebrar. Ojalá la vida les dé salud y tiempo para llegar a la 40, porque según mis cálculos, mi lista de amigos heredianos se podría reducir. Los veo muy golpeados. Es que es demasiada la diferencia. Ahora sí sabemos cuál es el hijo mayor y cuál es el hijo menor. A nosotros nos gusta ganar en diciembre, porque en mayo la fiesta no dura ni 3 días. Es una huevazón. ¿Sabe quién?
3: Alan Vargas. Sí, y ahora que lo diga así.
1: Permítame, José Ángel, felicitarlo por ese trabajo tan, tan lindo.
2: Muchas gracias.
1: La gente que nos está viendo puede observar una copa, ¿verdad? Con el pingüino encima. Es un trabajo realmente muy lindo que ha hecho don José Ángel Benavides, que es un especialista en ese tipo de trabajos. ¿Qué dice ahí? ¿El pingüino qué? Al campeón de la Copa Pingüino, Sensación Deportiva, Clausura 2026, la 32 y el escudo del Club Sport Herediano. Gracias, Sergio. Y gracias, don José Ángel.
2: Muchas gracias, don Leo. Volviendo al tema de los partidos, yo vine aquí el viernes a hablar sobre mi equipo herediano, pero con una gran ventaja. No vine a hablar con el periódico del lunes, sino que hablé con el periódico del viernes. Recordemos que yo dije que Herediano en Santa Bárbara era un equipo demasiadamente pesado, rápido. De hecho, también dije que iba a jugar con 4 defensas bien puestos atrás, con Elías, con 2 laterales rápidos, con Marcel y... De segundo tiempo ingresaba Ronaldo Araya, el que llegó a desarmar al Deportivo Saprissa completamente. Lo dejaron, pero listos. Y lo otro es que hay que recordar las frases de los sapricistas. Una, como dice don Albán, es que no me pasa esto de Saprissa en Heredia. La otra de Alan Vargas, es que ya se me pasó la canillera. A mí se me pasó la canillera. Porque Alan solo decía, es que están con canillera. Y la última, como decía, porque todo está, don Videchi, felicísimo, aquí disfrutando felicísimo. Mejor dicho, vendimos de contado.
1: Estamos en el restaurante Tunas, la mejor excusa para salir de casa y el mejor estadio para... disfrutar del fútbol. Está alborotado el cotarro aquí, muchos heredianos, mucha gente que ha venido a disfrutar, a compartir el programa y el título que ha logrado el conjunto rojo amarillo. Con el aura de Keylor Navas, Pumas está a las puertas de hacer historia en México. La final ante Cruz Azul el próximo miércoles inicia el primer round. Y el Inter de San Carlos ganó el primer round y está a una victoria del ascenso. Ahora tendrá que pasar la prueba en Jicaral, próximo domingo a las 11 de la mañana. ¿Sabes lo que es jugar en Jicaral el domingo a las 11 de la mañana. Uy. Y ahí nadie dice nada, ¿verdad? En la primera división, aquí, en cualquier estadio, programa un partido a las 11, no, ni siquiera lo pueden programar porque está prohibido, está totalmente vetado, ¿verdad? Bueno, permítame para saludar aquí al licenciado Mariano Ocampo Rojas. Hoy es un día de fiesta de los heredianos por todo lo que han hecho, por todo lo que han logrado y por ratificar el sábado su condición de campeón. Buenas tardes.
4: Sí, buenas tardes, don Leonel. No puedo dejar de ninguna forma de dar gracias a mi señor y testimonio del milagro de mi sanidad, porque de otra forma no estuviera aquí. A Jehová la gloria, la honra y el honor. Don Leonel, deben de recordarse que la última vez, creo que fue el martes que yo estuve aquí, al finalizar el programa, yo dije, cuidado con una sorpresa, se van a llevar el sábado. Y usted me dijo, ¿cómo una sorpresa? No confía. No, una sorpresa en cuanto a Yacone, que pueda, esa idea que tienen, que se va a ir a defender, es que yo no consigo que un entrenador, con los méritos de Yacone, con lo que ha ganado, tenga solo un esquema mental de que solo defendiéndose puede jugar y puede obtener algún punto, o los tres puntos. Cuidado con la sorpresa, y efectivamente se dio. Cuando vemos que entra nuevamente los dos puntas, los dos centros delanteros, Marcel y el Tepa Rodríguez, González, ya era otro aviso de que la cosa iba a ser totalmente distinta como se venía planteando en los juegos el Club Sport Herediano. Y lógicamente que con ese público, que aunque hemos dicho nosotros que la gradería, que la gente, que la afición no juega, pero tiene que tener algo que le da un estímulo a los jugadores, tanto en el Saprissa como tanto en el estadio de Heredia o en cualquier otro estadio. Muy contento porque definitivamente le hemos ganado al Deportivo Saprissa, que sobra decir los méritos que tiene y cómo se los reconocemos. Por lo menos yo reconozco los méritos del tiempo, de todos los títulos que tiene el Deportivo Saprissa y su trayectoria. Pero bueno, se quejaba don Hernán Medford de que ese miércoles, el primer partido, que no iba a tener a sus jugadores. Mariano Rodríguez, el panameño, y por ahí no me recuerdo cuál era el otro. Pero bueno, sin esos jugadores ganó Hernán Medford 2-1. Nosotros, algunos heredianos con los que conversé, no nos cabía en la mente de que hubiéramos ganado de esa forma, con la falta de los equipos, y nos ganó el Deportivo Saprissa. Bueno, pues yo creí que iba a repetir el mismo equipo, el equipo que gana, tiene que repetir. Pero bueno, felizmente no fue así, y jugó con ellos, con los que echaban de menos, que aquí dijimos, mientras no salgan, porque no está Mariano, porque no está el panameño, Fidel Escobar, podíamos perder ese partido, y no solo hasta el campeonato. Pero bueno, jugaron el partido final, mediante el cual nosotros, con los 2-0, qué golazos hemos ganado. Y hemos ganado este campeonato muy satisfactoriamente. ¿Por qué? Porque jugamos bellísimo, jugamos lindísimo, y al que mandamos atrás a defenderse fue al Deportivo Saprissa.
1: Muy bien, veo que aquí hay solo adivinos. Todo este grupo es de adivinos, ¿verdad? De adivinos, ¿verdad? Todos lo dijeron.
4: Bueno, yo lo dije, claro, yo lo dije, ahí está grabado.
1: Cuando Mariano habló de sorpresa, digo, ¿cómo una sorpresa que Heredia le gane a Saprissa? Eso no puede existir, ¿verdad? ¿Por qué? Porque Herediano había sido el mejor equipo durante toda la primera fase y lo único que tenía que hacer era ratificarlo. Así que nada de sorpresa, fue una victoria clara, mi estimado.
5: Don Leo, yo sí lo dije aquí, yo salí vivo y usted
1: todos lo dijeron.
5: Yo sí lo dije aquí, usted lo puede oír.
1: Yo dije que Herediano salía campeón.
5: Don Leo, yo quiero hacer aquí un reconocimiento público y a todos los heredianos les digo, una persona que siempre está a mi lado, que lleva frío, lluvia, calor, me acompaña por aire y por tierra, siempre, más herediana que yo, a mi esposa, la gringa Susan. Eso, heredianos, ustedes la conocen allá en el estadio, nunca lo he dicho aquí, pero ella siempre está apoyando al equipo. Yo le digo que es una infiltrada allá de los Estados Unidos, pero vale la pena porque siempre está a la par mía, siempre me apoya, y como le digo, no le tiene miedo a la lluvia, al frío, al calor, que se venga lo que venga, y siempre está apoyando al campeón nacional. Muchas gracias, Susan, por apoyar siempre al team.
0: Don Leo, yo no adiviné nada. Yo estaba metido debajo de la cama de miedo que llegaba Paradela, que llegaba Mariano, que el comandante Fidel. Estaban con la cobija al muerto asustándonos al Herediano. Si no han sacado, solo un punto han sacado, han hecho como un gol en el Rosabalito. ¿Nos iban a asustar con eso? Jamás. Felicitar el arbitraje. Muy bien al arbitraje. Creo que los dos
1: arbitrajes.
0: Y se me quedó alguna gente de Herediano que Chino, Toro, Rapan, a nuestro gerente deportivo, a Gustavo, agradecerle a ellos también, que son gran parte, a Roberto Carpio, con el que estuve hablando ayer, felicitarlos, porque de ellos también es el título en gran parte.
6: Yo tengo una consulta que no sé si Cristian Sandoval o Eliezer Arias o alguien que nos está escuchando. ¿El Herediano tuvo un expulsado en este torneo?
0: No, cero.
1: Ninguno.
6: Excelente
5: disciplina.
6: Ahora bien, es que eso no es de gratis. ¿Hay algo o alguien que trabajó algo en ese camerino? Porque a mí, como lo decía, muchas veces me tildaban que era un mal herediano, que aquí, que allá, por decir cosas que eran ciertas. Pero resulta que en este torneo y en esta etapa final, vea la parte mental como sí pesa, vea la parte mental como sí juega, que Marcel Hernández sufre esa entrada del excompañero de él, Fernán Fayrón, allá en el Fello Mesa, y él se mantuvo al margen de un pleito. Tuvo una frialdad para no reaccionar de manera fuerte. No, Elías Aguilar...
4: Perdón, no solo eso, sino que lo estuvieron provocando.
6: Sí, a Elías Aguilar en el Saprissa le dieron un concierto de patadas y nunca hubo una reacción que pusiera en peligro la estructura deportiva del Herediano. Y si el torneo pasado hablamos que faltaba actitud de los jugadores, que Fuerza Herediana había hecho todo bien, y uno reclamaba porque entendía que con esa planilla el Herediano está para hacer un montón de cosas, lo hacía uno con el derecho y conocimiento de la capacidad que tienen, que demostraron en este torneo. Queda claro que si no hubiese sido por esa dispersión del torneo pasado, Herediano hoy estuviera celebrando el tetracampeonato. Entonces, es muy bueno resaltarlo, porque lo bueno, cuando se corrige, cuando se aprende, es bueno también ponerlo en la palestra, y gracias a los jugadores del Herediano.
1: José Ángel, hubo algo que destacó José Yacone, que vale la pena recalcarlo, cuando él dice, cuando necesité hacer zonas de presión atrás, lo hice. Eso está claro, absolutamente claro. Y cuando necesitamos meter al rival en su arco también, eso está más claro todavía.
2: Sí, claro, excelente. Yo creo que el problema, bueno, la gente siempre dijo que Yacone era un entrenador muy defensivo. Es que yo considero que Yacone es una persona, un entrenador muy inteligente, más bien. Vea que en Nicaragua, sea como sea, el fútbol de Nicaragua iba levantando y levantando, y este equipo de Aranjén ha tenido con Yacone, creo que como 5 o 4 títulos, del cual ahora quedó subcampeón porque perdió con el Estelín. El de Aranjén perdió su ritmo de campeonatos. Pero no, Yacone es una persona, él sabe, él conoce el fútbol. De hecho, muchos lo han criticado. Y la verdad es que no debe ser así, porque si vemos al Herediano en el Carlos Alvarado, en los primeros tiempos siempre es lo mismo. El equipo como que mide y va midiendo y es complicado porque uno se desespera. Pero cuando ya en el segundo tiempo el equipo ya entra a funcionar, ahí sí, ya empieza a hacer los cambios. Y oiga, y la carta de triunfo, ya sabemos, ya lo dije yo, que es Ronaldo Araya. Esa es la carta de triunfo.
0: El mejor revulsivo del fútbol de Costa Rica, el mejor cambio que fue revulsivo.
2: Estamos de acuerdo. Y vea usted que el estadio Carlos Alvarado pesa más que el estadio Saprissa, que 3.000 aficionados en Santa Bárbara pesan más que 20.000 aficionados en Tibás. Así de sencillo. Entonces, hey, yo considero que vamos a estar y vamos a seguir con este equipo herediano que vienen buenos refuerzos, ¿verdad? No. Y ya hay gente, ya un mediocampista que era de la liga, este muchachito.
7: Aaron Suárez.
2: Sí, es un gran jugador en la media cancha. Solo que en la liga no dio mucha oportunidad.
5: Don Leo, una cosa que yo creo que nadie lo ha dicho. Yacone es un gran técnico, vea, Yacone ha sido campeón contra los tres grandes de este país. Claro. Fue campeón contra Herediano, fue campeón contra Alajuela y fue campeón contra Saprissa ahora. Entonces, Yacone hay que darle ese crédito. No mucho entrenador puede decir que yo fui campeón contra Herediano, contra Saprissa y contra
2: Alajuela. Y le ganó.
5: El gestor de la disciplina en el Herediano es precisamente Yacone.
2: Y le ganó dos títulos ya seguidos a Hernán Mefro, ¿verdad?
1: Muy bien, jóvenes, muchas gracias. 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
2: Siempre con usted. Estamos de vuelta, amigos, desde el restaurante Tunas. Aquí mantenemos a don Sergio Lechao, mantenemos también a don Alexander Arias, pero aquí se nos une también el ingeniero Guillermo Morales, la profesora doña Grace Rojas Franco y don Ismael Alfaro. ¿Cómo está, Ismael? Buenas tardes.
3: Un placer saludarlos, un placer estar aquí, don Leo. Muchas gracias.
2: Doña Grace, buenas tardes.
4: Muy contenta de estar este día aquí con todos.
2: Hola, Memo, buenas tardes.
5: Buenas tardes, dándole gracias a Dios que me permite venir al programa, Leo, y saludos para todos.
2: Ahora que están ustedes dos por acá, permítame antes salir de acá de un mensaje. Lionel, ¿a dónde quedó el famoso ADN morado? El equipo que no juega finales, las ganaba. Y el gran Mariano, ¿dónde quedó? Felicidades.

0: Felicidades por el tri del nadaplete morado. Tanta pulseada de la zapriprensa para que Fidel vaya al Mundial. Viéndolo el sábado, no creo que lo lleven. Saludos, dice Misael Castro. Por cierto, ¿qué le pasó a Fidel, verdad? Me parecía que, que el cubano tenía magia negra y magia blanca. Magia negra para adormecer a la defensa del Saprissa y magia blanca para hacer ese golazo que hizo, ¿verdad? Que fue el gol de la tranquilidad. Pero qué mal que se vio la defensa del Deportivo Saprissa, Memo.
1: Lo invitó a bailar Fidel a Marcel, le hizo así, le dijo a los demás, váyanse, venga, ese es mío. Y le sacó a bailar Juana la cubana, Marcel.
2: Bueno, Leo, yo creo que en otras condiciones yo no permito que Macho me interrumpa. Pero hoy es la fiesta de ellos. Tienen todo el derecho de deshogarse, de celebrarlo. Y yo, hoy como dice mucha gente, hoy sí es cierto, pasé por aquí de casualidad porque ando haciendo vueltas y bueno, pasé aquí, me imaginaba que iba a encontrarme la comparsa, las mascaradas. Y digo yo estoy acostumbrado a que no me inviten a las fiestas. Desde chiquitillo las veía por la cerca. Y dije, voy a ver la fiesta. Pero hay 5 heredianos. Don Albino que viene cada vez de que son campeones, nada más. Y sí, a lo mismo de siempre. Pero bueno, tienen todo el derecho, festejen los poquitos que son ustedes. De Saprissa, de mi equipo Saprissa. También con el Macho que me dijo que cuando yo quería hablar de Heredia, que por favor primero le preguntara a él. Eso me lo dijo. Y se lo estoy diciendo aquí frente a frente. Cuando yo le dije, ya, pues es que nosotros Saprissa no tiene banca. Ustedes sí. Y me dijo, una retajila. Me dice, Alan Cruz es un gordo que está descontinuado. Así me dijo. Me mencionó 4 jugadores de Heredia. Me lo dijo. Hable conmigo primero. Pues esos jugadores le dieron el campeonato en el último partido a Heredia. Entonces yo tenía razón. Yo decía, ¿por qué, Mefo? ¿Por qué no haces cambios? Volvió a ver la banca de Saprissa y yo decía, no, Mefo, no haga cambios. Mejor quédate así queditico, porque ¿qué banca tiene Saprissa? Entonces yo creo a don Eric Lones, que a veces lo he criticado mucho, creo que tienen que hacer una limpia y cambiar, porque si no, ¿quién va a bajar Heredia? Heredia tiene 2 equipos, aunque lo nieguen. Tiene equipos. Jafet forma equipazos. Así es que vamos a ver qué pasa, Leo.
3: Estimado Memo, yo difiero un poquito ahí. O sea, sí es un poquito superior a los demás, pero tampoco es que tiene 2 equipos. Yo creo que yo quiero que alguien me responda a mí el por qué no jugó Blanco. Sin quitarle menos méritos a Heredia. O sea, Heredia fue muy superior. Pero Ricardo Blanco en Saprissa, ¿por qué no jugó? ¿Por qué se hizo este muchachito nicaragüense, Vance Hernández? ¿Por qué duró tanto en la cancha teniendo a Ariel? Todos esos detalles es virtud de Heredia haber ganado, pero también hay colaboración, obviamente, en todos los campeonatos del rival. Pero no, primero que todo, más bien disculpen, felicitarlos, porque bien ganado. Uno no puede ser fanático de no felicitar, bien ganado. Y el arbitraje muy, muy limpio, muy bien. Parece a mí que, pero creo que hubieron unos fallillos ahí en Saprissa que supo leer el entrenador de Heredia.
0: Doña Grace, me dice por acá Rigo López. Leonel, no nos ha gustado a nosotros los sapricistas lo dicho por Roberto Artavia. No fracasamos en todo. Ganamos el torneo femenino y el torneo de copa. Lo califican de poco ambicioso y conformista, dice Rigo López.
4: Bueno, primero quiero felicitar a todos los heredianos. En la vida, el que hace las cosas bien, le va bien y gana. Por eso me han preguntado, ¿por qué? Porque yo era la única sapricista que estaba aquí, y vine contenta porque no soy fanática, y a felicitarlos, sobre todo porque defienden y aman su equipo, y muy bien. Ahora, para contestarles, a mi criterio, desde que se fue Justin Campos, Saprissa iba para atrás. No mejoraba. Ahora se dio un repunte donde ganamos el torneo de Copa, dicho por algunos Copa Salchichón, pero para mí es la Copa Costa Rica, Copa es Copa. Y también algo bueno que hicimos, el campeonato de las mujeres, cuando la liga 9 años fue campeona en ese femenina. Eso es un repunte, pero esperábamos un gane. Y estoy de acuerdo en que se cometieron errores. Para mí, Medford cometió errores. Para mí, jugadores no pueden expulsarse solos en semifinales. No pueden hacerlo. Eso indica que no saben el concepto de fútbol. El concepto de fútbol es estudio, valores y propiamente fútbol. Y entre los valores está la disciplina y el respeto. Entonces, jugadores que en un torneo tan importante y en las finales, semifinales, se expulsan, quiere decir que no han entendido en lo que están trabajando. Así es que, bueno, ¿ahora qué cabe? Cabe que tiene que haber una autocrítica muy severa, tiene que, porque a la Alajuela también le afectó la falta de disciplina, a la Alajuela le faltó la falta de disciplina.
0: No dejo lo más importante, usted.
2: Y se lo voy a contestar yo.
0: Esa planilla. Hay gente que ya.
4: Es que no ha terminado.
0: Que ya no da. Que ya se hizo vieja.
4: Exactamente.
0: En esa presa.
4: Sí, exactamente. Yo voy a terminar con eso mismo, precisamente. Tiene que aprobar, pero antes de la renovación tiene que haber una autocrítica. Porque usted no puede hacer cambios y todo si no dice cuáles son los problemas y las causas de esos problemas. Entre las causas está que hay jugadores que ya. Que ya no dan, y tenemos que ver el asunto del entrenador, que yo pensé que Medford me desilusionó, porque yo pensé que iba a reaccionar diferente.
2: Leo, nada más permítame, con todo respeto para doña Grace, lo que pasa, y yo sí lo digo, no tengo la diplomacia, ni la educación, ni la formación de doña Grace. Este señor presidente del Deportivo Saprissa, vaya, pregúntele a la barra del sur, ¿qué le importa esos logros que él mencionó? Si no somos campeones, eso no le interesa a la afición. La afición del Saprissa quiere ser campeón y todas esas cositas. No, no, eso no es lo que quiere Saprissa. Quiere renovación. Yo no culpo a Medford, al contrario, doña Grace. ¿Con qué armas iba a defenderse Medford? Si estaba con las uñas, no tenía alternativas. Cuando usted ve un poquitito de fútbol, ¿cuáles eran las alternativas del entrenador herediano? Por favor, cambió de sistema, el primer tiempo globió, en el segundo puso la bola al piso y nos dejó mal porque tenía los hombres para hacerlo, pero nosotros no tenemos ni para defendernos en el segundo tiempo porque ya no echaban y no teníamos alternativas. Entonces yo creo que eso es lo que debe hacer el presidente, ver eso y decir, bueno, ok, ahora sí, vamos a invertir, no tienen plata. Bueno, y digan que no tienen y pongan muchachos, pero que no vengan con esas ventas de humo, que eso es justificar realmente.
0: Como dirigente y como entrenador, he ganado todo lo que me da la gana. Mi campeón, Dios libre hubiera, si hubiera jugado fútbol. Soy ese Jafel Soto.
1: Don Leo.
0: Permítame. Tendría un programilla a las 8 de la mañana todos los domingos. Muchos creen que con llegar 6 meses y haber jugado fútbol ya pueden dirigir instituciones tan importantes en Costa Rica, pero no es así. Eso es tirándole a Eric Lones, que parece, se le va la mano, ¿eh? Se le va la lengua a Fer Soto con mucha frecuencia, ¿verdad? Por ahí le responde Eric Lones, que cuando se pierde, uno tiene que dar reconocimiento al rival y se hace. Pero ahora, sobre las vulgaridades, comparaciones, ponerme a pelear con dirigentes, eso no lo voy a hacer. Yo soy un profesional exitoso que he sido muy educado en mi vida, que he dado alma, vida y corazón por el fútbol de este país. Si algunos creen que insultándome o al insultarme o eso van a lograr algo en mí, no, porque soy un profesional. ¿Qué le pareció esta disculpa?
3: Que es una amnesia selectiva, porque Eric Lones sí se le ha ido el cuerpo a Jafet Soto, sí se le ha ido el cuerpo a Fuerza Herediana, y eso está grabado, eso se recuerda. Entonces, sí, esa parte de aprovechar la moral del momento, no, yo al menos no la compro. Yo no la compro, don Leo. Si vamos a ver. Yo aquí, por ejemplo, en Sensación Deportiva digo cosas, y si alguien está en contra mí, voy a aceptarlo. Yo no me voy a poner a jugar de moralista, que soy mejor persona que yo aquí, cuando yo sé que he abierto la boca para decir cosas. Lo que estoy es recogiendo lo que sembré.
5: En otro lado, don Leo,

0: Memito, te voy a ser muy sincero, me da mucho gusto verlo, tenía rato de no verlo y a mí me gusta mucho, mucho verlo. Sí me duele, me está doliendo como cuando Obama vino acá, cuando Liga Deportiva Alajuelense quedó fuera. Era un dolor tan fuerte que estaban reflejando, era una impotencia disfrazada de fortaleza, es que eso es lo peor, eso es como, no sé, yo prefiero ver a la persona. No sé, vamos a ver, triste per se, y porque uno sabe que está triste, a que lo esté disfrazando de fortaleza, porque es más la carga que está
1: Sí,
0: llevando por dentro.
1: mejor lo que.
0: Entonces, Memito, yo con el aprecio que te tengo y luego de escucharte estos 2 minutos, noto que estás muy mal. No puedo decir nada en contra tuyo porque sería echarle leña al fuego más que ofrecerte una mano amiga para salir de esa tristeza profunda que te está embargando.
2: Don Leo, varias cosas. Sobre ese pleito está bueno, pleito de callejón. ¿No quieren escuchar a Jafet hablar? Gánenle.
3: Le encanta eso.
2: Gánenle, está bueno el pleito. Ahora, ahí les dio Jafet una masterclass a los que no quieren a Jafet. Hay representantes de la Liga del Saprissa. ¿Cómo se levanta un equipo de las cenizas que no clasificó? Trajo a los Yacone, trajo a Manuel Víquez, trajo 5 refuerzos, a Fuller, a Tepa, a Rubio, a Leal y al Chiquito Sibaja y alzó el título después de haber quedado eliminado hace 6 meses el Herediano. Por último, para dar campo, quiero saludar a mucha gente que viene a menospreciar, a tirarle al Herediano aquí, que ahí no los toparemos en el camino, Bismarck, ahí se la encomiendo a don Albán, a Fonseca. ¿Qué es eso, Mauricio? Que viene a sacar pecho con el Saprissa, a Incera, ahí lo va a mandar 12 peines a capiojos para que agarre los monos ahí, se los va a llevar. ¿Qué se hizo don Neco Fernández? Don Oppo Marín Oriamuno, ¿dónde está Oppo? Pitusa, que el gran logro de ellos fue que le dieron fue a encerrarse. Eso es el recuerdo de este torneo.
3: Estará muy dolido,
2: Está
3: Neco.
2: muy dolido. Don Alex del Guarco, el hijo del príncipe, no me ha mandado mensajes. Y a un señor que se llama Javier Valverde, que es muy chistosito, gasta los minutos en radio, diciendo que al Herediano le faltan no sé cuántos días para hacer el estadio. Papi, llore, ruegue, pídale al señor que terminemos el estadio, porque cuando van al Rosabalito, ya sabe cómo salen. Un saludo, Javier Valverde, ya cambia esa cantaleta, ganen en el Rosabalito, o pida que inauguren el Rosabal para salir corriendo de ahí.
3: Déjeme tranquilo a Javier, ¿verdad?
0: No, pero está dormido todavía. Está dormido todavía.
2: Y a los que vinieron del sillón de pescado y el árbol de Momoromoyo, que ya están empezando a salir, hay unos manudos muy contentos. Ahora iban con Heredia.
0: Ahí
2: lo
0: está
2: vas a ver,
0: feliz.
2: ahí lo vas a ver.
0: Felicísimo. Don Leo.
2: Víctor Murcio, un saludo.
0: Hoy estamos planeando hacer un en vivo en la página de Sensación Deportiva para la parte del Herediano. En lo personal, quiero agradecer. Me han escrito más de 42 personas que envíen un saludo, un saludo. No puedo mandarle saludos a todos. Entonces, hoy a las 8 haremos un en vivo en la página de Sensación Deportiva para hablar del campeonato del Herediano y poder respaldar todos estos saludos y el apoyo tan bonito que de la gente que escucha el programa, porque son muchas personas en San Carlos y en la celebración del Herediano que nos cuentan, que escuchan el programa y que nos manden un saludo. Entonces, hoy a las 8 haremos una transmisión en vivo.
3: Gracias, gracias. Hasta luego. ¿Iba a decir algo, Memo?
4: Bueno, es que es vacilón escuchar a Macho, jamonero, jamonero, deje maltratar a Javier Valverde, ¿cómo así uno de su tamaño? Decían a uno cuando estaba chiquitillo. Qué barbaridad con ese hombre. Pues sí,
3: cosa más espantosa.
4: De modo que celebren, no
1: No,
4: queda
1: es
4: más.
1: que en el caso de Derechado, fue tanto sufrimiento en diciembre que ni vino a aparentar que estaba bien en diciembre y se fue huyendo para Colombia. Que la liga como ganó todo, pero nada, todos tienen derecho a felicitar, a celebrar. Nosotros aquí tenemos que venir de relleno porque faltaron heredianos. Si hubieran venido más heredianos, yo no me hubiera sentado aquí. Pero hey, los poquitos que hay que celebren porque se lo merecen. Y con el tema de la liga, ese entrenador va sobre la liga menores.
3: Bueno, ya ahora sí es definitivo.
1: Definitivo. Este entrenador ha sido muy cuestionado por la Saprisprensa y por muchos, que no ha ganado nada, pero es un entrenador que se fija mucho en las ligas menores. Entonces, por ese lado, yo estoy muy satisfecho con este entrenador. Vamos a verlo trabajando, no hay que juzgarlo antes de tiempo y hay que apoyarlo porque fue el que contrataron. Vamos con todo. Y vienen unos refuerzos ahí que van a ser una gran sorpresa. Y felicitar a don Leo. Por último, uno de los mejores jugadores de Heredia, Elías Aguilar. Excelente jugador. Uno de los mejores en los últimos tiempos.
3: Sin duda.

0: Sin duda. Leonel, me encuentro en juicio en Sarapiquí y no he tenido la oportunidad de darle mi más sentido pésame a mi señora madre. Ya van dos finales seguidas que pierden al hilo, dice Gustavo Ocampo Rojas, hijo de doña Grace.
1: Bueno, sí, él sabe que yo tengo una máxima. Yo no peleo ni por religión, ni por política, ni por fútbol. Digo argumentos, pero no insultos. Porque no tiene caso insultar ni maltratar a nadie.
0: Pero dígale algo a Gustavo, a su hijo.
1: Gustavo, yo sé que usted está sufriendo mucho también porque la liga quedó descalificada, ¿verdad? Y le dije las razones por las cuales yo creo que quedó descalificada, que le vaya muy bien en el juicio, y yo aquí estoy celebrando con los heredianos, aunque soy sapricista, deseándoles que y felicitándolos porque hicieron las cosas bien. Esa es la diferencia.
0: ¿Cómo están, Enrique? Buenas tardes.
2: Muy buenas tardes, don Leo, a todos los que los encontramos aquí, una bendición de Dios, don Leo, estar aquí con todos y a todos. El gran público herediano, felicitarlos en esta gran fiesta que se tiene desde hace ya 2 días. Bien ganado el equipo, ganaron en disciplina, don Leo, ganaron en todo, es darle las coronas, don Leo. Cuando hay que felicitar a un equipo, también hay que felicitarlo. Nosotros hace 6 meses hicimos las cosas muy bien y lo salió todo. Fuimos campeones nacionales, campeones y campeones centroamericanos. Entonces hay que reconocer cuando un equipo hace las cosas bien y felicitar a los miles de herellanos que se encuentran ahorita festejando la Copa 32, don Leo. Y aquí, don Leo, muy contento, ya veo que se vienen cambios, ya Joel se fue. Don Leo, dale las gracias por el apoyo que lo dio en una institución tan grande de nuestra liga, en la Copa Centroamericana, también en el campeonato que ganamos, la 31, don Leo. Y ahora esperar las cosas viernes que se vienen con don Ismael, a ver que yo creo que se tienen que venir muchos cambios, don Leo, para ver un equipo ya, para ir por esa 32 y poder ir por esa cuarto trofeo centroamericano que tanto estamos esperando ya de nuevo, don Leo.
0: Leonel, ya que Macho Mora me mencionó, y que escuché que Jafet dijo que él gana lo que le da la gana, aprovechen y pidan a Jafet que le dé la gana de ganar la Concachampions. O sea, por eso no la han ganado, porque a Jafet no le ha dado la gana. Esa es una burbujita de humor, dice Víctor Musa. Sí, pues es un pendiente que tiene el herediano, ¿verdad? Y un pendiente que tiene el Deportivo Saprissa. Ya hace rato, desde que inició el nuevo formato de la CONCACAF. Dígame, Pepe.
3: No, don Leonel, aprovechar para enviarle un saludo a don Mario Aguilar Alfaro allá en Eslabón de Turrialba. Él es un fiel escucha de Sensación Deportiva y está feliz con el campeonato del Club Sport Herediano.
0: Muy bien, ¿cómo está, Marujita? Buenas tardes.
4: Buenas tardes, don Leonel. Buenas tardes a los amigos aquí en la mesa y a los que nos están escuchando. Hey, Leonel.
0: ¿Y aquí?
4: ¿Qué le podría yo decir? A mí me adoptaron, porque yo lo acepto. Me adoptaron los heredianos y yo no necesité que me dijeran sí o no. Yo tengo mil razones para ser hoy feliz campeona con el glorioso Club por Herediano. Tengo muchas razones y la verdad que tal vez ya es cansado que yo que canse que yo lo diga. Pero de ahí, al final, aquí tengo Obama. Obama es mi amigo y somos... ¿Cómo? Negritos, okay. ¿Verdad? Somos negritos.
5: ¿Hace cuánto es herediana, doña Maruja?
0: Pues, ah, negritos. ¿Cómo de negritos? Negros.
4: Negros. Yo apoyé Heredia desde el primer momento que se trajo los primeros 3 negros. Y luego llegó mi hermano. Rodolfo, que en paz descanse. Entonces, un día me dijeron, ¿y por qué usted apoya Heredia? Al estilo mío, dije, porque me da la gana. Pero también no porque me da la gana. Porque fue el primer equipo que se trajo a los jugadores negros. En cambio, yo puedo decirle que Ricardo Saprissa fue a traerse un negro a Turrialba y no lo trajo, porque dijo que no quería negros en el equipo. Y hoy en día, importados de Jamaica, de Panamá. Y mírese, al final, Menford, mis respetos, pero ahí al final se llevaron un entrenador negro y perdió el campeonato con Heredia. Entonces, para que ese señor sepa, se respetan muchas cosas. El fútbol no tiene ni color, tiene sentimientos. Y eso a mí, hace muchos años me dolió mucho, y por eso nunca y

0: estás mencionando usted a don Ricardo Saprissa, culpando a don Ricardo Saprissa. Agradezcale a don Ricardo Saprissa todo lo que hizo por el fútbol de este país.
1: ¿Qué hizo?
0: Tenga paz, perdónelo.
1: Tenga paz, perdón,
0: perdónelo.
1: ¿Sabe qué? ¿Usted qué no dijo el viernes en el programa? Y hoy está aquí como valiente, porque muchos sapricistas hoy no han venido aquí. ¿Dónde está Alan Vargas? ¿Por qué no vino Alan Vargas?
2: Está en Panamá.
1: Está en Panamá, ay sí, Panamá me tumbé. Pero, en fin, Lionel,
3: muy bien.
1: Que estoy muy feliz. Y viva Heredia. Y eso, en agosto se va a inaugurar el estadio con la única bandera, la de Heredia.
3: Muy bien. Bueno, Fermín López, se perderá el Mundial. Una factura en el quinto metatarsiano de su pie derecho. El jugador será sometido a tratamiento quirúrgico. El mediocampista de 23 años fue un jugador clave en el título de Liga del Barcelona y era, por supuesto, un infaltable en las últimas convocatorias de la Furia Roja. Cruz Azul le dice no al estadio Cuauhtémoc de Puebla. Hoy ha tomado esta decisión. La máquina asegura que el primer capítulo del llamado clásico de la obsesión se juegue en Ciudad de México, evitando así el traslado a Puebla y la posibilidad de fungir como local en el estadio Cuauhtémoc. La final de ida se disputará en el estadio Ciudad de los Deportes. Alarma en el Paris Saint-Germain. Dembélé queda bajo vigilancia médica a días de la final de la Champions y del inicio del Campeonato Mundial. El regreso de José Mourinho al banquillo del Real Madrid estaría al caer. Revelan posible acuerdo y ya la fecha, el anuncio oficial para la llegada de José Mourinho al Real Madrid. Caos en la selección de Alemania a escasas semanas del Mundial 2026. El posible regreso de Manuel Neuer al epicentro de la discordia. Y el 26 de mayo se darán a conocer a los 26 jugadores convocados. Tomás Christiansen, el técnico panameño, empezó los entrenamientos de cara al amistoso contra Brasil el 24 de mayo. El próximo 3 de junio, Panamá disputará su partido de despedida frente a la selección de República Dominicana en el estadio Rommel Fernández, que ya tiene vendido el 60% de la taquilla. Ya llegaron Tomás y Fidel a Panamá luego de perder la final con el Club Sport Herediano. Pepe.
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2: Siempre con usted, ¿tenemos cumpleaños?
0: Sí, señor, efectivamente, don Leonel, vamos a saludar hoy a José Alberto Cascante Torres, un fiel oyente de Sensación Deportiva, gran amigo. Y el saludo para Gabriel Chavarría Montero, que cumple 28 años, le saluda a su papá, Carlos Chavarría, nuestro contertulio, y toda su familia.
2: Felicidades, cumpleaños, aquí está el mensaje de Sensación Deportiva. Señores, nos vamos, pero aquí cerramos con esto.

0: Voy en el equipo y reclama ninguno pudo con él.
1: Bien, será mañana si Dios y la Virgen de los Ángeles no lo permite. Hasta entonces, que pasen un resto de tarde muy feliz. ¡Chao!

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6: Saludos cordiales, buenas tardes al aire en Teletica Radio y tema 2. Ninguno pudo con él. Herediano alzó la Copa 32 de su historia luego de imponerse 2-0 a Saprissa en la fortaleza del Carlos Alvarado. Johan.
7: Los florenses disfrutan de un torneo lleno de logros, donde termina con un 68% de rendimiento y listo para estrenar su nuevo estadio en agosto, según anunciaron.
6: Marcel Hernández terminó con 12 goles como máximo anotador del torneo, convirtiéndose en el mejor jugador extranjero.
7: En el Saprissa, el golpe se suma a 4 torneos cortos sin título. Provoca análisis profundo y medidas urgentes para revertir esta situación.
6: Por rendimiento y carencias, al menos la mitad de la planilla morada está en la picota, con opciones de salir para darle oportunidad a nuevas figuras y cambiar algunos refuerzos extranjeros.
7: Uno de los temas de la agenda morada es el nombramiento de un nuevo gerente deportivo que desea activar cuanto antes.
6: Alajuelense hizo ya oficial el anuncio de la salida de Joel Campbell. Ya no jugará más con el equipo luego de vencerse su contrato y no contar para el nuevo técnico español del equipo.
7: Los panameños Tomás Rodríguez y Fidel Escobar del Saprissa se incorporaron desde hoy a la selección de Panamá, ya que aparecen en la lista preliminar de Christiansen.
6: Saprissa logró el título de campeón en el fútbol femenino, venciendo a Dimas Escazú 3-1.
7: También este fin de semana, Inter San Carlos venció 1-0 a Jicaral en el partido de ida de la final de clausura en la Liga de Ascenso. El partido de vuelta será el domingo en Jicaral.
6: El paraguayo Fernando Ledesma no jugará para Herediano, ya que Jafet Soto lo está colocando en el fútbol europeo.
7: En la NBA, los Thunder de Oklahoma y San Antonio Spurs inician hoy a las 6:30 de la tarde la final de conferencia.
6: Para mañana a las 6 de la tarde está previsto el inicio de la otra final entre Knicks de Nueva York y Cavaliers de Cleveland.
7: En Europa, Hansi Flick amplió hasta el 2028 su permanencia como técnico del Barcelona.
6: El portugués José Mourinho regresa como técnico del Real Madrid y será anunciado la próxima semana.
7: Bueno, y Keylor Navas continúa agrandando su leyenda. Estará disputando una nueva final con Pumas en la Liga MX, que jugará contra el Cruz Azul, comenzando de visita este jueves y cerrando en casa el próximo domingo.
6: De esto y más hablaremos a continuación, Hoy en el Deporte al aire en Teletica Radio y TDMA 2.
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6: Gracias por acompañarnos. Estamos al aire aquí en Teletica Radio y TM2. Reciban el saludo cordial de parte de este servidor Mario Segura, Javier Marrero en los controles, Luis Alberto Fernández, Johan Mora y el reaparecido Alfredo Piedra, que está con nosotros hoy. Bueno, iniciamos el programa felicitando a toda la institución rojiamarilla. El Club Sport Herediano merecidamente, convincentemente llega al título 32 de su historia. Un título más para José Yacone y un título más para Jafet Soto, que dice que gana lo que le da la gana en Costa Rica. Fiel a su estilo, don Jafet celebra como nadie más puede hacerlo la obtención de este importante título en el fútbol costarricense. Aquí tenemos algunas imágenes de lo que ha dejado la gran celebración del sábado en el Carlos Alvarado. La fortaleza, el bastión del equipo rojiamarillo, que posiblemente ya para el cierre del próximo torneo ya va a estar disputando grandes cosas en su nuevo estadio. Si se cumple el pronóstico de don Aquila Lee, que dice que en agosto ya será inaugurado. Así que felicidades, campeones. Al padre Marvin Benavides de Escazú, ni te digo. ¿Cómo está el padre Marvin? Bueno, es una locura. El padre tiene la fama no solo de ser herediano, es vivirlo. Tiene un museo de Heredia en su Bueno, en la propia casa cural lo voy a echar al agua. Con banderas, con banderines, con llaveros, con fotos, con póster, con todo lo que usted se pueda imaginar, cobijas, suéteres, y sufre cuando le toca ponerse una sotana morada. Pero ahí a veces toca, ¿verdad? Padre Marvin, te mando un fuerte abrazo y a todos los heredianos que hoy están de plácemes, de manera absolutamente merecida. El mejor equipo, o sea, hoy sí se aplica aquello de que ninguno pudo con él. Póngame esa canción ahí, Javi, para los oídos de los heredianos, porque hay gente que se está metiendo ahí que no tiene nada que ver con Heredia, y hoy le rendimos tributo a Herediano con esta canción que hizo famosa a don Javier Rojas.

0: gusta el tema de bueno, yo creo que es un himno, sin duda, para los heredianos, el escuchar una canción que tiene tanto tiempo vigente en nuestro país. Otra vez, felicidades para Herediano y que sigan los éxitos, que siga la demostración de organización, de profesionalismo, dedicación y entrega para beneficio del fútbol costarricense. Don Johan Mora Quesada.
1: ¿Qué tal, don Mario? Buenas tardes. Buenas tardes a los amigos y las amigas oyentes y televidentes, también a través de TDMás. Felicidades, heredianos y heredianas. Bien ganada la 32. Sin lugar a dudas, el equipo más regular del torneo. No podemos hablar en Costa Rica de temporadas, ¿verdad? Porque tenemos dos campeones por temporada, ¿verdad?
0: Entonces, este fue 4 meses el torneo.
1: Imagínense.
0: Sí. 15 entonces, de enero, 15 de mayo.
1: Pero lo que sí es verdad, como diría aquel amigo, es que Herediano sí fue el más regular, en la etapa regular, valga la redundancia. Y pues también lo demostró así en estas etapas finales, ¿verdad? Es un equipo que se adapta a sus objetivos en el sentido de que deja de lado aquello de que el técnico muere con la suya, ¿no? Herediano también ha demostrado que puede mostrar su versión ofensiva, que se defiende cuando tiene que defenderse, y yo creo que esto es una de las claves del conjunto rojiamarillo en esta estrella 32. Tiene el goleador del torneo, tiene el líder de asistencia del torneo, tiene el portero con más vallas, con más arcos en cero del torneo, que es Carvajal. Así que si usted suma todos esos ingredientes, pues evidentemente hay grandes aportes individuales para la obtención de un bien común, de un bien de equipo. Evidentemente hay líderes en Herediano que levantaron la mano en momentos claves, llámese Marcel, llámese Elías, llámese el propio Dani Carvajal, pero que también evidentemente el título se acuerpa por un equipo que iba en una sola ruta. Así que felicitaciones a don José Yacone, que fue el director de la orquesta, ¿verdad? Hay que decirlo claramente, don José Yacone es el director de la orquesta. Hay que manejar todos esos egos en el camerino, porque el mismo José Yacone decía, tengo equipo, tengo una muy buena planilla y tengo en la banca jugadores que en otros equipos serían titulares. Hay que saber manejar eso. Eso también es un mérito importante para don José Yacón. Así que felicitaciones a todos los heredianos.
0: Don Luis Alberto.
2: Don Mario, buenas tardes, compañeros. Bueno, yo me uno obviamente a estas felicitaciones a los heredianos, a todos mis amigos que son heredianos, a Roy Campos.
0: Ahí está, don Roy. Yo iba a preguntar, ¿cuál es el que encabeza esa lista de amigos heredianos? Roy.
2: Roy. Okay. Y Ángela Portugués también, que está muy feliz. Ahí me dijo algo, me tiró algo ayer, don Mario.
0: ¿Ah, sí?
2: Sí, ahí no trae el celular. Neco, salimos campeones. Espero que don Mario diga algo. Bueno, ya usted lo dijo, ¿verdad? Así es que aquí estamos
1: felicitando. Como no vamos a decir nada.
2: Sí, claro, es que...
0: Voy a decir algo más. Mi padre, que en paz descanse, José Joaquín Hernández, era heredianísimo, pero por los cuatro costados.
2: Qué bueno, qué bueno.
0: Y siempre que gana Heredia, pienso en él.
2: Bueno, yo fui partícipe con el Herediano campeón, el 87, ¿verdad?
1: Cuando gana Herediano como amigo, el primero que se tiene en la mente, ¿quién es? ¿Roy? ¿O tenés otros amigos?
2: Sí, Roy, es que...
1: Así, acérrimo.
2: Siempre está encima, mandando mensajes.
1: ¿Ves? Ahí está, ya
2: fue. Vea, y quiero decir algo a las palabras suyas, Johan. El Herediano, con esa estructura que hizo, porque recordemos que quedó fuera el torneo pasado.
1: Sí.
2: Fue muy bueno lo que hicieron, ¿verdad? Contratar un técnico, algunos jugadores llegaron, hicieron, y no, y siempre ha tenido un buen equipo Herediano. Y ayer concluye, y como dijo Mario, si en estos próximos meses terminan el estadio de Heredia, Saprissa nunca pudo ganarle en Santa Bárbara.
1: Exactamente. El nuevo Eladio.
2: El nuevo Eladio.
0: La intención, escucharon aquí la ley decir que la intención de Herediano, repito sus palabras, es celebrar el próximo título en su nuevo estadio.
2: Qué bueno, qué bueno.
0: Suena bien, ¿no?
2: Sí, muy bien. Así es que.
1: Bueno, ahora que Neco decía de cuando uno se le viene a la mente amigos heredianos, yo tengo, bueno, ahora sumé uno más. Sí. Sin lugar a dudas, el primero, Roberto Carpio, a quien le mando las felicitaciones, ¿verdad? Ahí estaba feliz.
0: Aparecen todas las tomas de televisión.
1: Y ahora sumo a Joe, mi querido Joe Fonseca.
2: Sí, cierto. Sí, ahorita aparece, sí, cierto.
0: Y sí, sí, tenés razón. Sí, sí. No, y ahí van apareciendo.
1: Sí,
0: nombres.
1: Sí, después. Pero así, cuando gana Heredia, pienso en la felicidad de Carpio y la de Joe. Así sí, que sí, sí, felicitaciones a mis dos amigos.
0: ¿Cómo está?
3: Buenas tardes, compañeros. Un placer compartir con ustedes y volverlos a ver porque sí, ha estado preocupado. Situaciones ahí de trabajo.
0: Es mejor que venga de vez en cuando, así lo extrañamos más.
3: Bueno, qué dicha, mira cómo me alegra. Pero bueno, al final creo
1: no
3: que...
1: se va a montar en la carroza, ¿verdad?
3: ¿Cómo va a montar?
1: Sí. De Herediano.
3: Es que yo tengo raíces
2: herediano. ¡Ah! Ya está.
3: Es que se los voy a decir, ahora estaban sacando aquí. Yo soy nieto de Joaquín Bernardo Toquita Gutiérrez. Era el papá de mi mamá. Joaquín Bernardo Toquita Gutiérrez, el primer capitán herediano. Mi mamá es de Heredia.
1: Chato, con ese argumento, Mario también se puede subir, porque el papá era herediano.
0: No, por eso lo dije.
3: Estoy diciendo. Entonces, usted me está sacando a mí de que no tengo ninguna influencia herediana, por supuesto.
1: No que no tiene influencia, sino que, o sea, que no le da el derecho de subirse a la carroza.
3: No, lo que pasa es que, vamos a ver, nunca
2: vaya
3: sido,
2: la par, vaya la par.
3: Nunca he sido herediano.
4: Va guindando en la puerta.
0: En mi familia, por lo que dije, hay sobradas razones para tener una enorme simpatía por Herediano. Sí, sí, sí.
3: Bueno, lo que hay que decir, don Mario, es que son campeones y lo ganaron bien, y que Jafet Soto es el mejor dirigente que hay en el fútbol de Costa Rica. Se hizo una campaña, recicla a los entrenadores, se pelea con todo el mundo, busca los beneficios y ahí están los resultados, don Mario.
0: Okay. Lo que yo no comparto, Jafet, es su estilo. Bueno, es problema de él haberle dedicado todas las entrevistas del sábado a Saprissa y a Eric Lones. Sí, sí, sí. Yo pensé que iba a hablar de Heredia, sí, del nuevo estadio, de su planilla, de sus jugadores, de su historial, ¿verdad? Y no, le dedicó la mitad de todas las declaraciones a Saprissa, obsesionado por Saprissa, y a Eric Lones también.
3: Tenía mucho tiempo de no hablar, de no decir. Ha estado muy ocupado.
0: Se estaba aguantando.
3: Sí, creo que esperó el momento para...
1: Bueno, lo que sí hay que...
3: Esperó el momento.
1: Hay que reconocer es que Jafet sí se ha sacado buenos clavitos.
0: Claro, ¿verdad? Que no
1: se sacó. Se sacó clavitos
3: con
1: Leonis, con Guima. Claro,
2: sí. Y eso que jugaba más o menos, ¿verdad?
1: Medio jugué.
0: Para mi estilo y mi formación no le luce, pero ahí... Sí. ¿Cuándo va a cambiar Jafet? Nunca.
3: Pero el grande le tiró también, ¿cómo se llama? Eric Lones.
0: ¿No se quedó callado entonces?
3: No, siempre le ha tirado desde el principio. Yo que escucho su programa.
0: Bueno, ya eso es personal.
3: Bueno, por eso entonces.
0: Eso es personal. Entonces.
3: Aguante. Lo que sí creo que Eric fue bastante decente, decir no quiero entrar en conflictos, me pareció muy bien, pero. Eso es el fútbol.
0: En la derrota hay que saber.
3: Eso lo hizo
0: sentimientos,
3: muy bien,
0: ¿no?
3: Lo hizo muy bien.
0: Y Saprissa tiene más de un lío para andar en estas en estas peleitas a las que ahora quiere meter Jafet Soto a Saprissa.
3: Sí. Estamos de acuerdo. Entonces, Mario, estamos de acuerdo. No es lo más simpático ni lo más agradable que se puede encontrar uno.
0: Exacto.
3: Pero lo más efectivo.
0: En medio de la euforia siempre debe imperar la sensatez y el respeto.
3: Pero bueno, lo acompañan los triunfos. Imagínense que yo como liguista estoy muy triste hoy. La 33, ¿verdad? La 32.
1: La 32 de Heredia.
3: La 32.
0: Y la 31 de la liga. Sí. O sea, ya es tercero ahora en título.
3: Es correcto.
4: De segundo pasó a tercero.
3: Pero sí, hay que reconocer que le ha funcionado ese reciclaje de entrenadores, que es ya con él le funcionó en algún momento, lo trajo. Hernán Medford le funcionó.
0: Jafet Soto es muy amigo de José Yacone y de Hernán Medford.
3: Y de Justin Campos.
0: Se llenó de elogios, sí, Jafet, para Hernán Medford, el perdedor.
3: Sí, sí, sí. Es correcto.
0: Medford no gana nada desde el 2017. Sí. Ok. En Costa Rica.
3: Okay.
0: Pero muy amigo Jafet. ¿Qué tal?
4: Por supuesto. Buenas tardes, don Mario, compañeros, y a toda nuestra audiencia en el mundo.
0: Gravin Porras.
4: Quiero agregar un par de cositas.
1: Está feliz, contento, está feliz. ¿Qué?
2: Está feliz usted.
1: ¿Cómo viene?
4: Estoy muy, muy feliz con el trabajo de la labor de los árbitros. En estos dos juegos, tanto el de ida como el de vuelta, pero quería agregar un par de cositas de los números de Johan. Que de Herediano.
1: No son míos, son de la UNAFUT. O sea, ahí están.
4: Aparte de eso, que no lo mencionó, entonces, el juego limpio. Equipo campeón sin un solo expulsado en todo el torneo.
0: Sí, eso es muy importante.
4: Y voy a agregar algo, pero muy, muy más importante todavía para mí. En estos dos juegos, ida y vuelta, lo jugaron limpiamente, sin volar patadas. Llegaron a lo de ellos. Este juego del sábado, no podemos decir, mira, aquí hay entrada de fulano. No, jugaron y ganaron limpiamente. Mm. con un arbitraje de David Gómez, donde en primera instancia, en la teoría, no había con mucha seguridad por situaciones que se han dado en juegos anteriores. Sin embargo, yo me senté con mi cafecito, mi libretica de apuntes, y me quedé con la libreta en blanco.
0: De veras.
4: Hizo un muy buen trabajo, de principio a fin, incluyendo la labor de sus compañeros, tanto en cancha como en el VAR. En buena hora que un torneo como eso, dos equipos que ya son juegos muy complicados, son de alto riesgo, tanto Juan Gabriel Calderón como David Gómez hayan hecho una muy buena labor. Bien por el arbitraje.
0: O sea, ¿esa es tu participación ya?
4: Sí, claro, no, me fui blanco, no tuve que anotar nada, don Mario.
0: ¿Y no pensaste en Enrique Oces en ningún momento?
4: No, porque ya hemos hablado mucho de él.
0: Trabajando muy bien.
4: Ah, bueno, qué hecha que me acordó.
0: Qué bien que está trabajando, sí, Enrique Oces.
4: No, qué bien por los árbitros en esos dos juegos. Seguimos esperando, por lo menos yo en lo personal, porque sí tengo extremadas dudas, el juego de ida entre Liberia y Saprissa, el juego de vuelta entre Saprissa y Liberia, y el juego de vuelta entre Herediano y el Club Sport Cartaginés, que no se han liberado los audios y pasaron situaciones que deben de ser clarificadas.
1: No lo van a liberar.
4: Lo que me extraña es que liberaron los audios.
1: Se les borró.
4: Sí, liberaron los audios de la expulsión de Gerald Taylor, sí liberaron los audios, pero los demás no. Y los seguimos esperando. ¿Sabe por qué, don Mario?
1: De todas maneras, Gravin, yo te voy a decir algo. O sea, sí, te entiendo.
0: Échale tierra,
1: y lo comparto.
0: Ya.
1: No, porque es que vale. También, Gravin, para los audios que liberan, que eso, evidentemente sí, son editados, sí, a veces, sí, más allá de esclarecer, más bien generan dudas. Sí,
4: sí. Es como los que han hecho.
1: Sí, por eso sí, te digo. Sí. O sea, de todas maneras, para los audios que liberan, Gravin.
4: Sí.
1: No sé qué tanto pueden aclarar.
4: Pero es que hay dos situaciones en estos tres juegos, principalmente en dos, el juego de vuelta de Herediano Cartaginés, y donde uno lo ve por los cuatro costados, no hay algo que justifique el no haber sancionado lo que ahí pasó. Y también el juego de ida entre Liberia y Saprissa, que también debe ser claro para todo el mundo, porque sucedió algo muy grave y no se tomó la medida que correspondía.
0: Tenemos a Marcel Hernández, ¿verdad?
1: Sí, claro, ahí está, bueno. Marcel Hernández, el goleador del torneo, y qué dice Marcel, bueno, no sé si lo dirá en este extracto que nos envía, por cierto, los créditos, todos los videos de hoy, gracias a Samuel Vargas, el jefe de información de hoy en el deportecr.com.
0: Ok, escuchemos a Marcel, que termina como máximo goleador.
1: Y que dice que no entrenó en toda la semana por dolencias en su rodilla.
0: Bueno, lástima que no lo dijeron antes, pero de ahí. Ahí está otro mérito para Marcel, ¿no?
2: Claro.
0: Escuchemos.
5: Agradecido con Dios, creo que muy merecido. Importantísimo el rendimiento de todos mis compañeros, merecidísimo también el triunfo. De principio a fin fuimos el mejor equipo y hoy, perdón, gracias a Dios lo supimos reflejar. Fuimos equilibrados y para ganar hay que ser equilibrado, hay que tener orden y el profe supo mover bien las piezas, saber cuándo golpear, saber cuándo defender, porque es parte del fútbol y gracias a Dios se nos dieron los resultados. Mucha disciplina, mucha concentración, mucho enfoque, mucha hambre. Sigo teniendo hambre a pesar de mis 36 años y yo creo que eso es lo que ha hecho y ha dado el contraste con que las cosas me salgan bien. Y yo creo que lo es todo en la vida, entenderle que no hay oportunidades. Normalmente, pues desgraciadamente, en este momento estamos en un país donde hay muchas oportunidades y a veces la gente pues espera un tren, espera el otro. De donde yo vengo, no hay dos trenes. Para nada, estamos en el presente y el presente somos campeones. De cuatro torneos tenemos tres, entonces eso es lo que hay que disfrutar hoy.
0: 36 años tiene ya Marcel Hernández y ahí sigue. Sigue haciendo goles. Bueno, Marcel, en su historial, jugó 6 torneos con Cartaginés y un título nacional. Con Alajuelense jugó 4 torneos y un título internacional. Con Herediano ha jugado 4 torneos y 3 campeonatos nacionales. Este dato me lo estaba preguntando Sebastián y otros amigos. Ahí está redondeado la presencia que ha tenido Marcel Hernández en los diferentes equipos de nuestro país. ¿Alguien más de Herediano?
1: Sí, claro, por supuesto, su capitán Elías Aguilar, que también pues fue pilar importantísimo en la consecución de este 32, líder de asistencias. Ahora habla el 10 rojiamarillo.
6: No, contentos, creo que en todo el torneo fuimos muy regulares, en la fase regular, valga la redundancia, y luego en las finales se habló mucho, se criticó mucho, pero bueno, creo que nos mantuvimos muy bien unidos como familia, y bueno, hoy logramos ser campeones, y eso es lo más importante. Felicidades. Y bueno, muy contentos con afición, con la provincia. Nos dejamos un título más, y bueno, muy felices por hoy, por lo que se viene, porque creo que podemos seguir revalidando este título. Nos sentimos muy fuertes, creo que hay una columna vertebral muy buena, un proyecto bueno, y hay que seguir por ese camino. Indudablemente, creo que, ¿quién iba a decir que en este estadio, antes de que existiera el proyecto, que veníamos, era una cancha natural, le empezaron a hacer algunos detalles, arreglos que evidentemente se necesitaban, y bueno, de la junta directiva de Fuerza Herediana fue increíble, y bueno, muy contentos por todo lo que estamos viviendo hoy, ¿verdad?
7: Sí, lo que pasa es que tal vez no habíamos analizado que había 12 puntos en disputa además, y esta vez se acorta, entonces creo que por ende el campeonato en la fase regular se hace muchísimo más competitivo, y eso es bueno también. Y bueno, contentos porque al final logramos ser campeones, y creo que tenemos un muy buen equipo para seguir por esa senda, ¿verdad?
2: Sí, definitivamente, yo creo que se le ha criticado mucho a Elías, ¿verdad? Pero es el juego él, es un juego pausado con mucha inteligencia, no es muy dinámico, pero es muy inteligente cuando tiene la posición del balón. Es un jugador que de hecho es el mayor asistente, ¿verdad? En goles, el equipo Heredia.
1: Las asistencias, sí.
2: Y ahí bien asistencias. Y bien por él, y bien por el grupo de Heredia.
1: Bueno, perdón, antes de que se me vaya, otro dato de Marcel. Sé que sí. Estábamos con Elías, pero el dato de Cristian Sandoval, de los 161 goles que tiene Marcel en primera, 20 se los ha marcado al Saprissa. Con el cartaginés, 14 le ha marcado al Saprissa. Con Herediano lleva 5 y con la Liga solo 1. Llama la atención, sí, que portando la camiseta de la Liga solamente un gol le marcó al Saprissa. Sí. Pero además también de los delanteros, digamos, los famosos killers, sí, ¿verdad? Marcel Hernández ha ganado 5 títulos de goleador.
2: Sí.
1: ¿Verdad? Entonces, 5 con cartaginés y ahora con Herediano. Está solo a 1 de alcanzar a don Errol Daniels, que ganó 6 títulos de goleador.
2: Y ese segundo gol es un gol de Kinder.
1: Eso es un gol de...
2: Por favor.
1: ¿De qué podemos decir?
2: Sí, como,
1: sí, como...
0: ¿Vos sabes que eso?
1: De cintura.
4: ¿Cómo
1: de
4: lo
1: cintura?
4: Vieron? Se les quedó viendo. ¿Ah?
0: ¿Vos sabes que es un ingrato, Marcel?
2: Sí.
0: Sí, porque con ese gol yo creo que va a retirar a David Guzmán de Saprissa. Sí. Y Fidel Escobar... Si no lo quitas a prisa, ya está, pero en alitas.
4: Don Mario, ni sombra le hicieron.
0: No, ni sombra.
1: Yo no creo que lo quite.
0: Están en la lista, pero esa prisa va a actuar con una drasticidad histórica que se avecina. Porque a tiempos malos, medidas drásticas tiene que haber. Esa prisa no puede seguir con paños tibios y con sentimientos. Bueno, con costos van a tratar de dejar a Mariano Torres, que ha tenido una temporada para el olvido y un partido para el olvido. En esa lista, vea, hay una lista que anda circulando ya de cerca de 10 jugadores que pueden salir de esa prisa.
2: Está muy lógico.
3: No, Mario, yo le hago una pregunta.
0: Aparte la edad, sí, que en este momento es el equipo de mayor edad, promedio, sí, de mayor edad, sí, del, sí, fútbol, sí, nacional. Sí. Entonces, ¿qué tiene que hacer esa prisa? En una mezcla lógica que indica lo que el librillo de los expertos. Rejuvenecer y ser muy selectivo con los mayores.
2: Es correcto.
4: Pero Mario, pasó? En los dos últimos años no lo han hecho, pudiéndolo haber hecho.
0: Mi estimado, ¿qué estoy diciendo? Ya que viene, ¿no?
3: Yo le tengo una pregunta.
0: No me hable del pasado porque no estoy enfocando el pasado.
4: No, pero le sacaron tarde. Evidentemente.
0: En el fútbol nunca es tarde, compadre, para cuando la dicha es necesaria.
4: Pero.
1: Cuando la dicha no es buena.
0: Cuando la dicha es necesaria. ¿Verdad? Cuando la dicha es necesaria, y urgente de reconquistar.
2: Sí, sí.
0: Ya con 4 torneos seguidos, sí, sin
1: ya
0: nada.
1: No más, sí. Ya no más. Pero yo creo que don Mario, yo no sé, yo no comparto tal vez lo de Fidel en el sentido de que yo siento que Fidel se puso muy en evidencia que la lesión le pasó factura.
0: Bueno, entonces fue un error de su jefe.
1: Sí, sí.
3: Entonces, yo le
1: hablo... Es más, inclusive cuando usted dijo que Marcelo había sido ingrato,
0: sí,
1: yo pensé que se iba a referir al tema de que con esa puesta en evidencia no estaba para un mundial.
0: Además, también, el problema es Christensen.
2: Creo que también,
0: sí. En Panamá, yo ahí sí no me meto porque Christensen quiere contar con él, sí, y con Tomás. Es problema Christensen. Dígame.
3: Yo, Mario, yo le tenía una pregunta a usted. Que usted es un buen analista de fútbol.
0: Trato de serlo, pero cuesta mucho.
3: Y Aneco también, que es un buen analista
1: de fútbol. Un hombre de fútbol.
3: ¿Era conveniente hacer los cambios después de que un equipo como Saprissa, que venía ganando, como dicen los técnicos, con equipo que gana se repite?
0: Con el periódico del lunes te digo que no.
3: Exacto. Pero digamos, ¿verdad? ¿Usted hubiera puesto al Boeing de lateral derecho?
0: No, jamás. ¿Ves? Si él estaba apostando a Ricardo Blanco,
3: y hubiera, pues,
0: sin ser el mejor lateral ni estar en su mejor momento, pero le estaba rindiendo a Medford, no tenía que haberlo cambiado jamás.
4: Y el juego anterior le rindió.
3: Y Fidel de central.
0: Es que Taylor era el ausente, bueno, por expulsión.
3: El que estaba jugando era Arboin y ¿cómo se llama? Waston, ¿verdad?
0: Sí.
3: Ahí para mí hubo...
0: Era un riesgo, pero ahí él tenía que... tiene que echar mano a sus fichas,
2: a lo que había,
0: ídolos.
2: Sí, sí. Lo que pasa es que sí, se equivoca.
0: Mariano porque... Torres, si hubiera sabido que iba a jugar tan mal, no lo pone.
3: Yo no digo que jugara, ¿verdad?, mal. Mariano, digamos,
0: es justificable. Se imagina usted a Medford que no pusiera a Mariano o a Fidel y que pierdas esa prisa. ¿A quién le echan la culpa? A Medford.
1: Sí, sin lugar a dudas.
2: Sí, bueno. Y en sí, Mario, para terminar, el juego en sí, lo que hizo Saprissa fue decepcionante.
0: ¿En segundo tiempo?
2: Sí, nunca había esa prisa defendiéndose tanto.
0: Sí.
3: No, y la lectura del técnico de Giaconi en el segundo tiempo.
2: No, lógico. Es que tiene una ficha, tiene una carta que esa prisa no tiene. Ronaldo Araya.
1: Luis Ronaldo.
2: Sí, totalmente cambia.
1: Vos sabés que no sé si esa prisa no la tenga, porque habían hablado mucho, bueno, Paradela estaba disminuido completamente. Digamos que Paradela podría ser un revulsivo similar, o sea, tiene buen traslado a la pelota y saca mucha falta. Pero pues yo siento que aparte de algunas decisiones que ustedes se encargarán ahí de cuestionar, uh-huh, en el banquillo, Saprissa también topó con la mala suerte de situaciones que no maneja Hernán Medford directamente. O sea, uh-huh, yo creo que el tema de las indisciplinas y de las sanciones al final sí pesó. ¿Verdad?
0: Sí.
1: O sea, eso te crea inestabilidad. Claro. O sea, por más que trates de cerrar el grupo, a eso súmele el tema de las lesiones en jugadores claves como, uh-huh, Fidel, como el propio Paradela.
0: Sí.
1: Yo siento que al Saprissa, aparte de el ajuste que estamos hablando que tiene que hacer en planilla, también estos parámetros que les acabo de decir también le afectó.
0: Qué buen comentario has hecho, Johan, y me uno a él, porque efectivamente yo creo que esa prisa que ya tenía una planilla limitada, claro, con estos problemas que vos recordás, todavía se puso más
2: en riesgo. Entonces fue una final para esa prisa de emoción.
1: Sí.
0: Y Herediano.
1: Más fue el efecto Medford.
0: Y Herediano,
1: porque recuerde que Medford llegó a estabilizar el barco.
0: Eso es. Y más bien, yo creo que hizo mucho.
3: Mucho.
1: Yo creo
0: que hay que reconocerlo. Y Herediano disfrutó de una estabilidad tremenda.
2: Sí.
0: De principio a fin. Por eso se le reclamaba, pero ¿por qué Herediano juega más?
2: Sí.
0: ¿Por qué no ataca más? ¿Por qué no hace esto otro? Y al final se demostró que sí tenía todo para hacerlo.
2: Claro.
0: ¿Verdad? ¿Sí? ¿Qué pasó?
4: No.
3: No, que en el segundo tiempo que tiene la expulsión, ahí se nota que Saprissa hubiera sacado una diferencia de un gol. O sea, era sido diferente llegar
0: con un diferencia. Es que todos esos casos atentaron contra el mismo Saprissa. Claro. Sus propios jugadores atentaron contra Saprissa.
1: Sí, claro.
0: ¿Cómo va a ser así? Y Medford entró en pánico el sábado.
2: Sí.
0: Con el gol que le hizo Fuller, entró en pánico, se descontroló, perdió. Ahí entregó el partido.
1: Sí, el bus cambió de color.
2: Porque
1: de
2: color. Inclusive.
4: Y los jugadores
2: fue
4: también.
2: Fue un buen gol. Pero ¿cómo van a marcar en el punto de penal? No, está un montón de piernas.
0: ¿Quién estaba ahí parado? No marcando, sino parado.
2: Yo no sé.
0: Josep Mora.
2: Ah, bueno.
0: Aunque usted no lo crea.
2: Rarísimo.
0: Bueno. a la pausa, mi estimado, para seguir hablando del... Hombre, de la musiquita de Herediano.
1: Sí, sí, sí, sí, usemos esa.
2: Soy yo, ninguno hermano, pudo comer. Ninguno pudo comer.
1: Bueno, de momento aquí saludos a todos los amigos heredianos que están celebrando aquí en los mensajes. Sí, no, se fue el primero. Pero es que son muchos. Pero aquí está doña Rocío Hernández con los corazoncitos rojos amarillos. Dice Oscar Salgado, se acabó la cacería, dice Oscar Salgado. No sé, me imagino que Yolanda Arce también es herediana, igual que Ana Patricia Rivera. Jesús Sánchez también reportando sintonía. Oscar Salgado. Roy Campos, aquí está.
2: Gracias, Roy.
1: Dice que Fidel le quedó la cintura como la de una gaseosa.
3: Doblada.
1: Como doblada, dice Roy Campos.
2: No lo mates tanto, Roy.
1: Bueno, son parte de los amigos. Luis Carballo también, aquí reportando sintonía. Dice Luis Carballo, recordando que históricamente el Herediano fue líder en campeonatos por 76 años. La liga lo fue por solo dos años. Dos años compartidos con el Saprissa. Y el Saprissa se lleva el resto, dice Luis Carballo. Bueno, saludos a todos. 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Don Oscar. Ahora la que sigue, Vaneco, que le recuerda que Muflicar le espera en Barrio San José, en Curia de Abada. 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Ahí está.
2: Muflicar, don Oscar.
0: Tiene que afinar esa garganta, man.
1: ¿Será que Neco estaba celebrando, sabes? Sí, sí. Como Neco jugó con
0: los cuatro. Miel de abeja.
1: Se montó en la carroza.
4: Se montó en la carroza.
0: Siempre lo dije que en esta final él iba a celebrar con el que ganara.
3: No, ayer andábamos. Es que tiene derecho, Mario.
0: De por eso. ¿De qué manera?
3: Sí, sí. Bueno.
0: ¿Fue campeón con Herediano?
2: Sí, señor, 87.
0: ¿Fue campeón con Saprissa?
2: Sí, señor.
1: Okay. ¿Fue campeón con Cartago?
0: ¿Con Cartago? Ah, no.
2: Sí,
0: no.
2: Bueno, no.
1: Si no, Neco se pone a llorar. 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A la pausa, Marrerito.
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7: A nombre de Roma, faltan solo 24 días para el inicio de la gran fiesta mundialista, Johan.
8: La selección de Irán se trasladó hoy a Turquía, donde tendrá un campamento previo al Mundial y para tramitar también las visas que requieren para ingresar a los Estados Unidos.
7: Con 40 años de edad, el volante Luka Modric encabeza la lista de convocados por Croacia para el próximo Mundial, donde jugará contra Panamá, Ghana e Inglaterra.
8: Hablamos de el volante del Barcelona ahora, Fermín López, que quedó fuera del Mundial al lesionarse este fin de semana por fractura en el quinto metatarsiano en el pie derecho.
7: La FIFA confirmó que la final del 19 de julio contará con un show de medio tiempo sin precedentes, encabezado por grandes estrellas como Madonna y Shakira, entre otros.
8: Haití regresa a un Mundial después de 1974, con el reto de jugar en su grupo contra Brasil, Marruecos y la selección de Escocia.
7: Cuatro selecciones van a debutar en el Mundial: Cabo Verde, Curazao, Jordania y Uzbekistán. 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
7: Seguimos al aire aquí en Teletica Radio y te damos dos gracias por acompañarnos. A una noticia ampliada a nombre de Pasta Roma. ¿Neymar va al Mundial o no va, Johan? ¿Qué dice usted?
8: Yo diría que no.
7: ¿Usted?
9: Yo diría que sí.
7: ¿Usted, Alfredo?
10: Yo diría que sí.
7: ¿Rivin?
10: Sí.
7: La noticia es que sí.
10: ¿Ve?
7: En conferencia de prensa, Carlet, hace pocos minutos, mi amigo Carlo Ancelotti fue nombrando a cada uno de los futbolistas que integran el la lista de 26 jugadores de Brasil. Entre otros mencionó a Alisson, a Alexandro, Vinicius, Marquinhos, Lucas Paquetá, hasta que dijo Neymar.
10: Sí,
7: Neymar es parte del grupo para la Copa del Mundo 2026, aunque muchos no lo creíamos. Yo también era uno, igual que Johan.
8: Sí, yo no le veía. Hey, pero es Neymar.
7: Pero es Neymar. Sí, sí. Sigue siendo un hombre de peso, un apellido de peso.
10: Eso.
7: Y de muchos pesos.
10: De muchos.
7: Y bueno, prefirió, Carlos Ancelotti está optando por mejor tenerlo a la par que tenerlo enemigo en Brasil.
8: Como diría mi amigo Kenneth Barrantes. Cierto. Saludos cierto. A Kenneth, que está en sintonía.
7: Saludos, Kenneth.
8: También, pese a, digamos, tal vez su nivel, es una preocupación más para los defensas.
7: Sí, claro, ¿verdad? También, exactamente.
8: No, no es el mismo Neymar, pero
7: sí, pero
8: sí es una preocupación.
7: Claro. No, y eso que acabo de decir es cierto. O sea,
8: claro.
7: Si haberlo dejado era un serio problema para Carletto.
10: Sí, claro.
7: Porque el hombre, cuando habla, toda la prensa está encima de él.
8: Bueno, y más que ya renovó hasta el 2030, Carletto, ¿verdad?
7: Además.
10: Sí. ¿Qué edad tiene Neymar?
8: 38. Ya
7: le vamos a informar.
10: 38.
8: Por cierto, una noticia importante también, sí. Carlos Mora ha logrado un doblete en la temporada, ganó el torneo de Copa y la Liga, el campeonato de Liga en Rumania con el equipo de la Universidad de Craiova. Y lo mejor, digamos, para los intereses de la selección es que Carlos Mora sí se convirtió en un jugador importante en digamos, en las alineaciones de su equipo de la Universidad de Craiova.
7: Sí. Javier Marrero, ¿usted me podría poner un banner procedente de la Liga?
8: 34 años, perdón, don Mario Neymar.
7: ¿Está joven? 34. En comparación con Messi, Cristiano Ronaldo, Luka Modric, claro. Y un montón más de cuarentones que van al Mundial.
10: Claro.
7: Anda bien.
10: Totalmente, tengo 34 años.
7: Javier, me pone un banner que vino de la Liga, por favor. Que dice gracias. ¿Quién es, Johan?
8: Ahí está don ya. Joel Campbell.
7: Dele un pañito.
8: Joel Campbell. Sí, ahí lo oigo suspirando. Sí, no lo quiero ni volver a ver porque se pone peor.
7: Hace días no llora, Alfredo.
10: Sí, tranquilo, Alfredo.
7: Viene tranquilo. Hábleme usted primero para que lo vaya pensando bien.
8: Joel Nathaniel Campbell Samuels.
10: Vea, yo creí, bueno, no sé si el nuevo técnico Ismael dijo que iba a hablar con él.
7: ¿Ya hablaron con él?
10: No sé si hablaron. Bueno,
8: él dijo que iba a hablar.
10: Iba a hablar.
8: No dijo que lo iba a dejar.
10: Seguramente. Exactamente. No lo convenció.
7: O sea, hablaron para decirle que no contaban con él.
10: Sí, exactamente. Es una lástima porque Joel. Uno de los problemas que él tiene, yo lo he dicho, es que él físicamente no ha estado a punto. Y porque aquí, digamos, cuando vino aquí, venía sin ritmo. Entonces, como el torneo es tan rápido, tan corto, la parte física, eso es tiempo. Usted lo sabe muy, muy bien, profesor. No sé, ¿qué opinas de eso?
11: Bueno, para mí es un crack.
10: Sí, claro.
11: Es un futbolista que le ha dado mucho al fútbol.
8: Para eso mí era.
11: Es un crack. Es que yo no soy.
8: Pero no lo demostró con Alajuela.
11: Yo no soy exfutbolista, sigo siendo futbolista. Y si yo fui un crack, no voy a ser ex crack. Le hago la aclaración. Él es un crack.
7: ¿Qué significa crack?
11: Crack para mí es un jugador que tiene todas las condiciones para poder desarrollar el fútbol. Un crack.
10: Hace la diferencia.
11: Técnica, física, mental y psicológicamente.
8: ¿Le dio rendimiento a Alajuela?
11: Bueno, ahí estamos en otro caso, pero a mí me duele.
8: Ahí no fue crack.
11: A mí me duele como liguista.
10: Lo que estoy diciendo
11: es un jugador de un talento puro, es un jugador que le dio al fútbol de Costa Rica. Lo que sí me molesta es que hagan bullying de él, no me gusta.
10: No.
11: Porque es muy respetable como persona y como jugador. Que la liga tenga sus razones.
7: Pero tenés que aceptar, Alfredo, de que de. O sea, yo respeto lo que vos decís, no lo comparto un 100%.
10: Sí.
7: ¿Verdad? Porque el término crack está reservado para medir una carrera completa, no una parte.
10: Pero Mario,
7: no un 30, un 40, un 50%.
10: Sí.
7: Pero bueno, yo entiendo lo que quieres decir. Ha sido uno de los mejores futbolistas de Costa Rica, sin duda. ¿Verdad?
10: Por supuesto.
7: ¿Qué ibas a decir, Johan? Perdón.
8: No, bueno, primero la edad de Campbell. 33 años.
7: Uno menos que Neymar.
8: Bueno, cumple 34 ahora en junio.
7: Bueno, sí. Igual que Neymar.
8: Sí. Pero también quiero sacar unos datos que subió aquí el colega José Fernando Araya,
7: sí.
8: De Teletica.com, de los números de Campbell en la liga.
7: A ver.
8: 108 partidos disputados, 23 goles, 12 asistencias y un total de 6.034 minutos jugados. El mejor momento de Campbell fue en la temporada en la que llegó, en la 23-24, marcó 13 goles en 44 partidos. Después de ahí se fue a préstamo al Atlético Goianense, de Brasil, donde jugó 10 partidos y anotó 2 goles, y posteriormente retornó a la liga. Entonces, pues ahí está, 108 partidos, 23 goles, 12 asistencias, el legado de Campbell con la camiseta.
7: Ahora, no es que se está retirando.
8: No, es que la liga, o sea, le dijo gracias.
7: La liga le dijo gracias, en Saprissa no lo reciben, en Heredia tampoco, y no sabemos dónde va a poder.
8: Dicen jugar. Que Sporting tampoco.
7: Sporting dijeron que Sporting dicen, tampoco,
10: sí.
7: Dicen.
10: Sí.
7: Vamos a ver, o tal vez Batica le consiga un equipo en el extranjero.
11: Don Mario, para terminar, a mí lo que me molesta es que en el momento que él deja de ser jugador de Saprissa, Campbell cambia toda su estructura como futbolista. ¿Se ha dado cuenta de eso? Mucha gente.
7: ¿En qué sentido?
11: De que ya no la gente, como él, digamos, entre comillas, se burló de la dirigencia del Saprissa, uh-huh, porque en ese momento Saprissa lo tenía, ya era ficha de Saprissa, no le perdonan, mucha afición no le perdona. Y eso nadie lo dice. Yo sí, bueno, lo digo porque no tengo... No, y mucha prensa y mucha gente.
7: Estás diciendo algo que en realidad no empata con lo que estábamos analizando. Porque él va a vivir toda su vida con esa marca de Saprissa en su historial. Pero eso le toca a Campbell manejar.
11: Por eso, Mario, pero todos.
7: No sé cuál entorno estás hablando vos.
11: Nosotros dos.
7: Es Campbell dos. Admirado de la selección nacional.
11: Por eso, perfecto. Pero nosotros dos jugamos con Saprissa y Alajuela y nunca tuvimos problema. Yo jugué con Alajuela y jugué con Saprissa, bueno, Meneco también. Pero lo marcaron de una forma, ¿quién? A él, que es público. Eso es lo que no me molesta. Pero es que bueno,
10: tal vez hubo ahí algo con Saprissa que lo que yo escuché a Rojas era que tenía todo y después él dijo no. Algo pasó.
8: Pero yo les voy a decir algo. Entiendo tal vez el enfoque que le está dando Alfredo y yo creo, con todo respeto, y como aficionado a Liga Deportiva Alajuelense lo voy a decir, Campbell quedó debiendo en la liga.

0: pero su etapa en la liga debió muchísimo, muchísimo, creo que se queda corto.
1: Y tanto es así que hoy le dicen adiós y muchas gracias.
0: Y
1: esa es la historia de los futbolistas.
0: Y le voto otro argumento también con respecto al cambio de camiseta. Rolando Fonseca, en Liga Deportiva Alajuelense, la conclusión cuando se fue de la liga, ¿le dijeron que debió en la liga? No. Steven Bryce, cuando pasó a Liga Deportiva Alajuelense y se fue de Liga Deportiva Alajuelense, ¿le dijeron que debió a la camiseta? No. Entonces, no es una cuestión de cambiar de equipo que generó anticuerpos, es una cuestión de réditos, como dice Rolando Fonseca, en el verde.
1: Así es. Bueno, hoy no vamos a empañar el tema de Herediano por una situación tan particular como la de Joel. Oportunamente veremos cuál
0: dicen
1: es su
0: destino. Comunicaciones preguntó.
1: Bueno,
0: de Guatemala.
1: A mí no me extrañaría, puede ser perfectamente Comunicaciones, un equipo en Guatemala, un equipo en Honduras, un equipo, no sé, es que él puede ir a jugar todavía donde
2: Oliveria,
1: quiera.
2: Oliveria también puede ir.
0: Mira, no había pensado en Oliveria.
1: Sí, claro. Sí, yo es de los que no se han pronunciado, creo.
2: Sí, sí, sí.
1: En fin, ¿Cartago? esperemos un poquito. En Cartago dice Javier que no. Bueno, hablando en contraste con muy pocos méritos se le dan a Kainer Brown en Herediano.
3: Capitán, ¿verdad?
1: No,
2: bien, bien.
1: Y el historial de Kainer es tremendo.
2: Sí, sí.
1: Y la efectividad con que él juega. Es que casi capitán, nadie se fija en él.
2: Capitán. Sí, muy bueno. Muy interesante.
1: Resulta que Kainer Brown, con este título herediano, se convirtió en el futbolista más galardonado del equipo florense. Ha celebrado 9 títulos ya con los rojiamarillos.
2: Sí.
1: Supera a Yendrick Ruiz, Eladio Rosabal, Braulio Morales y Oscar Esteban Granados, que tenían 8 coronas. Al igual que Elías Aguilar, quien el sábado tuvo su 8º título. Pero el más galardonado en este momento se llama Kainer Brown.
2: Sí.
1: No quería terminar el programa sin destacar a Kainer.
0: Sí.
2: No, y fue un jugador, o es un jugador que desde que yo lo vi con Uruguay. Porque él empezó en Uruguay.
1: Es una legítima escoba.
2: Sí. Ha mejorado mucho. Antes era muy torpe.
0: En buen sentido.
2: Antes era muy torpe a la hora de marcar, pero fue aprendiendo. Pero
1: estás en ese antes hace 10 años.
2: Sí, para eso. Pero ahora es un líder.
1: Kainer ha evolucionado tremendamente.
2: Se entrega.
3: No, y Jafet sí. es el hijo chineado de él. Lo pone hasta en el minuto de silencio. Porque es mucho un jugador carácter. De toda su confianza.
2: Mucho carácter.
3: Porque sí. Hubo técnicos que lo marginaron en muchos momentos.
2: Sí, sí.
3: Yo vi una entrevista de él que dice que él en algunos momentos ni entre los 5 estaba de
1: Kainer Brown en este torneo disputó 18 partidos, todos como titular, y anotó incluso un gol para su equipo.
0: Okay.
1: Felicidades.
0: Sí, hay que darle mérito.
1: Kainer Brown,
3: okay. Claro,
1: por este gran logro.
2: Claro.
1: Pausa.
0: Vamos a la última pausa y volvemos al cierre.
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3: Bueno, parte final ya del programa, nada más un detallito, en esas cosas Jafet Soto marca diferencia. Se lleva, contrata a Fernando Ledesma, ¿ok? Desde marzo está negociando para ubicarlo en el exterior, en Europa, lo cual está muy avanzado. Fernando Ledesma no va a jugar con Herediano, pero va a ser una venta, o sea, ingresos para el equipo a través de Ledesma, un jugador que no va a jugar con el equipo. Sí, sí, sí. ¿Me explico, verdad?
4: Bien jugado.
5: Sí, sí, sí. Mario, una felicitación para el equipo femenino de Saprissa y el equipo femenino de Escazú. Usted que es de Escazú, quedamos en segundo lugar, subcampeones. Así es. Una gran actividad se organizó, sí, terminó en el Nicolás Macís.
3: Terminó el dominio de las Leonas. Terminó. Que por cierto, a raíz de los incidentes de la liga ante Dima la semana pasada, la portera Noelia Bermúdez le metieron 8 partidos de suspensión. Bueno, mañana seguimos hablando.
6: Felicidades, Arellanos.
3: Felicidades otra vez al team. Hasta mañana.
5: Ninguno.

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0: Saludos, saludos, ¿qué tal? Buenas tardes, muy buenas tardes. Gracias por estar con nosotros en Teletica Deporte Radio. Aquí estamos, 3 de la tarde con 31 minutos. Gracias a todos los que están en sintonía en los 91.5 y aquellos que nos siguen también en las distintas plataformas. Muy buenas tardes, feliz arranque de semana para muchos. Se ha acabado el campeonato nacional, todavía hay repercusión, lógicamente, después de que un poco menos de 48 horas de que el Herediano se alzara con el título 32. Vamos a hablar de eso, lógicamente, pero también ya poco a poco nos vamos metiendo en lo que es la Copa del Mundo. Y estamos a 24 días del arranque de la Copa del Mundo. Es más, ya de hoy en 8 arranca la revista, no, perdón, de hoy en 15 arranca la revista mundialista. El día que juega Costa Rica contra Colombia, Colombia-Costa Rica, ese 1 de junio arranca la revista mundialista. Y ya estamos contando los días para el arranque de esa Copa del Mundo, que usted la va a vivir, la va a disfrutar aquí en la única radio que va a tener la Copa del Mundo. No hay otra, es Teletica Radio 91.5, que tendrá todos los juegos de la Copa del Mundo, todos los partidos de la Copa del Mundo acá, solo en esta radio, los 91.5. así que si usted anda en carretera, si usted está trabajando, si usted está en su casa, si usted está realizando algo, si está lavando el carro, bueno, lo que sea, y dice, quiero escuchar la Copa del Mundo, solo acá los 91.5 de Teletica 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Estamos muy felices, contentos, recargando baterías, después de lo que fue ese cierre de campeonato nacional, par de semanas para recargar baterías, 2-3 semanas, y estamos listos para todos los partidos, 104 partidos que tendremos acá en la radio, los 91.5. Gracias de verdad por estar con nosotros, con David Madrid, con Javier Marrero en cabina de los 91.5, en los controles y en producción, y aquí en la mesa don Ian García, a mi derecha, y a mi izquierda estará el señor Adrián García. Así que los García, Solís y
1: Castro.
0: Castro.
1: Sí, señor.
0: Muy bien, muchachos. Buenas tardes, hay mucha información, ya les decía, título 32 del Herediano, vamos a hablar de eso, lógicamente. Noticia en Liga Deportiva Alajuelense, yo no sé si sorprende a muchos, es más, le vamos a pedir a los aficionados manudos, esta tarde, 57-000-915, 57-000-915, como siempre, con el respeto, con la educación, ¿qué opinan del anuncio oficial de la Liga hoy, dándole las gracias a Joel Campbell, 3 años después de que llegó Joel Campbell a Liga Deportiva Alajuelense, uno de los mejores pagados en nuestro campeonato nacional? Ya la Liga pues ha comunicado que Joel Campbell no sigue en la Liga Deportiva Alajuelense, así que bueno, es una de las grandes noticias de este lunes. ¿Qué piensa el manudo de la salida de Joel Campbell? ¿A dónde jugará Joel Campbell ahora? Es una gran pregunta. Claro. Hubo microciclo, o por lo menos llamado microciclo, y la noticia que ha paralizado el mundo, señor Adrián García, la selección de Brasil en una mega gran transmisión, presentación allá en Río de Janeiro, en un lugar lindísimo, porque estuvimos viendo la transmisión de O Globo, de Sport, de la Federación Brasileña.
1: En el Museo do Amanhã,
0: okay,
1: en
0: Río de Janeiro. Ok, perfecto, en una gran transmisión que arrancó hace más de hora y media, pues Carlo Ancelotti ha dado a conocer los convocados para la Copa del Mundo de Brasil. ¿Y quién está en la lista, señor Adrián García? Buenas tardes.
2: Buenas tardes, Andrés. Bueno, les cuento que Neymar Jr. apareció en la convocatoria del técnico Carlo Ancelotti. Oiga,
0: pero eso paralizó todo el mundo, claro, ¿verdad?
2: No,

0: Incluso Andrés, ya lo vamos a ver, ya vamos a observar el momento, porque Carlo Ancelotti llega a la conferencia de prensa, él comienza a dar uno por uno los nombres de acuerdo a la posición.
1: Ajá.
0: Y en el momento donde menciona Neymar, pues tuvo que hacer una pausa, porque todo el mundo se puso a aplaudir, todo el mundo gritó, bueno, se convirtió en una fiesta al estilo Neymar.
1: Así es que cuarta Copa del Mundo para Neymar, y realmente estaba ahí que si lo convocaban o no lo convocaban, que en la última convocatoria de más amistosos no aparecía, de que Carleto Ancelotti lo quería o no lo quería, había mucha presión. Es más, en la presentación dijo Carlo Ancelotti que recibió recomendación de cantantes, de futbolistas, de personas, de gente que se subía al avión y le decía llame a este, llame al otro.
0: Consejos.
1: Consejos, y todo era alrededor de Neymar. Y Neymar que ha recuperado un poquito su fútbol. Un poquito, tampoco es el Neymar de aquellos años, ¿verdad?
0: No, pero ha sumado minutos.
1: Pero ha sumado minutos y se ha visto bien, y lo vimos en Copa Libertadores. Salió lesionado un poco el fin de semana. Hubo polémica también por un cambio, porque lo sacaron, la boleta decía Neymar. Bueno, tantas cosas alrededor de la figura de Brasil. Cuatro Copas del Mundo para Neymar. Ojalá que llegue realmente con un buen nivel. Ya tener a Neymar, a Cristiano, a Messi. De las nuevas generaciones, lógicamente, ¿verdad? Tener a Ousmane Dembélé sí, que por cierto, hay noticia que se puede perder los dos primeros partidos con España del arranque de la Copa del Mundo. Bueno, se juntan tantas generaciones en la Copa del Mundo y eso, por lo menos a mí me motiva.
0: A mí también.
1: A mí me pone feliz.
0: La noticia de Ancelotti.
1: Que sí.
0: A mí me tiene feliz, me tiene emocionado.
1: A mí también.
0: Ponerle sabor a la Copa del Mundo.
1: Sí, sí, yo no soy tan seguidor de la selección de brasileña, pero. Pero bueno, ahí es una selección histórica.
2: Le pone picante.
1: Lógicamente, y es la historia de la selección de Brasil, que reitero, y la presentación fue de lujo. De lujo.
2: Mira, Andrés.
1: Figuras en video, hasta Mario Lobo Zagallo, Pelé no podía faltar, Romario, en una presentación donde invitaron a futbolistas. Bueno, de todo, realmente espectacular en Brasil.
2: 700 periodistas, lo que al menos han dicho diferentes medios de Brasil, de los siguientes países: Inglaterra, Escocia, Rusia, China, Estados Unidos, Emiratos Árabes Unidos, El Salvador, Argentina, Italia, España, Chile, Japón y Bangladesh. O sea, la mitad del planeta prácticamente, más todos los que estaban pegados en ese streaming que más adelante vamos a observar acá y a escuchar en los 91.5 de Teletica Radio y las diferentes plataformas, pero 26 convocados, que yo no le veo mucho peso, pero la figura de Neymar ahí para ponerle ese picante a la selección brasileña. Ahora, ¿va a utilizar la 10? Que la tenía Vinicius.
1: Bueno,
2: volverá al 7.
1: ¿Quién sabe?
2: Solo el tiempo lo va a decir, ¿verdad?
1: Nada más, pero bueno. Tenemos para arrancar de una vez, 3:39. Es una lista que la conferencia arrancó a eso de la 1:30 de la tarde. No, vamos a ver, sí, 1:40 de la tarde, más o menos. Arrancó la presentación con música, con teatro, bueno, de todo. Ahí terminó con la conferencia de prensa, o por lo menos todavía está la conferencia
0: ahí
1: de prensa.
0: Ahí está Ancelotti, porque obviamente primero fue un evento,
1: claro.
0: Después la lista como tal, que obviamente era el centro de atención, y ya después conferencia de prensa normal, y ahí está dando declaraciones.
1: Bueno, escuchemos y observemos, aquellos que nos están siguiendo en las diferentes plataformas y también aquellos que nos siguen por la radio en los 91.5, ¿cómo fue la presentación de Carleto Ancelotti? De Carlo Ancelotti, que por cierto fue firmado cuatro años más.
2: Hasta 2030.
1: Hasta el 2030, pase lo que pase en la Copa del Mundo de Norteamérica. La presentación, si vas a decir algo.
0: Sí, no, que de hecho él arranca su explicación, la publicación de la lista, y lo primero que dice es gracias al presidente de la Federación Brasileña de Fútbol por la renovación. Son las primeras palabras que dice: gracias por la confianza, gracias por la oportunidad de poder estar con esta selección brasileña. Él habla de la renovación y de una vez comienza a dar la lista, que ya lo vamos a observar.
1: Bueno, de una vez, vamos, así fue la presentación. Reitero, es una noticia que paraliza el mundo,
0: claro,
1: porque totalmente. Todo estaba en que si iba o no iba a Neymar a la próxima Copa del Mundo.
3: Goleros.
4: Vai.
3: Empezamos. Alisson, Liverpool. Ederson, Fenerbahce.

0: Seguimos. Não, não, tem mais dois. Mais três. Não.
1: Seguimos.
0: Seguimos, seguimos.
1: Por momento. Favor. Rafinha, Barcelona. Ryan Bournemouth. Vinicius Junior, Real Madrid. Obrigado.
2: Bueno, ahí está el momento donde anunciaron a Neymar.
3: Sacaron un pandeiro y todo ahí en media conferencia.
2: Es que había público. Había público, había público. No eran solo periodistas invitados. Invitados y demás, sino que era como una primera fila de sillas de invitados y atrás el público que podía ingresar a este museo. Una locura. Una locura, realmente. Sí, sí. Una noticia que le da la vuelta al mundo. Si usted se mete en redes sociales y pone la palabra Neymar, es más, Neymar en este momento es tendencia en muchas partes del mundo, en todas las redes sociales. Entonces, vea, Alisson de Liverpool, Ederson del Fenerbahce, Gremio Weverton, uh-huh. Defensores Wesley de la Roma, Danilo de Flamengo, Danilo que me acuerdo haberlo visto en el Real Madrid, claro, en el Manchester City, en la Juventus, Alexandro de Flamengo, Douglas Santos del Zenit, Marquinhos del Paris Saint-Germain, Gabriel Magalhaes, sí, del Arsenal, buen jugador, por cierto, muy buen jugador.

0: Bremer de la Juve, Ibáñez del Al-Ahly, Leo Pereira de Flamengo, Casemiro también otro de los históricos. Claro. A ver, ya vamos a hablar de esto, porque no es la gran selección de Brasil, ¿verdad? Que en otros momentos tenía jugadores en todas partes del mundo y siendo figuras. Fabinho, Bruno Guimarães del Newcastle, Danilo Santos del Botafogo, Lucas Paquetá, que regresa de Flamengo. Y donde dice Carlo Ancelotti, que aquí viene el gran problema.
1: Aquí viene lo bonito.
0: Es que viendo la prelista, habían cualquier cantidad de jugadores. Por ejemplo, quedó fuera João Pedro, los jugadores más importantes que está jugando en la Premier.
2: Que de hecho dijo en conferencia de prensa que lo sentía mucho por João Pedro.
0: Claro, ya lo vamos a escuchar. Otro es Gabriel Martinelli, el jugador del Arsenal. Rafinha del Barcelona, no podía faltar. Luis Enrique del Zenit. Mateus Cunha del Manchester United. Endrick del Olympique de Lyon. Igor Thiago del Brentford. Neymar de Santos. Y Ryan del Bournemouth. Esto de la lista de atacantes. Es decir, atacantes: Vinicius, Rafinha, Endrick y Neymar. Se arma adelante, se arma bonito, ¿verdad? El equipo de Brasil.
1: Sí, en el medio campo, que el contención, al menos,
0: que sea Casemiro.
1: Favorito sea Casemiro, exactamente. Sí. Junto con Bruno Guimarães, podés poner a Neymar como un armador también por el centro ahí del medio campo. La defensa con Alexandro por un lado. Por el otro lado, el caso también de Wesley, inclusive el propio Danilo. En la saga como tal, como centrales, Marquinhos y Gabriel Magalhães.
0: Ah, bueno, me faltó Vinicius Junior en la lista.
1: Y Vinicius Junior, ¿verdad? Sí.
0: ¿No lo dije?
1: No, creo que sí.
0: Sí lo dije, ¿verdad?
1: Sí, uh-huh. Que Vinicius le pasa las mismas de Neymar. Vinicius puede estar en cualquier lugar del terreno de juego, porque claro, es abierto por la izquierda, pero también se mete al centro cuando es necesario.
2: Y son jugadores que prácticamente no tienen una función específica. Eso, en la parte, claro, táctica, sino que su talento, su calidad, esa capacidad que tienen en la zona ofensiva, pues los hace ir al frente y al final se terminan convirtiendo en jugadores importantes. Dice Ancelotti que es importante lo de Neymar, que es un jugador que le puede servir para hacer un buen ambiente dentro del grupo, que muchos jugadores del fútbol brasileño pues lo quieren, lo aman, y eso dentro del grupo puede funcionar. Y también ha hablado, que era parte de lo que estábamos ahora conversando, de que ha tenido continuidad en los últimos partidos. De hecho, cuando uno observa los últimos encuentros del Santos de Brasil, 65 minutos, 84 minutos, 82 minutos. El último partido que completó lo hizo el 6 de mayo en la Copa Libertadores. Estuvo lesionado en el encuentro contra Palmeiras. Jugó 90 minutos contra San Lorenzo, igual en la Copa Libertadores. Así que yo creo que al final de cuentas, perdón, en la Copa Sudamericana, entonces al final de cuentas termina teniendo una cantidad de minutos en los últimos, quizás en el último mes, que le hacen o le abren, claro, esta posibilidad de estar en la Copa del Mundo.
1: Seis bueno, goles en lo que lleva de temporada. 2 sí, en Copa Sudamericana, como lo decía Adrián, y 4 en el Brasileirão.
0: Exactamente. Escuchamos a Ancelotti, el técnico de la selección de Brasil, explicación sobre esta convocatoria de Neymar. No, la conferencia de prensa de Carlo Ancelotti.
3: Fizemos a evaluação de Neymar todo o ano e vimos que nesse último período ele jogou com continuidade, que melhorou sua condição física, e pensamos que ele é um jogador importante e vai ser um jogador importante nessa Copa do Mundo. Ele tem o mesmo papel, a mesma obrigação que todos os outros 25, tem a possibilidade de jogar, de no jugar, de estar no banco, de entrar. Entonces él tiene la misma responsabilidad que tienen los otros. Es un jugador experiente y la verdad es que en algunas posiciones, como la posición de golero, hemos privilegiado un poco más la experiencia a este nivel y por esto también llamamos Weverton do Grêmio, porque jugadores experientes que no precisamos testar, no hemos testado, pero sabemos su valor en este tipo de competición, porque ellos están acostumbrados en este. Siento mucho, mucho, que otros no están aquí, como Esteve Bento, por ejemplo, como Esteve Hugo Sosa. Esto siento mucho, ¿verdad? poco de, ¿cómo puedo decir? Tristeza, eso. Pero ellos tendrán como otros jóvenes que no están en esta lista, como Andrés Santos, como João Pedro, son jóvenes y tendrán oportunidades de estar en un proyecto de la próxima Copa del Mundo.
0: Bueno, ahí está don Carlo Ancelotti, uno de los que no está, y estaba leyendo aquí mucho en redes sociales, y la ausencia de Thiago Silva. Thiago Silva es uno de los jugadores que más también le ha dado últimamente a la selección de Brasil. Tiene 41 años. Uh-huh. Está jugando en Porto.
1: Uh-huh. Portugal, sí.
0: Está jugando en el FC Porto. Jugó con el Fluminense en la última, si no me equivoco, jugó con el Fluminense, claro, en el Mundial de Clubes, y se vio muy bien. Y hoy la prensa brasileña pues dice que no hay último baile de Thiago Silva, que ha quedado fuera.
1: Ya, Thiago Silva, su primera copa, al menos yo, ¿verdad? Aquí sí lo digo a título personal, su primera Copa del Mundo, que le recuerdo, fue Sudáfrica 2010, que también uh-huh. tuvo un buen accionar el ahora defensor del equipo del Porto en Portugal. Viendo la lista y analizando también en específico en Brasil, 6 del top 10 de los jugadores más caros en todo el fútbol brasileño uh-huh. están convocados: Vinicius, Rafinha, Bruno Guimarães, Gabriel Magalhães, Matheus Cunha e Igor Thiago.
0: Claro.
1: Ahí quedaron fuera Estevao por lesión, quedó fuera también Rodrigo por lesión, Murillo y João Pedro, los que no convocaron, que también forman parte de ese top 10 de los jugadores más caros. El más caro siendo Vinicius, con un valor de mercado según Transfer Market de 150 millones de euros.
2: Que la selección de Brasil estará jugando el 13 de junio contra Marruecos en esta participación en la Copa del Mundo. Hay que recordar que Brasil en este caso está en el grupo C del Mundial. Enfrentará a Marruecos, esto será en el MetLife. Después, el 19 de junio, estará jugando contra la selección de Haití en Filadelfia, en el Lincoln Financial Field. Y posteriormente cerrará la fase de grupos el 24 de junio contra la selección de Escocia. ¿Adivinen dónde? En Miami.
0: Muy bien.
2: Cuidado, se queda Neymar en Miami.
1: Y ojo los partidos previos. Bueno, sí, muy importante. Ojo los partidos previos también. El 31 de mayo en el Maracaná contra la selección de Panamá. Y el 6 de junio en Cleveland contra la selección de Egipto. Estos jugadores van a estar ya haciendo o estarán presentándose al predio allá en Teresópolis el 27 de mayo. Miércoles caerá.
0: Muy bien. Así reaccionó la afición de Brasil afuera del complejo este.
1: Sí, del museo. Museo sí,
0: del
1: sí.
0: Museo en Río de Janeiro. Muchos están esperando, como no pudieron ingresar,
1: claro,
0: la convocatoria de Neymar.

0: Bueno, qué locura.
1: Parece un gol.
0: Parece un gol.
1: Totalmente.
0: Parece un gol, parece un gol. Impresionante, impresionante, ¿verdad? Qué dichosos.
2: Qué interesante, Andrés, de verdad. Todo lo que mueve el fútbol. O sea, sí. lo que puede mover en este caso es la convocatoria de un jugador.
0: Totalmente.
2: Que es algo que usted debería decir, bueno, es especial, pero ya nada más queda ahí como una noticia y listo. Pero es que ha sido todo un evento realmente la convocatoria de Neymar.
1: Él ha sido el último ídolo de los más grandes.
2: Totalmente.
1: A comparación, ¿verdad? Era, de otros, Ronaldo, Romario, sí, Rivaldo, figuras. etcétera. Él ha sido el último.

0: Y este último baile, que parece ser el último baile, aunque Neymar tiene 34 años.
1: 34 tiene.
0: Sí, o sea, no es un...
1: Ya arrancó muy niño.
0: Exactamente, es un jugador ya experimentado, pero no... Sí,
2: pero es que usted escucha tanto a Neymar desde que tiene 16, 17
1: claro,
2: años.
1: Sí, claro, Neymar que salió muy de aquella joven, generación del Santos.
0: Del ¿verdad? Campeonato Sub-20
1: estaba
0: de Perú.
1: Con Diego, me acuerdo. Tenía un compañero Diego en Santos.
0: Elano también.
1: ¿Ah?
0: Elano, el jugador Elano también.
1: Sí, también.
0: Sí,
1: sí. Sí. Y para aquellos que no han visto el documental de Ronaldinho, era que aquí voy a hacer la promoción de Netflix, pues Ronaldinho regresa en un momento a la selección de Brasil ya grande y está en los primeros pasos Neymar, y hay un duelo en ese documental donde juega Neymar con su equipo, el Santos de Brasil, y Ronaldinho, que jugaba con el Flamengo.
0: Sí,
1: ¿verdad? Con el Flamengo. El partido es una locura. Y lo termina ganando el equipo de Ronaldinho. Y ahí se encuentran las dos figuras. Las dos figuras, Neymar y Ronaldinho. Que después de Ronaldinho sí puede ser Neymar una de las figuras.
0: ¿Sí?
1: La última referencia de esto, antes de ir a cambio comercial, porque aquí nos da toda la tarde, ¿verdad? Hablando de Neymar. Marcelo, la gran figura también del fútbol brasileño, ya retirado, lateral del Real Madrid. Así celebró la convocatoria Neymar.
3: Yo falei. Tira. Vamos, caralho! Porra, eu sabia que ele ia, cara!
0: Bueno,
1: buenas.
0: Sí.
4: Qué
0: sí,
4: bueno,
0: sí.
4: Marcelo.
0: Seguro no son amigos, ¿ah?
1: Bueno, lo celebra todo Brasil y lo celebra también el mundo fútbol, la convocatoria de Neymar. Vamos al cambio comercial, ya regresamos. Y dejamos esto de Brasil, Neymar, porque es la noticia así como del momento, para hablar también de lo que ha sucedido, la noticia de nuestro campeonato nacional. Herediano es campeón, 32 títulos, pero la noticia de hoy es que le dijeron chao. A Joel Campbell de Liga Deportiva Alajuelense. Queremos escucharlos, Manudo, 57-000-915, ahí para que David Madrid le reciba ahí los mensajes, 57-000-915, un mensajito, un audio pequeñito de WhatsApp. ¿Qué opinan los Manudos sobre la salida de Joel Campbell de Liga Deportiva Alajuelense? El cambio, regresamos, 3:58.
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4: Las 4 de la tarde con 4 minutos, 4 de la tarde con 4 minutos, les cuento que a nivel internacional, ya vamos a hablar de eso, pero cada vez está más cerca el Arsenal de ser campeón de la Premier League.
5: ¿Será?
4: Ha derrotado al Burnley 1-0, pensé que era 2-0, al final no sé por qué, 1-0, ¿verdad? Con gol de Havertz al minuto 37.
5: Kai Havertz.
4: El que nos anotó en la Copa del Mundo, ajá, de Qatar.
5: Qué triste.
4: Ingresó de cambio y nos...
6: Solo hizo. No. Y se llevó el premio al mejor jugador del partido.
4: Entró de cambio
6: de lo
4: y nos destrozó, ¿verdad? En partido allá en Qatar.
6: Andrés, mañana...
4: Qué recuerdos.
6: Mañana es momento clave, ¿verdad? De mañana juega el City también contra el Bournemouth a las 12:30
4: minutos
6: del mediodía.
4: Si no gana... Arsenal campeón.
6: Sí, de la Premier League.
5: Arsenal con 82. Ajá. Y el City con 77.
4: Así es.
5: Podría llegar mañana a 80.
6: Adri, usted que tiene la tabla ahí, ¿cómo está el tema del descenso en la Premier League también? Porque ya hay dos equipos descendidos.
4: Ajá.
6: Pero el tercer lugar de descenso directo está peleado entre el West Ham United y el Tottenham.
5: Sí, el Tottenham tiene 38 puntos. Lo que pasa es que el Tottenham tiene 36 partidos. Y el West Ham tiene 37 partidos, 36 puntos.
6: Mañana será el partido número 3.

0: 37 del Tottenham contra el Chelsea, claro, en Stamford Bridge. Si ahí pierde el Tottenham, es todo o nada el próximo domingo a las 9 de la mañana, que va a ser la última jornada de la Premier League.
1: Así es. Bueno, hoy se dio otra noticia. La salida de Joel Campbell. La semana anterior, cuando fue presentado el técnico de la Liga Deportiva Alajuelense, era una pregunta obligada para el técnico y para don Carlos Vela, ¿qué iba a pasar con Joel Campbell? Recuerden que había vencido contrato,
0: sí.
1: Joel Campbell venció contrato, la liga entrenó una semana, mandó a sus jugadores de vacaciones. Joel Campbell se despidió, porque así lo dijo don Carlos Vela, se despidió de sus compañeros. Una despedida que sonaba y se sentía eso, a una despedida. Y cuando se da la presentación de Ismael Rescalvo, el nuevo técnico de la liga, la pregunta era obligatoria sobre Joel. Y el técnico español, el señor Rescalvo, dijo: voy a tener una reunión con Joel y voy a tener una reunión con don Carlos Vela.
0: Más fue la primera pregunta que se le hizo.
1: Exactamente. Y la respuesta, pues llamó la atención para muchos, porque se sentía en el ambiente de que la liga quería conversar con Joel Campbell, cuáles eran sus intereses. Y aunque se habló durante el fin de semana de que nunca se comunicaron o nunca se habló, inclusive en la mesa, de términos económicos, y que en la reunión fue muy positiva, y más de que otros equipos, Saprissa, Herediano, Sporting,
0: Cartaginés,
1: todos, el Comunicaciones, muchos,
0: Olimpia, todos,
1: dijeron no gracias a Joel Campbell, pues parecía de que, reitero, todo esto este fin de semana, de que estar en Liga Deportiva Alajuelense, pues era algo que el mismo Joel estaba evaluando y la directiva de la liga. Pues hoy, a eso que del mediodía,
0: ya le confirmo la hora,
1: a eso del mediodía, la liga comunica a las 12 mediodía con 3 minutos lo siguiente: Liga Deportiva Alajuelense desea agradecerle a Joel Campbell por estos 3 años y por los éxitos conseguidos durante este periodo. Gracias por el profesionalismo y aporte que dejó en la institución. Le deseamos lo mejor a Joel en todos sus proyectos, tanto personales como futbolísticos. 3 años, Joel Campbell. Hoy, antes de escuchar aquí a los oyentes y a los manudos, si uno va a las redes sociales de Liga Deportiva Alajuelense, y aquí lo voy a buscar, Alajuelense oficial, 402 mil seguidores tiene Liga Deportiva Alajuelense, por cierto.
0: ¿Estás en Instagram?
1: Estoy en Instagram.
0: Aquí tengo el Twitter también, okay, para más adelante.
1: Hay 2,780 comentarios, si no me equivoco. Aquí están. Y dice el primer comentario: nunca tuvo que haber llegado. Dice: gracias por ese gol contra Motagua. Otro: qué gran inicio de semana. Otro comentario: las finanzas del equipo, y pone una flecha hacia arriba. Pidan un deseo.
0: Ah, bueno.
1: Señor, has mirado mis ojos. Estas son las noticias que alegran la semana. Gracias por ser un fichaje bomba que nunca explotó. Y todos con corazones rojinegros. Estoy leyendo comentarios sí, de manudos.
0: Sí, de manudos.
1: De manudos. ¿Qué más? Gracias por 3 puntos, no me acuerdo. Bueno, qué cantidad de mensajes, de verdad.
0: Vieras en Twitter, Andrés.
1: Sí, sí, yo me imagino, están en todas las plataformas.
0: Que fue muy poco
1: hoy,
0: lo que dio
1: hoy, etc. No hay un manudo, creo, que se sienta triste por la salida de Joel Campbell.
2: Es que deportivamente no hay números, ojo, no hay números que hagan sentir a un liguista triste por la salida de Joel Campbell.
0: Sí. Adri, es que en esta temporada, contando torneos de apertura y clausura, contando Recopa, torneo de Copa, contando Copa Centroamericana y también la Copa de Campeones de la CONCACAF. 36 partidos, 5 goles, 5 asistencias. Es más, tiene más tarjetas amarillas que goles y asistencias. Tiene 6. Con solo eso, ya es el reflejo, lastimosamente, de lo que le aportó a la Liga Deportiva Alajuelense, al menos en esta temporada.
2: 36 partidos en los 3 años.
0: En solamente esta temporada. Temporada 26-27. Perdón, 25-26.
1: Sí.
0: En los 3 años sumó 108 partidos, 23 goles y 12 asistencias.
2: Y comienza a anunciar salidas la Liga Deportiva Alajuelense en este momento, en este instante.
1: Claro.
2: Informan, Liga Deportiva Alajuelense informa que el futbolista José Alvarado no continuará en la institución. Le agradecemos su profesionalismo durante su etapa en el club y le deseamos éxitos en sus próximos proyectos.
1: Bueno, José Alvarado lo llevó Oscar Ramírez.
2: Andrés, que yo estoy seguro, hay muchos aficionados que no lo reconocen de vista.
1: No, lo reconocen, jugó muy poco. Un gol nada más hizo José Alvarado. Sí. Y regresando a lo de Joel Campbell, creo que si Joel Campbell se hubiera quedado en Liga Deportiva Alajuelense, era sumarle más al momento que tiene el cuadro rojinegro, entre dudas, entre críticas, entre tantas interrogantes que tiene el manudo, a raíz de que trajeron a un técnico español, a los movimientos que ha hecho la institución, a tantas cosas que ha hecho la liga, que hoy el manudo se siente dolido, resentido, sí, y enojado.
0: Sí, pero ¿sabe qué es lo? A mí me genera verdaderamente curiosidad.
1: Sí.
0: Viendo, y aquí la fuente del dato es Transfer Market. Uh-huh. Viendo la cantidad de partidos y su rendimiento por los clubes, al menos es el segundo equipo con más partidos que tiene Joel Campbell. El primero es el Club León con 123. Le sigue Liga Deportiva Alajuelense. O sea, fueron 3 años lo que estuvo Joel contando, o más bien sin contar aquel paso que se fue a Brasil de préstamo con el Goianense. Sí. Pero es el segundo, claro, es el segundo equipo con más partidos que tiene Joel en toda su carrera.
2: Claro, pero 30, sí, perdón. Pero es que ¿en qué otro equipo estuvo 3 años?
1: No, ninguno.
0: Solo en el León, claro. Sí,
1: por eso. 33 años para Joel. Su futuro es toda una incógnita. Eso sí, si algún club lo quiere y le pregunta a Joel Campbell qué ganó en Liga Deportiva Alajuelense, Apertura 2026... 2 torneos de Copa 2023-2025, 1 Recopa 2025, 2 Copas Centroamericanas 2023-2025. Es decir, en títulos no le fue mal.
0: No.
1: No le fue mal. En Liga Deportiva Alajuelense, sus rendimientos son otros 100 pesos. Escuchamos a los manudos que ha mandado su audio al 57-000-915. Buenas tardes.
3: Buenas tardes. Alexis Leitón, saluda. No, ya el ciclo de Joel Campbell ya en la liga, ya siento que había finalizado. Muchas gracias y chao. Gracias por lo que dio, que no fue mucho, y chao.
1: Bueno,
0: ok.
1: ¿Uno más?
4: Muy buenas tardes, Damián desde Quepos. Yo solo les puedo decir que yo comparo esta contratación de Joel como la contratación de Benito Floro. Yo creo que muy, muy similar las situaciones y los resultados sobre todo.
1: Otro audio, buenas tardes.
5: Buenas tardes. Creo que para un sector de nosotros, los manudos, todavía queríamos que Campbell siguiera. Es un buen jugador. Lástima que no lo renovaron, pero de parte mía, yo como manudo, me fue renovado por lo menos un año más.
1: Ok, lo hubiera renovado un año más.
0: Es el primero que lo dice.
1: Sí. Y el último audio, buenas tardes.
6: Hola chicos de Atlética Radio, Ileana de Belén. Desde que empezaron hace unos días los escucho,
1: me encanta
6: el programa, felicidades. Yo soy muy muy liguista. ¿Qué opina Joel? Para mí Joel en la liga nos quedó debiendo mucho, un jugador muy lento, muchas veces en mala condición física, lesionado, y no dio la talla. Fue más grande el recibimiento que lo que él nos dio en la selección. Muchas gracias, un crack, un gran jugador de selección definitivamente, Joel, que le vaya bien, que Dios lo acompañe, pero con la mano izquierda agárrese la derecha y chao.
1: Muchas gracias. Bueno, y

0: El último audio, lo escuchamos. Buenas tardes.
1: Buenas, Eduardo Valverde, desde Carretera.
0: Saludos, Eduardo.
1: A ver, Joel Campbell, me suena. Sí, ¿no? Sin pena ni gloria.
2: Bueno, dejémoslo en eso. Qué increíble, muchachos.
0: ¿Es la realidad?
2: Sí, sí.
0: No hay por dónde que alguien trate de defenderlo. No,
3: yo voy a decir algo. Ni siquiera debería ser tema. Sí. El rendimiento de Joel no da para que haya sido tema de si continúa o no. Yo te pregunto,
0: si Joel Campbell, si la selección hubiera clasificado a la Copa del Mundo y hoy estuviéramos hablando, señor Adrián García, estuviéramos hablando de que el sábado se hubiera terminado el campeonato nacional y hoy el técnico o mañana pasado estuviera hablando de convocados para ir a la Copa del Mundo en Norteamérica, creo que la historia hubiera sido diferente.
3: Totalmente de acuerdo.
0: ¿Eh? Sí, sí, sí. Y es ahí donde también hay muchas dudas. Y hay mucho que dejó en el ambiente Joel Campbell. Bueno.
2: Es una nebulosa de dudas, dirían por ahí. Es qué cosas, ¿verdad? Lastimosamente un jugador que tiene tanto potencial, Andrés. Es que eso es lo...
0: No sé si tiene o tenía.
2: Tenía. Sí, siento más que
0: veremos
2: tenía.
0: Qué sucede. Son 33 años para Joel Campbell, que reitero, a hoy, muchos caminos se le han cerrado. Y si quiere seguir su etapa profesional, pues será una sorpresa quien nos vaya a contratar. Así, con lo de Joel Campbell. 4:17, antes de ir al cambio comercial, hablando de esto de selección, vamos a publicar acá el microciclo de trabajo que va a tener Costa Rica, la selección nacional. Atención, porque Costa Rica se prepara para dos partidos amistosos. De hoy en 15 días a las 5 de la tarde estará jugando Costa Rica en el Campín de Bogotá contra la selección Colombia. De hoy en 15 días, 1 de junio, y después un día antes, para que duela más, un día antes del arranque de la Copa del Mundo, Costa Rica estará jugando contra la selección de Inglaterra. Convocados: Abraham Madrid, Byron Mora, Christopher Moya, porteros, defensas: Aarón Salazar, Daryl Araya, Farbot Samadian, Fernán Faerron, Haxel Quiroz, John Paul Ruiz, Yorka Efasofeifa, Joseph Peraza y Jaylan Mitchell. Ya se van incorporando algunos, ¿verdad? Uh-huh. Jugadores legionarios: Sean Johnson, volantes: Alejandro Brand, Alex Jared Ríos, Andrei Soto, Christopher Núñez, Jean Mauro Morera, Jefferson Brenes, Luis Flores y Sebastián Padilla. Delanteros: Dorian Rodríguez, Dylan Macís, Esteban Cruz, José Mora, Kenneth Vargas, Luis Díaz y Orlando Sinclair.
2: Hijo de Dios, bueno, de ahí. También pensando, al menos lo que ha dicho la Federación Costarricense de Fútbol, que también pensando en el microciclo y en todo el proceso de las selecciones que disputarán los Juegos Centroamericanos y del Caribe, que ahí hay varios que son sub-20, sub-21 y demás, selección de Olímpica y muchos más, pero. Es la base de trabajo que ha tenido al menos el señor Fernando Batista desde la semana anterior, que también tuvo un microciclo.
3: Yo sí veo que ya hay un, claro, ya hay jugadores se va armando, más de selección. Sí.
0: Se va armando un poco más.
3: A diferencia de lo que sucedió la semana pasada,
0: sí. Vamos a cambio, 4:19.
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5: Bueno, prácticamente en el cierre, 4:24, Carlos Mora fue campeón.
6: Sí, señor, con el Universitatea Craiova.
5: Sí, señor.
6: Tras ganar 5-0, ya había ganado torneo de Copa. 29 partidos, 2 goles, 3 asistencias en la Liga de Rumanía. Orlando Galo metió gol en el empate de su equipo. Lo de Keylor Navas
5: va a estar en la final contra Cruz Azul,
6: ¿verdad? Majestuoso. También lo de Warry Madrigal, que
5: mi
6: está...
5: equipo Cruz Azul.
6: No, no está en muy buen nivel. Qué golazo el de Pumas ayer, por cierto.
7: Sí.
6: Y bueno, Warry Madrigal, que jugó titular y que sigue teniendo buen nivel con su equipo, el Nashville, y también Manfred Ugalde titular hoy.
5: Muy bien, hoy tendremos baloncesto por la pantalla de TD Más. Tendremos platea a las 9.
6: Para todos los que están
5: aquí en la radio y también por la pantalla de TD Más, por la app de TD Max.
7: Ahí va a estar Don Orlando y el trofeo, junto con el Mambo y todos los muchachos,
5: ¿verdad? Exactamente.
7: Muy bien.
5: Sí, sí, sí. Bueno. Y más sorpresas. Y
7: eso.
5: Hoy en no sería la platea para ver el rostro de mi querido amigo Alan Alemán. ¿Quién juega en baloncesto hoy?
6: García. Hoy es duelo de Occidente. Tendremos Grecia, que es local, contra Arba San Ramón, contra los Coyotes.
5: Muy bien.
6: En esta Liga Superior de Baloncesto, que está muy interesante.
7: Y adivine. Vamos. ¿Qué? Para Grecia, muchacho.
5: ¿Va para Grecia?
7: Sí, señor. Aquí saliendo de una vez para Grecia.
5: Ah, muy bien, muy bien, muy bien.
7: Así buen viaje. Que, buen viaje. A la linda ciudad de Grecia.
5: Muy bien, nos vamos. Gracias a Ian y a Adrián García. Nos vamos. Ya viene...
6: Todo bien.
5: Todo bien.

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1: Padre, nos unimos en esta oración para rogarte por todos nosotros, por nuestros seres queridos, por Costa Rica y por los habitantes

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0: Hola, hola, ¿qué tal? Muy buenas tardes, bienvenidos, bienvenidas a Todo Bien, 4 de la tarde con 32 minutos. Les damos la bienvenida en esta nueva semana a este programa, Todo Bien, a través de Teletica Radio 91.5 FM. Como siempre, les acompañamos y le damos la bienvenida desde el Control Master Javier Marrero. Aquí está acompañándonos y a mi izquierda está la señora Victoria Fuentes.
1: Mejor dejémoslo sin señora, sin siniestra.
0: Doña Victorita Fuentes.
1: Piquita, ¿cómo estás? Estoy muy feliz, estamos muy emocionados. Estamos empezando la semana con muy buenas noticias y damos muchísimas gracias a Dios que siempre nos sorprende con lo bueno de la vida. La verdad es que, ay, amigo, no se ve, yo ando así como que quiero llorar de la emoción, de verdad que sí, estamos muy felices.
0: La verdad es que estamos muy felices, bueno, para la gente que nos ha seguido desde hace muchísimo tiempo, y digo muchísimo tiempo.
1: Sí, esto es bonito, con bombos y platillos.
0: Y digo desde hace muchísimo tiempo porque, bueno, para muchos he sabido que Vicky y yo venimos trabajando desde hace varios años juntos. Solamente que estábamos en un horario de la mañana. Sí. De hecho, trabajábamos en Bésame en la mañana. Ajá. Y ahí, bueno, pues hicimos una dupla muy linda. La verdad es que conocí más de Vicky a nivel profesional, a nivel personal. Pasamos muchas situaciones juntos. De hecho, en ese proceso hubo muchas situaciones que, digamos, nos afianzaron todavía más profesional y personalmente. Situaciones algunas muy lindas y otras no tan bonitas, ¿verdad? Por ejemplo, en ese periodo yo me casé, nacieron tus hijos, ya estabas casada cuando empezamos en ese horario de la mañana. Perdimos a personas muy importantes para nosotros en nuestras vidas, como lo fue la pérdida de mi papá y la pérdida de tu sobrino. Entonces fueron cosas que nos marcaron muchísimo y también eran cosas que nosotros compartíamos con nuestros oyentes, porque nosotros siempre hemos sido así, con el corazón abierto hacia nuestros oyentes. Y yo creo que precisamente eso fue lo que nos unió también a la audiencia de la mañana en ese momento. Bueno, pues se dio nuestra salida de esa emisora y llegamos aquí a Teletica Radio en un horario en el que empezamos también a conocer a muchísimos de nuestros oyentes. Pero ahora tenemos una noticia que también nos llena muchísimo el corazón.
1: ¡Qué emoción!
0: Volvemos a tener contacto con esos oyentes de la mañana.
1: Sí, hoy recibimos la noticia por parte de gerencia de Teletica. Muchísimas gracias a la gerencia de Televisora de Costa Rica, de Teletica Radio, en especial a don Gabriel Chacón, a Cristian Sandoval, muchísimas gracias. También a Junior, ¿verdad?
0: Claro, sí, a René
1: Junior. A René Picado Junior, que también ha creído en nosotros y que nos escuchaba desde que estábamos en Bésame en la mañana. Uh-huh. A don René, don papá, René Picado, ¿verdad? Sí. Porque don René Picado también nos escuchaba en Bésame en la mañana. Y les queremos contar que a partir del 29 de junio ustedes van a escuchar Todo Bien por la mañana. Hoy nos dieron esta noticia. Uh-huh. Vamos a pasar a la mañana, vamos a estar con ustedes a partir de las 7:30, 7:40 de la mañana hasta las 9. Así que volvemos a la mañana. ¡Oye! Era un anhelo que teníamos Douglas y yo, pero que sabíamos que los horarios en la mañana y tenían sus espacios ya comprometidos, ¿verdad? Comprometidísimos, sí, sí, sí. Donde obviamente que no decíamos nada, solo lo teníamos Douglas y yo, que lo compartíamos, ¿verdad? Sí. Y lo decíamos, o sea, qué lindo volver a estar en la mañana, Douglas, sí, ¿verdad? Porque sí, sí, fueron muchos años juntos en la mañana. Y en la tarde también nos encanta, pero también qué lindo como volver a despertar con la gente, sí, ¿verdad? Era lo que decíamos. Sí. Y bueno, Dios oyó nuestro anhelo y nos hicieron la propuesta que si nos gustaría pasar a la mañana.
0: ¿Y nosotros qué?
1: ¿Qué? ¡Claro! ¡No lo podemos creer! Esto no es, de verdad, no buscamos a nadie para hablar, sino sí, de verdad que Dios acomoda las cosas. Así que muchísimas gracias a la familia Picado, en especial a don René, a Junior también, a don Gabriel Chacón, a Cristian Sandoval, que creen en nuestro trabajo y que vamos a renovar totalmente este espacio. Lo que ustedes van a escuchar en la mañana va a ser muy diferente la dinámica a lo que están escuchando actualmente en Todo Bien. Siempre con mucho amor, pero bueno, la mañana tiene otra dinámica y queremos acompañarlos ahí de una forma pues bastante divertida y demasiado dinámica. Eso es lo que queremos, que se levanten con energía.
0: Completamente, completamente. Como ya lo decíamos, estamos muy felices, de verdad, de compartir esta noticia con todos ustedes. Sabemos que en la mañana incluso hay personas de la tarde que también nos van a poder escuchar, ¿verdad? Pero en ese espacio, en ese horario, también hay mucho contacto con la gente. Sabemos que en las tardes algunas personas están todavía en sus trabajos o ya regresaron a sus casas y, bueno, ya las ocupaciones diarias resultan un poco difíciles incluso para poder escuchar radio, ¿verdad? Pero en las mañanas es cuando nos vamos movilizando hacia nuestros trabajos o incluso cuando tenemos más chancecito. Así que estamos muy felices de poder compartir esto con ustedes, de poder volver a la mañana nuevamente con ustedes. Así que ahí estaremos.
1: Ay,
0: con
1: sí.
0: Todo Bien por la mañana nos hace sentir muy felices.
1: De verdad que van a escuchar cosas muy lindas, donde queremos que vos seas nuestro invitado especial todos los días, porque vamos a necesitar de tu participación en la mañana. Tu voz va a ser parte también de nuestro programa, así que estamos muy felices. También queremos saludar a alguien que siempre ha creído en nosotros, que es un amigo y que hemos trabajado con él muchísimo tiempo y que también forma parte de esto, porque en la parte creativa y en la parte de audio es el ingeniero de sonido de audio, el diseñador de todo lo que ustedes escuchan aquí, Alan Murillo. Así que Alita, muchísimas gracias para vos también, que ahora igual nos está apoyando full con este cambio, y él es el que está haciendo pues que todo a nivel de sonido quede así de lujo, de película, diferente, de verdad. Gracias, porque Dios también conoce los anhelos de nuestro corazón y creo que siempre pone las personas correctas en su momento para que podamos seguir cumpliendo sueños juntos. Al final, este no es un programa de nosotros.
0: No.
1: Es un programa de la empresa que busca darte entretenimiento, dinamismo, positivismo y hablar de cosas que nos pasan en la vida real.
0: Completamente. Y para nuestros oyentes, estamos trabajando de verdad con todo el empeño para llevarles a nuestros oyentes un programa muy dinámico, que será algo diferente a lo que ustedes normalmente están escuchando, tanto en este programa como incluso en la programación de Teletica Radio, ¿verdad? Tendrá otra dinámica completamente diferente, así que es una sorpresa, pero de verdad estamos trabajando con todo el cariño, con todo el amor y con todo el empeño para que ese programa sea del gusto de todos ustedes.
1: ¡Qué lindo! Así que hay gente que me ha dicho, Vicky, ¿cómo los extraño en la mañana? Pues aquí estamos, de vuelta. Vamos a la mañana, Douglas y yo otra vez. Así que para que estén siempre escuchando Telenoticias, y después de Telenoticias vamos a entrar a eso de las 7:30 y vamos a acompañarte 7:30, 7:40. Ahí vamos de luego hasta las 9 de la mañana. Ya luego vendría Teletica Deportes Radio, y aquí vamos a estar para servirte, porque eso es lo que buscamos: servirte con entretenimiento, con positivismo, con buena música y con historias de la vida real.
0: Exactamente. 29 de junio, en ese día más bien estaremos ya con todos ustedes en la mañana, 29 de junio.
1: Así que, ¿y qué viene en la tarde? Bueno, tienen que estar pendientes.
0: Sí, porque vienen sorpresas también.
1: Sí, vienen sorpresas para este horario. Así que si nos estás escuchando y estás alegre con nosotros también de esta noticia que nos da gerencia hoy, de Teletica Radio, la gerencia de Teletica Radio, de que pasamos a la mañana, ya súper confirmados a partir del 29 de junio, pues contanos a través del 57,091,5 qué sentís, porque nosotros estamos muy contentos, la verdad que sí.
0: Sí. Los oyentes que van a tener la oportunidad de escucharnos en la mañana incluso, ¿verdad? Así que nos manden un mensajito para ver qué nos dicen.
1: Ay, sí, por favor.
0: Estamos ansiosos de poder recibirlos.
1: Ya casi vamos a tener a nuestros invitados. Vamos a hablar lo que es hacer un viaje en un camper, donde se acondiciona un camper para poder conocer toda Europa. ¿Cómo será esa experiencia? Bueno, hoy les vamos a contar de eso.
0: Qué bonito, imagínate. O sea, ya por sí solo hacer un viaje es lindo. Hacer un viaje en familia le agrega un ingrediente especial. E ir a Europa en ese camper en familia, imagínate, o sea, eso es espectacular, pero queremos escuchar a los protagonistas que ya lo hicieron.
1: Exacto, así que ya casi vamos a hablar con nuestro invitado especial. Bueno, son dos invitados especiales. Uh-huh. Uno que es amigo de hace mucho tiempo y hoy vamos, yo estoy segura que lo van a reconocer porque viene también con nuestro invitado y lo vamos a poner a que forme parte de nuestra conversación.
0: Claro, por supuesto.
1: ¿Está bien?
0: Por supuesto.
1: Bueno, mi querido Du, vamos a ir a una pausa y volvemos. Ya nos escribe aquí Mariela, ¿cómo? Se van a ir de la tarde, los voy a extrañar. Dice por aquí Juanjo. ¡Ey, qué alegría que vuelvan a la mañana! Me voy a levantar con ustedes.
0: Buenísimo, Juanjo,
1: pero
0: muchas gracias.
1: Los voy a extrañar aquí en la tarde, aquí dice. Bueno. María también dice que nos va a extrañar mucho, pero que felicidades por este cambio, que todo llega y obra para bien. ¡Ay, qué lindo!
0: Completamente, eso
1: gracias, María, muchas gracias. Así que si nos estás escuchando, queremos leerte a través de nuestro WhatsApp 57000915. A partir del 29 de junio, todo bien por la mañana. Así será para que no se lo vayan a perder.
0: Exactamente. Nos vamos a la pausa, pero antes de irnos, queremos recordarte que llegaron los nuevos productos Cool. 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
1: Aquí hay otro mensaje. Tatis dice: ¿qué falta me hacen en Bésame en la Mañana? La verdad me divertía mucho. Bueno, ya volvemos en la mañana. Todo bien por la mañana. Uh-huh. Para que no se lo pierdan aquí en Teletica Radio. Muchas gracias por todo el apoyo. Qué lindo recibir estos mensajes.
0: Tatis. Muy bien, Tatis.
1: Un abrazo.
0: Gracias.
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1: Excelente, mi querido Du. 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
0: Nos vamos a la pausa de una vez y ya casi venimos con más aquí en Todo Bien.
1: ¡Ay, qué emoción!
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0: Continuamos con Todo Bien, llegamos a las 4 de la tarde, 53 minutos, es increíble lo que pasa el tiempo de rápido.
1: Sí, sí,
0: así
1: sí,
0: que
1: sí.
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0: Vamos de inmediato a nuestra entrevista.
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1: Bueno, y como les adelantábamos hace un rato, un viaje en familia por Europa en un camper. Muchas personas podrán decir, ¿pero qué es esto? O sea, ¿cómo? ¿Cómo se puede hacer un viaje?
0: Sí. No, y yo veo, pero yo digo, ¿cómo se arma uno así?
1: De ahí. Aquí tenemos a el responsable y que...
3: Y el embarcado. El embarcador.
1: Les decíamos que... Es que la voz tuya, Kike, es muy...
0: imperdible.
1: Muy imperdible.
3: ¿Será?
1: Sí, sí, sí.
3: Sí.
0: Vamos a recibirlo.
1: Les presentamos a Mario Barrantes.
3: Muchas gracias.
1: El responsable de toda esta aventura. Y el embarcador, qué raro. A Enrique Rodríguez.
0: No.
3: Qué lindo, Kike Rodríguez. Qué lindo lo presentan aquí a uno, así con aplausos.
0: Aquí tenemos público. No,
1: como tiene que ser.
3: Me encanta.
1: Alias La Quicona, es que nosotros le decimos La Quicona.
3: Sí.
0: Bueno, Kike, ¿vos le decías así? Bien. Yo no.
1: ¿Ah?
0: Yo no le decía La Quicona.
1: Pero La Quicona. Falta de confianza porque... No. Más bien ahora Alan decía, él es Enrique. Yo, ¿quién es Enrique?
3: Sí, ¿quién es Enrique?
1: ¿Quién es Enrique?
0: Kike Rodríguez.
3: Sí, nada,
0: bienvenidos, qué famoso. Lindo tenerlos aquí, el famoso.
4: Muchas gracias, sí. Aquí estamos hechos una dupla, Kike, que se antojó también de irse en carro casa por Europa.
1: Ajá.
4: Entonces, por ahí anda.
3: Mira, es que desde que me encontré con Marito tengo añales de conocernos y

0: Y hay una amistad muy bonita. Hemos hecho muchos trabajos juntos y cuando me lo encontré, o sea, con la pasión con la que Mario me contaba de ese viaje que hizo con sus hijos, con
1: ¡qué
0: tres!
1: ¡Qué lindo!
0: Es que son, ¿qué? Adolescentes, ¿verdad? Una combinación.
2: Ah, imagínate, trate eso, adolescentes.
0: Entonces, imagínate tres hijos metidos en un carro a casa con el tata. Sí. Se van a matar esto durante 15 días. Sí. Fascina. Entonces, con la pasión con que Marito va a contar eso hoy.
1: Todos en camper por Europa.
0: Claro.
3: Es que lindo. Yo siempre digo que la necesidad, ¿verdad? Es la cuna de las grandes ideas, ¿verdad?
1: Así
3: entonces,
1: es.
3: Yo tenía a mi hija de 15 años, para irles contando ya, ¿verdad? Que cumplía los 15 años, para que la redundancia. Y ya los otros ya iban para la universidad y todo. Yo dije, este es el momento de hacer algo o ya no los agarro, ¿verdad? Sí. Pero ¿cómo hago yo para viajar por Europa, ¿verdad? Y que sea accesible, ¿verdad? Que, sí, porque si no son traslados, hoteles, comidas, desayunos, almuerzos, cenas.
2: Ah, sí.
3: Y empiezo a darle coco. Yo he trabajado toda la vida en turismo. Y entonces conozco una empresa en España por un amigo que maneja carros casa. Entonces se me ocurrió, yo dije, no, vamos en carro casa y nos fuimos desde Madrid hasta París. Los cuatro, ida y vuelta, subimos por un lado y bajamos por el otro. Entonces fue un viaje realmente impresionante, ¿verdad?
2: ¿Cuánto se tarda, de por ejemplo, de España a París?
3: En realidad son 14 horas si uno lo hace directo, ¿verdad?
2: No, pues, pero
3: se va uno parando de ciudad en ciudad. Entonces, por ejemplo, ahí nomás hicimos Toledo, Segovia,
2: claro,
3: Valladolid, ¿verdad? Burgos, San Sebastián, Biarritz, Burdeos.
2: Sí, no es que es de punto a punto, es que durante el camino hay mucho que ver también.
3: Sí.
2: Correcto.
3: Entonces íbamos parando de ciudad en ciudad y íbamos disfrutando, ¿verdad? Y cada experiencia que vivimos, y es muy vacilón porque yo iba normal subiendo fotos, y yo como trabajo en cosas similares, iba subiendo fotos y videos, y todo el mundo me dijo, Mario, ¿cuándo hace otro paseo de esos, verdad? Ajá. Yo voy, y entonces, bueno, eso fue hace 2 años, y se nos ocurrió, y yo dije, bueno, el que se apunte, vamos.
1: ¡Ay, qué lindo!
3: Y fuimos ahora hace un mes.
2: Chiva.
3: Ajá. Entonces, otra vez lo mismo, todo el mundo dice.
1: Bueno, ahora yo le pregunto, ¿cuándo vuelve a hacer otro?
3: Sí, exacto.
1: Porque, esto me encanta. A veces uno, ¿verdad? Cuando los hijos van a cumplir 15 años, yo sé que siempre es como la fiesta para las chicas, pero también yo digo, ay no, cuando mi hijo cumpla 15 años, qué lindo también sorprenderlo con algo diferente.
0: Inolvidable.
3: Inolvidable. Y entonces, bueno, en este último se apuntaron 8 amigos, íbamos 8 carros, y hasta amigos de amigos que ni yo conocía, ¿verdad? Entonces iban 8 familias y ya me los llevé yo. No fuimos hasta arriba porque, para aprovechar más España, pero hicimos un circuito por España muy lindo, por el norte de España. Bueno, y un pedazo en Francia.
1: ¡Ay, qué lindo!
3: Y entonces ahora, dentro de los antojados, está Kike.
2: ¿Cuántas personas caben en un camper, por ejemplo?
3: Hay de 2 y hasta de 6. Entonces, de 2, de 4 y de 6. Entonces, ahí, pero realmente...
1: Y digamos, uno de la familia es el que maneja.
3: Es 1 o 2 de la familia, sí. Pero como yo ya lo hice, entonces ya yo hago que los trayectos de 1 y media, 2 horas y ya estamos en la siguiente ciudad.
0: Sí, rapidísimo. Sí, está como muy bien establecido. Además de que hay una muy buena cultura en este tipo de turismo allá en Europa, en Europa completa. Entonces ahora Viquita decía, pero un carro casa, yo no agarro un carro casa, todas esas cosas, que son detalles que ahora Marito los puede ir contando. Pero el carro casa, muchachos, o sea, está ahí de todo. O sea, es ducha. Vos tenés tu... Es un apartamento.
1: Móvil.
0: Móvil. Sí,
2: claro.
3: Sí, es un vacilón.
0: Hay cocina. Está todo. Hay camas matrimoniales, hay camas de individuales, hay de todo, ¿verdad? Por las fotos que me ha enseñado Marito. Y súper bien. Entonces, hay tantas preguntas que hay, ¿verdad?
2: Sí.
0: ¿Dónde duermo? O sea, ¿dónde? Porque gente puede ir durmiendo mientras uno se va manejando. Pero, ¿y el que maneja?
3: Sí.
0: ¿A qué hora se pega el coyotico? ¿A dónde se pega el coyotico?
1: Amigo, hace rato no oí esa palabra.
0: ¿Dónde duermo? Entonces, bueno, contarle esos detalles desde que llegas y ya escogen el carro, casa y demás.
3: Sí. Bueno, sí, ya como yo lo hice la primera vez y como ya se antojaron más.
1: ¿Cuántos días fueron en total?
3: Son 15 días.
1: 15, dos semanas.
3: Sí, de los 15 hacemos 11 en carro, ¿verdad? Entonces, es una experiencia lindísima. Llegamos a Madrid y al día siguiente ya vamos al alquiler de los carros y ya cada uno se lleva a su carro, ¿verdad?
1: Entonces, cada uno es...
3: cada familia.
1: Elijo lo que quiero.
3: Sí,
1: Porque supongo que también hay variedad o son todos muy similares.
3: No, o sea, si son 2, va a llevar 1 de 2, si lleva 1 de 4, si lleva 1 de 6.
0: Dependiendo del
1: de la cantidad.
0: Del núcleo de tu
3: carro. Sí, y cada carro tiene servicios.

0: Como decía Quique, ducha, se baña uno, agüita caliente, calefacción.
1: Eso está maravilloso.
0: Y vienen todo con platos, sí, vasos, sí, cucharas, sí, sí, sí, cobijas, paños, de todo.
2: ¡Ay, qué lindo!
1: ¡Qué
2: sí,
1: bonito, sí, sí, de verdad!
3: Mario me enseñó un video este del último que hicieron, donde iban los 8 o 9, no sé cuánta familia iba. Y vos puedes tematizar, o sea, hacer temático tu tráiler, tu casa.
0: Sí, sí,
3: entonces
0: sí,
3: ahí van gente con calcomanías de Costa Rica y banderas de Costa Rica. Y
0: cada quien le pone lo que quiere a su
3: carro. El perezoso guindado del espejo, el retrovisor.
2: ¡Ay, qué lindo!
3: Mira, es que chido.
1: Sí, sí, qué bonito, chido.
0: Entonces
1: de
0: ha sido muy vacilón, porque sin querer queriendo, ¿verdad? Pues ya hicimos el primer paseo, después ahora el segundo se hizo más grande.
1: Ajá.
0: Y ahorita ya yo estoy planeando regresar en finales de octubre.
1: Ajá.
0: Sí, vamos
2: ¿qué
0: a
2: tal el clima
0: a
2: finales de
0: octubre? Que eso es lo bonito, porque no es temporada alta ni temporada baja, porque en la alta de todo va a estar lleno y colapsado. Ajá. Es que como dice Quique, en Europa eso es una cultura, o sea, por los belgas, los franceses, los holandeses, usted se encuentra carros de esos por toda España, por toda Europa, entonces es mejor ir en una temporada intermedia. El clima anda en unos 17 grados.
1: Es bastante está riquísimo.
0: Hay días que arranca 3 grados, que no es común para nosotros, y ahí la suéter y termina a 20 grados, ¿verdad? Y con la belleza de que en esas épocas anochece a las 9 de la noche,
2: ay, larga
0: redundancia.
2: Lindo,
0: entonces
2: sí,
0: son las 8, entonces el día le alcanza a usted. Más. Llegamos a las 10 de la mañana a la ciudad y de ahí póngale a caminar. Y como ya yo lo hice con los chiquillos, ya yo sé que hay que ir a ver en cada ciudad, ¿verdad?
1: Claro,
0: entonces,
1: claro.
0: Entonces, ahí se ha venido apuntando cada vez más gente. Yo no sé en qué va a terminar esto, pero voy a quién llevo ahorita aquí.
3: Pero, o sea, yo interrogué mucho a Marito.
1: No hay fotos del camper, por ejemplo, que vos llevaste para que nos puedan compartir y se las podemos compartir a nuestros oyentes, los que están a través
3: las
1: de...
3: Las tenés,
1: de...
3: pero para hacerlo ahorita o después.
1: Sí.
3: Si las tenés a mano, ahora las compartís a ellos. Yo le preguntaba a Mario que lo chiva de esto es que es diferente a ir en una excursión.
1: Claro.
3: Cuando uno no conoce, uno generalmente se apunta en una excursión, pero la excursión está muy limitada en tiempo. Entonces te dicen, tenés 2 horas para ir a visitar el baby. Entonces, sí, o sea, como que no aprovechas, como que no te sustenta. Entonces Mario tiene una ruta. Por lo que le entiendo, Mario tiene una ruta y ahí te vas en Google Maps, no hay cómo perderse ni nada. Y si vos querés ir donde ellos van a ir, vas. Y si no, seguís recto.
0: Que nos pasó.
3: Que algo mejor.
1: Claro, claro.
0: Ahora iba un papá, más bien, que se inspiró en nosotros. Iba con sus dos hijos. Era amigo de un amigo. Y él me puso, porque yo los llevo monitoreados por WhatsApp. Como yo voy de pelotero adelante, yo los voy viendo. Y entonces nos pone, Mario, vimos nieve aquí en las montañas. Me voy a desviar con mis hijos a ver la nieve. Ah, bueno, yo le dije, ah, bueno, Martín, me avisa nada más cuando llegan para ya yo estar tranquilo de que todo está bien. Entonces, sí, la ventaja de ese tipo de viaje es que da esa flexibilidad. Ahora apareció un
2: ahora,
0: amigo.
2: Solo pienso, ¿y dónde se parquea para dormir? Es seguro, no le va a salir ahí un bicho raro.
0: La mano así, peluda. Sí. Bueno, cuando yo fui a Francia, yo incluso parqué en un Walmart de allá, ¿verdad?
1: Ajá.
0: Que ya uno busca reviews y se sabe que ahí se puede parquear.
2: Ah, okay.
0: Pero si no, en cada ciudad hay lugares específicos para parar. Ah, sí, porque como te digo, es una cultura por toda Europa. Eso es en Italia, en Francia.
2: Qué lindo.
0: Entonces usted llega y ya hay 50 carros más ahí con usted de otros países, ¿verdad?
1: Claro.
0: Y ahora el vacilón es que no solo, bueno, ahí salió Kike, Mario, hagamos otro. No, yo quiero ir este año, hagamos otro. Y le digo, bueno, ahí pongámonos de acuerdo y hagamos pelota, ¿verdad? Y los
2: qué
0: que se
2: bonito,
0: vayan apuntando.
2: Sí.
0: Ahora aparece un amigo y me dice, Mario, en noviembre en Sevilla hay un evento de caballo andaluz. Porque no te y toda la parte de Andalucía, ¿verdad? Y entonces ahí está él armando un grupo también, ¿verdad?
2: Me encanta.
0: Otro amigo de por aquí, que mejor no digo quién es de por aquí, del canal, también, que es el tema de vinos. Me dijo, Mario, ahí está La Rioja, ahí está Ribera del Duero, ahí está Burdeos.
1: Ajá.
0: Hagamos uno de vinos. Y yo me apunto. O sea,
1: ¿quién, Randall?
0: No.
3: Sí.
0: Don Manuel.
3: Tírelo.
0: Don Manuel Granda, sí.
2: Ah,
0: don
2: Manuel. Ah, sí, que claro. Ese es un fan del cine.
1: Sí. Es que aquí hay varios.
0: Sí, hay varios. Es más, don Manuel está en serio. Dice, vamos en abril del otro año.
2: Qué lindo.
0: Y yo les digo, vean, yo feliz. Cada vez que quieran ir, yo me apunto de guía.
2: ¿Y usted arma todo el paquete o cómo funciona?
0: Es que, sin querer queriendo, yo trabajo en hoteles. Eso es mi trabajo de toda la vida. Después de pandemia se me ocurrió, porque ya no había trabajo, y resulta que saqué un grupo a Tierra Santa. Ajá. Fuimos a Tierra Santa, después armé así de boca en boca, sí. Una iglesia grandota me contacta, Mario, es que fueron

0: un grupo, queremos que nos llevaran 150 personas, y ya yo iba con las 150 y se vino la guerra.
1: Ah, qué tirada.
0: Entonces sí,
2: se frenó.
0: Sí, se paró. Mm. Entonces de ahí, mis amigos de Tierra Santa que me llaman todo el tiempo, pero como pasé varias veces por Madrid, ahí fue donde conocí gente, ahí fue donde conducí las caravanas, y esto se ha venido haciendo así, como una bola de nieve, y yo encantado. O sea, si quieren ir, yo los llevo, y armamos el grupo y nos vamos, ¿verdad?
2: Claro.
1: Qué bonito,
2: y es
1: qué bonito.
2: A mí, qué lindo poder ir con alguien que te guíe, sí, porque no es lo mismo uno ir como probando a ver qué, sino que alguien
0: ya
2: que
0: ya conoce. Yo sé que en Zaragoza subimos a un pilar ahí de la iglesia del Pilar, o ya sé que hay que ir a aquellas iglesias, que hay que ir acá el palacio, y pasamos por unos castillos, es una ruta de castillos. Ajá. Bueno, la del norte, esta, es una ruta de castillos, de viñedos, de vino, de la comida que es baratísima. Uh-huh. Bueno, esa es otra cosa, la comida, yo les digo, vean, es barata, allá la comida vale la mitad de aquí en el supermercado, es exagerado lo Ajá. barato que es. Entonces, cocinar en el carro, casi todos desayunan en el carro y cenan en el carro.
1: Ajá.
0: ¿Verdad? Aunque cuando yo fui con mis tres hijos, yo hacía las tres comidas, ¿verdad? En el carro. Y llevaba muy puntual en qué ciudad quería comer algo, ¿verdad? Ajá. Como yo que llegué hasta París, ok, en París hay que ir a comer crepas y hay que
1: claro,
0: ir a...
1: Claro.
0: Ahí sí. O en ciertas ciudades que había en San Sebastián, los pinchos de San Sebastián, ¿verdad? Ajá. Que son las tapas, pero con mariscos.
1: Qué rico.
0: Ah, sí.
1: Qué bueno.
0: Sí. Sí, entonces, sí, sí. Bueno.
1: Y los mariscos de allá son espectaculares. Es una cosa. No sé qué es el asunto, pero...
0: Es una cosa, son ciudades. Biarritz también es que está al otro lado, es el País Vasco, pero el otro lado de San Sebastián también tiene un faro precioso. Yo nunca había subido un faro, el 1000 grados, llegamos hasta arriba, después se viene uno por la playa, las crepas francesas.
2: Ay,
0: vea,
2: claro.
0: Mi hijo y yo fuimos ahora y nos comimos una crepa gigante cada uno, con un cafecito, y yo no pagué 10,000 pesos frente al mar. Sí. Ahí en la plena costa. Ve,
2: ahí es donde yo digo, vale la pena trabajar, ahorrar.
0: Claro, sí.
2: Porque ese gusto. Viajar es lo único
0: demasiado
2: que de verdad
0: incorrecto.
2: A uno se le queda en el corazón. Esos son momentos que nadie se los va a robar. Sí,
1: completamente. Sí, ¿Cuántos países, más o menos?
0: No, bueno, ahorita lo que hacemos es, el norte de España es la ruta que ya yo tengo montada, ¿verdad?
2: Uh-huh. Alemania y así, ¿no piensas?
0: Se puede hacer, lo que pasa es que por tiempo ya, es más, yo no estoy haciendo hasta París, porque sí se ocupan ya 18 días. Y casi nadie puede ir tanto. Ajá. Todo el mundo me dice, no, pero las vacaciones y esto. Yo no sé, Quique, bueno, Quique, ahí está, deja todo botado, seguro. Sí, pero Quique, dije, yo voy, de que yo voy, yo me apunto.
2: Qué bueno.
0: Entonces, de ahí, bueno, pues Quique, dije, es más, armemos el grupo, es más, yo le ayudo, ajá, ¿verdad? Y entonces yo le dije, bueno, si quieren ir.
2: ¿Y cuántos
0: ¿verdad?
2: Van ahora, Quique?
3: No sé, todavía no sé, tengo dos amigos. Lo que pasa es que me encontré un matrimonio de Juancito y la Neira, que son muy amigos.
1: Ajá.
3: Y ellos me habían dicho, Quique, averiguame cómo está para ir a Europa, pero de mochileros.
0: Ajá, esto es más chiva. Ajá.
3: De mochileros. Y yo, Juancitos, se la van a jugar de mochileros, vos y la Neira.
1: Sí.
3: Sí, vamos, y no sé qué. Y entonces fue cuando ya le dije, le digo, Juancho, o sea, esto es un mochilero con motor, ¿no?
1: Sí, es un mochilero claro,
3: diferente.
1: Organizadito.
3: Claro,
0: porque ahí fue donde me dice que ya yo tengo varios amigos que se apuntan, entonces le dije que haga.
2: Vámonos.
0: Te invite, ¿verdad? Y entonces, bueno, ahí, porque sí hay que hacer un grupito mínimo para poder amarrar todo, ¿verdad? Pero sí, máximo son 8 a 10 carros que se pueden ir.
2: Y van uno detrás del otro.
0: Sí. Bueno, los más miedosillos. Sí, se van ahí, ¿verdad? 4 o 5 siempre detrás míos, y los que me dicen, yo les voy tirando ojo. Otros son más aventados y más bien
1: se
0: llegan primero. Ajá, y todo.
3: Sí. Vos con Google Maps, porque el güey dice Mario que trabaja muy mal.
0: No, ya no.
3: Usted la jugás con Google Maps.
0: Sí, y yo veo que ya llegaron. Yo los bueno, siempre es un eso es otra cosa. Es un trabajo en equipo.
1: Ajá.
0: Uno maneja y la esposa o el que va de acompañante es el que va viendo en el chat lo que todos los carros van conversando, porque el que maneja va manejando, ¿verdad?
2: Claro,
0: y va viendo las salidas y todo. Vamos avisando. La próxima salida a la derecha, aparte de que llevan el Google Maps, ¿verdad? O alguien me dice, queríamos pasar a ver una casita o una iglesia que vimos ahí, entonces avisan por el chat y ya continuamos. Pero sí, el copiloto es importantísimo, o la familia, si va con más, todos que llevan ahí, ¿verdad?
2: Ay, qué lindo.
0: Los chiquillos van,
2: ya me emocionó.
1: Sí,
2: digamos que armemos el siguiente.
0: Bueno, es que así ha sido como se ha ido haciendo.
1: Sí,
0: qué
1: belleza.
2: Qué lindo. Y aproximadamente, ¿cuánto es la inversión?
1: Pero contémoslo después del
2: corte. Bueno, vamos a ir a la pausa y ya volvemos. 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
2: Seguimos con más, 5 de la tarde con 16 minutos. Gracias por acompañarnos aquí en Todo Bien. Estamos conversando en esta tarde con Mario Barrantes y también con Quique Rodríguez y nos hablan acerca de este viaje en familia por Europa en un camper. Ya aquí don Mario nos ha estado antojando y Quique también, que ya se antojó.
3: Ay,
2: ¿verdad?
3: Sí.
2: Pero es que porque de verdad... o sea, según lo cuentan, es maravilloso, es muy lindo. O sea, ajá. Ya te vamos a abrir ahí
3: el micrófono.
2: El micro.
4: Sí, en pelota como ticos todavía más, ¿verdad?
3: Lindo,
4: porque la gente
3: sí
4: me dice, no, yo solo no me animo. O ahorita iban unas hermanas, amigas mías, que trabajaron conmigo en uno de los hoteles, precisamente, de sus 30 años, era el viaje del sueño de ellas, pero ellas dos solitas no se animaban, ¿verdad? Entonces dijeron, no, pero en grupo sí, y si usted nos va cuidando también, pues claro, vámonos.
2: Claro.
4: Se ganó el premio a la mejor chofer.
2: ¿Ah, sí?
4: Sí, sí, sí, fue la mejor chofer ella, bueno, una de las hermanas que manejó. Entonces, ir en grupo, se acompaña uno más, ¿verdad?
3: Claro.
4: La gente ya uno les explica la mecánica en carretera, las autopistas, uh-huh, todos los mates y todo. Y en la noche, pues jalábamos las mesitas y las sillas, porque tienen mesas y sillas de sacar para sentarse.
2: Ah,
4: y traiga
2: bonito.
4: ¿Usted qué trae? Bueno, yo un vinito, usted
3: no,
4: trae los jamones, que es baratísimo.
2: Sí,
4: vino
2: claro
4: allá, 5 euros. El jamón serrano, 1.50 euros el cartonzote.
2: Sí.
4: El queso, ni qué decir. Entonces,
3: salame arena,
4: sí,
3: venderán.
4: Yo no soy de tomar vino, pero yo no hubo noche que no fuera alegre para la caravana mía.
3: Ay, qué lindo. Bueno,
2: sí,
3: el precio, más o menos.
4: Sí, bueno.
3: Por familia de 4.
4: Bueno, pensemos. Ahora que ya yo fui, tuve que, ajá, hacerle los números para todo el mundo, ¿verdad? Y las variaciones. Para 2 personas sale cada persona en 1.300.000, uh-huh, cada uno. 1.300.000 los 15 días,
3: incluye
4: la caravana, el seguro de la caravana, el seguro suyo por de una apendicitis,
3: ajá,
4: o algo,
3: sí,
4: no quiera uno, ¿verdad?
3: Sí.
4: Los traslados y 3 noches, 4 días en Madrid.
2: Y el tiquete,
4: sí,
2: ¿no?
4: Y el tiquete, por supuesto,
3: ah,
4: sí.
3: Entonces, ajá, ¿cuánto sale? ¿1.000.000?
4: 1.300.000
3: por persona.
4: Ajá, ajá. Si son 2. Si son 3, ya va por 1.280.000.
3: Si son 4.
4: Ahí va bajando hasta 1.240.000 por ahí, hasta los 6. Sí, va bajando entre
3: no,
4: más
3: pero
4: personas.
3: Está súper.
4: Sí, es muy barato.
5: Y otra ventaja que tiene Marito, porque su guía también se lo pregunté, fue que a veces cuesta sacar la plata en un solo
3: es
5: tiro,
3: cierto,
5: ¿verdad?
2: Claro.
3: Mm.
5: Entonces, ya cuadrando el viaje bien, por ejemplo, para octubre, entonces uno dice, ok, yo, de aquí la cuestión es ir ahorrando. Entonces, Mario, yo puedo ir haciendo abonos, puedo ir pagando, y lo puedes hacer, o guardar la plata, y ya cuando la tenés,
4: la gente de los carros, ya ellos me dicen, bueno, Mario, en tal época nos da tanto, en tal época tanto, yo le digo a la gente, ok, para tal época tengan tanto, para tal época tanto, y ya vamos ahí pagando.
2: ¿Y no cambia, por ejemplo, si se necesita un carro para 2 personas, para 4, para 6, no?
4: No, eso. No, es igual, nada más que, por eso, si van más personas, se va haciendo más barato, ¿verdad?
2: Ajá. Los carros es de 2, 4 y 6.
4: Y de 6, sí, sí, sí. Y bueno, ya tengo también pensado para el otro año, que yo ya tengo ahí, como dice Quique, ahora que hablábamos, que ya tiene planeados programas y todo.
2: Sí.
4: Yo tengo ya una ruta a Portugal, está muy linda.
3: Ay, qué lindo.
4: Sí, esa
3: Portugal
4: es la siguiente. Sí, desde Madrid hasta Portugal, parando de ciudad en ciudad, uh-huh, y después visitando, casi que se hace todo Portugal.
2: Uh-huh.
4: Y dicen que Portugal, yo no conozco, pero dicen que es mucho más barato y todo, ¿verdad? Pero ya tengo los lugares donde se parquea y toda la cosa.
5: Sí, también ahora me estabas contando en recepción que tenías uno planeado, bueno, por lo menos en la cabeza, de hacer un tour de estadios.
4: Sí, sí,
2: ah,
4: sí, sí, de estadios. Ese es otro que le dije a Quique, ese está bonito hacerlo.
2: Sí,
4: es más, aquí tengo que tocarle el pie a alguien futbolero.
2: que aquí sobra.
4: Sí, exacto.
3: Ah, sí.
4: Exacto, y ahí por ahí hay varios en la mira. Sí, hacer, porque se puede hacer los del Real Madrid, del Atlético del Madrid,
2: claro,
4: del Valladolid, Bilbao,
2: Barcelona.
4: Y se llega a Zaragoza,
2: ajá,
4: y se deja el carro y se va en tren a Barcelona, porque si no, en carro no da chance, pero
2: claro,
4: en tren rápido, sí. Que de hecho, ahorita que fuimos, nos quedamos 2 noches en Zaragoza porque varios amigos me pidieron que querían ir en tren. Entonces dejaron el carro por el día en Zaragoza, cogieron el tren rápido, 1.5 horas estaban en Barcelona y después regresaron. Y lo
2: claro
4: mismo se hace en el norte. Llegamos a Burdeos y de ahí pueden agarrar tren a París.
2: Ajá.
4: Y hacen París por el día y vuelven.

0: Vas al museo incluso, es que todo está muy cerquita.
1: Porque hay que aprender a visitar los museos. Sí. Si usted va al museo a ver lo que usted quiere ver.
0: Exacto.
1: La Mona Lisa y cinco pinturas más. Y porque si usted se pone a verlo, ocupa una semana, ¿verdad?
2: Claro.
1: Entonces, así es como se visitan esos museos, viendo lo que ya uno lleva
2: en vista.
1: Ajá, exacto. Entonces sí, y vuelve a regresar en tren y ya se monta en Burdeos y seguimos la ruta. Sí, en Burdeos y seguía la ruta. Pero sí, esa de Portugal, yo le dije aquí que yo me voy a mandar el otro año. Y el que se apunte, porque aquí es así, ¿verdad? El que se apunte. Sí. Hacemos el grupo y yo encantado de organizarlos y nos vamos.
2: Qué lindo, me encanta. ¿Y cómo lo pueden contactar?
1: Bueno, doy el teléfono.
2: Sí, adelante,
0: okay. Por supuesto.
1: 8712-2222. Es muy fácil.
2: Ah, sí, 8712-2222. ¿Y en redes sociales?
1: Mario Barrantes.
2: Ah, sí.
1: Sí, Mario Barrantes. Okay, sí. Ahí van a ver y van a ver fotos y pueden ver que ahí están las caravanas y todo.
0: Ahí TikTok están preguntando. También. Ahí están preguntando.
2: Ah, deberías hacerte más bien un Instagram o algo así que se llame tu camper por Europa. Sí. O el camper por Europa.
3: Yo le dije a Marito.
1: Por eso estoy aquí, Kike es el que me está echando carbón.
3: Sí, no, yo le digo, no, Marito, es que hay mucho que enseñar.
2: Qué lindo,
3: y sobre todo si vos haces cronológico el paseo.
0: Sí, claro.
3: Hoy estamos, acabamos de levantarnos, vamos para ver dónde estamos. Pero sí, tiene que ir.
2: Sobre todo que nació de tu experiencia con tus hijos. Ya eso se volvió un emprendimiento.
1: Pareciera que sí, ¿verdad?
2: Claro.
1: Porque ya ahora hicimos este segundo y ahí siguen saliendo. Ya me contactó el de los caballos. Ese de los caballos está bonito y probablemente se haga. Ese es, vamos a ir al CICAP, que es el máximo evento de caballos andaluces. Se hace en Sevilla en noviembre. De hecho, hoy en la noche mi amigo me dijo, hablémonos en la noche porque ya tengo algunos interesados. Entonces, tal vez alguien también se apunte a ir a ver caballos andaluces, ¿verdad?
2: Y me parece súper económico.
1: La verdad, o sea, demasiado.
3: Sí.
2: Para que incluya todo.
1: Con lo que iría una persona van tres. La verdad que sí.
3: Se llega a Madrid. Y ahí se queda una noche, dos noches.
1: Una, y al final dos más.
3: De regreso son dos noches.
1: Sí, porque a la gente le gusta siempre darse la vueltilla por Madrid y ir de compras.
3: Claro. Pero todo eso está cubierto, o sea, todo eso va en la tarifa, o sea, el traslado, el pasaje, el hotel, ya está su subís al camping.
1: La gasolina, que es lo único que no está cubierto, gasolina y comida.
2: ¿Y
1: la comida
2: se gasta?
1: Es el súper baratísimo.
2: Sí.
1: Y gasolina ya lo tengo medido porque ya les pregunté a todos, 150,000 pesos es la vuelta.
0: Imagínate.
1: Sí, y ya entre cuatro, si van cuatro amigos en un carro.
2: Baratísimo.
1: Sí, exacto. Es que es muy barato. Por eso es que
0: muy barato. En el lugar Europa, de aquí, así.
1: Y yo digo que es el momento de hacerlo, ¿verdad? Porque yo digo que eso, toda Europa ha crecido un 300% ese tipo de turismo en Europa. Yo estaba leyendo porque yo digo, claro, ¿a quién no se le ha ocurrido?
0: Sí.
1: Entonces es el momento de hacerlo porque yo digo, más adelante.
2: Sí, eso va a estar mucho más full.
1: Ajá.
2: Qué lindo. Y creo que es una manera también diferente de viajar.
1: Totalmente. Viera la tertulia en el carro.
2: No, me imagino a los chiquitos hablando, mira, mamá, tal cosa y tal. Sí. ¿Verdad? ¿Qué lindo?
1: Quiero ir al baño, me muero la risa, vaya.
2: Ahí está. Exacto.
0: Es más, si hay algún dormilón o dormilona ahí en la familia. Y se levanta tarde, no importa, uno agarra el camper y se van despertando.
1: Bueno, así me pasaba. Los chiquillos, los adolescentes, me voy a bañar y me estoy peinando, que Dios los acompañe, yo ya voy avanzando. Vuelvo por ustedes.
0: Sí, no te atrasan.
1: Y es súper seguro, ahí bañense y les mando por Google Maps dónde estoy y me alcanzan, porque es otra cosa.
0: Claro.
1: La cultura es súper seguro para un adolescente andar ahí. En Pamplona, mujeres corriendo a las 10 de la noche en parques, ¿verdad?
2: Sí.
1: Solas.
2: Sí.
1: Es otra cultura. Entonces, los chiquillos pueden andar ahí sin ningún problema. Entonces, a mí no me atrasa nadie, yo voy a ir a conocer, ¿verdad?
2: Ay, qué lindo.
1: Entonces, y darle ese acompañamiento ya a los amigos y saber qué hay que hacer en cada ciudad.
2: Ajá.
1: Para que no vengan y le digan, no vio tal cosa, no, eso no les va a pasar porque ya yo pasé por eso.
0: Sí, claro,
2: qué lindo, Kike, qué lindo verte hoy.
3: Igualmente, Kita, Dugi. Gracias.
0: Esperamos seguirte viendo.
2: Ajá.
3: Ojalá.
2: Sí. Y que nos cuente cómo le va en esa experiencia, por favor.
3: Sí, claro.
2: Tiene que venir a contar.
3: Imagínate que yo es lo que pretendo regalármelo de cumpleaños, porque es un día. ¿Cómo es cuando que arranca? ¿Cuándo te vas?
1: 27 de octubre.
3: 27, yo cumplo el 19
1: de noviembre.
0: 19 de octubre cumplimos. Sí. Igual que mi esposa, imagínate.
2: Qué lindo. Bueno, es.
1: Ahí le celebramos.
2: Chivísimo.
1: De por sí que cuesta celebrar ahí en el viaje.
0: Bueno, muchísimas gracias, Mario.
2: Gracias
1: a ustedes.
2: Gracias,
1: un gusto de conocerlos.
2: Igualmente.
0: Igual.
2: Ya viene la hora cachetona, así que no se muevan de Teletica Radio 91.5 FM.
0: Que la pasen muy bien. Chao.

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0: tarde, es un verdadero placer compartir con ustedes la hora cachetona, la que más divierte, la más vacilona. Está Javier Gutiérrez y, Javier Marrero y Gutiérrez. Siempre me acuerdo primero de Mayrita, ¿verdad? Para no desmeritar ni mucho menos a don Luis. Desde luego que no. Y allá está Estevitan Cubero y González, también ya casi listo para ingresar. La bienvenida a Carlito Ramos, el muy mentado Porción Son.
1: Muy pero muy buenas, buenísimas tardes. Tengan todos y cada uno de ustedes y les estoy presto para llevar el entretenimiento de la hora cachetona.
0: ¿Cómo debe ser?
1: Principio de semana.
0: ¿Arrancando semana?
1: Todo tranquilo.
0: Todo pura vida, bendito sea Dios, todo tranquilo.
1: La primera comunión de la Meneca y todo.
0: Gracias a Dios, ayer una actividad lindísima. Felicitar a la gente de la iglesia de San Nicolás de Tolentino, Taras de Cartago.
1: Ajá.
0: Que fue donde se ofició. Claro que hubo primeras comuniones, me parece que en la catedral también, en el Carmen de Cartago y creo que en la Basílica, creo. Pero nosotros estuvimos en Taras, muy bien, todo muy bonito.
1: Cuando yo era fotógrafo callejero, era el 8 de diciembre que hacían las primeras comuniones.
0: Sí, eran en diciembre, ¿verdad, Calitos?
1: Ahora ya las hacen cualquier día, cualquier mes, ¿verdad? O sea,
0: sí. Estas, por ejemplo...
1: Ya no es una fecha específica.
0: Tienen lo que llaman ciclos eucarísticos.
1: Así es la cosa.
0: Entonces se dividen en distintos momentos del año. Pero sí, yo recuerdo, yo era diciembre. Yo hice la primera comunión en diciembre. Y ahora no, ahora es variadito, ¿verdad?
1: Ah, inclusive, yo no sé si puede, papaya, yo no volví a ejercer la fotografía, ni. Pero ahora que le dan la hostia al chiquito y se la pone, o va directamente a la...
0: No, va directo.
1: Ah.
0: Sí, va a la boca. A la boca del chiquito o de la chiquita. Sigan habiendo estudios fotográficos. Ayer, por ejemplo, fuimos a Rubens. 46 años tiene en Cartago.
1: Ah, no, sí, claro, no.
0: 46 años, Carlitos. Y siempre hay fotógrafos. Siempre
1: siempre. Lo que pasa es que ya ahora ese... Por lo general, la foto es instantánea casi.
0: Sí,
1: Se toma la foto... Se va al laboratorio, por lo general siempre está muy cerca. Y ahí mismo le hacen la foto y cuando usted sale de la iglesia ya tiene la foto.
0: Sí.
1: También hay otro método. Lo que llaman los fotógrafos ahora un delantal.
0: Ajá.
1: Ponen un ¿cómo se llama? Un cordel.
0: Ajá.
1: Y guindan todas las fotos.
0: No, ahí es un... Es un grupo de gente que sí, saca las fotitos y después lo llama uno y le...
1: Y todo está bien. Y muy bien, son confeccionados.
0: Muy bonito. No, todo
1: y
0: muy
1: traen la fecha y todo.
0: Una cosa, Carlitos, que a mí, por ejemplo, allí lo estaba hablando en la casa de mis señores padres, de mi tata y mi mamá, que nos hicieron un cafecito y todo muy bonito.
1: Muy bonito.
0: Mae, vos sabés que a mí me agüeva. Ese es el término. Algunas celebraciones de esas que son larguísimas.
1: Ah, sí, muy tediosas.
0: Aburridas, madre, tediosas. No, la de ayer, muy bonito. Felicitaciones al padre Hugo.
1: Bueno.
0: Porque son chiquitos, Carlitos, son chiquitos.
1: Son chiquitos. Ya, por ejemplo, si esa gente adulta...
0: Tampoco.
1: Una señora muy, muy chismosa.
0: Ajá.
1: Ella comulga desde media calle, mira qué lengua. ¡Ja, ja! De la acera.
0: Ajá. No. En el caso de la señora. en el caso de nosotros, fue muy bonito, muy bonito.
1: Qué bueno.
0: Y ya te digo, Carlitos, cortito, ¿verdad? Es que fue puña que...
1: A lo que
0: huevazón, sí, con esas madras hasta el ruedar. Claro, tampoco atropellado, ¿verdad? Pero, porque sí, ahora todo va muy rápido también, Carlitos.
1: No, y es que... usted sabe que esos acontecimientos quedan grabados en las mentes de los niños.
0: Sí, sí, sí, sí.
1: Los carajillos, por lo general, los chiquitos ya son una esponjita.
0: Entonces, ¿así?
1: Todo eso lo absorben y el día de mañana ellos se acuerdan perfectamente de cuando hicieron la primera comunión. Qué bonito.
0: Bueno, ¿eh? Sí, sí, sí. Y bendito Dios, pues bien, por todos los niños y las niñas. Agradecido, por cierto, uno de los catequistas, el bueno de Víctor es que se llama, fiel radio escucha, pero fiel.
1: Ah, ya,
0: es catequista.
1: Saludos.
0: Ayer tuve el placer de conocer a su señora esposa, dice, todos los días, dice, viera qué barbaridad. Ahí el hombre está escuchando la hora cachetona, así que, al pelón, querido amigo, creo que sí, Víctor, sí. Fiel radio escucha a la catequista Pili Claret, creo que se llama, y otro muchacho, ese sí no recuerdo el nombre, que estuvieron siendo parte de este equipo tan esmerado que le dieron seguimiento a los niños y las niñas que ayer hicieron la primera comunión.
1: Bueno, vamos con un chilazo para...
0: Déjelo ir, Carlito, vámonos de una vez. Eso.
1: Dice este carajo ahí en la choza.
0: Ajá.
1: Antes de que empecemos a comer, voy a ir al baño a miar. Dice la doña, oiga, ese vocabulario.
0: Sí, sí, sí, sí.
1: Ese léxico.
0: Si no seas corriente, hombre, sí.
1: Tan vulgar.
0: Ajá.
1: No diga malas palabras.
0: Sí.
1: Bueno, está bien, lo siento. Voy a ver un amigo más tarde que le voy a presentar. En la noche se lo presento.
0: Voy a saludar el compa. Carlitos, ¿cuánto ejerciste vos la fotografía?
1: 19 años.
0: ¡Huepuña! A nombre, tamaño rato.
1: Es que yo era el fotógrafos viejos.
0: Ajá.
1: Estamos hablando de más de 50 años.
0: Sí, sí, sí, sí.
1: Yo aprendí a revelar y un poco de vara. Yo hago una foto. Sí, sí, sí. Es que antes. Las cámaras, había, bueno, todavía, pero ya ahora, como es, la tecnología, había que saber telemetriar, ¿entiendes? Por ejemplo, a mí me enseñó Rodrigo Sueta, el francés, agarraba yo una camarilla, el Olympus Pen, entonces me decía, vea, si está haciendo mucho sol, un 11. Si está haciendo demasiado sol, un 22. Vea que me acuerdo.
0: No, hombre.
1: En la sombra, un 8. Ya más oscuro, un 2.4. O sea, entonces habría que... esos eran los números para abrir el lente.
0: Ajá.
1: Para que la foto quedara, si era de noche, con flash, un 2.8. ¿Entiendes? Una carita, le metía un 11.
0: Ajá.
1: A la cámara, vea, no, yo no soy tan maje. Todavía me medio
0: cuenta. Oí, ay, juepuña, ¿eh?
1: Se acerca.
0: ¿Vos?
1: Porque, como es tan cerca, entonces el flash. Entonces hay que cerrar mucho el lente para que quede tuanis.
0: Ajá.
1: Después un gran angular. Ya después. Yo comencé con un Olympus Pen, ya después con Nikon y ya con cámaras ya más sofisticadas, grandotas de 36 exposiciones.
0: Ajá.
1: Porque yo breteaba con camarillas Olympus Pen que eran de 72 exposiciones.
0: Ajá.
1: O sea, 72 fotos. Y era un rollo de película.
0: Sí.
1: Que se lo entregaban a uno en el cuarto oscuro. Porque si le entraba un poco de claridad se velaba. Entonces era. Madre, pero muy. Tengo que contar porque. Trabajé 19 años en esa vara. Es más, mi hermano. Fran es todavía fotógrafo, todavía
0: breté. Franklin.
1: Sí, todavía breté en esa vara.
0: Ay,
1: y Erling breteó en esa vara. El Roger también trabajó.
0: Sí, era un brete que ustedes tenían.
1: Es que hace muchos años, bueno, todavía, pero no, ya ahora era muy rentable. Porque la fotografía, ma, era un boom, era una vara. ¿Qué te puedo decir? Todo el mundo quería fotos. De ahí.
0: Claro, es que
1: era. Ahora los celulares.
0: Sí, man, sí, ya eso.
1: Yo te tomo una foto y voy a Australia y va inmediatamente por medio del. Ya puedo mandar al otro lado del mundo.
0: Man, y ahora la inteligencia artificial. Ve ayer me.
1: Ya ahora usted te tomó una foto ya.
0: Ayer esta.
1: De ahí sí.
0: Me la recuperaron.
1: A ver qué interesante.
0: Man, ese soy yo, Carlitos.
1: Es para él.
0: Oye. ¿Y esa mi hermanita Cira?
1: Con razón le cuadra andar vestido vaquero, está en un caballo.
0: El de carajillo, va, el de carajillo, ¿no, güey?
1: No, no era tan, era un machillo vacilón.
0: Ay, un gordillo lindo, lindísimo.
1: Sí, no.
0: Y machillo, completamente machillo, man.
1: Sí.
0: Sí, vieras qué vacilón.
1: ¿Vos sabes que los carajillos míos nacen machillos?
0: Aquí están, ¿no ves?
1: Y después se oscurecen, güey.
0: Sí, no, esto, yo era machillo.
1: Porque Guri era machillo, era el señor de la foto, pero rubio.
0: Mano, güey. Ay, qué lindo era yo, weón.
1: Bueno, pues sí, era un chiquito también. Así como que era el carajillo el Helbert, no.
0: No, ah. no, pero lindo.
1: Pero weón. No era tan feillo.
0: Claro que era lindo.
1: Y se ve muy saludable.
0: Ah, no, mae. Yo era gordillo.
1: Sí.
0: Era gordillo, qué vacilón, ¿verdad, mae?
1: Mae, lo que es no, la vida, cómo cambia uno.
0: Mae, es que lo alimentaban a uno, yo no sé qué. Mae, había ciertas cosas que le daban a uno para que no le diera hambre. Y a ver qué. Claro que lo mantenían gordo a uno, mae.
1: No, ¿sabe qué es lo que pasa? También que yo me imagino que la jama no tenía tantos insecticidas y esas varas y ese montón de mates. Entonces la jama.
0: Pues,
1: ¿cómo se llama ese mate?
0: Insecticidas es para matar,
1: Sí, para palmar.
0: Insectos,
1: pues, sí, pero. Y herbicidas.
0: Y herbicidas, sí.
1: O si habían, tal vez eran muy leves. O sea, es que. Mae, ahora vea, usted ve un pollo. Mae, los pollos son así enormes.
0: Mae, Carlitos, ahora que mae.
1: Esa vara se tiene lleno
0: la
1: de.
0: La suegra de hizo, mae, hizo frito ayer.
1: De hormonas, mae, en la vara.
0: Mae, hizo frito.
1: Eso sí que me cuadra.
0: Mae, viera ese frito, Carlitos.
1: Esa suegra es chineada.
0: Ay, mae, viera ese frito, Carlitos.
1: Fuera de serie.
0: Mae, oiga, es que el frito no es cualquiera el que lo hace.
1: No, eso
0: es.
1: El frito es de la cabeza del cerdo.
0: Hay que saberlo hacer muy bien.
1: Hay que.
0: Mae, Carlitos.
1: Chuparse los trozos.
0: Viera ese frito, mi hermano. Pero, bueno, ahí, démosle. Sigamos entonces. Estamos en la hora cachetona. ¿Qué hora tenemos?
1: Bueno, una amiga.
0: 5:45.
1: Una amiga le dice a la otra.
0: Ajá.
1: Porque estaba con hora, ya comenzaron las lluvias.
0: Sí.
1: Marlene. Sí, dígame, Miriam. Marlene, esta lluvia se parece a mi joven amante.
0: Ay, hijo de puña.
1: ¿Y eso por qué? Porque para estar en la cama está perfecto, pero para salir a la calle es complicadísimo.
0: Ay, hijo de puña.
1: Si no, ya salir con la amante a la calle es una bronca. Estando ahí enroscado uno ahí, en el matadero, sombreado, no hay nada. Pero ya salir, ya sí, ya. Y...
0: Bueno. Y hay más que se la juegan, ¿ah?
1: Sí. Estamos hablando de amante, hombre. Pero una meneca ahí común y silvestre. Usted no tiene problemas, no hay bronca, pero ya.
0: Sí, no. Es una novia suya. Y usted no tiene ningún problema, pues. Usted puede andar sin mayor inconveniente, ¿verdad?
1: Ahora hay menecas exigentes. Te madre le dice una meneca: te invito a un café para. Ay, no. A mí me tiene que invitar a una cena de lujo, unas vacaciones exóticas en la playa y renovar mi vestuario.
0: ¡Fue puña!
1: Nada de café.
0: ¡Qué cáscara! Oiga, tres casos, ¿ah? 5 de la tarde con 47. Estamos en la hora cachetona recordándole a nuestros queridos amigos y amigas. Ojo el dato, muy, muy relevante, muy importante, el dato del día de hoy. 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
1: ¿Regala?
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0: 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Ah, madre, son dos ganadores, Carlitos.
1: Qué bueno. 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
1: Oiga, usted
0: con él. 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Usted ya con él.
1: Es un premiosazo.
0: Ya con usted con el examen, pues sí, pero de ahí que más además del examen, lo vea el médico y le diga, bueno, felizmente estamos bien, o hay que hacer alguna.
1: Qué bueno.
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1: Vamos con otro chilazo.
0: Déjelo ir. Allá anda el buen amigo de Pichorcha. ¡Pichorcha! ¡Saludos, Pichorcha!
1: ¡Pichorcha!
0: ¡Qué bueno, oiga, Pichorcha!
1: Le dice la meneca al meneco. Uh-huh. Amor, vos chateás con otras mujeres.
0: Ajá.
1: Para nada, mi amor. Yo solo con usted lo hago.
0: Ajá.
1: Y es que Rosa y Elsa.
0: ¿Sí?
1: ¿Con quienes chateás?
0: Ajá.
1: ¿Cómo? Rosa y Elsa, con quien chateas en realidad soy yo.
0: ¡Ay, juepuña!
1: Ve, esa es la prueba que yo solo chateo contigo. Vale, se puede caer.
0: Oiga, se podía caer y se aguantó, ¿ah?
1: Claro, ma, es que... Maje, las redes sociales, o sea, la tecnología.
0: Ahora hay que tener
1: un cuidado. Es un arma de doble filo.
0: Carlitos, hay que tener mucho cuidado. Saludos al Toca. Sí, muchas gracias. Ahí nos felicita por el campeonato. El Club Sport Herediano es el campeón nacional.
1: Ah, bueno, sí, bueno. Felicidades.
0: Muchas gracias, Carlitos. Muchas gracias. Muchísimas gracias.
1: Maje, muy merecido.
0: Sí, muy merecido. La verdad que de principio a fin. Mucho se ha hablado de que el mejor equipo del campeonato no necesariamente termina campeón, y tiene razón quienes han dicho eso. Muchas veces el mejor equipo del campeonato ha obtenido los mejores puntos, la mayor cantidad de goles, o sea, un equipo muy contundente y no queda campeón.
1: Ajá. No.
0: En esta oportunidad, el mejor equipo del campeonato, el mejor, porque lo fue, el Club Sport Herediano, terminó campeón nacional.
1: Felicidades a todos los florenses. Yo no soy, usted sabe que yo soy un liguista purete.
0: Ajá.
1: Ya no tenemos vela en ese entierro, pero hay que reconocer que...
0: Carlitos, si tiene que ver qué hace la liga, ¿verdad? Porque...
1: Sí, ma, está raro esa vara.
0: Ya definitivamente hoy le dieron el adiós a Campbell.
1: Campbell, ya.
0: No, sí, ya. Ya colgaron el sticker. Muchas gracias, señor Campbell, ¿verdad?
1: Bueno,
0: Normitan está en la Tigra de San Carlos. Ahí está con Don Lulo. Don Lulo es el papá. Y doña Maruja Cruz y Zamora.
1: Mira, hablando de la tecnología.
0: Un abrazo para ambos, dice Don Lulo, doña Maruja. Y el bueno de Norman en la Tigra de San Carlos.
1: Qué bueno. Y para Felino, que nunca se pierde el programa.
0: ¡Pura vida, Felino! ¡Tuanis!
1: Ahora que hablamos de la tecnología, dice ella al meneco.
0: Sí.
1: Mi amor, vea, no me falles porque así como te puse en el fondo de pantalla de mi teléfono,
0: sí,
1: te puedo poner en el fondo del río.
0: Oiga. Ay, qué chido.
1: Ya está advertido.
0: Sí.
1: No, las menecas muy enamoradas ponen al meneco de fondo de pantalla. Me imagino, no sé.
0: Carlitos, mira, ese toque de una mujer enamorada, qué bonito que es, mae.
1: Mae, pero hay
0: bronca. Una mujer, papá. Cuando una mujer bajó las armas y dice, papito, hasta aquí llegó esta vaina.
1: Okay.
0: Compadre, póngase las pilas.
1: Vos me decías a mí, ¿te acuerdas? Sí. Más el amor es ciego.
0: Sí.
1: Pero el matrimonio le devolvió la vista.
0: Bueno, eso pasa, ¿eh?
1: Bueno, no digo yo de ahí.
0: Mae,
1: usted es un hombre felizmente casado.
0: Felizmente, estoy
1: en un... No, y esas demostraciones que usted me ha... Bueno, a mí no me tiene que dar nada, pero mae, ya la primera comunión de la chiquita.
0: Mae, eso es, mae.
1: El frito de la suegra.
0: Ya va a empezar, mae.
1: No.
0: Ya va a empezar, mae.
1: Mae, ¿ah? Mae, no,
0: ya
1: no.
0: Va a empezar.
1: No, mae. Es que no voy a empezar. Esos son.
0: Mae, no, es signo de que estoy, mae.
1: Y el regocijo con el que.
0: Sí, sí.
1: Es
0: sí,
1: más,
0: sí.
1: Mae. Yo me imagino que la suegra dice, qué mano tengo. Oye, el yerno, como.
0: Mae.
1: Es que es muy bueno.
0: No, es que. Vea, Carleto, yo. Mae, yo aprendí una vara. ¿Qué me lo enseñó mi señora madre? Mi gordita, que hoy estoy hablando con ella bastante rato. Mamá me dijo siempre y me dice, si usted no tiene nada bueno que decir,
1: mejor
0: no diga nada.
1: No diga nada.
0: Pero si usted tiene algo bueno que decir, dígalo.
1: Está bien.
0: Dígalo, a la gente hay que decirle las cosas buenas que hace.
1: Ay, claro.
0: Hay que reconocer. Entonces, por ejemplo, si mi suegra no cocinara bien, yo no digo
1: nada. No digo nada, no.
0: Yo me quedo calladito.
1: Y si dice
0: lo... Si por allá usted me dice, mae, dígame una hora, y la señora, ¿qué hace? Yo, mae, me escabullo y no digo nada.
1: O muy sombreado, por la vara de la amistad, usted me puede decir, mae, ni los camarones le saben.
0: No, nada. Mae, no digo nada. Carlitos, no digo nada. No digo nada.
1: Me parece muy bien, pero vale la buena si resaltar.
0: Pero si lo hace bien, mae.
1: Tiene buena.
0: Mae, hay que hacerlo, mae.
1: No.
0: Por ejemplo, la señora, mae, ese frito que hizo ayer, mae. Que para los... Bueno, vos que sabés, mae. La gente que no conoce el frito, mae. El frito es una comida que se ha dejado de hacer porque no es todo mundo el que la hace bien.
1: Qué bueno, no, Charlie, no, yo no, me alegro, mae, por no, usted que haya quedado frito.
0: Mae, qué ganas de ir a La Garza hoy a comerme un arrocito con carne.
1: Arroz con carne.
0: Sí, es que hoy he andado, jodillo, ¿sabes?
1: Sí.
0: Sí, como de migraña. Curioso, mae, a mí después de Rocco me dio migraña.
1: ¿Migraña qué es? Como...
0: Dolor de cabeza.
1: Sí, no, sí, yo sí, también sí. He tenido un poquillo de dolor de jupa.
0: Sí. Feo.
1: Pero ahí ya
0: no he andado...
1: Ya ven,
0: no he andado bien,
1: la verdad. Los cambios bruscos de temperatura.
0: También puede ser, ¿verdad? Mirá, dice... Vea, don Aníbal. Ve lo que te estamos hablando, Carlito.
1: Don Aníbal, ahí está.
0: Vea.
1: Don Aníbal, va.
0: No, con doña Elsa y la chiquitilla.
1: Están como locos con esa nietilla.
0: Ah, sí, claro, no, ve.
1: 90, ¿y qué tiene?
0: 92, y ese es Bambas, ese gordillo, y la señora de Bambas.
1: Es que hicieron una fiesta bonita.
0: Mae, un cafecito muy lindo.
1: Todos los roquitos con la nieta y todo.
0: Ah, está. Oiga, mi mamá sacó una vajilla. Yo creo que a mi mamá le regalaron esa vajilla cuando se casó. Tiene 55 años de casada.
1: Esa vajilla vale un harino en un museo.
0: Y ella, mae, en mi vida he visto yo esa vajilla. En mi vida, Carlitos. Y dijo, la saco porque es mi nieta la que hace la primera comunión.
1: Ah, esa vajilla era...
0: Mae, qué linda, mi gordita, mae, mi viejita.
1: Bueno, qué buena nota.
0: Sí, gracias.
1: Bueno, vamos con
0: dele, papi, suéltelo. Déjelo ir. Sin miedo al éxito.
1: Le dice esta meneca, qué feo que le digan uno esa vara. Mi amor, tengo que decirte algo.
0: Sí.
1: Dey, dígamelo. Estoy viendo otro hombre.
0: Ay, juepuña.
1: Vea, mamita, la voy a llevar donde el oculista porque aquí solo estoy yo. Mae, que está raro.
0: Ay, buma. Ay, es que hay más que son ellos.
1: Por todos lados veo los rincones, solo yo.
0: Qué bala, ¿verdad, Carlitos?
1: Ay, sí, sí.
0: Bueno, bien, aquí me están diciendo en el Facebook, mi querido Carlitos, porque hay mucha gente ya conectada, lo cual queremos agradecer profundamente. Déjeme ver, Carlitos, déjeme ver por acá. Dice, espérate un toquecillo, espérate nada más, para decirte, mi querido Carlitos, aquí estamos. Dice, saludos, Jeremy Serrano Campos. Saludos, Carlitos Álvarez, para usted y el Porcio. Uno deseando que se llegue el lunes para ver La Hora Cachetona. Excelente programa, como siempre. Cuenten chiles del cachetón. Oscar Sanabria, saludos desde Concepción de Tres Ríos. En sintonía, Orlando José López. El chile porcionzón. El chile porcionzón. Dice Orlando López que era hora. Y aquí siguen la cantidad de gente con nosotros. Muchas gracias, de
1: verdad. ¿Cómo no? Todos esos manejos.
0: Muchas, pero muchas gracias, de verdad, muy amable.
1: Nos reportan la sintonía y nos están viendo a través de TD más 2.
0: Ajá.
1: Y de las 7 maneras.
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1: O sea, salimos hasta por el canal de La Mancha, el canal de Panamá.
0: Y Carlitos, para la gente que está preguntando que cuál es la promoción de Clínicas Sin Fronteras, claro, con mucho gusto.
1: Dígame.
0: La promoción de Clínicas Sin Fronteras, una limpieza dental, un Papa Nicolau más consulta, entre las personas que envíen la frase Sin Fronteras, la frase Sin Fronteras al 70261989.
1: O sea, se va a sortear gratuito, es un gratuito.
0: Ah, sí. O sea, esta llamada no tiene costo adicional.
1: No, y el premio es gratuito, o sea...
0: Sí. Si usted es el ganador o la ganadora, usted puede acceder. Son dos personas. Una se lleva la limpieza dental y la otra, Papa Nicolau más consulta. Papa Nicolau más consulta, 70261989. Creo, Carlitos, que sería oportuno decir, por ejemplo, ponga la frase Sin Fronteras, ¿verdad?
1: Ajá.
0: Nombre, número de cédula y ponga limpieza dental o Papa Nicolau. Porque a lo mejor usted no ocupa o una o la otra.
1: Me parece muy bien.
0: Entonces, para que de una vez, a la hora que salga el sorteo, de la que venga y diga, ok, a esta persona le conviene el Papa Nicolau o a esta persona le conviene la limpieza dental.
1: Cómo no, chale, es que identificarse es muy, muy... Oiga, este señor llega al registro. Uh-huh. Le quiero cambiarme mi apellido.
0: ¿Y eso?
1: ¿Por qué? ¿Cuál es el problema? Es que mi apellido es Melchocho.
0: ¿Melchocho?
1: Melchocho.
0: Ay, hijo de puta.
1: Pero ¿cuál es el problema? Ajá. No, el problema no es mío, el problema es de mis hijas.
0: Ajá.
1: Porque una se llama Rosa y la otra se llama Débora.
0: Ajá.
1: Y entonces de ahí Rosa Melchocho y Débora Melchocho. Ese es Lauro. A mí me entra flojo, pero la
0: mía. Me llamo Luis.
1: Rosa. Es que ese es un apellido. No, aquí es muy. No es, pero ese es un apellido. Yo creo que es como guatemalteco, una vara por ahí. No, una vez yo y un man que se llama
0: Rosa,
1: y por ahí andaba.
0: Dice, mira, muchas gracias, Carlitos Acuña. Mi querido Carlitos Acuña.
1: Hoy estuve tomando cafecito con Carlitos Acuña. Es que Carlitos Acuña, mae.
0: Ajá.
1: Usted sabe que da
0: con... ¿Por qué vos cuando vas donde Carlos no me pones un mensajito? Con suerte yo tengo el chance y vamos a tomar café todos,
1: mae. Ah, bueno, ey.
0: Mae, pues, manda, güey.
1: Y, Chali, lo mejor, Chali invita.
0: Mae, a mí, he de decirlo, el día que fui a arreglar el radiador... Que por cierto, Carlitos, ese carro de la doña le puede fallar cualquier cosa menos el radiador.
1: Mae,
0: oiga, pero quedó. Oiga, Carlitos, mae, qué brete, Carlitos.
1: A mí me cambió el radiador.
0: Qué brete, mae.
1: El carrillo que yo tengo ahí, vacilón, me le cambió el. ¿Cómo se llama? Me le quitó todo el radiador. Ajá. Y puso uno de metal,
0: de bronce.
1: Mae, para toda la vida.
0: Mae, Carlitos, ¿no le digo ese radiador de la doña?